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1: La siguiente actualización de la Copa Mundial es presentada por Nature Valley. Países Bajos aplastó a Suecia 5-1 en Houston. Brian Broby y Cody Gakpo marcaron dobletes y Somerville selló la goleada en el minuto 89. Los neerlandeses lideran el grupo F y buscan el pase a la siguiente ronda. 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
1: Hola, ¿qué tal? Muy buenos días, saludos. Estamos iniciando una nueva mañana aquí en Radio Mambí. ¿Qué tal? Un saludo muy especial. Después de la celebración del Día de los Padres, aquí estamos arrancando con una nueva jornada. Señoras y señores, hoy es lunes 22 de junio de 2026. Y como siempre, a nombre de nuestro equipo, Yasmani Salgado, Gustavo Orellana y quien les habla, Rodrigo Durán, les decimos bienvenidos al Grande de la Mañana, a las noticias de Mambí. Atención, varias noticias importantes, pero indudablemente la más destacada que se genera en Latinoamérica y que tiene un impacto directo también aquí en la comunidad colombiana en los Estados Unidos es el triunfo de Abelardo de la Espriella en las elecciones de Colombia, las presidenciales que se llevaron a cabo ayer y que arrojan el resultado del triunfo del candidato de la derecha. También había ganado en la primera vuelta y ahora se alza con la victoria en la presidencia. En este momento se está esperando que la registraduría en Colombia, que es el ente que lleva el conteo de votos, también el Consejo Electoral, pues lo ratifique. Tiene dos fases el tema de las votaciones. El primero, lo que se llama el preconteo, y ahí pues se había dado bien temprano nuevamente una felicitación para la Registraduría de Colombia por la celeridad en lo que tiene que ver con la entrega de los resultados y la transparencia. Pudimos seguirlo a través de internet y prácticamente hacia las 7 de la noche, 7:30, pues teníamos un resultado casi concreto de lo que había pasado en la jornada electoral. Pero ahora viene la segunda parte, que es lo que se llama el escrutinio. Sin embargo, pues a este momento ya ese escrutinio está casi listo. La diferencia es muy poca. Hay diferencia lo que informan algunos medios y lo que dicen los datos oficiales. Pero se habla de una ventaja de Abelardo de la Espriella sobre Iván Cepeda de unos 250 mil votos en este momento. Parecen muchos, realmente no lo son, cuando se toma un universo de más de 12 millones de votos que obtuvo cada candidato. Y es bien interesante todo lo que ha pasado en Colombia, porque si bien le da la victoria y una nueva oportunidad a Abelardo de la Espriella y una nueva opción a Colombia, pues también se evidencia el crecimiento de la votación de la izquierda. Y esto es algo preocupante en lo que tiene que ver con la experiencia de haber tenido el gobierno de Petro, de tener gobiernos de izquierda en Latinoamérica, de tener gobiernos de izquierda vigentes como en Cuba, en este momento como en Venezuela, y de nuevamente votar por esa opción. Y esto es parte de lo que ha sucedido en Colombia. Es decir, el candidato Abelardo de la Espriella se lleva el 49.66% de la votación, con 12.959.542 votos. Iván Cepeda, el candidato de la izquierda, candidato de Petro, 12.708.712 votos. Esto es una barbaridad. Es como si ustedes parten el cake electoral en dos, prácticamente dos mitades iguales. La diferencia, reitero, muy poco, el 0.96%. Yo estoy aquí en tiempo real en este momento entrando a la página de escrutinio de la Registraduría de Colombia. La página no está disponible, así que estamos a la espera de en qué momento se restablece la conexión y podemos tener los resultados finales que confirmen a Abelardo de la Espriella oficialmente como presidente. Pero reitero, ya el preconteo lo dio como ganador, ya el escrutinio lo ha llevado pues a esta misma victoria. Y en este momento, pues ahí está el nuevo presidente de Colombia, Abelardo de la Espriella. Muy interesante, muy importante lo que ha sucedido en Colombia. Reitero, es una nueva oportunidad para este país, mi país. Es una nueva oportunidad también para otro gobierno. Y como siempre digo, ya la izquierda tuvo su chance. Lo desaprovechó, bueno, hizo un buen gobierno, hizo un mal gobierno. Son los electores los que tienen la palabra y sobre todo los colombianos que viven dentro del país, quienes tienen ahora ese beneficio, digamos, de que un nuevo gobierno tenga la oportunidad también de hacer las cosas. Cada gobierno tiene su chance cuando obtiene la victoria y depende qué deja para la historia, qué legado deja para la historia. Si bien se coincide también en la opinión de muchos electores en que el voto no fue directamente a favor de Abelardo de la Espriella, sino en contra de Iván Cepeda, en contra de la izquierda comunista. Y esto pues termina beneficiando también a Abelardo de la Espriella, un candidato que en opinión de varios expertos llega en el momento justo en que un país estaba pidiendo un cambio y una nueva oportunidad. Pues él es Abelardo de la Espriella, el nuevo presidente de Colombia, un nuevo bastión de la derecha, del conservadurismo, de los valores, de aplicar la ley en un país que en este momento pues se bate en la incertidumbre de haber tenido líderes que entregaron la tranquilidad y la seguridad a cambio de poder, dinero y también otros elementos que muchas veces uno no se explica, ¿no? Venimos de una presidencia como la de Juan Manuel Santos en el pasado, que prácticamente hizo un acuerdo impuesto a la fuerza con la narcoguerrilla de las FARC, y eso pues degeneró en todo lo que hoy en día se ha convertido el crimen en Colombia a nivel rural. En fin, muchos temas para hablar, pero sobre todo felicitar al candidato Abelardo de la Espriella, a quienes votaron por él, a quienes le acompañaron, y así funciona la política y la democracia. Así funciona. Hubo una oportunidad, no había un buen candidato de la izquierda, el legado de Petro ha sido desastroso y todos esos factores se combinaron. Sin embargo, es bien importante también ese punto que estoy destacando, y es la preocupación de cómo la fuerza de la izquierda ha ido aumentando en Colombia. Ya no es un movimiento pequeño, ya no es una escaramuza política, ahora es la mitad del país. 0,96% es la diferencia únicamente en la votación entre los dos candidatos. Y voy más allá. La mayoría del Congreso colombiano es de izquierda. Es de este movimiento en el que Petro sentó las bases de su gobierno y sus bases políticas. Muy interesante esto a grosso modo lo que ha pasado en las elecciones en Colombia. Son ahora las 6 de la mañana, 9 minutos. En Radio Mambí, una pausa y actualizamos también con el tránsito, el weather, bueno, todo lo que tenemos en esta mañana de lunes. Gracias por la sintonía.
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0: Son las 6 de la mañana, 10 minutos, 6:10 aquí en Radio Mambí, en Londres. Son las 11 de la mañana, 10 minutos, 11 y 10. Y hay noticia que viene directamente de allí, porque el primer ministro británico Keir Starmer anunció su renuncia. El laborista deja el cargo tras casi 2 años de mandato y se espera que hasta ahora el alcalde de Manchester, Andy Burman, asuma las riendas del Partido Laborista y del país. Este es un cambio significativo y que tiene mucho que ver con la política con Estados Unidos, política de cooperación. El acuerdo o los acuerdos con Keir Starmer no han funcionado con el presidente Donald Trump. Gran Bretaña no le ha quedado bien a Estados Unidos en medio de todo este conflicto con Irán. Ha sido complicado la situación económica de Inglaterra respecto de la Unión Europea, el tema del Brexit, si vuelven otra vez a la comunidad europea o no. En fin, todo esto causó el colapso de la posición de Starmer. Él dijo que toma la decisión después de haber perdido la confianza de su grupo parlamentario para seguir gobernando después de varios fracasos electorales de su partido. La formación laborista perdió 537 concejales tras las elecciones locales de Inglaterra, mientras que la formación ultranacionalista Reform UK logró 785 asientos. En los comicios de Escocia, el Partido Nacionalista Escocés logró la victoria, mientras que en Gales, el Plaid Cymru, el partido de Gales, consiguió por primera vez ser el más votado, desplazando a los laboristas en su histórico feudo, es decir, en su fortín, en su bastión. Reiteramos noticia de última hora que se produce en Londres. Renuncia el primer ministro Keir Starmer y esto pues constituye una especie de mini crisis política dentro del partido. Esa es otra de las noticias importantes. Son ahora las 6 de la mañana, 12 minutos, 6:12. Vamos a las calles. 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Señoras y señores, movimiento ya bien temprano en esta mañana de lunes, particularmente para quienes están sobre el Turnpike sentido sur y la rampa sobre el marcador de la milla 2X. Esto es en el área de Miami Gardens. La rampa de salida del Turnpike en dirección sur hacia la 199 calle está cerrada. Esto debido a toda la programación que tiene que ver también con el Mundial de Fútbol. Así que atentos los conductores sobre esta vía. El Turnpike, verificar hasta la milla 34, incendio y humo todavía en el oeste de la autopista. Esto podría estar afectando el tráfico en las próximas horas. También sobre el área de Chrome Avenue, sentido norte, hacia la calle 80 y la US 27, esto en el área de Hialeah. Vamos a la calle 8 del Southwest, a la altura de la 177 Avenida. Reitero, 8 y 177 Avenida, eso es en el área de los Miccosukee. Ahí la carretera ya reabrió, nos confirman las autoridades, estuvo cerrada por el tema del incendio. Así que mucha actividad en esta mañana. Usted maneje con precaución, son ahora las 6 de la mañana, 14 minutos.
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0: 855-DOLOR-55. 6 de la mañana, 14 minutos aquí en las noticias de Radio Mambí. ¿Cómo estará este lunes? Porque hemos tenido un calor tremendo, tremendo. Qué temperatura tan alta y ayer el calor que tuvimos en la celebración del Día de los Padres. Pero hoy lunes, ¿cómo cambian las cosas? Javier Serrano, nuestro meteorólogo de Noticias 23, también a esta hora nos cuenta qué pasa.
8: Bueno, por acá amanece en Miami, como es normal en el mes de junio, con temperaturas elevadas, 83 grados allá afuera, el viento en calma, la salida del sol, 6 y 28 de la mañana, 83, esa es la temperatura elevada para esta época, aunque sobre todo hacia el interior es normal que se reporten estos valores de temperatura, en la costa quizás un poco más altas, ok, en la máxima en la tarde 93, 94, sobre todo hacia el interior del área metropolitana, veremos valores de temperatura cercanas a 96 en zonas de Hollywood. Será un día bien caliente y aún quedan zonas de humo, sobre todo hacia el interior. A pesar de la lluvia de días recientes, los incendios persisten en pequeña cantidad. Algunos focos muy chiquitos persisten, sobre todo hacia el oeste, y pudieran presentarse áreas de humo ahora al amanecer, comprometiendo la calidad del aire en algunos puntos. La máxima, definitivamente hoy, por encima de 90, con un día mayormente despejado, y es que la posibilidad de lluvia se traslada hoy hacia el interior. Tendremos vientos del este llevándose el humo de los incendios hacia el interior de lo que quede en nuestra zona, y definitivamente veremos, como usted verá allá afuera, un viento del este, aumento de resacas este-sudeste, y también la mayor cantidad de lluvia siempre hacia el interior. Afortunadamente, la lluvia del fin de semana ayudó a que esos incendios se aplacaran notablemente. Algunos pocos puntos residuales quedarían en nuestra zona con efectos de humo, sobre todo ahora al amanecer, en áreas hacia el oeste de nuestra zona. El pronóstico de lluvia, bueno, realmente muy poca. El viento del este colocando siempre al amanecer algunos chubascos, sobre todo en zonas del suroeste de Miami-Dade. También mañana por la mañana algunos chubascos pudieran aparecer en zonas costeras. Y para hoy realmente se aprecia muy poca lluvia. De pasar esto y realmente tener cielos mayormente despejados, será un día bien caliente, y no me asombraría que la máxima en la tarde estaría llegando hasta más de 93, 94 grados, con sensación siempre de 100 grados durante varias horas de la tarde. En resumen, un día de buen tiempo, entre comillas, sin lluvia y bien caliente, y ahora al amanecer, algunas áreas de humo dispersas, pequeñas, sobre todo en la periferia oeste del área metropolitana. Vigilantes del tiempo siempre en NMás Univisión 23.
0: Pues como siempre, Javi, gracias, y más adelante volvemos contigo. Javier Serrano, meteorólogo de Noticias 23. Son las 6 de la mañana, 17 minutos. Más noticias importantes. Renunció Alberto Carvalho como superintendente en Los Ángeles. Esta es una noticia de gran dimensión, particularmente porque fue superintendente aquí en el condado Miami-Dade, pero porque está inmerso en una investigación federal. Recordemos que habían allanado hace unos días su oficina y también su casa. Pues ahora se conoce a través del distrito escolar que renuncia Alberto Carvalho. Un portavoz del sistema escolar informó que el distrito recibió una carta de renuncia y que se emitiría un comunicado. No se han dado a conocer más detalles sobre su renuncia. Pero todo esto llega en medio de la investigación que está teniendo en este momento la Junta de Educación allí, y particularmente Alberto Carvalho. Se habla de que la Junta de Educación votó por unanimidad poner al superintendente en licencia administrativa remunerada, es decir, suspendido. Andrés Cher, educador de larga trayectoria, también fue designado como superintendente interino en funciones, es decir, va a estar reemplazando a Carvalho. El FBI, por su parte, no ha dado detalles sobre la investigación en relación con Carvalho, pero ejecutó órdenes de registro en su oficina y también en su casa en el área de San Pedro y en una vivienda cerca de Miami. Todo esto fue en días pasados. Recuerden que aquí tuvimos la cobertura. Mientras el FBI guardó silencio sobre lo que encontró en la casa y la oficina de Carvalho, los registros judiciales muestran que los fiscales federales tienen un caso de fraude separado y en curso contra el director ejecutivo de la empresa de tecnología, hoy extinta, llamada AllHear, que tuvo un contrato de $6 millones con el distrito para proporcionar un chatbot impulsado por inteligencia artificial llamado Ed. Esto fue hace 2 años. Al presentar Ed, Carvalho afirmó que actuaría como asistente personal para estudiantes y padres. Se suponía que este chatbot realizaría múltiples tareas, como dar seguimiento a las calificaciones y ofrecer recursos educativos y de salud mental. La inversión se vino abajo y Joanna Smith Griffin, fundadora de AllHear, fue arrestada y acusada de fraude de valores, fraude electrónico y robo de identidad. Para cuando el acuerdo de inteligencia artificial se cayó, se informó que ya el distrito había pagado a la compañía $3 millones por adelantado. Carvalho no figura como parte de la investigación, pero esta noticia está en desarrollo. Todo muy oscuro, todo muy turbio, pero en la medida en que tengamos más información por parte de las autoridades, lo daremos a conocer los detalles. Reiteramos, de manera sorpresiva renuncia Alberto Carvalho, superintendente del Distrito Escolar de Los Ángeles. 6 de la mañana, 20 minutos. Vamos al tema de Medio Oriente porque Estados Unidos e Irán pactaron en Suiza una hoja de ruta para alcanzar 60 días, pues un posible acuerdo que ponga fin al conflicto de Medio Oriente. Los mediadores Pakistán y Qatar informaron además que Washington y Teherán acordaron crear una especie de célula de desescalada para abordar los combates en el Líbano. Según el comunicado conjunto, la nueva instancia incluirá al gobierno libanés y garantizaría el cumplimiento del cese de operaciones militares en el país. Y déjenme contarles que esto generó enfrentamiento también entre Estados Unidos e Israel. Son dos aliados, pero parece que la posición que tiene Netanyahu en este momento respecto de lo que está pasando en el Líbano, pues es muy distinta a la que tiene el presidente Donald Trump. De hecho, el fin de semana Netanyahu dijo públicamente: estamos ejecutando la operación en el Líbano tal y como la haría Estados Unidos. Estamos atacando focos y eliminando elementos de Hezbollah. Reitero, todo esto se ha puesto sobre la mesa también como un obstáculo para esa firma de ese acuerdo entre Estados Unidos e Irán. Irán condiciona el acuerdo al cese al fuego allá entre Israel y el sur del Líbano, es decir, donde están los terroristas de Hezbollah. Así que es un tema bastante complejo, pero que parecería que avanzó el fin de semana en Suiza. Esta reunión se había aplazado en primera instancia, luego se dio la reunión, pero son negociaciones de alto nivel entre Irán y Estados Unidos, que concluyeron, de hecho, se acabaron esta madrugada en Suiza con el acuerdo de crear esta posterior desescalada del conflicto. Es el resultado de también esta ronda de conversaciones que fue anunciado en un comunicado conjunto por los mediadores Pakistán y Qatar, que informaron además que las discusiones técnicas continuarán durante el resto de semana en la localidad de Burgenstock, donde se desarrolló el encuentro. Son ahora las 6 de la mañana, 22 minutos, aquí en Radio Mambí.
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0: Son las 6 de la mañana, 24 minutos, 6:24. Y la noticia más importante que seguimos desarrollando es las elecciones en Colombia. El triunfo de la derecha, Abelardo de la Espriella se alza con la presidencia de este país. Pero también, muy interesante, y estamos analizándolo en esta mañana, el avance de la izquierda, de cómo se ha ido consolidando como la mitad de la votación. Y eso es una barbaridad, un movimiento otrora pequeño, de cómo el gobierno de Petro ha ido alentando a todos estos movimientos de extrema izquierda. De hecho, algunos de ellos estaban amenazando con, entre comillas, incendiar el país si ganaba Abelardo de la Espriella. De la Espriella le gana a Cepeda en esta segunda vuelta por un margen de 250 mil votos largos. Es decir, eso está en este momento en análisis por parte de la registraduría en lo que son los escrutinios. Las elecciones en Colombia se dividen en dos fases. La primera, el preconteo, donde se dio la victoria a Abelardo de la Espriella anoche. Y ahora el escrutinio, que es el reconteo de votos para certificar de manera oficial la presidencia. Pues ahí está Abelardo de la Espriella con el triunfo por este estrecho margen dentro de una votación tan grande de más de 25 millones de votos. Es decir, Abelardo de la Espriella tiene en este momento 12.959.542 votos y Cepeda 12.708.712 votos. Vamos a esta hora con nuestro colega de Noticias Univisión, Víctor Javier Solano, quien fue hasta Bogotá a la cobertura de lo que pasó en las elecciones. Víctor.
10: Así recibía en la ciudad de Barranquilla el candidato de la derecha, Abelardo de la Espriella, junto a su fórmula vicepresidencial, José Manuel Restrepo, el estrecho triunfo en las elecciones presidenciales de Colombia este domingo.
11: Vamos a reconstruir a la patria para llevarla a ese lugar de grandeza que se merece. Nosotros estamos firmes por la patria.
10: En Bogotá, el candidato de la izquierda, Iván Cepeda, dijo que no aceptará un resultado definitivo hasta que se haga un riguroso reconteo de votos. De su rival lo separan alrededor de 245.000 votos, entre más de 25 millones de sufragios. Cepeda fue más allá.
12: Nuestro grupo de testigos, decenas de miles, abogadas y abogados, están procediendo a impugnar 33.000 mesas en todo el país.
10: En la misma línea, su jefe político, el presidente Petro, dijo en su red social que no se puede proclamar ningún presidente hasta el escrutinio. Mientras simpatizantes celebraban el triunfo de la Espriella, también los del candidato Cepeda comenzaron a tomarse algunas vías en Bogotá. Algunos reaccionaron agresivamente.
13: ¡No nos vamos a dejar robar! ¡Si hay que incendiar, incendiamos!
10: Llegamos hasta la sede de campaña del candidato oficialista, donde el ambiente de frustración era evidente entre algunos, pero también de esperanza entre otros.
14: Con una diferencia relativamente corta, entonces no se acaba hasta que se acabe. Y en democracia y bajo nuestra constitución y la ley, vamos a ir a verificar esas elecciones hasta el final.
0: Bueno, pues ahí está. Muchas gracias a nuestro colega Víctor Javier Solano desde Bogotá con la cobertura de lo que ha tenido que ver con esta jornada electoral. Colombia estuvo las dos últimas semanas prácticamente pues en una expectativa tremenda, no solamente por quién es el presidente o el nuevo presidente de Colombia, sino también porque no hubiese desórdenes, violencia en torno al resultado de las elecciones. Como es habitual en este caso, la izquierda dice que no reconoce los resultados hasta que el escrutinio no se dé. El escrutinio ya está en el 90% a esta hora, pues ya es irreversible este triunfo de Abelardo de la Espriella. Es decir, en el preconteo ya gana, pero ahora pues el escrutinio tiene que entregar la certificación. Simplemente es un tema de ley, es un tema que hay que hacerlo, que hay que confirmar. Abelardo de la Espriella como nuevo presidente de los colombianos, una nueva oportunidad para el país, indudablemente, y sobre el si todos esos 12.959.542 votaron realmente por Abelardo de la Espriella o votaron en contra de la izquierda. De igual manera, es una nueva oportunidad para el país. Ahora el balón está en la cancha de la derecha, de Abelardo de la Espriella, y dependerá de él y de su equipo que hagan un buen gobierno para Colombia. Por lo menos va a haber una cooperación estrecha con los Estados Unidos. El mismo presidente Donald Trump felicitó a de la Espriella anoche. El secretario de Estado Marco Rubio. Estaban dos congresistas americanos, colomboamericano uno, y también María Elvira Salazar, ¿no? Entonces, representando la democracia. María Elvira Salazar estuvo en Barranquilla y también el congresista Bernie Moreno, el senador Bernie Moreno, pues que estuvo ya en esa primera vuelta también ayudando a cuidar la democracia, mirando que todo fuera transparente, que todo se hiciera de una manera correcta. Y el respaldo que obtuvo Abelardo de la Espriella por parte del presidente Donald Trump pues fue decisivo, especialmente en esta segunda vuelta, donde el mismo secretario de Estado Marco Rubio dijo que iban a estar vigilando la elección en Colombia. Todos estos factores pues presentan una tendencia a que Colombia nuevamente vuelva a ser ese aliado de Estados Unidos, como en algunos gobiernos anteriores, como en el mismo gobierno también del expresidente Álvaro Uribe, que, by the way, hay que decir que una de las votaciones más altas de Abelardo de la Espriella, quien es nacido en la costa de Colombia, pues la obtuvo en Antioquia. Y todo este fenómeno es muy, muy importante porque denota cómo la votación se establece en diferentes partes de Colombia. Se habla también de votación forzada, es decir, bajo amenazas en zonas rurales, particularmente en el sur de Colombia. Pero todo esto haciendo parte de la elección en la que, reitero, si acaban de llegar a la sintonía, Abelardo de la Espriella se convierte en el nuevo presidente de Colombia. Son ahora las 6 de la mañana, 31 minutos. Claro que sí, vamos a las calles, carreteras y autopistas en el sur de Florida. Aquí en Miami, ¿cómo ha estado el tránsito? Bueno, pues mucha precaución sobre la calle 8 y la 177 avenida y cerca de los Miccosukee, porque las autoridades han dicho que han reabierto la vía. Estuvo cerrada por razón del incendio forestal que tanto problema pues ha traído. Tengan también precaución si van a manejar al sur sobre la US 1 en la milla 90, esto es Isla Morada, porque los trabajos de construcción continúan sobre este sector y el tráfico puede estar bastante complicado. Confirman también a través de nuestros monitores que hay un vehículo con problemas mecánicos sobre Okeechobee Road y esto a la altura de la 138 calle del Northwest está bloqueando uno de los carriles. Así que atentos cuando lleguen allí, disminuyan la velocidad y eso sí, mantengan la sintonía con las noticias de Radio Mambí.
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0: Seis de la mañana, 33 minutos aquí en Radio Mambí. Los mejores días de Colombia están por venir, dijo el candidato y ahora presidente de Colombia, Abelardo de la Espriella, y también recibió el espaldarazo, la felicitación del secretario de Estado norteamericano Marco Rubio, quien, reitero, pues es un abanderado luchador en contra del comunismo, en contra de la izquierda, y estaba muy pendiente de lo que estaba pasando en Colombia. Así ha sido la cobertura también de este triunfo de Abelardo de la Espriella.
18: Pronunciamiento importante, decíamos que Abelardo de la Espriella contó que había tenido una llamada telefónica con el presidente de Estados Unidos, Donald Trump, pero quien acaba de confirmar del otro lado esa comunicación es Marco Rubio, secretario de Estado de los Estados Unidos, contando que acaba de hablar con el actual presidente electo de Colombia, Abelardo de la Espriella, que lo felicitó por el triunfo en estas elecciones y escribió también, abro comillas, Marco Rubio, la administración Trump espera con interés trabajar estrechamente con su próximo administración para avanzar en la cooperación en materia de seguridad regional, poner fin a la inmigración legal, ilegal y a Estados Unidos, también fortalecer los lazos económicos con ambos países. Allí continúa entonces la comunicación o la información que se ha conocido de estas conversaciones entre Estados Unidos y Colombia. Retomamos en este momento.
0: Bueno, pues ahí está la información de cómo los medios de comunicación, estos eran nuestros colegas de Blue Radio, y de cómo presentaron ese triunfo del candidato y ahora presidente Abelardo de la Espriella en Colombia. Son ahora las 6 de la mañana, 35 minutos, 6:35. Vamos a cambiar de país porque hay noticias también en esta mañana que tienen que ver con Cuba. Y es que desde allí viene la noticia de la muerte de Ramiro Valdés, uno de los asesinos, de los criminales que más renombre, lamentablemente, por lo malo, por lo criminal le dio esa fama al régimen castrista a nivel mundial. Pues la muerte de este asesino, de este opresor, se dio a conocer. Ramiro Valdés, mejor conocido como Charco de Sangre, murió. También dice varios medios que será recordado el nombre de Ramiro Valdés como una relación directa con el régimen de Cuba, con el régimen asesino y el régimen criminal. De hecho, se pronunciaron varios congresistas, entre ellos pues María Elvira Salazar, los congresistas cubanoamericanos, republicanos aquí del sur de Florida. Dice María Elvira, otro más que se muere y no puede pagar en la tierra todo el daño que hizo. Ramiro Valdés, mejor conocido como Charco de Sangre, estoy segura de que ya está en el infierno junto a Fidel y todos los sátrapas que sometieron al pueblo cubano a la miseria, la muerte y el exilio. Por su parte, también el congresista Carlos Jiménez dijo: pena que el esbirro Ramiro Valdés falleció sin nunca tener que enfrentar la justicia por los innumerables crímenes de lesa humanidad, torturas y aberraciones que cometió contra el pueblo de Cuba. En tanto, esto contrasta con lo que puso el dictador de turno del régimen castrista, Miguel Díaz-Canel. Dice: la partida física del comandante de la revolución duele profundamente como la de un padre. Qué barbaridad lo que dice Miguel Díaz-Canel. Dice: así lo quise y respeté siempre.

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1: El ocaso también de ese régimen castrista en Cuba, un régimen que se va cayendo a pedazos, unos se mueren, otros como el mismo Raúl Castro, pues se convierten en prófugos de la justicia norteamericana. ¿Qué está pasando en este momento? ¿Cuál es la opinión de ustedes? ¿Y cómo estamos en este posible cambio para Cuba que viene en los próximos días con este cambio de gobierno también desde Colombia, que aunque no tiene una injerencia directa en la isla, sí va a tener una repercusión en lo que es la conciencia de quienes observan el cambio de un gobierno de izquierda a un gobierno de derecha? ¿Se imaginan ustedes la democracia y la libertad bajo un mandato así en Cuba? Interesante, ¿verdad? Y sobre todo en este momento, cuando prácticamente ya no le queda mucho al régimen castrista en lo que tiene que ver con recursos, con dinero, con poder. Así que ustedes pueden llamar en este momento 844-446-0710, también sobre la muerte de este asesino, Ramiro Valdés. Se ha conocido de manera oficial el fallecimiento de una de las figuras prominentes, tristemente, del régimen castrista. Son ahora las 6 de la mañana, 39 minutos, aquí en Radio Mambí. Una pausa y regresamos.
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1: Faltan 20 minutos para las 7 de la mañana. También las autoridades reportaron sobre disparos que fueron hechos por un oficial de policía, y esto para detener a un hombre armado con un machete, causando el terror en una zona de Miami. Nuestra colega Jennifer Santana también nos tiene los detalles. Jennifer.
7: El hombre armado con un presunto machete fue trasladado al centro de trauma Rider del Hospital Jackson Memorial, han informado las autoridades. ¿Qué es lo que ocurrió en este caso? Cerca de las 2 y 10 de la tarde de este domingo, los agentes de la policía de Miami Shores acudieron al concesionario de vehículos Tropical Chevrolet, ubicado en el 8880 de Biscayne Boulevard, tras recibir reportes sobre un hombre que portaba dos armas blancas de gran tamaño y estaba causando una alteración del orden. Cuando llegaron los agentes, el individuo ya se había retirado del concesionario. Sin embargo, rato después, un oficial lo localizó cerca de la intersección de la 86 calle del noreste y Biscayne Boulevard. Una patrulla del Departamento de Policía de Miami pues se encontraba estacionada en la escena del tiroteo, donde también se encontraron casquillos de bala y una mochila negra. Un video publicado por la cuenta OnlyDate muestra parte de la escena policial. Se ve al hombre tendido en el suelo antes de ser colocado en una camilla por los bomberos de Miami-Dade. Se desconoce

0: Conoce por ahora el estado de salud del hombre. La policía informó que ningún agente ni otra persona resultaron heridos durante el incidente. El Departamento de Cumplimiento de la Ley de Florida es ahora quien investiga el incidente, ya que es el protocolo a seguir cuando hay un agente involucrado en el incidente.
1: Bueno, pues muchas gracias a Jennifer Santana, nuestra colega de Noticias 23. Vamos a regresar contigo más adelante si hay detalles sobre este caso. Son ahora las 6 de la mañana, 42 minutos en Radio Mambí. Es el momento correcto para hacer nuestro primer contacto contigo, Yamani Salgado. ¿Cómo estás? Buenos días. Y algunas noticias internacionales que también son titulares.
2: Aquí estoy, Rodrigo. Comienza la semana y siempre al tanto de lo que ocurre en el mundo. Irán ha bloqueado de nuevo el estrecho de Hormuz tras ataques israelíes en el Líbano. Vamos a escuchar qué se está diciendo.
3: Un intento claro de reventar la posibilidad de que el pacto logrado entre Estados Unidos e Irán pueda desembocar en algún acuerdo que deje a Teherán la posibilidad de mantener un programa nuclear y que encima reciba compensaciones por los daños causados. Por lo tanto, tenemos que partir de la idea que mientras Netanyahu no sienta la presión para cerrar ese frente bélico en Líbano, no nos puede extrañar que Irán utilice la principal base de negociación que tiene ahora mismo, que es el control del estrecho de Hormuz, para enviar un mensaje claro de que si no se aceptan las condiciones de frenar ese frente en Líbano, no va a haber avances en los acuerdos y en las negociaciones que tienen que desarrollarse a partir de ahora.
2: Por otra parte, el presidente de Polonia ha retirado alta condecoración a Zelensky.
4: Ha sido no la más inteligente de las decisiones forzar esta tensión con Polonia, que es, junto con Alemania, el país europeo que más fuertemente ha apoyado, tanto económica como militar, como políticamente a Ucrania contra Rusia. Sin duda es malo también para Polonia, porque antes de esto ya había habido roces entre ultranacionalistas polacos y la comunidad ucraniana de refugiados que hay allí, con lo cual esto podría desembocar quizás en tensiones internas en ese país. Pero aquí hay un ganador. Ese ganador es Moscú. En Moscú están celebrando este roce que vendría a sumarse pues a esas otras rupturas con movimientos de extrema derecha en Europa, que piden alejarse de Ucrania. En Moscú están contentos con esta fractura en la unidad europea de apoyo a Ucrania, que ven que es cada vez menos unitaria.
2: Al pendiente y en desarrollo, la segunda vuelta electoral en Colombia tuvo una participación récord del 63.59%, informan desde allí.
5: La cifra fue confirmada por la Registraduría Nacional, que con el 99.98% de las mesas informadas en el preconteo, también da al candidato izquierdista Iván Cepeda 12,7 millones de votos, el 48.70%. Los votos en blanco fueron 426.799, equivalentes al 1,63%, mientras que no fueron marcadas 29.499 papeletas, el 0,11%, y los nulos sumaron 220.762, que corresponden al 0,83%. La suma de los votos nulos y no marcados equivale al 0,94%, que es casi la diferencia que De La Espriella saca a Cepeda. Históricamente, en Colombia, los niveles de participación electoral suelen situarse entre el 50 y el 55%, por lo que las elecciones de este domingo marcan un hito en ese sentido, así como en el estrecho margen entre De La Espriella y Cepeda.
2: Pero Chile está investigando el ingreso de cientos de menores haitianos como posible trata de personas.
6: Es un escándalo que sacude a Chile hoy mismo. Una investigación por la entrada a ese país de cientos de menores procedentes de Haití en el año 2025. Un ingreso misterioso y a gran escala de niños, niñas y adolescentes. Y misterioso, entre otras cosas, porque de muchos de ellos no se conoce hoy día su paradero. En el aire la sospecha de que podría tratarse de un caso de tráfico de menores. Eso por una serie de factores al menos llamativos. Por ejemplo, la llegada de esos menores en grandes grupos en vuelos charter que aterrizaban de madrugada, sin familiares que los esperasen, o que muchos de esos menores justamente no hayan podido ser ubicados después. El caso implica a una de las comunidades de migrantes más grandes en Chile, por la grave crisis institucional, económica y de seguridad que atraviesa Haití desde hace años. Las denuncias llegaron hasta el mismo ejecutivo y la oficina de José Antonio Kast. Y en el aire hay además aún muchas interrogantes, como por ejemplo, ¿cómo fue posible la entrada de tantos niños en esas condiciones pese a las estrictas leyes chilenas? Y sobre todo, ¿dónde están esos menores?
2: Y están denunciando un intento de golpe de estado del narcoterrorismo en Bolivia y han decretado estado de excepción.
7: Por un lado, está un fuerte contingente policial equipado con materiales antimotines respaldados por militares, también además tractores y retroexcavadoras. Comenzaron a desbloquear las principales carreteras del país. Las fuerzas del orden han retirado piedras, palos, tierras para poder habilitar las vías, las cuales llevaban 45 días de bloqueos. Esta situación ha afectado al abastecimiento de alimentos, insumos médicos, combustibles y otros productos básicos de primera necesidad. Alrededor de 14 personas fallecidas. Daba un informe la Defensoría del Pueblo porque no han podido asistir a sus citas médicas. Un impacto económico, según el sector privado, de 2.700 millones de dólares. Y mientras eso sucede en las carreteras de habilitar las vías, el escenario también se debate en la Asamblea Legislativa, que ha sido convocada para tratar el decreto supremo de estado de excepción y tiene 72 horas para su revisión, para aprobarla o rechazarla. La Paz y el Alto han vuelto, se podría decir, un poco a la normalidad porque se ha observado la circulación vehicular, hay aperturas de algunos mercados, expectativa también con los choferes que están haciendo hace varios días filas en los surtidores para poder cargar combustible. Mientras tanto, los operativos en las carreteras continúan y uno de los puntos conflictivos se encuentra en el trópico de Cochabamba.
2: Noticias Internacionales. Yasmani Salgado.
1: Gracias, Yasmani, por la información. Son las 6:48, 6:48 aquí en Radio Mambí. También para quienes llegan a la sintonía, seguimos en la cobertura, pero hasta ahora no se saben detalles sobre lo que habría motivado la renuncia de Alberto Carvalho como superintendente del Distrito Escolar de Los Ángeles. Recordemos que había estado en esa investigación o está dentro de una investigación federal, pero por ahora, oficialmente por parte de Carvalho, no se conocen los detalles. Simplemente se supo que el Distrito Escolar dijo que ya no va a ser más el superintendente. Mientras tanto, noticias aquí a nivel local. Un conductor en sentido contrario chocó contra una patrulla de Miami en la I-95 y hay personas que están en estado crítico en este momento. Lo que se sabe es que un oficial de la policía y otro hombre fueron trasladados al hospital luego de este choque ocurrido en la madrugada de ayer en los carriles express de la 95. Según la policía de Miami, el accidente ocurrió hacia las 2 de la mañana cuando el agente circulaba hacia el norte y fue impactado por un vehículo que viajaba en sentido contrario. Ambos fueron llevados al Ryder Trauma Center del Hospital Jackson para recibir atención médica y las autoridades indicaron que se espera la recuperación total del oficial, mientras que el otro conductor permanece en estado crítico. El caso continúa bajo investigación. 6:50 y sobre el triunfo de Abelardo de la Espriella, candidato de derecha en Colombia, es decir, será el nuevo presidente de Colombia, estas fueron parte de sus primeras declaraciones en Barranquilla.
8: Colombianos, hoy reafirmo mi solemne compromiso de lealtad absoluta con la Constitución de 1991. Juro defender la Constitución con extrema coherencia para evitar que la destruyan. Juro protegerla de aquellos que pretenden cambiar el Estado de Derecho por la tiranía. Y juro honrarla frente a quienes, usurpando el nombre del pueblo, le quieren arrebatar sus libertades. Voy a gobernar para todos los colombianos, para quienes votaron por mí y para quienes escogieron otro candidato. No habrá vencedores ni vencidos. No habrá retaliaciones. No habrá persecuciones. Porque en democracia no existen enemigos irreconciliables. Existen compatriotas que piensan diferente. Que piensan diferente, pero que tienen exactamente los mismos derechos que nosotros. El artículo 188 de nuestra Constitución establece que el presidente simboliza la unidad nacional. Y desde esta noche asumo esa obligación como un mandato sagrado. Seré el presidente de todos los colombianos. Y quiero en este momento especialmente dirigirme a aquellos que no votaron por José Manuel y por mí. Quiero decirles algo desde lo más profundo de mi alma. Esta también es su victoria. Porque la democracia funciona precisamente cuando el pueblo decide libremente. Y sus libertades serán protegidas. Sus derechos, aun cuando no hayan votado por mí, serán respetados. Sus opiniones serán escuchadas. Jamás tendrán que temer por pensar distinto. Mi propósito será ganarme su confianza con resultados.
1: Pues ahí está la nueva oportunidad que tiene Colombia a través del candidato ahora presidente Abelardo de la Espriella. Este fue su primer discurso, su primera presentación. Reiteramos las dos fases en las que se dividen las elecciones en Colombia. La primera tiene que ver con el preconteo de votos, en el cual antes de las 8 de la noche pues ya se había dado como ganador a Abelardo de la Espriella, y luego viene el escrutinio, lo que es el reconteo de votos para de manera oficial dar el ganador de las elecciones. Eso no se ha llevado a cabo todavía, es decir, ya están en el 90% del escrutinio, pero todavía la registraduría no lo cierra completamente y no entrega de manera oficial el ganador. Pero estamos hablando de lo que fue el preconteo, de lo que fue ya el dato que podemos seguir también desde aquí, desde el exterior, y de cómo se entregó los resultados rápidamente, igual que en la primera vuelta, inclusive yo diría que un poco más rápido en esta segunda y definitiva vuelta. Pero un país absolutamente dividido en lo que tiene que ver con la jornada electoral, es decir, mitad y mitad. La diferencia muy pequeña, 250,000 votos largos, 250 y pico, pero que al final solamente hace una diferencia de 0,96%. Abelardo de la Espriella se lleva 12,959,542 votos, mientras que el candidato oficialista, la izquierda, se lleva 12,708,712 votos. ¿Y por qué digo que es una diferencia muy pequeña, 250 y pico mil de votos? Porque en un universo donde se ha llevado casi 13 millones de votos cada uno de los candidatos, pues se nota que hay una división completa política a nivel de electores en Colombia. Pero la buena noticia, de nuevo, es el triunfo de Abelardo de la Espriella y esta oportunidad para un gobierno nuevo, oportunidad para gente nueva, país que viene de un mandato desastroso de Gustavo Petro en todos los frentes, tanto en imagen como en la misma, en el mismo desempeño de Petro a nivel administrativo, un desastre, sus ministros, sus representantes inmersos en escándalos de corrupción, protegidos por Petro, los grupos criminales en Colombia también con una especie de libertad mientras haya ese gobierno de izquierda comunista. Así que definitivamente es la oportunidad para Colombia. Gana Abelardo de la Espriella. No es una persona perfecta, no es un candidato perfecto, no va a ser un presidente 100% intachable, pero era la mejor opción que tenía Colombia en este momento para tener un cambio, para regresar a la democracia y por lo menos para avivar esa llama de seguridad, esa llama de justicia que en este momento está pidiendo a gritos Colombia, país que ha ido decayendo en los últimos años con este gobierno de Gustavo Petro, pero que hoy renace la esperanza y de esta manera también pues tiene que haber ese entendimiento para que Colombia entre nuevamente en esa línea de la recuperación. La buena expectativa que hay en torno a lo que sería esa relación directa con el gobierno de los Estados Unidos, en este caso con el presidente Donald Trump, pues es evidente, ¿no? El presidente Trump felicitó anoche a Abelardo de la Espriella y en general por todo el resultado electoral. Y pienso también que el gran ganador de esta jornada son las autoridades electorales de Colombia, que con total transparencia entregaron esos resultados y que cualquiera de nosotros pudo seguir esos resultados directamente desde el celular. Así fue la primera vuelta, así fue esta segunda vuelta. Esta es una victoria para todos en general. Esto no es solamente para colombianos. De esta manera también se aviva la esperanza de poder tener una Cuba libre. Se aviva la esperanza de poder tener elecciones de esta misma manera en Venezuela, algo que se está pidiendo en este momento también. Así que el quitarle un país de Latinoamérica a la izquierda comunista, yo creo que es un gran logro. Se ha hecho a través del voto. Esto desvirtúa completamente para quienes decían que Petro se iba a quedar y se iba a perpetuar ahí en el poder o que iba a ser imposible de sacar. Pues todavía a tiempo se reaccionó y se ejerció el derecho al voto. Reitero, es una persona que puede tener, como cualquiera de nosotros, situaciones complicadas. De la Espriella puede tener un pasado complicado en materia jurídica por algunos casos que defendió como abogado. Eso es cuestionable, ese no es el tema en este momento, pero constituyó una nueva oportunidad para Colombia. Gente nueva, ya la derecha, la izquierda tuvo su oportunidad, ahora es de la derecha. Pasó aquí en Estados Unidos. Los demócratas tuvieron su oportunidad, hicieron el desastre que pasó con Joe Biden, todos lo conocemos. Bueno, tuvieron su oportunidad y dentro de una democracia se votó nuevamente por el presidente Donald Trump y ahora él tiene su oportunidad de gobernar. 6:59 minutos en Radio Mambí. Una pausita y regresamos. 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
1: Saludos, ¿qué tal? Muy buenos días en esta mañana de lunes. Lunes ya, wow, rapidísimo que pasó el fin de semana. 22 de junio de 2026. Como siempre, a nombre de nuestro equipo, Yamani Salgado, Gustavo Orellana y quien les habla, Rodrigo Durán, les decimos buenos días. Gracias por la sintonía aquí en Radio Mambí.

0: Nuevamente un abrazo para todos los padres. Ayer fue un día muy especial. Gracias a quienes me enviaron un mensajito de saludo. Abrazo y perdón a quienes no les pude mandar ese mensaje. Son muchos amigos, pero sobre todo un gran, gran abrazo en este día tan fantástico. Saber que se es padre de familia, que de esta manera pues se ha formado una familia y que se recibe ese cariño y ese aprecio por parte de los hijos. Así que yo estuve ayer en casita, recibí tanto amor y tanto cariño de mis hijas que bueno, no puedo estar más feliz, no puedo estar más realizado. Y quiero compartir esto con ustedes, con los padres que a esta hora nos escuchan y que siempre hacen parte de nuestra audiencia. También saludos para el oficial Alex Otano, sargento del Highway Patrol, que se está recuperando muy bien. Él es uno de los dos que se accidentó la semana pasada, ¿se acuerdan? Bueno, estuvo en su casa, le di un abrazo de Día de Padre y pudimos compartir un buen rato. Así que al sargento Otano, pues un abrazo y qué bueno que se está recuperando. El otro oficial también, me dan buenas noticias, que se están recuperando, un verdadero milagro. 7:02, dos noticias, bueno, tres les voy a dar. Tres, para quienes llegan a la sintonía, quienes hace rato están conmigo, pues ya lo saben, pero quienes llegan a la sintonía, tres noticias importantes hoy. La primera tiene que ver con el triunfo de Abelardo de la Espriella en la presidencia de Colombia. La segunda, la renuncia de Keir Starmer, el primer ministro de Gran Bretaña. Esto cambia las relaciones y podría cambiar la cooperación entre Estados Unidos y el Reino Unido. Y la tercera, que todavía está en desarrollo, tiene que ver con la renuncia de Alberto Carvalho como superintendente del Distrito Escolar de Los Ángeles. Y ustedes se preguntarán, bueno, ¿pero qué tiene que ver que sea? Bueno, primero, era el director del Distrito Escolar aquí en Miami-Dade. Pero el tema es que está en una investigación por corrupción. Aquí hubo allanamientos en aquel momento en una propiedad de él, aquí en Miami, pero también allanaron su oficina y su casa en California. Esto es una investigación federal, la está haciendo el FBI. Así que en el evento que tengamos más información se la daremos a conocer, pero renuncia Alberto Carvalho como superintendente allí en el Distrito Escolar de Los Ángeles. Son ahora las 7:03, 7:03. ¿Cómo está el weather en este lunes? Yo estoy viendo aquí una preciosa mañana, pero conectémonos con el que sabe, Javier Serrano, de Noticias 23. Javi.
1: Bueno, por acá amanece en Miami, como es normal en el mes de junio, con temperaturas elevadas, 83 grados allá afuera, el viento en calma, la salida del sol, 6:28 de la mañana, 83, esa es la temperatura elevada para esta época, aunque sobre todo hacia el interior es normal que se reporten estos valores de temperatura, en la costa quizás un poco más altas, ok, en la máxima en la tarde 93, 94, sobre todo hacia el interior del área metropolitana, veremos valores de temperatura cercanas a 96 en zonas de Hollywood, será un día bien caliente y aún quedan zonas de humo, sobre todo hacia el interior, a pesar de la lluvia de días recientes, los incendios persisten en pequeña cantidad, algunos focos muy chiquitos persisten, sobre todo hacia el oeste y pudieran presentarse áreas de humo ahora al amanecer, comprometiendo la calidad del aire en algunos puntos. La máxima, definitivamente hoy por encima de 90, con un día mayormente despejado, y es que la posibilidad de lluvia se traslada hoy hacia el interior. Tendremos vientos del este llevándose el humo de los incendios hacia el interior de lo que quede en nuestra zona y definitivamente veremos, como usted verá allá afuera, un viento del este, aumento de resacas este-sudeste y también la mayor cantidad de lluvia siempre hacia el interior. Afortunadamente la lluvia del fin de semana ayudó a que esos incendios se aplacaran notablemente. Algunos pocos puntos residuales quedarían en nuestra zona con efectos de humo, sobre todo ahora al amanecer en áreas hacia el oeste de nuestra zona. El pronóstico de lluvia, bueno, realmente es muy poca. El viento del este colocando siempre al amanecer algunos chubascos, sobre todo en zonas del suroeste de Miami-Dade. También mañana por la mañana algunos chubascos pudieran aparecer en zonas costeras. Y para hoy realmente se aprecia muy poca lluvia. De pasar esto y realmente tener cielos mayormente despejados, será un día bien caliente. Y no me asombraría que la máxima en la tarde estaría llegando hasta más de 93, 94 grados, con sensación siempre de 100 grados durante varias horas de la tarde. En resumen, un día de de buen tiempo, entre comillas, sin lluvia y bien caliente, y ahora al amanecer, algunas áreas de humo dispersas, pequeñas, sobre todo en la periferia oeste del área metropolitana. 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
0: Mil gracias a nuestro colega, el meteorólogo Javier Serrano, por la información. Son las 7 de la mañana, 6 minutos, 7 y 6 en Radio Mambí. Mientras todas estas noticias pues se siguen desarrollando, también el Mundial avanza. El Mundial sigue, partidos en este momento de la Copa del Mundo 2026. ¿Qué pasó ayer domingo? España 4, Arabia Saudita 0. Tremenda goleada también por parte de España, que no había hecho la mejor de las presentaciones, pero que se alza con esta victoria. España, tras ese debut lleno de dudas, goleó a Arabia Saudita con un doblete de Michael Oyarzabal y el primer gol también de Lamine Yamal en el minuto 10. El adolescente que fue titular tras haber sido convocado como suplente para el empate 0-0 contra Cabo Verde añadió su nombre a una lista de goleadores estrellas que ya incluye a Messi y a otros más. Así que en Atlanta, España, le metió 4 a Arabia Saudita. Y este fue uno de los juegos también que se registró ayer. Otros partidos. Bélgica empató a 0 con Irán, esto en Los Ángeles. Y también Uruguay 2, Cabo Verde 2. Este fue el partido que se jugó aquí en la ciudad de Miami. Empataron y de esta manera Cabo Verde sigue sorprendiendo y suma otro punto que lo mantiene con el sueño de avanzar. Uruguay se complica y concede el empate a 2 goles tras una mala tarde de la zaga defensiva. Vamos a otro juego. Nueva Zelanda 1, Egipto 3. Los faraones se impusieron ante Nueva Zelanda y esto para conseguir su primera victoria en la historia de la Copa del Mundo con gol y asistencia del líder Mohamed Salah en el minuto 67, quien sumó su tercer gol en el Mundial. Y los partidos para hoy, atención, Argentina se enfrenta a Austria, esto en Dallas a la 1 de la tarde, será el primer juego. Francia versus Irak, juegan en Filadelfia a las 5 de la tarde. Noruega versus Senegal a las 8 de la noche en New Jersey. Y también Jordania versus Argelia en San Francisco, hacia las 11 de la noche, hora del este. Y pues ya mañana continuará con más programación. Pero hoy podríamos decir que el plato fuerte lo tiene Argentina versus Austria. Esto para ver cómo avanza la selección argentina. Son las 7 de la mañana, 9 minutos, 7 y 9 en Radio Mambí. 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Justo en este momento se están actualizando nuestros monitores y me muestran que el 836 rumbo este, al llegar a la 27 Avenida, está registrando el accidente de 2 vehículos. Reitero, el 836 rumbo este y la 27 Avenida, no hay bloqueo de la carretera, pero precaución, bajen la velocidad sobre este sector. También se reporta el Palmetto rumbo sur y la 58 calle del Norte, es otro accidente allí. No hay lesionados, pero pueden encontrar uno de los carriles bastante lento. Y a conductores sobre el Trumpay sentido sur y la milla 34, entre la milla 29 y 34, pues verifiquen si la carretera todavía está cerrada o no, porque está cambiando debido al incendio forestal. ¿Y por qué digo verificar? Porque hace pocos minutos también abrieron la 8 y la 177. Ahí es ahí en el área de los Mikosuki. La razón que estaba cerrada, pues lo mismo, por los incendios forestales. 7 de la mañana, 10 minutos, en Radio Mambí.
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0: 7 de la mañana, 11 minutos, hora de nuestro contacto también con Yasmani Salgado desde el Centro de Noticias. Yasmani, ¿cómo amanece Cuba en este lunes?
3: Y aquí estoy, Rodrigo, al pendiente de la isla a 90 millas. Mientras millones de familias celebraron el Día del Padre, numerosos padres cubanos vivieron una jornada marcada por la angustia y la ausencia de sus hijos encarcelados por motivos políticos o separados por el exilio. La Embajada de Estados Unidos en La Habana aprovechó la fecha para visibilizar el drama humano provocado por la represión de la dictadura y expresar solidaridad con familias afectadas. A través de un mensaje que se difundió en varias plataformas, la sede diplomática afirmó que la celebración tuvo un significado muy distinto para familias de la isla. Hoy este Día de los Padres debería ser un día de felicidad, pero para demasiados padres cubanos no lo es. De hecho, es un día difícil que causa más dolor, señaló la representación diplomática. Y la declaración estuvo acompañada por un mensaje del jefe de la misión de Estados Unidos en La Habana, Mike Hammer, quien sostuvo conversación con varios padres de presos políticos para transmitirles apoyo y reconocimiento en una fecha tan sensible. Entre las personas contactadas estuvo el pastor Elier Muir, el padre de este menor, Jonathan David, uno de los jóvenes encarcelados tras protestas en Cuba. También conversó con Wilber Aguilar, padre de Walnier Aguilar, Lionel Porras, el padre de Yasmani Porras, José Casañas, el padre de Leidiana Casaña Amador, y José Martín Blanco, padre de los hermanos Nadine Martín y Jorge Martín Perdomo. La embajada indicó que el objetivo de estos contactos fue expresar apoyo a quienes llevan años enfrentando el sufrimiento provocado por el encarcelamiento de sus familiares. Pero vamos rápido a contactar con agencias internacionales porque se generó una información en Cuba que a esta hora tiene muchísimas reacciones. Se vincula a este dictado reciente de Cuba sobre una inédita reforma para su economía. Julio Canto nos pone en perspectiva.
9: A los apagones de los últimos meses se sumaron restricciones en el transporte para racionar combustible. Los trenes saldrán de La Habana hacia el este de la isla cada 16 días. Los autobuses, que operaban diariamente, lo harán ahora de una a tres veces por semana. El gobierno se ve obligado a reaccionar de una forma sin precedentes en los casi 70 años de comunismo en la isla.
10: La realidad nos impone cambios urgentes y necesarios. Y cuando la vida del pueblo se vuelve tan dura, el primer deber del Partido Comunista y del gobierno revolucionario no es explicar mejor la crisis, sino cambiar lo que haya que cambiar para salir de ella.
9: Las reformas presentadas en el Comité Central del Partido Comunista de Cuba llevaban también el respaldo simbólico de la firma de Raúl Castro, manteniendo una imagen de continuidad de la revolución. Son 176 medidas, entre las que destacan la apertura para crear y asentar empresas en Cuba sin limitación de número de empleados, el levantamiento de la obligación de la inversión mixta con participación estatal, la apertura a la iniciativa privada en el sector de los combustibles, se pondrán a la venta inmuebles que hasta ahora estaban en manos del Estado y los ciudadanos y las empresas de Cuba podrán tener cuentas bancarias con divisas. El régimen cubano sostiene que estas reformas no se deben a la presión de Estados Unidos, pero el temor a las sanciones de Washington llevó desde inicios de junio a las empresas hoteleras internacionales a suspender sus operaciones en Cuba, que ejercían en colaboración con el conglomerado militar Gaesa. No hay cifras oficiales, pero estimaciones del sector turístico hablan de que cientos de miles de personas han perdido sus empleos. Según la Oficina Nacional de Estadística, el turismo, responsable del 80% del Producto Interno Bruto cubano, retrocedió un 58% en lo que va de 2026. Queremos que el pueblo de Cuba sea feliz y exitoso. Estamos hablando con el gobierno cubano ahora mismo sobre los cambios que pueden hacer para llegar a eso. Vamos a ver qué hacen. Y claro está, si ellos hacen algo, nosotros también actuaremos. Si toman decisiones inteligentes, tendremos una relación mucho mejor con la isla.
10: En el empeño de corregir errores e insuficiencias, a la par que enfrentamos el cerco externo, hemos acordado emprender la siempre dedicada misión de abrir aún más la economía con prioridad para los cubanos residentes o no en el país. Esas decisiones no están relacionadas con negociaciones. Cuba sigue dispuesta a dialogar con respeto sobre todos los temas posibles con el gobierno de los Estados Unidos.
9: El gobierno cubano, heredero de la revolución castrista, quiere abrir su economía para frenar la crisis. En lo político, por contra, mientras se conocían los detalles de la reforma económica, el régimen detenía a la disidente Alina Bárbara López durante una protesta pacífica.
3: Pero los cubanos reaccionan a estas nuevas reformas económicas en Cuba. ¿Qué dicen? Vamos a escuchar.
11: Ahora estaba aquí frente a las medidas, a las nuevas medidas para favorecer el país de Cuba. ¡Ay, Dios! ¿Saben qué me pareció todo? Como alguien dijo, todo perfecto, todo maquillado, todo dispuesto para un país ciego e ignorante. Sigue subestimando al pueblo de Cuba. Y yo estoy aquí para hablarles en español. ¡Ay, ay, qué bonito! Ahora hay casas de cambio, se quitan los topes de precio, no van a comprobar el origen del dinero. ¡Qué bonito todo! Me parece estarle preguntando a un abogado la fisiopatología del infarto del miocardio. Mis amores, escuchen bien. Ya esto pasó en otros países. Háganse de cuenta que yo soy la presidenta de un país y en el país más rico del mundo tengo una sobrina que tiene su esposo. Tuvieron un hijo y ese hijo va a venir por las medidas que yo implanté en mi país y va a servirme de testaferro. Y voy a poder comprar cualquier empresa de este país. Nadie va a saber el origen del dinero, nadie va a saber el verdadero dueño. Y entonces yo, que fui política, ahora soy millonaria. ¡Uy, qué bien, qué duro! Mis amores, es una forma bella de lavar dinero. Es una forma hermosa de que saben lo que viene, saben lo que va a entrar aquí a Cuba. Ninguna de esas medidas favorece al cubano de a pie. Ninguna. Todas las medidas están hechas para favorecerlo a ellos mismos. La mayoría de las fábricas y las empresas de aquí, de este país, las más grandes, son de ellos. Ahora van a buscar a alguien del extranjero que les sirva de testaferro y van a seguir lavando dinero y adquiriendo millones a través de ellos. Ahora van a coger a ese pueblo ignorante, que ellos saben que hay muchos que no entienden la verborragia que usaron, las palabras que usaron, y le van a preguntar en la calle, ¿qué crees de todo esto? Oh, todo bien, ahora sí, el pueblo, por favor. Por favor. El ADN de nosotros tiene implementado hace 67 años la humillación, la sumisión, la vulnerabilidad hacia la miseria y el hambre. Pero es hora de despertar. Ya hay internet, ya hay Google, una vía. Existen los libros. El que no conoce la historia está condenado a repetirla. Oriéntate, guíate. No dejes que te pasen gato por liebre. Esta medida la hicieron ellos a puertas cerradas, por supuesto, con todo su aire, con todo su alimento, con todos los honores, con todos los lujos que llevaban. Reuniones de barrigas llenas, que no piensan en ninguno de los momentos en quien la tiene vacía. A ver, el fondo para hacer todo esto se estaba preparando hace décadas. Hace décadas. Ellos tienen todo el fondo del mundo. Llevarnos a un punto donde el país colapsa es porque ya la cabeza tiene preparada por dónde va a escapar.
3: También se hace viral la reflexión de otra cubana que vive en Cuba sobre el pedido de Canel de ser creativos.
12: Yo creo que el cubano no tiene derecho a ser feliz en ningún lugar. Porque los que están aquí estamos rabiando. Eso ya se sabe, eso no hay que decir. Pero los que están allá, al lado allá, al frente, también están rabiando. Porque entonces no se pueden comer un pan con jamón porque están pensando, hay que estar comiendo mi hermana o mi sobrina o mi hija. Ahora, ¿ves? Entonces el cubano no tiene derecho ni a eso. Pero ahora les voy a hablar otra cosa. Yo quiero que alguien me explique. Porque yo estoy en la mayor disposición, en la mayor, y Dios lo sabe, que yo estoy en la mayor disposición. A mí no me gustan los conflictos, a mí no me gustan las peleas, a mí no me gusta ir en contra de los demás. A mí me gusta cooperar. Pero yo quiero que alguien me explique de qué manera se puede ser creativo en un país donde nos pasamos 50 horas sin corriente. Donde te ponen 2 horas de corriente, un día sí, un día no, si acaso, porque hay veces que ni así. Si te ponen la corriente, no te ponen el agua. Las 2 horas que te la ponen, hay 10 bajones de voltaje. Entonces, ¿de qué manera se puede ser creativa en un país donde hoy tú vas y compras una cosa y mañana vas y ya tiene otro precio? Y entonces así todo. Yo estoy en la disposición total de ser creativa, pero para ser creativo, oye, uno se tiene que ayudar, uno tiene que darle oxígeno al cerebro. Tú no te puedes ni tomar una cerveza, tú no te puedes tomar un refresco.
3: Y la vida de los cubanos se ha convertido, como todos conocemos, en una tortura psicológica en todos los sentidos, en un lado y en el otro. Una cubana también ha reaccionado en varias plataformas.
13: Caballero, esto ya no se aguanta, no se aguanta, no podemos más. Ya no se aguanta, ya nos quitaron la luz antier, nos las pusieron ayer a las 10 de la mañana y nos las quitaron como a las 12 de la noche. Y hoy nos acaban de poner la luz ni 15 minutos ni 15 minutos y nos vuelven a quitar la luz. Ya las lámparas no aguantan más, ya no aguantan más los ventiladores. Esto ya no se aguanta. Ya está bueno, ya, ya esto no es vida. Lo que estamos viviendo no es vida. Lo que estamos viviendo, estamos pasando tremendo perro trabajo. No es vida. Sales a la calle todo carísimo, incomprable. Entonces compras un paquete de pollo en 6,000 pesos y vienes y te lo tienes que comer como puerco porque se te echa a perder. Esto no es vida. Ya está bueno, ya. Que todo el mundo por iba de arriba tiene la luz, tiene lo todo y uno no tiene nada. Ya está bueno, ya. Ya está bueno, ya. ¿Hasta dónde va? ¿Hasta dónde realmente va el van a exponer al cubano a pasar? ¿Hasta cuándo uno tiene que seguir aguantando y aguantando y aguantando y aguantando? Ya esto no se aguanta más. No se aguanta más. No he podido hacer un video, no hay conexión, no he podido hacer un video, ni creador de contenido vocal.
3: Así concluimos en nuestro recorrido al tanto de Cuba a 90 millas.
0: Yasmani, gracias por la información. Pues ahí está el desastre de lo que está pasando en este momento en la isla, y por eso hablábamos de la expectativa que hay ante el triunfo de Abelardo de la Espriella, de que Cuba pues cambie también. ¿Por qué no? ¿Por qué no puede ser el momento? Si las condiciones están dadas, ahí está la presión fuerte de Estados Unidos, nuestro secretario de Estado, Marco Rubio, pero también en torno ya a la falta de dinero y prácticamente lo que ha pasado con todo estos últimos días del régimen, ¿no? Algunos líderes del régimen se han muerto, otros ya no están en este momento, digamos, no están en una edad de estar ahí en el gobierno. Se dieron cuenta otros de que aquello era una farsa, una mentira. En fin, el régimen de Cuba cada vez más caído, desmoronado, como dijo el presidente Donald Trump, ¿no? Aquello se está cayendo solo, se está cayendo a pedazos. Son ahora las 7 de la mañana, 23 minutos, aquí en Radio Mambí. Vamos a una pequeñita pausa y regresamos con más información. 7 y 23.
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0: 7 de la mañana, 26 minutos. Saludos para mi buen amigo Chico Millán, ¿no? Yuri Millán, que a esta hora también está trabajando. Madruga mucho el hombre, ya hace rato que está en su sitio de trabajo, pero me cuenta que a través de la aplicación Radio 305 se pone un speaker, tiene un speaker pequeño así portátil, y entonces el hombre camina por toda la obra, porque es supervisor de una construcción, el jefe. Lo que se llama Project Manager, ¿no? Entonces está supervisando la construcción, pero está escuchando las noticias. Así que muy bien, gracias Yuri, un abrazo para ti también. Y aunque hubiese sido ayer, pero nuevamente la felicitación por el Día del Padre. Y también porque me felicitó hace un rato a través de un mensaje de texto por el triunfo de la derecha en Colombia, por el triunfo de Abelardo de la Espriella, una nueva oportunidad para mi país. Así que Yuri, mil gracias también por ser solidario, cubanazo. 7 de la mañana, 27 minutos. Hay algo muy interesante en lo que tiene que ver con el precio de la vivienda aquí en Estados Unidos, porque grandes ciudades, estoy hablando de Los Ángeles, New York, Houston y Miami, se acercan al millón de dólares como promedio del valor de la vivienda. Esto es una cosa absolutamente loca. Ustedes pueden pensar, no, pero Rodrigo, ¿qué está diciendo? Si aquí en Miami una casa decente cuesta 1.2, 1.3. No, estoy refiriéndome al promedio del costo de la vivienda. Hace algunos años estábamos hablando de 350,000, cuando mucho $400,000 el promedio de la vivienda. Eso ya quedó en el pasado en estas ciudades que he mencionado. El ingreso familiar necesario para comprar una vivienda de precio promedio en Estados Unidos casi se duplicó desde el 2020 y ya superó los $120,000. Un salto que muestra hasta qué punto el encarecimiento de las viviendas y de las hipotecas ha frenado la demanda y mantiene la actividad del mercado en niveles bajos, según el informe anual de Joint Center for Housing Studies de la Universidad de Harvard. Y todo esto tiene que ver también con el mercado de real estate. No se están vendiendo las propiedades, pero ya llevamos una temporada larguísima en este tema. O sea, estamos hablando de mucho más de un año. Las propiedades se venden una que otra. Quienes realmente han vendido propiedades son los desarrolladores, que incluyen esos gastos de cierre dentro de la hipoteca. De esta manera se encarece el mortgage, el pago mensual, pero la persona tiene acceso a una vivienda propia. Y lo hemos comentado aquí en varias oportunidades. Townhouses en Miami de más de medio millón de dólares. En zonas alejadas, obviamente, del movimiento principal de la ciudad. Podemos hablar de suburbios. Así, las grandes ciudades también tienen en este momento la posibilidad de que una persona compre por medio millón, por $600,000, una pequeña vivienda o una vivienda que sea asequible. La presión sobre los compradores se ve en este momento también para alcanzar un pago mensual que sea razonable, pero no funciona así. Escuchen esto. La cuota mensual para una vivienda de precio promedio, o sea, el mortgage, llegó a $3,100. Este es el promedio nacional. Olvídense de muchas cosas aquí en Miami, porque yo conozco personas que están pagando mortgage de $5,000, de $6,000, de $7,000. Estamos hablando de viviendas normales. No estoy hablando de mansiones. Si estás hablando de casas como esas, puedes estar en el pago en 20, 30, $40,000 mensuales. Pero volvamos a la realidad. $3,100 es un pago altísimo en un promedio nacional, especialmente cuando los ingresos no corresponden con el pago del mortgage. El aumento ha empujado a que haya un ingreso necesario para afrontar la compra de una vivienda de mínimo $66,000. Y en este momento, pues una persona con ese ingreso no puede comprar una propiedad. No puede. Tiene que juntarse con lo que gana su esposa o con lo que ganan sus hijos para lograr hacer el promedio de comprar una vivienda. Cada día más caras. En este momento, en ciudades como Miami, Los Ángeles, Nueva York y Houston, el precio promedio de la vivienda ya en el millón de dólares. Si no, entren ustedes a cualquiera de estos portales, ¿no? A Redfin.com, o pueden entrar también a Zillow, y ahí ustedes empiezan a mirar el promedio de esas casas. Son las 7 de la mañana, 32 minutos, aquí en Radio Mambí. Una pausa y regresamos.
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0: 7 de la mañana, 33 minutos, aquí en Radio Mambí. Les acompaña a Rodrigo Durán. Y una de las noticias que ha trascendido es la muerte de Ramiro Valdés, del asesino Ramiro Valdés, del torturador, del opresor del régimen cubano. Sentimientos encontrados, ¿no? Porque pues uno dice, gracias a Dios, este hombre ya no está con nosotros, ¿verdad? En nuestra sociedad, haciendo daño con sus torturas, con sus ideas maquiavélicas. Pero por otro lado también dice uno, pero se fue y no pagó por sus crímenes. No tuvo esa responsabilidad de sus crímenes. ¿Qué pasa en este momento y cómo está reaccionando también el mismo régimen? Pero ¿cómo reacciona el exilio ante la muerte de un asesino como Ramiro Valdés en Cuba? Nuestro colega Mario Vallejo nos trae detalles sobre esta noticia que se dio a conocer recientemente. Mario.
28: Durante más de 6 décadas, el nombre de Ramiro Valdés estuvo asociado al núcleo más duro del poder en Cuba. Comandante de la revolución, fundador de los órganos de inteligencia y 2 veces ministro del interior, fue considerado por muchos como el arquitecto del aparato de seguridad que garantizó la permanencia del régimen cubano. Su figura ha sido vinculada históricamente a instituciones acusadas de perseguir a opositores, encarcelar disidentes y reprimir cualquier forma de desafío político al Estado. Para numerosos exiliados cubanos, antiguos presos políticos y familiares de las víctimas de la represión, Ramiro Valdés fue uno de los principales responsables políticos de un sistema que dejó miles de encarcelados, fusilados y perseguidos desde los primeros años de la revolución.
29: Dejó a cientos, quizás a miles de niños huérfanos fusilando a sus padres.
30: Es uno de los asesinos más grandes que hay en Cuba. Y si se murió, bueno, que paz descanse, pero qué bueno.
28: Esa percepción se consolidó por su papel frente a los organismos de la seguridad y la contrainteligencia que surgieron en 1959. El aparato de vigilancia estatal que ayudó a construir se convirtió en una herramienta fundamental para silenciar a la oposición cubana.
0: Bueno, pues ahí está el registro. Gracias a Mario Vallejo de Noticias 23. Son las 7 de la mañana, 35 minutos aquí en Radio Mambí. Otra de las noticias importantes hoy que tiene impacto mundial, por supuesto, es el tema con el conflicto con Irán. Estados Unidos y este país pactaron en Suiza una hoja de ruta para alcanzar en 60 días un acuerdo que ponga fin al conflicto del Medio Oriente. Los mediadores, Pakistán y Qatar, dijeron que Washington y Teherán acordaron crear lo que llamaron una célula de desescalada, esto para abordar los combates en el Líbano. Esta es la razón por la que el presidente Trump ha tenido diferencias en las últimas horas con el primer ministro de Israel, Benjamín Netanyahu. Netanyahu dice que él está haciendo en el sur del Líbano, atacando a los terroristas de Hezbollah, lo que Estados Unidos hubiese hecho. El presidente Trump le dice, no hay que seguir en esa operación porque lo que estás haciendo en el sur del Líbano es matar gente inocente. El presidente Trump le dijo la semana pasada a Netanyahu, ¿qué necesidad de tumbar un edificio para matar a alguien de Hezbollah? Hay que hacer operaciones más concretas. Así que esto ha generado una diferencia entre los dos países, pero el acuerdo entre Estados Unidos e Irán se ha visto comprometido por el tema de esos combates al sur del Líbano. Irán está metiendo dentro del mismo package la negociación de Hezbollah y le está diciendo a Estados Unidos, ok, podemos ponernos de acuerdo siempre y cuando Israel ya no ataque más el sur del Líbano. Y esto se ha complicado. Déjenme decirles que esto se ha complicado. De hecho, pese a que hubo este acercamiento en Suiza, todavía en este momento la Fuerza Naval de Estados Unidos está allí. Irán ha dicho en las últimas horas también que vuelve a cerrar el Estrecho de Hormuz y que quiere cobrar peaje, presidente.

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2: Testigos indicaron que la víctima había pasado caminando por el medio de la calle minutos antes y el golpe fue tan fuerte que se escuchó a cuadras de distancia. Las cámaras de vigilancia de una vivienda cercana captaron el vehículo pasar a toda velocidad y segundos después se escuchó el impacto. De acuerdo con la policía de Miami Gardens, el incidente ocurrió poco antes de las 2 de la madrugada de este domingo en el área de la calle 191 y la 5 Place del noroeste. Los investigadores informaron que un automóvil sedán que viajaba en sentido oeste impactó a un hombre que se encontraba arrodillado en la vía. Una testigo, quien no quiso mostrar su rostro en cámara, nos contó lo que observó.
3: Se puso en medio de la carretera y entonces el carro pasó y lo atropelló. Nosotros salimos a la carrera para detener los otros vehículos para que no le pasaran arriba de él de nuevo.
2: Según la policía, tras la colisión, el conductor se detuvo brevemente y les gritó a los testigos que llamaran a las autoridades. Sin embargo, momentos después, regresó a su vehículo y abandonó el lugar. Según los vecinos, no es la primera vez que ocurre un accidente en el lugar debido al exceso de velocidad.
4: A veces van más de hasta 60 millas por hora. Es difícil, hemos tratado con la policía, mucha gente ha puesto para que cambien la manera de correr.
2: El hombre herido fue trasladado al Hospital Aventura, donde a esta hora permanece recluido en condición crítica, pero estable. Bien, y la policía de Miami Gardens está pidiendo la colaboración de la comunidad para dar con el paradero del conductor responsable. Como siempre, se le pide a quien tenga alguna información que se comunique de inmediato con la línea de Alto al Crimen al 305-471-8477.
5: Mil gracias a nuestra colega Victoria Joseph, también de Noticias 23. Estamos en la cobertura de todo lo que está pasando. Varias noticias se acaban de llegar a la sintonía. Tenemos varias que son titulares. Nuevo presidente de Colombia, Abelardo de la Espriella, electo en esta jornada de ayer. También se está esperando el escrutinio, esta segunda etapa o esta segunda fase de lo que tiene que ver con las elecciones de acuerdo a las leyes de Colombia. La primera es el preconteo de votos, que fue ayer mismo y se pudo seguir en tiempo real a través de la internet, donde le dio la victoria. Pero ahora se está por terminar también el escrutinio, que es ese reconteo de votos y donde se da de manera oficial al ganador, en este caso Abelardo de la Espriella. Segunda noticia importante, renuncia al primer ministro de Gran Bretaña, Keir Starmer, y todo esto tiene que ver con el colapso ante varios factores, la economía, el enfrentamiento dentro del Partido Laborista, también todo lo que ha pasado en las relaciones con Estados Unidos, varios detalles en el cual llevaron a la renuncia a Starmer. La renuncia del superintendente de las escuelas del condado de Los Ángeles, del distrito escolar mejor de Los Ángeles, Alberto Carvalho, ex superintendente del condado Miami-Dade. También hubo aquí temas de corrupción. Allá en Los Ángeles está en medio de una investigación federal. Es el FBI que está haciendo esta investigación y ya en el pasado hubo allanamiento en su casa. Hubo también un allanamiento en su oficina y simultáneamente una propiedad aquí en el sur de Florida. Así que renuncia Alberto Carvalho, es una noticia que está en desarrollo. También hemos registrado, como acaban de escuchar hace algunos minutos, la muerte de otro de los asesinos del régimen castrista, Ramiro Valdés. Así que muchas noticias en esta mañana y, por supuesto, ante el triunfo de Abelardo de la Espriella, ¿cuáles fueron esas, o por lo menos parte de esas primeras palabras? Para muchos, palabras conciliadoras que invitan a trabajar unidos por un mejor Colombia, para otros, la mano dura.

0: de un candidato que ha llegado sin ningún tipo de compromiso o de alianza política con ningún grupo, Abelardo de la Espriella. Así habló anoche tras su victoria en Barranquilla.
1: Desde hoy, todos somos el arrullo del Pacífico. Todos somos la grandeza de los Andes. Todos somos la fuerza y la magia del Caribe. Todos somos la inmensidad de los llanos. Todos somos la majestuosidad de la Orinoquía. Todos somos la pujanza de la montaña. Todos somos la prosperidad del eje cafetero. Todos somos la vida de la Amazonía. Todos somos la belleza de nuestra región insular. Todos somos el patriotismo de Antioquia, como quiero Antioquia.
0: Asimismo, fue parte de esta presentación de Abelardo de la Espriella después de ganar las elecciones en Colombia. En este momento, cuando son las 7:44 aquí, hora de Miami, 6:44 de la mañana, hora de Colombia, una hora atrás por el tema de la hora de verano, pues esperamos que abran nuevamente estos escrutinios y que la registraduría marque la votación final y ratifique sobre la victoria de Abelardo de la Espriella, quien se lleva 12.959.542 votos frente a 12.708.712 votos. Una votación absolutamente dividida, un país polarizado entre la izquierda y la derecha, la diferencia relativamente pequeña de unos 250.000 votos largos en medio de 25 millones de votos, pues más de 25 millones de votos, pues realmente constituye una pequeña diferencia. Pero ahí está la victoria, esta segunda vuelta de Abelardo de la Espriella y una nueva esperanza, una nueva oportunidad también para Colombia. 7:45.
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0: Son las 7:47 aquí en Radio Mambí. ¿Cómo se celebró el Día del Padre? Pero bien interesante también porque se habla de incremento del gasto en lo que tiene que ver con el Día del Padre, los regalos para papá o las invitaciones, la economía que movió este día. Los estadounidenses se estima que hayan gastado 27.900 millones de dólares este Día del Padre, y esto es un récord para la fecha, con un promedio de $226.58 por persona. Es que estas son estadísticas exactas, pero digamos un promedio de $227 por persona y un cambio en las preferencias de consumo que ha pues prácticamente desplazado a los regalos tradicionales del papá hacia experiencias y actividades compartidas. Esto lo entregó la Federación Nacional de Minoristas y también la organización Prosper Insights. El récord se explica por el aumento del desembolso promedio más que por un salto en la cantidad de personas que celebran. De acuerdo con eMarketer, el 77% de los consumidores festejó el año en una proporción estable frente a años anteriores, es decir, hizo una celebración similar o regaló cosas similares. Ahora el cambio ya no es, el cambio es hacia que ya no es esos regalos tradicionales, sabes que les regalabas a papá. Ahora se regalan experiencias. Por ejemplo, un buen porcentaje consideró cajas de suscripción como comida gourmet, cervezas artesanales o acceso a servicios de streaming o videojuegos. Es decir, regalarle a papá, por ejemplo, una afiliación a Netflix o a Disney Plus, lo que fuera. El Día del Padre estuvo dominado por obsequios prácticos como herramientas, ropa o productos para el barbecue, pero eso ha empezado a cambiar y es muy interesante cómo lo que se le regala a papá hoy es diferente. Se entrega un gift card, por ejemplo. Ya, que papá compre lo que quiera. Este tipo de regalos hace años se veía un poco impersonal, ¿verdad? Como entregar un gift era como, oye, no me interesas mucho, así que te doy ahí, cómprate lo que quieras. Pero hoy por hoy constituye uno de los regalos más importantes. Ante la pregunta por el gasto promedio en este año, pues cada estadounidense se llevó $227, es decir, en gasto. Bien sea comiendo, bien sea entregando estos regalos, y esto marca un incremento en lo que las personas gastaron en el Día del Padre. Así que muy, muy interesante todos estos números, me encantan, porque de esta manera uno se puede dar cuenta de cómo ha cambiado nuestro comportamiento al momento de celebrar. Son ahora las 7 de la mañana, 50 minutos, aquí en Radio Mambí.
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0: Y a las 7 de la mañana, 50 minutos, también les cuento sobre los nuevos controles que habrá en los aeropuertos aquí en Estados Unidos. Esto ha sido informado por la TSA, es la Administración de Seguridad en el Transporte. Está implementando cambios importantes que están buscando transformar la seguridad y la agilidad en el proceso de ingreso y egreso de pasajeros. Estas novedades se observan ya en varios aeropuertos del país y están en este momento tratando de modificar la dinámica de millones de viajeros y marcar, dicen ellos, un antes y un después en la experiencia de pasar por los controles de seguridad. Se habla de modernizarlos y esto también corresponde a la estrategia federal que se está haciendo en este momento. La inversión, más de $781 millones en contratos. TSA avanza en la instalación de escáneres de tomografía computarizada en 3D. Esta iniciativa tiene como meta principal modernizar el proceso de inspección y elevar los estándares de seguridad en los accesos a la zona de embarque. Ahora mismo, ¿cómo funciona? El sistema tradicional es de rayos X y se encuentra en proceso de reemplazo por estos nuevos escáneres. Reitero, en este momento es rayos X. Pasa por allí, pueden ver lo que tienes en las maletas o si tú llevas armas o algún tipo de explosivo. Ahora eso va a ser basado en un escáner de tomografía en 3D. Fantástico. La tecnología en favor de la seguridad en este caso. La diferencia radica en la capacidad de estos equipos para generar imágenes tridimensionales que los agentes pueden ampliar, girar y analizar desde múltiples ángulos, logrando así una inspección más minuciosa y precisa. El despliegue de esta tecnología ya es visible en aeropuertos de alto tránsito como La Guardia en Nueva York, Los Ángeles o también el Hartsfield Jackson en Atlanta. Se espera que la expansión continúe extendiendo el alcance de estas herramientas en los próximos meses. Así están las cosas en este momento. Son las 7 de la mañana, 52 minutos. Un vistazo a algunas noticias internacionales con Yasmani Salgado.
7: Aquí estoy, Rodrigo. Comienza la semana y siempre al tanto de lo que ocurre en el mundo. Irán ha bloqueado de nuevo el estrecho de Hormuz tras ataques israelíes en el Líbano. Vamos a escuchar qué se está diciendo.
8: Un intento claro de reventar la posibilidad de que el pacto logrado entre Estados Unidos e Irán pueda desembocar en algún acuerdo que deje a Teherán la posibilidad de mantener un programa nuclear y que encima reciba compensaciones por los daños causados. Por lo tanto, tenemos que partir de la idea que mientras Netanyahu no sienta la presión para cerrar ese frente bélico en Líbano, no nos puede extrañar que Irán utilice la principal baza de negociación que tiene ahora mismo, que es el control del estrecho de Hormuz, para enviar un mensaje claro de que si no se aceptan las condiciones de frenar ese frente en Líbano, no va a haber avances en los acuerdos y en las negociaciones que tienen que desarrollarse a partir de ahora.
7: Por otra parte, el presidente de Polonia ha retirado alta condecoración a Zelensky.
9: Ha sido no la más inteligente de las decisiones forzar esta tensión con Polonia, que es, junto con Alemania, el país europeo que más fuertemente ha apoyado, tanto económica como militar como política, a Ucrania.
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12: 1,63%, mientras que no fueron marcadas 29,499 papeletas, el 0,11%, y los nulos sumaron 220,762, que corresponden al 0,83%. La suma de los votos nulos y no marcados equivale al 0,94%, que es casi la diferencia que De La Espriella saca a Cepeda. Históricamente, en Colombia, los niveles de participación electoral suelen situarse entre el 50 y el 55%, por lo que las elecciones de este domingo marcan un hito en ese sentido, así como en el estrecho margen entre De La Espriella y Cepeda.
7: Pero Chile está investigando el ingreso de cientos de menores haitianos como posible trata de personas.
13: Es un escándalo que sacude a Chile hoy mismo. Una investigación por la entrada a ese país de cientos de menores procedentes de Haití en el año 2025. Un ingreso misterioso y a gran escala de niños, niñas y adolescentes. Y misterioso, entre otras cosas, porque de muchos de ellos no se conoce hoy día su paradero. En el aire la sospecha de que podría tratarse de un caso de tráfico de menores. Eso por una serie de factores al menos llamativos. Por ejemplo, la llegada de esos menores en grandes grupos en vuelos charter que aterrizaban de madrugada, sin familiares que los esperasen, o que muchos de esos menores justamente no hayan podido ser ubicados después. El caso implica a una de las comunidades de migrantes más grandes en Chile, por la grave crisis institucional, económica y de seguridad que atraviesa Haití desde hace años. Las denuncias llegaron hasta el mismo ejecutivo en la oficina de José Antonio Kast. Y en el aire hay además aún muchas interrogantes, como por ejemplo, ¿cómo fue posible la entrada de tantos niños en esas condiciones pese a las estrictas leyes chilenas? Y sobre todo, ¿dónde están esos menores?
7: Y están denunciando un intento de golpe de estado del narcoterrorismo en Bolivia y han decretado estado de excepción.
14: Por un lado, está un fuerte contingente policial equipado con materiales antimotines respaldados por militares, también además tractores y retroceder excavadoras comenzaron a desbloquear las principales carreteras del país. Las fuerzas del orden han retirado piedras, palos, tierras para poder habilitar las vías, las cuales llevaban 45 días de bloqueos. Esta situación ha afectado al abastecimiento de alimentos, insumos médicos, combustibles y otros productos básicos de primera necesidad. Alrededor de 14 personas fallecidas, daba un informe la Defensoría del Pueblo, porque no han podido asistir a sus citas médicas. Un impacto económico, según el sector privado, de $2,700 millones. Y mientras eso sucede en las carreteras de habilitar las vías, el escenario también se debate en la Asamblea Legislativa, que ha sido convocada para tratar el decreto supremo de estado de excepción, y tiene 72 horas para su revisión, para aprobarla o rechazarla. La Paz y El Alto han vuelto, se podría decir, un poco a la normalidad, porque se ha observado la circulación vehicular, hay aperturas de algunos mercados, expectativa también con los choferes, que están haciendo hace varios días filas en los surtidores para poder cargar combustible. Mientras tanto, los operativos en las carreteras continúan, y uno de los puntos conflictivos se encuentra en el trópico de Cochabamba.
7: Noticias Internacionales. Yasmani Salgado.
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¿Qué tal? Muy buenos días. Tercera hora de información aquí en Radio Mambí. Buenos días en esta mañana de lunes 22 de junio de 2026. Como siempre, a nombre de nuestro equipo, Yafani Salgado, Gustavo Orellana y quien les habla, Rodrigo Durán, les decimos bienvenidos al Grande de la Mañana, la tercera hora de las noticias en Mambí.

0: Por supuesto, la más importante y la que está en pleno desarrollo tiene que ver con el triunfo de Abelardo de la Espriella en las presidenciales de Colombia y a la espera de que en una hora, bueno, ya se sepa por lo menos qué sucede con el retomar el escrutinio en este momento. Recordemos que las elecciones en Colombia consta de dos fases, el preconteo, que fue lo que se conoció ayer, ese primer recuento de votos, y luego viene entonces ya el escrutinio, que es la certificación por parte de las autoridades electorales del nuevo presidente de Colombia. Una votación muy dividida, la que se registró precisamente, podemos decir que ese cake, esa torta se parte en dos entre la izquierda y la derecha. La victoria de Abelardo de la Espriella por una diferencia de 0,96%, unos 250 mil votos largos. Estamos por establecer exactamente cuántos son una vez que se dé el dato oficial. Iván Cepeda, el candidato de Petro, se lleva 12.708.712 votos, mientras que la victoria para Abelardo de la Espriella con 12.959.542 votos. Reitero, muy dividida la votación en la jornada electoral de Colombia, que contó también con el respaldo desde Estados Unidos del presidente Donald Trump y del secretario Marco Rubio. Y en el campo, en la zona de votaciones, allí, que se sepa, estuvo la congresista María Elvira Salazar en Barranquilla y también el senador Bernie Moreno, senador republicano, que estuvo desde la primera vuelta prácticamente supervisando estas elecciones. Por otra parte, la noticia importante a nivel mundial tiene que ver con la renuncia de Keir Starmer, primer ministro del Reino Unido, en medio de la crisis interna del Partido Laborista. Y también la renuncia del superintendente escolar del distrito de Los Ángeles, Alberto Carvalho, quien fuera también superintendente aquí en el condado Miami-Dade. Carvalho en este momento pues es el foco de una investigación federal por corrupción. No conocemos los detalles de la renuncia de Carvalho, simplemente el distrito escolar de Los Ángeles ya dio a el nombre de su reemplazo, será alguien que esté encargado de manera interina, es decir, mientras todo esto pasa. Son las 8 de la mañana, 4 minutos. Pues al tránsito de una vez.
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0: Señoras y señores, buenos días para conductores en el 836 rumbo este. Al llegar a la 57 avenida, esto es frente al Aeropuerto Internacional de Miami. Los vehículos chocaron, no es grave el accidente, pero está dejando uno de los carriles parcialmente bloqueados. En tanto, el Palmetto, rumbo sur, al llegar a Okeechobee Road, otro accidente, no hay heridos, pero tránsito lento, así que tengan mucha precaución. Voy hasta el mismo Palmetto, en sentido norte, a la altura de la 122 calle del Northwest, en el área de Hialeah, con otro choque allí involucrando un par de vehículos. No es grave, reitero, y esa es la buena noticia en medio de estos accidentes, pero el tráfico puede estar complicado sobre estos sectores. Por eso, los ojos ahí en la carretera, pero ustedes sigan en sintonía de Radio Mambí.
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0: Y cómo se llevó a cabo la jornada electoral aquí también en la ciudad de Miami. Nuestro colega Jorge Hernández no solamente estuvo ahí votando, sino que también nos cuenta cómo se vivió esto ahí en el Wasco Center. Jorge.
9: Realmente Abelardo ha sido un fenómeno de la política.
10: Un proceso electoral que demostró la fortaleza de la institucionalidad en Colombia.
1: Mientras aquí en el sur de la Florida, la campaña de Abelardo de la Espriella celebraba el triunfo del preconteo en un evento en el Dolphin Mall y los diarios en Colombia anunciaban a de la Espriella como nuevo presidente electo, el candidato Iván Cepeda reconoció el preconteo de la Registraduría Nacional en esta segunda vuelta electoral, pero pidió la impugnación de 33 mil mesas de votación.
3: Ahora, una diferencia tan pequeña en un país como Colombia es un avance histórico impresionante de la izquierda. Quiere decir que la izquierda ya no es un partidito, ya no es simplemente un grupito de personas que tienen algún propósito, sino que definitivamente es un número considerable de la población y no puede ser ignorado.
11: La extrema derecha necesita a la extrema izquierda porque genera miedo, que es el principal motivador de voto. Y igualmente al revés, da mucha pena, mucha tristeza de que no se puedan construirse los países en el centro, donde hay acuerdos, donde se puedan sentar. Yo no visualizo una entrega de este gobierno del presidente Petro limpiamente o con acuerdos de negociación para sentarte y entregar.
1: Aquí en el sur de la Florida la votación fue masiva en los 6 centros electorales habilitados: el Wasco Center de la Universidad de Miami, Kendall, Hialeah, Weston, Coral Springs y West Palm Beach. Más de 130,000 electores estaban habilitados para ejercer su derecho al voto y un gran porcentaje dijo presente este domingo y en los 6 días de votación anticipada.
12: Contamos con delegaciones de la OEA que están haciendo una supervisión. Está una delegación también de la Comisión Interamericana de Derechos Humanos que nos acompaña desde el lunes que inició la elección anticipada.
13: Aspirar, tener esperanza de aspirar a ser personas para poder servir a sus familias, sus hijos, poder pensar en la posibilidad de tener una familia, vivir con ellos, tener trabajo. Todo esto es lo que espera la gente de Colombia, tener más posibilidades.
1: Colombia entra en la fase de escrutinio, el proceso oficial que validará los resultados. El preconteo deja a Abelardo de la Espella adelante con 12.9 millones de votos, mientras que Iván Cepeda obtuvo 12.6 millones, una diferencia mínima que mantendrá en expectativa al país.
0: Bueno, pues ahí está la votación de Colombia, gracias a nuestro colega Jorge Hernández de Noticias 23. Mientras tanto, y en otras noticias, se conoció que un hombre de 51 años de edad de Connecticut murió tras caer desde una grada superior durante un concierto en el Madison Square Garden de Nueva York. Los agentes respondieron a una llamada al 911 y encontraron al hombre inconsciente con lesiones que indicaban una caída desde una posición elevada. Según señaló el Departamento de Policía de Nueva York en un comunicado, la policía no dijo desde qué altura cayó el hombre, pero señaló que estaba en la sección 300. Lo identificaron como Paul Whitaker de Natick, Connecticut. El hombre estaba con su esposa, según la policía, y fue trasladado al hospital donde se confirmó su fallecimiento. Se estaba presentando la banda de Rock Goose. En un comunicado, la banda dijo que estaba conmocionada por la tragedia. Goose ofreció un concierto en la noche en Central Park y anunció que todas las ganancias del evento se destinarán al fondo benéfico que brinda apoyo y recurso a sus seguidores. Lamentable la noticia desde Nueva York. Son ahora las 8 de la mañana, 10 minutos en Radio Mambí. Una pausa y regresamos con más.
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0: 8 y 11. 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
0: Son las 8 de la mañana, 14 minutos, 8 y 14. Hay expectativa por lo que es también el pacto que se hizo en Suiza entre Estados Unidos e Irán, y estos 60 días en este momento que empiezan a correr para un acuerdo que ponga fin al conflicto de Medio Oriente. Esto es muy importante porque tiene que ver con dos meses en los que van a estar desescalando operativos como los que se están adelantando por parte de Israel en el sur del Líbano. Es el resultado de esta primera ronda de conversaciones y fue anunciado en un comunicado conjunto de los mediadores Pakistán y Qatar, que informaron además que las discusiones técnicas continuarán durante el resto de la semana en la localidad suiza de Bungerstock, donde se desarrolló este encuentro. Según el comunicado, la nueva instancia incluirá al gobierno libanés y garantizaría el cumplimiento del cese de las operaciones militares en el Líbano. Las partes también acordaron un mecanismo para intentar poner fin a los combates en ese país y establecieron una línea de comunicaciones destinada a facilitar el tránsito seguro de los buques mercantes a través del estrecho de Hormuz. Pero hay más. Esta ronda de contactos también pues tuvo muchísima tensión desde el inicio porque había combates todos los días, se cambiaban los términos, Irán culpaba a Estados Unidos de incumplirlos, en fin. Todo esto hizo que Irán anunciara que había vuelto a cerrar el estrecho de Hormuz, mientras que el presidente Donald Trump reiteró sus advertencias contra Teherán y amenazó con nuevas acciones militares si no modificaba determinadas conductas en la región. De acuerdo con un reporte de varias fuentes, el presidente transmitió a funcionarios iraníes que el siguiente mensaje es que no tendrán país si intentaban cerrar nuevamente el estrecho. Además, el mandatario volvió a plantear la posibilidad de que Estados Unidos asumiera el control de esa vía marítima estratégica. Pero hoy, la realidad es que han quedado en este acuerdo para que en 60 días se marque esta hoja de ruta. Dependerá de varios factores. Uno de ellos, la desescalada de la operación militar en contra de las fuerzas terroristas de Hezbollah en el sur del Líbano. 8 de la mañana, 16 minutos, 8 y 16, aquí en Radio Mambí.
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0: De hecho, hasta ahora la conexión también con nuestro colega Víctor Javier Solano desde Bogotá, en Colombia, con el resultado de las elecciones que dan como ganador al candidato de la derecha, Abelardo de la Espriella.
4: Así recibía en la ciudad de Barranquilla el candidato de la derecha, Abelardo de la Espriella, junto a su fórmula vicepresidencial, José Manuel Restrepo, el estrecho triunfo en las elecciones presidenciales de Colombia este domingo.
22: Vamos a reconstruir a la patria para llevarla a ese lugar de grandeza que se merece. Nosotros estamos firmes por la patria.
4: En Bogotá, el candidato de la izquierda, Iván Cepeda, dijo que no aceptará un resultado definitivo hasta que se haga un riguroso reconteo de votos. De su rival lo separan alrededor de 245 mil votos, entre más de 25 millones de sufragios. Cepeda fue más allá.
23: Nuestro grupo de testigos, decenas de miles, abogadas y abogados, están procediendo a impugnar 33 mil mesas en todo el país.
4: En la misma línea, su jefe político, el presidente Petro, dijo en su red social que no se puede proclamar ningún presidente hasta el escrutinio. Mientras simpatizantes celebraban el triunfo de la Espriella, también los del candidato Cepeda comenzaron a tomarse algunas vías en Bogotá. Algunos reaccionaron agresivamente.
24: ¡No nos vamos a dejar robar! ¡Si hay que incendiar, incendiamos!
4: Llegamos hasta la sede de campaña del candidato oficialista, donde el ambiente de frustración era evidente entre algunos, pero también de esperanza entre otros.
25: Con una diferencia relativamente corta, entonces no se acaba hasta que se acabe. Y en democracia y bajo nuestra constitución y la ley, vamos a ir a verificar esas elecciones hasta el final.
0: Así están las cosas en Colombia y cómo están también los medios de comunicación registrando la noticia más importante con impacto a nivel mundial. Y todo esto también por el apoyo del gobierno de los Estados Unidos a la candidatura de Abelardo de la Espriella.
26: Va a ser muy interesante la conversación nacional alrededor de este nuevo gobierno, de lo que ha pasado con la oposición, de lo que significará esa relación con el Congreso, con los poderes, el discurso del presidente electo anoche, que comentamos ampliamente en nuestra transmisión especial de elecciones y que tendremos tiempo de analizar seguramente hoy con nuestros analistas esta mañana, porque ya además el país amanece justamente con ese con esa tarea hecha. Sí. La tarea de ir a votar, de sortear también los disturbios que se han presentado y las mociones que han traído para votantes de un candidato.
0: Pues así
26: y del otro,
0: se presentaba este apoyo por parte del gobierno de los Estados Unidos y así presentaban los medios colombianos el inicio de esta jornada electoral, que al final pues le ha dado la victoria a Abelardo de la Espriella y se lleva la votación en los 12.959.542 votos. Abelardo de la Espriella rompió los moldes de la política tradicional, derrota a Petro y a Cepeda y gira Colombia hacia la derecha. Lo que viene ahora tiene que ver con el mensaje que envió anoche desde Barranquilla, mensaje de unidad. Aseguró que no habrá vencedores ni vencidos, no habrá retaliaciones. Este discurso es muy diferente al que el candidato venía registrando en los días pasados. Amenazaba a Petro con meterlo preso, con extraditarlo a Estados Unidos. Amenazaba también a Cepeda. Es decir, fue una campaña que en la última semana se basó prácticamente en advertir sobre las consecuencias y la retaliación. Anoche cambia el discurso a Abelardo de la Espriella y es un discurso muchísimo más conciliador. Y esto, pues, cae mucho mejor en medio de una Colombia que está teniendo en este momento una polarización evidente. Mitad de Colombia ha votado por la izquierda, por el continuismo. Mitad de Colombia ha votado por el candidato Abelardo de la Espriella. Con una ventaja de unos 250 mil votos largos, se alza con la presidencia de Colombia. Un nuevo horizonte, una nueva luz en el camino para Colombia y será una nueva fase. El cambio de mando será el próximo 7 de agosto, es decir, prácticamente en un mes larguito, un mes y unos días, un mes y un par de semanas, pues así será ya el cambio oficial para que Abelardo de la Espriella, una vez que sea certificado, supongo yo que en las próximas horas, pues de esta manera ya se se constituya y se consolida como nuevo presidente de Colombia. Son ahora las 8 de la mañana, 22 minutos, 8 y 22, aquí en Radio Mambí. La muerte de Ramiro Valdés, dando un giro hacia las noticias de Cuba, marcan un hecho importante dentro de la cúpula asesina de la isla y de lo que fue uno de sus íconos, lamentable y tristemente recordado por su sevicia, por su maldad.
3: Durante más de 6 décadas, el nombre de Ramiro Valdés estuvo asociado al núcleo más duro del poder en Cuba. Comandante de la revolución, fundador de los órganos de inteligencia y 2 veces ministro del interior, fue considerado por muchos como el arquitecto del aparato de seguridad que garantizó la permanencia del régimen cubano. Su figura ha sido vinculada históricamente a instituciones acusadas de perseguir a opositores, encarcelar disidentes y reprimir cualquier forma de desafío político al Estado. Para numerosos exiliados cubanos, antiguos presos políticos y familiares de las víctimas de la represión, Ramiro Valdés fue uno de los principales responsables políticos de un sistema que dejó miles de encarcelados, fusilados y perseguidos desde los primeros años de la revolución.
5: Dejó a cientos, quizás a miles de niños huérfanos fusilando a sus padres.
6: Es uno de los asesinos más grandes que hay en Cuba. Y si se murió, bueno, que paz descanse, pero qué bueno.
3: Esa percepción se consolidó por su papel frente a los organismos de la seguridad y la contrainteligencia que surgieron en 1959. El aparato de vigilancia estatal que ayudó a construir se convirtió en una herramienta fundamental para silenciar a la oposición cubana.
0: 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Saludos, Rodrigo Durán por aquí con una gran noticia en este momento. 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
0: Son ahora las 8 de la mañana, 27 minutos. Expectativa en el Reino Unido por lo que será el futuro del mismo Partido Laborista que le había dado la victoria a Keir Starmer como nuevo primer ministro en aquel entonces. Hoy renuncia Keir Starmer. Renuncia un primer ministro que fue muy controversial en la colaboración con Estados Unidos, que fue controversial también con la posición de Inglaterra en torno al Brexit, es decir, el acuerdo que le permitió independizarse de la comunidad europea. Se espera que Andy Burnham, el exalcalde de Manchester, tome el relevo del cargo, por lo menos de manera interina. Starmer ha asegurado que toma la decisión después de haber perdido la confianza de su mismo grupo parlamentario para seguir gobernando, después de varios fracasos electorales de su partido. La formación laborista perdió 537 concejales tras las elecciones locales de Inglaterra, mientras que la formación ultranacionalista logró 785 asientos. En los comicios de Escocia, el Partido Nacionalista Escocés logró la victoria, mientras que en Gales, el Plaid Cymru, partido de Gales, consiguió por primera vez ser el más votado, desplazando a los laboristas. Así que, si en Colombia llueve, en el Reino Unido no escampa, porque la correlación de lo que está pasando en la geopolítica a nivel internacional es bastante interesante. Cómo va tornando de la izquierda, del socialismo, hacia la derecha. Eso es lo que está pasando en varias regiones del mundo. En el caso de Inglaterra, pues es interesante desde el punto de vista de lo que será el destino de los ingleses en materia económica, que es donde más se ha venido viendo golpeada la sociedad allí. Últimamente, un país muy caro, un país con una moneda muy costosa, pero que no tiene las mismas oportunidades para quienes están viviendo dentro de Inglaterra. Así que se va Keir Starmer como primer ministro y expectativa por lo que viene en los próximos días. Son ahora las 8 de la mañana, 29 minutos aquí en Radio Mambí. A propósito de el Mundial de Fútbol, pues evidencia que hay muchos latinos que han sido estafados por el tema de la reventa de los boletos. Aquí particularmente en el partido de Colombia-Portugal, que tendrá lugar el próximo 27 de junio, pues están vendiendo boletos hasta por encima de $10,000. Pero las autoridades recomiendan que tengan muchísimo cuidado dónde están comprando estos boletos, que sean páginas reconocidas, oficiales, y que así puedan hacer una transacción limpia. Pero se ofrecen en páginas más informales, como Marketplace de Facebook, y no existe, si no tiene un conocimiento especial, pues no existe una seguridad de que usted está comprando el boleto correcto y que lo está comprando en realidad, ¿no? Porque la otra cuestión es esa, ¿no?
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0: Otra de las noticias importantes tiene que ver con el fallecimiento del expresidente de la Reserva Federal, Alan Greenspan. falleció hoy a los 100 años de edad, según informó su esposa Andrea Mitchell, quien es corresponsal principal en Washington y de Asuntos Exteriores para la cadena NBC. Greenspan lideró la política monetaria de Estados Unidos durante 5 mandatos bajo 4 presidentes, dejando una huella en la economía estadounidense. Durante su gestión frente a la Reserva Federal, Greenspan presidió uno de los periodos de expansión económica más prolongados de la historia reciente de Estados Unidos, una etapa de crecimiento que se extendió desde 1991 hasta el 2001. Su influencia abarcó desde los últimos años de la Guerra Fría hasta la irrupción de la era digital, contribuyendo a definir los cimientos de lo que llaman capitalismo moderno en Estados Unidos. Greenspan asumió la presidencia de la Reserva Federal en un momento de grandes transformaciones globales y domésticas. Su liderazgo fue clave para mantener la estabilidad de los mercados financieros, y esto durante episodios de volatilidad, para implementar estrategias que favorecieron el crecimiento económico. Su esposa dijo: "Fue un gigante que ayudó a moldear la economía de Estados Unidos durante décadas bajo presidente de ambos partidos, pero siempre fue honesto al reconocer sus errores". Reitero, a los 100 años de edad falleció Alan Greenspan, quien fuera el presidente de la Reserva Federal. Son ahora las 8 de la mañana, 33 minutos.
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1: Cosa increíble, ¿no? Lo de Colombia, la polarización, y pensé que íbamos a estar quizás en ese voto finish como nuestros hermanos peruanos, pero no. La registraduría de Colombia, y a quien hay que aplaudir enormemente, porque tanto en la primera como en esta segunda vuelta entregaron los resultados de una manera rápida y transparente. ¿Qué clase de trabajo? Tener a las 3 o 4 horas ya los resultados de unas votaciones, donde aquí en Estados Unidos pasan semanas en los que todavía estamos recibiendo votos, entre comillas, por correo, y votos que no permiten dar una victoria a una elección. En Colombia esa figura no existe. El voto es presencial. No hay voto electrónico, no hay voto por correo. Hay que ir a la urna, en Colombia o en el país donde usted esté, previa inscripción de la cédula. Es decir, no cualquiera va llegando por la ventana en la esquina y va votando. No, hay una regla, y por eso Colombia se convierte también en un modelo a seguir en medio de todas estas elecciones que hemos tenido en Latinoamérica, donde pasan semanas y semanas y semanas. Bueno, en Perú todavía no certifican a Keiko Fujimori como la presidenta. Imagínense ustedes cuánto tiempo ha pasado de esa segunda vuelta. Pero Colombia se convierte así en un modelo a seguir, en un modelo a replicar, de cómo están organizadas, aún con tanta zona rural, porque en Colombia tenemos zonas muy apartadas en las que es difícil llegar con los resultados de las elecciones, pero hoy en día la tecnología permite que se puedan transmitir de una manera eficiente y transparente. Imagínense ustedes, yo estaba siguiendo las elecciones como muchos colombianos a través del teléfono celular, así estaba en tiempo real entregando los resultados. Pues así informaba también los medios de comunicación en Colombia sobre la victoria de Abelardo de la Espriella como nuevo presidente de Colombia.
2: Abelardo de la Espriella se ha convertido en el presidente electo de la República. Falta el escrutinio, pero los mismos observadores internacionales y los mismos expertos de la registraduría y sobre todo del Consejo Electoral dicen que el escrutinio, por lo general, inclusive en la primera vuelta presidencial, salió casi exacto al preconteo de los votos. Vamos a ver aquí en el gol, en la pantalla de Noticias Caracol, el resultado que entrega con el 99.9% de las mesas informadas. Ya el escrutinio también arrancó. Y ahí se ve al presidente electo, Abelardo de la Espriella, con 12.959.542 votos, que equivalen al 49.66% de las mesas informadas. Iván Cepeda Castro, 12.708.712, que equivalen al 48.7% de las mesas informadas.
1: Bueno, pues así informaban nuestros colegas de Noticias Caracol en la televisión colombiana el momento también del triunfo. Y otro tema que llama la atención: Abelardo de la Espriella fue el candidato más votado por los colombianos en el exterior. Los votos de afuera, 65.24%. Y me llama mucho la atención también el comentario a través de la red social X, vamos a tratar de tenerlo mañana con nosotros, de nuestro gran amigo y colega, el periodista y abogado Melquisedec Torres. Dice: se puede cuestionar, criticar o denunciar a Abelardo por decenas de temas. Yo lo he hecho en diversas publicaciones desde hace años y lo confronté en una fuerte entrevista. Pero igualmente, no se puede negar que gana la presidencia contra un candidato que tuvo el más alto, descarado y abierto respaldo de un gobierno nacional y de un presidente que violó todas las normas electorales. Estaba hablando de Iván Cepeda. Invirtieron centenares de miles de millones de pesos del presupuesto nacional para Cepeda. Movieron todo el poder de ministerios y entidades contra Abelardo. El presidente hizo campaña todos los días y mucho más en el día de la votación. Y sumen los grupos armados criminales en varias regiones, empujando con el

0: Brasil y centenares de miles de empleados públicos miedosos ante la posibilidad de perder sus cargos si se llegase a reducir drásticamente el gobierno. Esto lo prometió Abelardo de la Espriella. Y una maquinaria nacional y regional que se movió a todo tren para que Cepeda subiera 3 millones de votos. Abelardo de la Espriella es el primer outsider en ganar una presidencia en Colombia y gana contra el candidato más oficial del gobierno en la historia. Bueno, pues ahí está el resultado de estas votaciones. Son las 8 de la mañana, 44 minutos, 8 y 44. Yasmani, Cuba, en este lunes, ¿cómo amanece?
1: Y aquí estoy, Rodrigo, al pendiente de la isla a 90 millas. Mientras millones de familias celebraron el Día del Padre, numerosos padres cubanos vivieron una jornada marcada por la angustia y la ausencia de sus hijos, encarcelados por motivos políticos o separados por el exilio. La Embajada de Estados Unidos en La Habana aprovechó la fecha para visibilizar el drama humano provocado por la represión de la dictadura y expresar solidaridad con familias afectadas. A través de un mensaje que se difundió en varias plataformas, la sede diplomática afirmó que la celebración tuvo un significado muy distinto para familias de la isla. Hoy este Día de los Padres debería ser un día de felicidad, pero para demasiados padres cubanos no lo es. De hecho, es un día difícil que causa más dolor, señaló la representación diplomática. Y la declaración estuvo acompañada por un mensaje del jefe de la misión de Estados Unidos en La Habana, Mike Hammer, quien sostuvo conversaciones con varios padres de presos políticos para transmitirles apoyo y reconocimiento en una fecha tan sensible. Entre las personas contactadas estuvo el pastor Elier Muir, el padre de este menor, Jonathan David, uno de los jóvenes encarcelados tras protestas en Cuba. También conversó con Wilber Aguilar, padre de Walnier Aguilar, Lionel Porras, el padre de Yasmani Porras, José Casañas, el padre de Leidiana Casaña Amador, y José Martín Blanco, padre de los hermanos Nadine Martín y Jorge Martín Perdomo. La embajada indicó que el objetivo de estos contactos fue expresar apoyo a quienes llevan años enfrentando el sufrimiento provocado por el encarcelamiento de sus familiares. Pero vamos rápido a contactar con agencias internacionales porque se generó una información en Cuba que a esta hora tiene muchísimas reacciones. Se vincula a este dictado reciente de Cuba sobre una inédita reforma para su economía. Julio Canto nos pone en perspectiva.
2: A los apagones de los últimos meses se sumaron restricciones en el transporte para racionar combustible. Los trenes saldrán de La Habana hacia el este de la isla cada 16 días. Los autobuses, que operaban diariamente, lo harán ahora de una a tres veces por semana. El gobierno se ve obligado a reaccionar de una forma sin precedentes en los casi 70 años de comunismo en la isla.
3: La realidad nos impone cambios urgentes y necesarios. Y cuando la vida del pueblo se vuelve tan dura, el primer deber del Partido Comunista y del gobierno revolucionario no es explicar mejor la crisis, sino cambiar lo que haya que cambiar para salir de ella.
2: Las reformas presentadas en el Comité Central del Partido Comunista de Cuba llevaban también el respaldo simbólico de la firma de Raúl Castro, manteniendo una imagen de continuidad de la revolución. Son 176 medidas, entre las que destacan la apertura para crear y asentar empresas en Cuba sin limitación de número de empleados, el levantamiento de la obligación de la inversión mixta con participación estatal, la apertura a la iniciativa privada en el sector de los combustibles, se pondrán a la venta inmuebles que hasta ahora estaban en manos del Estado y los ciudadanos y las empresas de Cuba podrán tener cuentas bancarias con divisas. El régimen cubano sostiene que estas reformas no se deben a la presión de Estados Unidos, pero el temor a las sanciones de Washington llevó desde inicios de junio a las empresas hoteleras internacionales a suspender sus operaciones en Cuba, que ejercían en colaboración con el conglomerado militar GAESA. No hay cifras oficiales, pero estimaciones del sector turístico hablan de que cientos de miles de personas han perdido sus empleos. Según la Oficina Nacional de Estadística, el turismo, responsable del 80% del Producto Interno Bruto cubano, retrocedió un 58% en lo que va de 2026. Queremos que el pueblo de Cuba sea feliz y exitoso. Estamos hablando con el gobierno cubano ahora mismo sobre los cambios que pueden hacer para llegar a eso. Vamos a ver qué hacen. Y claro está, si ellos hacen algo, nosotros también actuaremos. Si toman decisiones inteligentes, tendremos una relación mucho mejor con la isla.
3: En el empeño de corregir errores e insuficiencias, a la par que enfrentamos el cerco externo, hemos acordado emprender la siempre dedicada misión de abrir aún más la economía con prioridad para los cubanos residentes o no en el país. Esas decisiones no están relacionadas con negociaciones. Cuba sigue dispuesta a dialogar con respeto sobre todos los temas posibles con el gobierno de los Estados Unidos.
2: El gobierno cubano, heredero de la revolución castrista, quiere abrir su economía para frenar la crisis. En lo político, por contra, mientras se conocían los detalles de la reforma económica, el régimen detenía a la disidente Alina Bárbara López durante una protesta pacífica.
1: Pero los cubanos reaccionan a estas nuevas reformas económicas en Cuba. ¿Qué dicen? Vamos a escuchar.
4: Ahora estaba aquí frente a las medidas, a las nuevas medidas para favorecer el país de Cuba. ¡Ay, Dios! ¿Saben qué me pareció todo? Como alguien dijo, todo perfecto, todo maquillado, todo dispuesto para un país ciego e ignorante. Sigue subestimando al pueblo de Cuba. Y yo estoy aquí para hablarles en español. ¡Ay, ay, qué bonito! Ahora hay casas de cambio, se quitan los topes de precio, no van a comprobar el origen del dinero. ¡Qué bonito todo! Me parece estarle preguntando a un abogado la fisiopatología del infarto del miocardio. Mis amores, escuchen bien. Ya esto pasó en otros países. Háganse de cuenta que yo soy la presidenta de un país y en el país más rico del mundo tengo una sobrina que tiene su esposo, tuvieron un hijo y ese hijo va a venir por las medidas que yo implanté en mi país y va a servirme de testaferro y voy a poder comprar cualquier empresa de este país. Nadie va a saber el origen del dinero, nadie va a saber el verdadero dueño y entonces yo, que fui política, ahora soy millonaria. ¡Uy, qué bien, qué duro! Mis amores, es una forma bella de lavar dinero. Es una forma hermosa de que saben lo que viene, saben lo que va a entrar aquí a Cuba. Ninguna de esas medidas favorece al cubano de a pie. Ninguna. Todas las medidas están hechas para favorecerlo a ellos mismos. La mayoría de las fábricas y las empresas de aquí, de este país, las más grandes, son de ellos. Ahora van a buscar a alguien del extranjero que les sirva de testaferro y van a seguir lavando dinero y adquiriendo millones a través de ellos. Ahora van a coger a ese pueblo ignorante, que ellos saben que hay muchos que no entienden la verborragia que usaron, las palabras que usaron, y le van a preguntar en la calle, ¿qué crees de todo esto? Oh, todo bien, ahora sí, el pueblo. Por favor. Por favor. El ADN de nosotros tiene implementado hace 67 años la humillación, la sumisión, la vulnerabilidad hacia la miseria y el hambre. Pero es hora de despertar. Ya hay internet, ya hay Google, una vía. Existen los libros. El que no conoce la historia está condenado a repetirla. Oriéntate, guíate. No dejes que te pasen gato por liebre. Estas medidas las hicieron ellos a puertas cerradas, por supuesto, con todo su aire, con todo su alimento, con todos los honores, con todos los lujos que llevaban. Reuniones de barrigas llenas, que no piensan en ninguno de los momentos en quien la tiene vacía. A ver, el fondo para hacer todo esto se estaba preparando hace décadas. Hace décadas. Ellos tienen todo el fondo del mundo. Llevarnos a un punto donde el país colapsa es porque ya la cabeza tiene preparada por dónde va a escapar.
1: También se hace viral la reflexión de otra cubana que vive en Cuba sobre el pedido de Canel de ser creativos.
5: Yo creo que el cubano no tiene derecho a ser feliz en ningún lugar. Porque los que están aquí estamos rabiando. Eso ya se sabe, eso no hay que decir. Pero los que están allá, al lado allá, al frente, también están rabiando. Porque entonces no se pueden comer un pan con jamón porque están pensando, hay que estar comiendo mi hermana o mi sobrina o mi hija. Ahora, ¿ves? Entonces el cubano no tiene derecho ni a eso. Pero ahora les voy a hablar otra cosa. Yo quiero que alguien me explique, porque yo estoy en la mayor disposición, en la mayor, y Dios lo sabe, que yo estoy en la mayor disposición. A mí no me gustan los conflictos, a mí no me gustan las peleas, a mí no me gusta ir en contra de los demás. A mí me gusta cooperar. Pero yo quiero que alguien me explique de qué manera se puede ser creativo en un país donde nos pasamos 50 horas sin corriente. Donde te ponen 2 horas de corriente, un día sí, un día no, si acaso, porque hay veces que ni así. Si te ponen la corriente, no te ponen el agua. Las 2 horas que te la ponen, hay 10 bajones de voltaje. Entonces, ¿de qué manera se puede ser creativa en un país donde hoy tú vas y compras una cosa y mañana vas y ya tiene otro precio? Y entonces así todo, así todo. Yo estoy en la disposición total de ser creativa. Pero para ser creativo, oye, uno se tiene que ayudar, uno tiene que darle oxígeno al cerebro. Tú no te puedes ni tomar una cerveza, tú no te puedes tomar un refresco.
1: Y la vida de los cubanos se ha convertido, como todos conocemos, en una tortura psicológica en todos los sentidos, en un lado y en el otro. Una cubana también ha reaccionado en varias plataformas.
6: Caballero, esto ya no se aguanta, no se aguanta, no podemos más. Ya no se aguanta, ya nos quitaron la luz antier, nos las pusieron ayer a las 10 de la mañana y nos las quitaron como a las 12 de la noche. Y hoy nos acaban de poner la luz ni 15 minutos y nos vuelven a quitar la luz. Ya las lámparas no aguantan más, ya no aguantan más los ventiladores. Esto ya no se aguanta, ya está bueno, ya esto no es vida. Lo que estamos viviendo no es vida. Lo que estamos viviendo, estamos pasando tremendo perro trabajo. No es vida. Sales a la calle y todo carísimo, incomprable. Entonces compras un paquete pollo en 6,000 pesos y vienes y te lo tienes que comer como puerco porque se te echa a perder. Esto no es vida. Ya está bueno, ya. Que todo el mundo por iba de arriba tiene la luz, tiene lo todo y uno no tiene nada. Ya está bueno, ya. Ya está bueno, ya. ¿Hasta dónde realmente van a exponer al cubano a pasar? ¿Hasta cuándo uno tiene que seguir aguantando y aguantando y aguantando y aguantando? Ya esto no se aguanta más. No se aguanta más. No he podido hacer un video, no hay conexión, no he podido hacer un video, ni creador de contenido voces.
1: Así concluimos en nuestro recorrido al tanto de Cuba a 90 millas.
0: Yasmani, como siempre, gracias y para ti un feliz lunes, para ti un feliz día, gracias por la información. Y a ustedes, mi amable audiencia, los invito para el mediodía que nos actualicemos a las 12, como siempre a nombre de nuestro equipo. A Yasmani Salgado, Gustavo Orellana y quien les habla, Rodrigo Durán. Sigan con la programación de Radio Mambí, La Grande.
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0: por estar otra semana más aquí en el Escándalo del Día a través de Radio Mambí 710 AM. Le damos la bienvenida a la comandante en jefe del programa. Aquí está Yuni Rodríguez. Yuni,
1: aquí, buenos días. Aquí estoy. Estaba situando. Oye, la cuarta semana.
0: Sí, cuatro semanas ya. Esta es la cuarta semana.
1: Sí, empezamos el primero de junio.
0: Así es, o sea, cuarta semana ya.
1: Ya estamos finalizando junio, se nos va así.
0: ¿Y
1: así?
0: Qué bien nos ha ido.
1: Qué bien, gracias a Dios. Así mismo es.
0: De verdad que sí, qué bien nos ha ido, señoras y señores. Bueno, y estamos listos. Buenos días, capitana, ¿cómo estás?
2: Buenos días, Ray. Buenos días, Eunice. Y buenos días a toda la audiencia que nos escucha. El feliz lunes, comienzo de semana.
0: Así es, así que estamos listos, señoras y señores, para darle paso al programa número uno de la mañana. Y comenzamos inmediatamente con los titulares.
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0: Estos son los titulares más importantes a esta hora en el escándalo del día. El fin de la ciudadanía automática. La Corte Suprema pone a temblar a millones de inmigrantes en Estados Unidos. Giro radical e histórico. El ultraderechista Abelardo de la Espriella. Ahora le llama así la prensa, el ultraderechista, porque la ultraizquierda no existe. Lo que existe es solamente la ultraderecha para ellos. Señoras y señores, Abelardo de la Espriella arrasa en las elecciones presidenciales en Colombia. Terremoto en el sistema escolar. Renuncia Alberto Calvalo tras sorpresivo allanamiento del FBI por un fraude millonario en Los Ángeles. Fraude electoral en Bricker. Descubren firmas falsas y boletas adulteradas en un exclusivo condominio de Miami. Muere el temido comandante castrista Ramiro Valdés a los 94 años. El exilio no lo llora, no lo llora. Escuchen esto, ni lo va a llorar. Por otra parte, tensión mundial en Suiza. Negociaciones de alta tensión entre J.D. Vance e Irán disparan el precio internacional del petróleo. Pánico en Miami Shores. La policía balea a un hombre armado con machete en pleno concesionario de autos en Biscayne Boulevard. Guerra vecinal a balazos. Un hombre dispara un arma de fuego a través de una cerca de madera en el condado de Orange. Mientras, alerta sanitaria en los supermercados Publix. Retiran comida de emergencia por riesgo de tener fragmentos de plástico duro. Por otra parte, asqueroso y alarmante, cierran una conocida cafetería en Miami por falta de higiene. Otra más. Terror en Seminole Hard Rock. Fuertes ráfagas de viento vuelan una cabaña de lujo y dejan 5 heridos de gravedad. Alerta del crimen de odio en Miami-Dade. Captan un video de ataques organizados con líquidos contra residentes judíos. Un respiro para el bolsillo. Caen los precios de la gasolina en Miami Fort Lauderdale por debajo de los $4. La invasión de los nuevos millonarios, el éxodo masivo de Silicon Valley, amenaza con disparar el costo de la vivienda aquí en Florida. Se juega con la democracia. El multimillonario negocio de apostar por las elecciones desata un fuerte rechazo en el país. Ola de calor infernal. Europa roza los 104 grados Fahrenheit. Activan alerta roja y colapsa el sistema de transporte. Caos político absoluto en el Reino Unido. Renuncia de emergencia el primer ministro Keir Starmer ante presiones internas. Y por otra parte, hoy destapamos un escándalo de la ciudad de Doral. ¿Cómo la ciudad está ayudando a un candidato político? Hoy viene Mercy la Escandalosa a traernos aquí hoy uno de lo que será el escándalo del día.
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0: señoras y señores, hay más escándalos aquí en El Escándalo del Día en Radio Mambí 710 AM. Y escuche esto, la Corte Suprema de los Estados Unidos está pasando por un momento que podría cambiar la historia de nuestro país, podría cambiar la historia migratoria. Y es que la Corte Suprema se encuentra analizando en este momento un polémico e histórico caso judicial que busca restringir o eliminar de manera definitiva el derecho a la ciudadanía automática por nacimiento de la nación. Y escuche esto, según la noticia que ha estado saliendo, este debate de alta trascendencia jurídica e institucional, ampliamente discutido en los principales programas de análisis en Washington, ha puesto sobre la mesa la legitimidad de otorgar el estatus de ciudadano por el solo hecho de nacer en un suelo estadounidense, manteniendo en vilo a legisladores, activistas de derechos civiles y millones de familias en todo el territorio que esperan ansiosamente la decisión de los magistrados del máximo tribunal de justicia. El concepto de la ciudadanía por nacimiento está consagrado firmemente en la 14ª enmienda de la Constitución estadounidense, pero se ha convertido en el epicentro absoluto de la agenda migratoria de la administración del presidente de Estados Unidos, Donald J. Trump. Oiga esto, una limitación o reforma radical a este derecho constitucional transformaría de manera drástica y permanente la estructura demográfica, económica y social del país, rompiendo con décadas de jurisprudencia establecida y alterando el futuro legal de millones de migrantes, impactando de forma directa e inmediata a la comunidad hispana, sobre todo en los estados como lo son Florida. Y estoy listo, señoras y señores, para dar el análisis del día. Estoy listo para que todo el mundo vaya sacando su libreta, papel, lapicero, crayola, Sharpie, Magic Marker, lo que ustedes quieran, señores, highlight, todo lo que ustedes quieran, señoras y señores. Ya era hora que el máximo tribunal ponga orden en casa y acabe con este incentivo perverso. Gente. Ya. No podemos permitir que siga mucha gente teniendo sus bebés anclas para obtener la ciudadanía americana. Así es, así es. Oiga esto. Yo me maravillé. Me sorprendí, ajá, me escandalicé, la palabra
1: correcta.
0: Cuando yo veía enemas, ¿ah? El canal este, Univision ahora se llama N+.
1: Ay, right. ¿Ah?
0: Se llama N+, ¿no?
1: Pero hablo con una pausa porque me asusta.
0: Se llama N+. N+. Pues, cuando yo veía enemas, enemas televisión.
1: Ay, santo.
0: Y yo veía cómo venían mujeres caminando en aquellas caravanas cuando la administración Biden, con barrigas de 7 y 8 meses. Uh-huh. Y tú sabes qué, esas madres que fecundaron esos bebés en sus países de origen. Ajá. Sí, así es, así es. No te sorprenda.
1: Sí, estoy aquí.
0: Los fecundaron. Vienen aquí, dan un pasito en los Estados Unidos, paren el bebé y ya el bebé es americano. ¿Y sabes qué? Lo que nuestro presidente Donald Trump está buscando es eliminar esta joya, como le dicen en Cuba, relajo ahí.
2: Relajo, bayú.
0: Este bayú. Eliminar este bayú. Así es. Eso es lo que están buscando. Y señoras y señores, para mí, es una muy buena decisión y espero que la Corte Suprema vote a favor de lo que quiere el presidente Donald Trump. A esta hora, señoras y señores, como parte de un programa...
1: Permiso, Tengo una pregunta.
0: Ya empezó. Ay, Dios mío.
2: Hoy es lunes, encarga, por favor, capitana.
0: Encárgate tú,
2: capitana, hoy es lunes.
0: Encárgate tú,
1: no, yo tengo una pregunta y me parece que es muy válida. Adelante. O sea, yo quiero saber, o sea, y la pregunta es para ustedes, yo me mantengo objetiva. ¿Qué culpa tienen los niños que no han nacido? ¿Qué culpa tienen de nacer aquí en Estados Unidos,
2: no,
1: de América?
2: No, ellos no tienen ninguna culpa.
1: La ok, entonces si no tienen ninguna
2: espérate,
1: culpa...
2: Espérate, pero terminar
1: no,
2: la
1: no,
2: frase.
1: No, pero espérate, que la pregunta fue simple. ¿Tienen, qué culpa tienen? No tienen ninguna culpa. Ok, si no tienen ninguna culpa, ¿por qué les estamos quitando
2: la culpa
1: un
2: no tienen lo que el delivery, no, los para. Que la trajeron.
0: Sí, para.
2: Aparte, se debe de como dijo él, lo con lo, ¿cómo se dice? Lo
1: concebir.
2: Concebieron en su país.
0: Exacto.
2: So, deberían de coger la nacionalidad. Pero lo que pasa es...
1: Y si yo concebí a mi hija en no, mi luna de miel, no, en unas vacaciones...
2: Pero no importa dónde... Los Estados Unidos,
1: donde sea.
2: Muy difícil, tendrías que tener mucho dinero para sí. venir aquí a pasar unas lunas mira. De miel. Esos sí. que vienen no tienen el dinero, sí. no lo tienen para nada, de poder llegar, cosa que yo me gustaría que pasara. Pero lo que pasa es que cuando la ley es como esto, de que todos los niños que nazcan aquí son ciudadanos americanos, lo que pasa es que mucha gente toma esa sí. ley para beneficio suyo. ¿Cómo? Como los musulmanes que sí, dan a luz al niño
0: oye,
2: y para
0: buena,
2: después
0: buena,
2: se regresan
0: eres,
2: a su país y ponen ese niño en la mente, le ponen una mente odio hacia los Estados Unidos
0: así
2: y esos
0: es.
2: Son los que vienen después terroristas y todo ese problema. O sea, es según para lo que tú lo cojas. Si sí. es una cosa bonita que es para que el niño nazca en los Estados Unidos, el país.
1: No, pero
0: sí,
1: mire.
0: Pero mira un momento. Aquí nadie le está prohibiendo un niño que nazca en Estados Unidos.
2: Uh-huh.
0: Que nazca en Estados Unidos. Aquí lo que estamos hablando de que el hecho de que tú nazcas en Estados Unidos no te debe hacer ciudadano americano.
2: No tienes derecho.
1: O sea, pero entonces quiere decir que si yo vengo aquí, por dar un ejemplo, vengo embarazada de 7 meses porque vengo...
2: No, pero esta gente vinieron por la frontera.
1: Espérate, pero yo no he dicho por dónde, no hemos especificado por dónde, porque uno no puede pedirle papeles ni puede preguntarle a la persona por dónde tú
0: es
1: llegaste.
0: Es que esa gente viene a nacer
2: tengo
0: aquí.
2: Tengo un caso.
0: Adelante.
2: No voy a decir el país, pero es un país musulmán. Ella vino con 7 meses y esperó para dar a luz y lo que hizo fue se metió en una corporación del primo como que iba a invertir dinero uh-huh. y todo ese tiqui tiqui tuvo su hijo uh-huh. al mes, bueno, sacaron todos los papeles, el niño se fue con pasaporte americano.
1: No, no,
2: pero aparte fueron a la embajada en Nueva York del país donde los padres del padre, porque la madre es de otro país, es y lo también lo hicieron
1: ciudadana. ¿Dónde ciudadanía tiene derecho?
2: De ese país tiene 3, porque la madre es de otro país suramericano en el cual ahora están viviendo allí. O sea,
0: sí.
2: tú no sabes la mentalidad de cada cual y el por qué.
0: Claro, aquí hay un punto importante. Vamos, ponme la música de escuelita porque vamos a dar la clase en este momento para todos ustedes. Espérate, ¿dónde está? Sí, sí. Ponme la de la escuelita, señoras y señores, porque aquí hay un punto bien importante para ustedes. Y es, o para todo el mundo que nos está escuchando, es lo siguiente. ¿Cómo empezó esto? La enmienda 14 de la Constitución dice claramente que todo aquel nacido en Estados Unidos, y dice una parte aquí que dice, sujeta a su jurisdicción,
1: okay.
0: es ciudadano americano. ¿Qué pasa? Una persona que está ilegalmente no está sujeta a su jurisdicción. Eso es lo que va a haber. Entonces la gente dice, no, pero el caso del precedente que se hizo en el 1898. Mira, en el 1898, Wong Qing Ark, un ciudadano chino, se fue a China. Cuando trató de entrar, no lo dejaron entrar porque no podía tener ciudadanía americana. Ellos llevaron eso hasta la Corte Suprema y la Corte Suprema dictaminó que él sí estaba legalmente y creó una jurisprudencia, que esa es la jurisprudencia que han malinterpretado todos los gobiernos. Pero ¿cuál es la diferencia? Los padres de Wong Qing Ark eran residentes permanentes. Estaban legalmente
2: estaba
0: en este
2: legal,
0: país.
2: Completamente.
0: Entonces, esa persona estaba sujeta a la jurisdicción. Y ahora la Corte Suprema, que yo creo, gente, que va a votar en contra de la ciudadanía por nacimiento. ¿Y por qué yo creo eso? Se están tardando demasiado.
2: Uh-huh.
0: Allá dentro, allá dentro tiene que haber un tranque, allá dentro de cómo era, de posiblemente están buscando qué evidencias se presentaron en ese primer caso que estén disponibles, fue en el 1898. O sea, estén analizando todo esto, pero esto le va a acabar el relajito a mucha gente, sobre todo los rusos, las mujeres rusas que de aquí de Sony Isle, que vienen aquí a tener hijos, después se van a Rusia, uh-huh, y cuando el niño cumple 21 años vienen y solicitan al papá.
3: Claro.
0: Así es.
1: Yo pregunto, si los niños no tienen la culpa.
0: Es que entonces, es
1: porque, pero escuchen un momento, déjenme hablar.
0: Es que no tiene que ver con si tiene culpa o no.
1: Por ahí voy, dame un break. Como él no tiene culpa, realmente él la tiene. Y es la Constitución que lo dice. Y que se presta para la interpretación de otro ser humano. Mi interpretación no tiene que ser la misma que la tuya. Entonces,
3: pero cada país tiene su regla.
1: Por eso el error fue nuestro.
3: España también lo tiene así. Lo que pasa es que tanto alboroto que la gente, el chiquito nace, le dan la ciudadanía, pero los padres son ilegales.
0: Claro.
3: Y en la Constitución de España también dice de que si los padres no tienen un estatus,
0: no pueden tener
3: no pueden, ciudadanía. O sea, eso ahora, hay que discutirlo.
0: Claro,
3: y demás, pero ya aquí era un vacilón, mira, como decimos los cubanos, es venir para acá, dar a luz y después ya tú sabes, recibir todos los beneficios de un niño que nace aquí. Desde el Medicaid hasta todo. O sea.
1: Pero entonces yo digo, entonces realmente la culpa la tenemos nosotros acá, que es nuestra Constitución que se presta para malas interpretaciones.
0: Somos nosotros los
1: que le estamos dando eso.
0: Los demócratas que se prestaron. Mira, te voy a explicar algo aquí, en este sentido. El planteamiento de los liberales es que, ay, vamos a dejar esos niños sin ciudadanía, sin país. Eso no es cierto. Porque la ciudadanía de ese niño es la del padre. Y sí, por eso es que tú ves que aquí casi todo el mundo hispano tiene doble ciudadanía. ¿Por qué? Porque el padre, si el padre era de México, ese niño es mexicano, aunque nazca en Japón.
3: Correcto. Y más que lo consiguieron ahí.
0: Mexicano, claro.
3: O sea, él claro. viene o sea, que el niño con va esa pagar... mala intención de venir a dar a luz al chiquito.
0: ¿Que el niño va a pagar qué?
1: El niño entonces va a pagar los platos rotos de sus papás, porque su papá es de otro país y su niño tiene? Está aquí.
0: ¿Tú estás menospreciando la ciudadanía mexicana? ¿Tú le estás poniendo menos valor?
1: No, al contrario, tiene doble ciudadanía. Quiere una por su padre y otra por donde nace.
0: El niño no va a pagar nada, el niño va a tener ciudadanía. Va a tener el país. ¿Cuál es el número, Unix?
3: 844-446-0710.
0: Repetimos el número, señoras y señores.
3: 844-446-0710.
0: En Facebook, Ana Espinosa escribe: en USA no se respetan las leyes. Ramón Peña dice: otra ley con sentido. Edgardo Martínez dice: aquí hay que respetar la ley, no inventes, Cristina. Anoa dice: buenos días. Machete dice: hola, pueden mandarme saludos a mis huevos.
1: ¿Qué es esto?
0: Peludo, no sé, parece que está desayunando el Machete. Nelson Guerrero, saludos desde New York. Omar Gerena, saludos. Ray dice: Eagle Face, y esto no funciona, no sé de qué está hablando. Bueno, señoras y señores, la línea telefónica está llena. Comenzamos. Primera llamada. Buenos días, ¿con quién hablamos? Buenos días. Buenos días. Hola, ¿con quién hablamos?
4: Ray, con Joel.
0: Señoras y señores, Joel, adelante, Joel.
4: Oye, coño, saludos, buenos días a las dos damas esas que tú tienes ahí.
0: Sí, a Juni y a la capitana.
4: A también. Menos mal que menos mal que no es martes, porque acuérdate que la noche de Cristina es el lunes.
0: Sí, sí. Sí, hoy me pongo el calzoncillo de lata con candado.
4: Oye, está bien. Mira, y si es verdad eso que tú dijiste, de que está en la Constitución, de que los padres tienen que estar bajo jurisdicción americana.
0: Claro.
4: No más nada que hablar.
0: Lo dice, sujeto a la jurisdicción.
1: Pero se presta para malinterpretaciones.
0: Bueno, la Corte Suprema va a interpretar eso.
4: Capitana, por eso la Corte Suprema va a interpretar eso, que si los padres no están bajo la jurisdicción, no hay nada aquí de ciudadanía.
0: Así es.
4: Mira, es difícil que los padres fundadores se hayan dejado este cabo tan suelto, tan evidente, de que aquí todo el mundo pudiera dar un pie del lado allá, a parir y hay chiquitos americanos, porque
0: mira,
4: es una invasión de otra manera.
0: Oye, ¿no? Qué bueno que tú tocas ese punto.
1: Mira,
0: qué bueno que tú tocas ese punto. Yo te voy a decir específicamente, porque el juez Cábano, él entiende que las leyes hay que analizarla basado en el contexto de aquel tiempo.
3: Correcto.
0: Entonces, ¿qué pasa? Fíjate lo que te voy a... ¿verdad? Para añadirle algo a lo que estás comentando muy bien. En el 1898 había un problema con los esclavos. ¿Qué pasa? Habían negros que ya eran libres, pero no tenían ciudadanía porque nunca fueron registrados. Esa ley se hizo para darle ciudadanía a ellos. ¿Qué pasa? Por eso decía sujeto a la jurisdicción. ¿Por qué? Porque había una ley que declaraba libre a los esclavos. Entonces, ¿qué pasa? Ahí agarraron los que vinieron de otros países y se quisieron montar en una ley que fue hecha para un problema de aquí.
2: De aquel momento.
0: De aquel momento, aquí. Claro. Adelante.
4: No, eso tiene eso de 100% sentido. Claro que sí. Y ya esos esclavos eran americanos, pero ya esta gente, toda esta gente demócrata que lo tiene un odio contra este país impresionante, sabe de que ese es un mecanismo de destrucción demográfica aquí en este al país. Mete gente y mete gente, y como Yudice decía, le todos los beneficios. ¿Tú sabes cuánto cuesta eso?
0: Chacho.
4: Eso es impresionante. Entonces estamos hablando de deuda y de déficit y de que los programas no funcionan. Sí. Y hace falta más gobierno y más programas y más gobierno.
0: Es.
4: Estamos perdidos.
0: Así
4: hay que ponerle un par. Y olvídate que eso va. El camino es que no.
0: Así
4: dale, lo sigo escuchando.
1: Gracias, gracias.
4: Capitana, dile, enciende la cosa, capitana.
1: No, voy a preguntar aquí. Tú comentaste invasión.
0: Ya viene con la
1: no, porque él mencionó la palabra invasión. Yo les claro pregunto a Raya Eunice, ¿ustedes entienden que realmente esto se puede catalogar como una invasión?
0: Lo que hubo en la frontera
1: No, espérate, no te vayas por la tangente. Me estoy refiriendo a esto de los niños que nacen aquí, que se les da la ciudadanía. ¿Ustedes lo ven como una invasión, en serio?
2: Pero claro,
4: eso es una irresponsabilidad de los padres.
1: Sí, pero la palabra es invasión.
2: Sí, tú no lo ves.
4: Claro,
2: porque tú
4: si estás lo viviendo a propósito.
0: Sí, lo están haciendo a propósito.
2: Estás viviendo alejada de eso. Pero vienen, hay que ver la cantidad de personas que vienen a parir aquí.
0: Vienen los chinos.
2: Estoy diciendo,
4: es demasiado.
2: Exacto.
0: Vienen los chinos y te meten aquí dos mil chinitos a tener hijos aquí, y en 21 años tienen un ejército aquí dentro. Ya.
1: Oye, pero son todos los que te gustan los restaurantes chinos,
0: ¿ah? No importa.
1: Que no pusiera a comer.
0: Si tú te fijas, mire, si ustedes se fijan, los últimos actos terroristas que han habido árabes aquí, tú encuentras alguno que dice, y no identifican como árabe, Hatmur Hajab, ciudadano americano. Ajá. Y tú dices, Hatmur Ahar. Ajá. Ciudadano americano.
1: Oye, pero está
0: Mohamed la Raja y todas esas cosas. Ciudadano americano.
2: 844-446-0710. Adelante.
0: Buenos días.
5: Aló, buenos días.
0: Oh, señoras y señores, aquí está la voz de la autoridad. Ay. Adelante, maestra.
5: Mire, yo primero que todo quiero felicitarlo a usted por el Día de los Padres.
0: Muchas gracias.
5: Y espero lo haya pasado bien con su familia.
0: Lo pasé regular, pero no hay problema.
1: Qué atrevido.
5: Yo soy de la opinión que la enmienda 14 debe ser o modificada o eliminada de la Constitución. Porque esa enmienda fue creada en su momento para resolver una situación, pero ya esa enmienda no tiene sentido común. Si las mujeres ilegales, porque la frase es ilegal, no indocumentada, si las mujeres ilegales vienen a tener hijos, y no uno o dos, vienen a tener unos cuantos, que los registren en los consulados y en las embajadas de sus países,
0: claro,
5: como ha sido tradicional en otros países.
0: Sí.
5: El problema es que ya esto es un negocio. Viven de los hijos, o sea, son los bebés ancla, porque entonces tienen ayuda americana. Tienen 4 o 5 hijos, las mujeres no necesitan trabajar y no tienen estatus migratorio. Eso no debería de suceder en Estados Unidos. Yo como madre, fíjese, y le quiero hablar a su esposa.
0: Adelante.
5: Soy madre y duele lo que pueda suceder con los niños, pero tiene que acabarse de resolver esta situación. Muchas gracias y que tengan buen día.
0: Gracias. Próxima llamada. Buenos días.
2: Buenos días. Adelante.
0: Buenos días.
6: ¿Soy yo?
0: Sí, es usted, adelante.
6: Buongiorno, caballero.
0: Señores y señores, aquí está. Buongiorno, buenos días, buongiorno.
6: Mira, Rey, esto es verídico porque es mi sangre.
0: Okay.
6: Mi hijo se casó con un italiano y vive en Italia.
0: Okay.
6: En el año 2000 nació mi nieta, porque yo tengo una bisnieta. ni Dixie, la nieta. Bueno, yo hacía niña a domicilio y los estimados eran sí. Mira, entonces...
7: Espera un momento, Yunis, ¿tú tienes niña, Yunis?
2: ¿Eh?
7: ¿Tú tienes niña?
6: Escucha, pero escucha
7: ¿no?
6: esto.
7: Ah, no,
6: pero
7: está bien.
6: Escucha okay. esto, déjame
7: hablarte. No, niña, niña, porque él hace niña a domicilio.
2: Ah.
7: Sí.
2: Oh, my God.
6: Mi hija, a mi hija le dieron la residencia a los 15 años de estar en Italia.
7: Mira eso, no fue rápido así.
6: Residencia, mi sí. hija no es ciudadana italiana.
1: Y vive en Italia casada con un italiano.
6: Estamos criticando, y lleva 26 años viviendo en ese país.
7: Sí.
6: Estamos criticando la inmigración, que es injusto, porque no se van para Italia.
2: Y Suiza es lo mismo, y Turquía es lo mismo.
7: Así es.
6: España es un caro. España es un caro.
2: Exactamente. Turquía, Suiza, todos esos países
7: sí.
2: es lo pero mismo. Entonces, pero así, es así. Los Estados Unidos.
6: Aprovechado los enemigos de este país, de esa ley.
7: Así
6: aquí
7: es.
6: Los musulmanes vienen y tienen 5, 6, 7 hijos. Ponen un negocio pagado por Hezbollah. ¿Quién reventó las Torres Gemelas?
7: Uy, señores y señores, qué fuerte.
6: No, un momento, déjame terminar mi historia. Ciudadanos americanos estudiando en este país. ¿Quién ha llevado los últimos actos terroristas? Jamás Jamé Jamón, Mejamé Bebé,
7: ninguno era de apellido Torres, ninguno era de apellido Torres,
6: ni apellido Romero, sí,
7: ni Romero, García, ningún García.
6: Entonces, el jefe del Partido Comunista en el estado de California,
7: espérate, hay un partido, hay un partido
6: para que se acabe de reventar el estado.
7: Okay.
6: Es un chino. Chugan Bree.
7: Mira eso, Chugan Bree, señores y señores.
6: Sí, ciudadano americano.
7: Oh, Dios mío.
6: Papá, este país vamos a destruirlo de adentro para afuera, lo digo Barack Hussein Obama.
7: Uy, qué fuerte, señores y señores. Próxima llamada, buenos días. Hola, Ariel, adelante. Suénenme las alarmas para Ariel, hola. Señoras y señores. Ahí está Ariel.
8: Voy a poner la tapa al pomo y voy
7: dale.
8: ¿Cómo se llama? A certificar lo que dijiste tú.
7: Ponle la tapa al pomo.
8: Si es una invasión, y les voy a decir algo.
7: Adelante.
8: Según estadísticas, dicen que aproximadamente 10.000 nacimientos al año de madres procedentes directamente de China vienen a los Estados Unidos a centros de maternidad ilegales, conocidos como hoteles maternales.
7: Sí.
8: ¿Ok? Y adivinen cuál es el destino principal de donde están estos hoteles.
7: No me digas, adivinen. Que empieza con A y termina con Fornia.
8: Ahí está.
7: Empieza con C.
8: California.
7: Ay, señores, empieza con C y termina con Fornia.
8: Qué casualidad.
7: Me imagino que cuando cuando el niño nace, rápido lo inscriben para votar.
8: Ahí está, Pipo. Mire, es que sí. Eso no tiene para dónde. Mire, caballero, no. El que quiere engañar se puede engañar como él quiera.
7: Así es.
8: Usted se para delante del espejo.
7: Sí.
8: Y usted está gordo y feo. Y usted dice, la verdad que me la estoy comiendo, caballero.
7: Sí, así es.
8: Eso es usted mismo engañándose. Ahí están las estadísticas y está claro, caballero. Vamos, mire. Para muestra.
7: Un botón basta, eso es así. Muchas gracias.
1: Definitivamente, si somos nosotros quienes por años se los hemos puesto fácil, no nos podemos quejar ahora.
7: Lo que pasa es que estaba siendo malinterpretada la enmienda, pero ahora Trump va a aclarar eso.
2: Claro.
7: Y la Corte Suprema va a aclarar eso.
1: Señoras
7: y señores, venimos en breve, por ahí viene Mercy. Venimos con escándalos que hay. Uy, atención, ciudadanos.

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1: No, no está bien lo que estás haciendo.
2: Porque el pueblo lo está pidiendo. El pueblo cubano está en la calle.
1: Ahora
2: ya,
1: también la
2: porque decían, no, cuando el pueblo cubano salga a la calle, están en la calle.
1: Señores, ahora
2: están quemando la basura.
1: Ahora tú le quieres echar la culpa a todo. Aquí se tiene prohibido.
2: Ajá, cuéntame.
1: Hablar mal de ya tú sabes.
2: Del Mayimbe, como decimos en Cuba.
1: Así que cuando tú tiras esa candela aquí y es indirecta, ajá, a venir a decir:
3: déjame a Unis tranquila, no me la asustes, porque esto es un escándalo.

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8: Ya de los productos.
9: Bueno, sí,
8: porque la imagen de Poli se iría para el
9: siempre
8: piso completamente.
9: Siempre ha sido muy buena.
10: Claro, tienen que velar la calidad porque ellos están buscando el producto más barato. Entonces,
8: pero,
10: pues cuando uno busca el producto más barato.
8: Ay, o sea, pero yo te tengo, ¿por qué es eso?
10: ¿Por qué?
8: ¿No será por la inflación?
10: Ah.
8: Ay.
9: Capi. No creo.
10: No empiece.
8: Es una realidad, estamos todos en el mismo barco con la inflación. Aquí no hay inflación. Ay, por favor.
9: Nada más que está en ella, no me
10: en la mente de ella.
8: Ay,
10: en
8: mi
10: la mente
8: nada
10: de ella.
8: Más, señoras y señores.
10: Bueno, señoras y señores, aquí está Mercy ya con nosotros. Vamos a comenzar inmediatamente. Oiga, tranquilo a los políticos del Doral. Tranquilo.
9: Llegó Mercy.
10: Mire, atención, por favor. Llame a Cristi Fraga, llame a Piñero, llame a Maurín, llame a todos los que trabajan en el gobierno del Doral, porque vamos a hablar del Doral, y esto le afecta a todo Miami, porque vamos a comenzar con la noticia de los fuegos. Que esto, oye, afectó la calidad aquí de todo el mundo. Mercy, ¿cómo está?
11: Bien, ¿y ustedes?
10: Bueno, muy bien, aquí estamos. Siempre que llega nos asustamos.
11: Ay,
10: ¿verdad? Porque siempre trae unos escándalos.
11: Yo vine en paz.
10: Vean que, ¿qué fue lo que pasó con el fuego? Porque estaba la alcaldesa Cristi Fraga haciendo un Facebook Live, sí. Y la gente le empezó a atacar.
11: Tuvo 135 comentarios.
10: Ajá.
11: Y 85% era su gente de Doral quejándose que no había comunicación
10: ¿sí?
11: entre ellos. El fuego supuestamente pasó domingo por la noche para el lunes y ella no dijo nada hasta miércoles. So, ¿qué pasó el lunes, martes y miércoles? Y los bomberos estaban trabajando, pero no había comunicación. Había una conferencia de prensa, pero como yo siempre digo, cuando tú en la media grande nunca ponen nada completo.
10: No.
11: Ponen parte chiquitico.
10: Sí. So,
11: ellos mamá pusieron hablando a los bomberos y contaron eso. Eso es porque yo siempre digo, busca los independent media.
10: La independent
11: claro. media siempre ponga
8: los medios independientes.
11: Ustedes, ponen más información.
10: Ustedes Miami Day Today y Mercy by Mercy estaban cubriendo, ¿verdad?
11: No.
10: No estaban cubriendo el fuego.
11: No. Cristi Frada parece que chocamos.
10: No les dio información. No, oye.
8: Pero no es que ella, información.
10: Pero
8: no.
10: es que ahí tú no puedes, cuando se trata de información, tú no puedes tener amigos o enemigos. Tú tienes que darle a todo el mundo la información.
11: Yo siempre le digo a todos los políticos, no es nada personal.
10: Claro.
11: Yo no te conozco a ustedes personal. Yo no tomo café con usted. Yo hablo lo que yo veo y lo que está mal hecho. Cuando ustedes hacen algo bueno, yo soy la primera que lo voy a decir. Y cuando hacen algo

0: malo y soy la primera que te lo voy a decir. So, no es nunca nada personal, porque mucha gente me dice, no, la tienes cogida con ella. No la tengo cogida con ella, no sé si es la palabra correcta.
1: Sí, sí, es correcta.
0: Yo, además, yo, a mí me gustaba ella mucho, de principio. Imagínate tú, mujer y Republican.
2: Right.
0: Perdón, mm-hmm. Capitán. Yeah.
3: No, tranquila, yo soy objetiva,
1: ella es republicana
3: como yo.
1: Ella dice que es republicana.
0: Sí, bueno, sí. Ella, entonces yo, y ella hizo muy, muy buen trabajo en el school board. En el school board, y cuando ella, es más, ella era demócrata en el principio, era demócrata, y ahora cuando se hizo el CAD, ella se hizo.
1: Como muchos que se cambian de partido. Oh.
3: Por beneficio, para ganar.
1: No hables tú, que tú eres.
3: Bueno, ese. No. Yo siempre he sido Make America Great Again.
0: Como dicen los chismosos, los ex míos que me cuentan y me chismean, ella no estuvo hablando con su residence en el Doral. No informó. Y el fuego estaba cerquita de ellos.
1: Yo no vi nada y no había casi información.
0: Nada.
1: Mira, los bomberos de Miami-Dade ponían alguna cosa que estamos trabajando, pero por ejemplo, advertencias de decir cosas que pasó. Yo estaba en la noche en el City Place y de momento el viento cambió y el humo se fue hacia el City Place. Entonces no había nadie diciendo, oiga, según el reporte meteorológico, precaución hoy a las 10, el viento va a cambiar. No había nada de información.
0: Nada.
1: Los bomberos lo que decían era, estamos trabajando con eso.
0: Ajá.
1: Son 14,000 acres. Son los bomberos del county. Pero en la ciudad de Doral no había nada de información. Nada.
3: Y tengo que decirte, yo resido en la ciudad del Doral y era horrible estos primeros días. Ese domingo, cuando todo empieza el lunes, que tú salías la nube de humo, era preocupante porque tú no sabes, era tan grande que tú no sabías exactamente dónde era. En mi casa, el olor dentro de los carros, los asmáticos, la gente que tiene problemas respiratorios, horrible, y no encontrabas nada de información.
0: Nada. Entonces, cuando ella hizo el live ese, ella se puso raba. Cuando ella vio todos esos comentarios, entonces por la noche hizo otro live, no un live, unos videos en la sala de su casa, diciéndole, echándole la culpa a Miami-Dade.
3: Eso es fácil.
0: Sí, es muy fácil echarle la culpa a Miami-Dade, que si Miami-Dade no fue la que habló. Yo, mira, yo me crié y nací en Miami, y yo me acuerdo Hurricane Andrew como si fue el día de ayer. Ese tiempo no había celular, no había bipe, mi mamá era un teléfono, y ese tiempo desde que pasó el ciclón no había electricidad. Y yo me acuerdo la policía y el alcalde de ese tiempo tocando puerta a puerta todos los días.
1: Sí.
0: Traían hielo, traían lata todos los días.
2: Los comisionados también, yo recuerdo muchísimos comisionados que iban a los diferentes buildings, edificios.
1: Te voy a decir una pregunta.
2: A ver si tenías agua.
1: Una pregunta. ¿A quién de ustedes, y en esta emisora yo no escuché a nadie, a quién llamó el departamento de bomberos para darle información a Radio Mambí de lo que estaba pasando? ¿A nadie?
0: A nadie.
1: Nadie. Se colgaron completamente.
3: Y somos una
1: la gente
3: en el Doral.
1: Sí, y la gente no sabía lo que estaba pasando. No. Y eso del fuego lo trataron de una manera malísima.
0: Exactamente. Entonces, cuando el jueves o el viernes empezaron a decir los bomberos que por favor baja una aplicación. So, imagínate si nosotros no tenemos internet ese tiempo, se quemó AT&T, los cables, un ejemplo. ¿Cómo vamos a bajar una aplicación para ver lo que está pasando?
1: Sí, sí.
0: Yo creo que eso estaba muy profesional. Claro. Creo que no
3: poco
0: estamos.
3: Profesional.
0: Sí, creo que estamos en el tiempo del ciclón. Hace falta un meeting de emergencia.
1: Imagínate, sí, es verdad.
0: Y tener unos planes ya hechos, porque veo que si algo pasa, que Dios quiera, que nunca pase un ciclón como Hurricane Andrew, se va a hundir todo esto.
1: Sí, porque no había o sea, imagínate, una cosa tan pequeña.
0: Ajá.
1: Bueno, que no fue pequeña, fue un fuego grande, pero algo que ellos dejaron porque no pudieron comunicar. Entonces, incluso yo hablábamos fuera del aire, Mercy y nosotros aquí, de que hubo unos días, los primeros días, como que nadie estaba haciendo nada.
0: Right.
1: Esperaban que el fuego se apagara solo.
0: Exacto. Y eso fue domingo para el lunes. ¿Por qué se demoraron? Esa es mi pregunta. Quiero que alguien me responda. Ojalá una de la alcaldesa o el commissioners llaman, ¿por qué se demoraron tanto que vengan los helicópteros a llevar agua al fuego?
1: Eso es
2: así. Estaban esperando que la naturaleza fuera que lo
1: pero
2: lograra.
1: Yo te hago una pregunta.
3: Y con las temperaturas que están haciendo.
1: Yo
3: ahora
1: te hago una pregunta que voy a dejar.
0: Oh, me gusta la música esa.
1: Para después de la pausa. Hubo unos días que los bomberos no hicieron nada. Correcto. Y dejaron que eso se quemara.
0: Ajá. Correcto.
1: ¿Qué hay de cierto? Me vas a contestar después de la pausa.
0: Ay, ay, ay.
1: Que ahí van a construir unos centros de data. Señoras y señores, venimos en breve en el escándalo del

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0: Señoras y señores, este es el escándalo del día. Hay preguntas que yo tengo aquí. Por favor, vamos a poner la música. Suéname las alarmas. Alarmas por ahí. Alarmas. Alarmas, señoras y señores. Yo tengo sobre los fuegos de la semana pasada. Oye, que este titular que me pusieron en Facebook, teoría de conspiración, asegura que el fuego en Miami fue provocado. ¿Quién puso eso? ¿Quién sabe que yo voy a hablar de... Oiga, no me adelanten la noticia, Lázaro.
1: Rey, yo te voy a pedir una cosa. O sea, ya tú vienes con tus teorías de conspiración, eso es una realidad. Y te voy a decir una cosa. Tienes que dejar de estar viendo en YouTube a Alieski y Amelia.
0: No, pero Alieski y Amelia son buenos programas, porque ellos dan la información que es.
1: De ahí es que tú sacas todas estas teorías de conspiración.
0: Oye,
1: es que,
0: pero cuando se dan realidad, te digo, mira, esto fue lo que dijo Alieski y Amelia. Pero mire una cosa. Le voy a decir algo. Qué casualidad que hubo un par de días que el departamento de bomberos no hizo nada con el incendio este de Doral. Y yo quiero preguntar si es cierto que se está rumorando, Mercy, que ahí donde se quemó eso van a hacer un data center y que quieren poner hasta inteligencia artificial. Todo eso ahí. Mercy, ¿tú has escuchado algo de eso?
2: ¿Te digo la verdad o te digo mentiras?
1: Puritita verdad.
0: Dime la verdad, aunque me duela.
2: Hoy, romántico, sí. Hoy.
1: Este es el lunes.
2: Estás correcto. Estás correcto. Ese district es de District 12 de Juan Carlos Bermúdez, que va a correr por el alcalde de Miami-Dade. Se rumora, se chismea, me dice, me cuentan los exes míos, que ya está aprobado un AI data center en esa área.
0: Ok, miren esto, gente. Ahora voy a escribir una película de Netflix.
2: Ay, mamá.
0: Lo que voy a decir es solamente especulación, imaginándonos la libreta de la película de Netflix, y como ustedes también son libretistas, le pueden añadir al libreto. Imagínense en esta película que alguien provoca un fuego para que se haga más fácil la tala de los árboles del terreno que ya tienen separado para construir un centro de data de inteligencia artificial, y que todo el mundo sabe de eso, alcaldesa, el comisionado, los bomberos, y deciden no, deja que se apague, deja, porque nos sale más económico.
3: Lo que si cuesta taladrar un árbol.
0: Exacto. No sale más económico si el fuego aniquila y limpia el terreno.
1: O sea, todo planificado.
0: Espérate, estamos hablando de película. Esto es una película. Imagínense en eso, y que de momento ahora usted empiece a ver en los próximos meses las grúas llegando allí a construir.
3: Recogiendo la mano.
0: Y qué casualidad, porque esto se me parece a lo que pasó, y esto no es la canción de Bad Bunny, pero se me parece a lo que pasó en Hawái.
2: Oh, sí.
0: ¿Te acuerdas los fuegos de Hawái? Que de momento y ahí las casitas se quemaron, empezaron ahora a construir hoteles y cositas ahí. A eso se me parece.
2: Sí.
0: Espero que estemos equivocados.
2: Yo también espero que la información...
3: Hoy vienes para el daño.
0: Hoy vengo para eso, pero abrimos línea, ¿qué le parece?
3: ¿Sí? 844-446-0710.
0: Abrimos línea, señoras y señores. En este momento tomamos la primera llamada. Buenos días. Buenos días.
4: Hola, Ray.
0: Hola, señoras y señores, aquí está el verdugo. Amigo número uno de Levin Cava. Adelante. Mire eso, es probando los reflejos, pero sí tiene buenos reflejos.
4: Ese líquido de freno es bien caro, pero me hizo un efecto, pero en milésima de segundo.
0: Sí, ya vi.
4: No, hoy, ayer fue el día de los padres, felicidades.
0: Sí, gracias, pero, muchas gracias, igual a ti.
4: Y ayer me regalaron varias cosas, pero el regalo más grande que me han dado a mí,
0: ¿cuál
4: ayer,
0: fue?
4: Como padre, y para los cubanos que piensan como yo, como en el Día de los Padres, fue la muerte del HP, hijo de Putin. Ramiro Valdés Menéndez.
3: Así mismo. Así
0: no voy a decir que Dios.
4: Me alegro mil veces que se haya muerto, y me alegro y me alegraré
0: sí.
4: por cada comunista en la faz de la tierra que se muera.
0: ¿Tú crees que
4: familia mía, primo, hermano, cuñado, papá, mamá, tío, conocido, cualquiera?
0: ¿Tú crees que Dios lo tiene?
4: El comunista tiene que estar muerto.
0: ¿Tú crees que Dios lo tiene en la gloria?
4: No, por ahí no va a pasar. Ese tiene un camino desviado. Fíjate si fue tan malo ese perro degenerado que ni al infierno va a tener entrada.
3: Uh-huh. Wow. Así mismo, así mismo.
4: Imagínate si eso fue malo. Ese
0: decía...
4: hizo que un tío mío, ajá, en el año 80, que tenía muchos años de prisión, le dijo: para tu irte, tienes que sentarte en el pico de una botella de ron llena de agua. Y cuando se fue a sentar, nada más se fue a sentar para hacer creer que se iba a introducir el pico de la botella, un mulatón lo cogió por los hombros, lo bajó y le reventó los intestinos. Mandado por ese zapatra, sí, perro y degenerado. Y todavía hay que escuchar en esta gran nación, perro y degenerado cubano que defienden, uh-huh, a este sistema hombre. Tan cochina. Es increíble. ¿Y sabes qué? Que vive el King.
0: Señoras y señores, que vive.

0: próxima llamada. Buenos días.
1: Los patriotas estamos hoy encendidos.
2: Buenos días, juventud.
0: Señores y señores, Oscar, buenos días.
2: Buenos días, escuchándote como siempre. Como dice la nanina, aquí como todos los días.
0: Aquí como todos los días, así mismo es. Oye, ¿y qué te parece esa muerte de Ramiro Valdés?
2: Espérate, pero primeramente me interesa más otra cosa que te quiero decir.
0: Adelante, adelante.
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0: Adelante, espérate un momentito ahí.
2: No te pude felicitar el Día de los Padres, no sé qué pasó, si se cayó la llamada.
0: Sí.
2: O la...
0: No.
2: La jovencita.
0: Pero mira,
2: la jovencita linda esa que
0: sí,
2: está
0: fue,
2: al lado tuyo y me la tumbó.
0: Fue la jovencita, pero no te vayas. Vamos a identificar la radio y regreso rápido contigo. No te vayas un momentito. Adelante.

0: Continuamos, señores y señores. Oscar, continuamos aquí. Buenos días. Adelante, Oscar.
1: Buenos días. Mil besos para usted.
0: Muchas gracias.
1: Usted es muy atento, no conmigo, con todos los que llaman ahí.
0: Hay que serlo, así es.
1: Porque no, usted tiene educación y tiene principio y dice la verdad.
0: Sí, la gente se pone a jugar con el cuadro telefónico, te engancharon la llamada ahí cuando tú me ibas a decir felicidades el viernes, ¿sí?
1: Sí, es que yo no puedo dejarte de felicitar porque usted es una persona que por lo menos estoy escuchando que usted trata a todo el mundo con respeto y hasta con afecto.
0: Muchas gracias.
2: Qué lindo.
1: No, gracias no, es que eso tú, usted se lo ha ganado.
0: Muchas gracias por eso. Oye, oye, le voy a tener que pagar a Oscar por eso.
1: Estoy súper contento.
0: Sí. Igual, de verdad.
1: Lo único que siento es que no se le pudo hacer lo que se le hizo a Maduro o lo que se le puede hacer a cínico de Raúl Castro.
3: No lo pagó. Murió como puede morir cualquier persona.
1: Claro, de cierta forma no lo pagó. Pero con el Padre Celestial sí la va a tener que pagar.
3: Ahí viene la mandarria celestial. La mandarria celestial viene. Sí. Eso lo decía Elio Rodríguez, que era muy cristiano. Sí. Y es verdad.
1: Salúdeme a la belleza al lado tuyo.
0: Saludos, Yuri.
3: También que es la belleza.
0: Sana, tenemos triple belleza hoy. ¿Verdad? Capitana, Mercy y Yuri.
1: El día que fui allí al restaurante, sí, me trató muy elegantemente. Pero hoy veo que, no sé, parece que... No sé.
0: Ni saluda tampoco.
2: No, ella saludó. Me vio
1: tan feo, más feo que rey.
2: Eso jamás. Todo un caballero educado que llegó nos saludó, compartió
3: con nosotros. Estaba escuchándote ella ahí.
2: Es un gusto para nosotros tenerlo allí, así
1: bueno,
2: que...
1: Pues, no, pero faltan muchos más.
0: Sí, claro, así es.
1: Ellos son más que octogenarios, aparte que son cínicos, criminales y perseguidores de los que luchan por la libertad.
0: Así mismo.
1: Que no se le ha podido enjuiciar como se le puede hacer a los que faltan. Pero faltan muchos.
0: Sí, faltan.
1: Los hijos y los nietos de ellos. Yo le pregunto a sus oyentes, ¿dónde han trabajado? ¿Cómo han hecho el dinero? ¿De dónde han sacado el yate ese que tienen? ¿De dónde han sacado los carros lujosos que tienen? ¿Con qué dinero? ¿Con el dinero del pueblo de Cuba?
0: Eso así. Mire, con el dinero que se envía aquí, no es con el dinero de Cuba, es con el dinero del exilio que ha llegado a Cuba. Con eso es que han hecho, bueno, el dinero.
1: Claro. Si el exilio ha mantenido aquello, ellos han sabido jugar con la desgracia del pueblo.
0: Oye, cubano. Imagínate, salía petróleo de aquí, del muelle. Desde el muelle.
1: El pueblo cubano nunca ha abandonado a sus hermanos y a su familia, y hasta incluso a los vecinos, mandándole, porque yo le mandaba medicina con Agenda Cuba y con Héctor Fabián y con varios más.
0: Bueno,
1: yo lo hacía, y entonces con ese dinero, mira, hacían doble tarastada.
0: Así es. Bueno, Oscar, bueno, ya me están haciendo un abrazo. Muchas gracias. Adiós. Señores y señores, antes de seguir, vamos con más escándalos. Escuche esto. El superintendente de Distrito Escolar Unificado de Los Ángeles y el director de las escuelas públicas del condado de Miami-Dade, Alberto Calvalo, presentó su renuncia irrevocable al cargo, la cual fue aceptada de inmediato por la Junta de Educación del Distrito Californiano. Esta renuncia fulminante se produce meses después de que el Buró Federal de Investigaciones FBI ejecutara sorpresivos allanamientos en su residencia privada y en sus oficinas corporativas, además de registrar diversas propiedades vinculadas en el sur de la Florida, en el marco de una investigación federal que ha sacudido el ámbito educativo nacional. Calvalo, una figura de altísimo perfil educativo que lideró escuelas en Miami-Dade por 14 años, convirtiéndose en una de las personalidades más influyentes de nuestra comunidad, quedó en el ojo del huracán debido a una investigación criminal relacionada con un fallido contrato de 6 millones de dólares otorgado a la ya desaparecida empresa de tecnología educativa OHEAR para el desarrollo de un chatbot con inteligencia artificial llamado Ed. Aunque el ex superintendente defiende firmemente su inocencia y no ha sido oficialmente acusado de ningún delito, la fundadora de dicha empresa, Joanna Smith Griffin, ya se encuentra arrestada por fraude de valores y robo de identidad, mientras fiscales federales desentierran nexos históricos que vinculan este millonario desfalco con vendedoras de tecnología en Florida, como Debra Kerr. Escuche esto, señoras y señores, si usted cree que el lío de Calvalo solamente es en California, ya están abriendo el baúl de los recuerdos y ya están sacando los amigos de Calvalo. Debe, señoras y señores, creo que en Miami-Dade se acabó el Imodium. Se acabó el Imodium, se acabó el Copestate. ¿Qué más se acabó? El Petobimol. Se acabó, mire, todo la se babana. Acabó.
3: Y no vayas atrás de él porque te vas a resbalar.
0: Te vas a resbalar. Ay, oye, los amigos que hicieron negocio con Carvalho deben estar en este momento asustados. ¿Y por qué? Oiga, cuando Carvalho está renunciando, es que Carvalho posiblemente ya llegó a un acuerdo.
3: Muy probable.
0: Y en el acuerdo siempre tienes que entregar a alguien.
3: Uy, claro.
0: Eso no es. Eso no es.
3: Dicen que Maduro no, está cantando que no, aquello es lo más grande de la vida.
0: Exacto. Así que, señoras y señores, Carvalho podría convertirse en el próximo tenor de la ópera de Miami-Dade. Así
2: ay,
0: que,
2: ay, ay.
0: Sí, yo creo que sí, que él va a cantar y va a empezar a decir claro. porque te digo una cosa. Aquí, y tú, Mercy, que has hecho caso, que investigas casos como esto y sacas noticias, aquí se gasta dinero.
4: Oh, sí.
0: En cosas que tú...
4: Cosas, no necesario.
0: Sí, cosas que incluso, de momento, el gobierno te compra esta taza, que tú la compras en IKEA por $1.99, y te la compran en $20. Y gastan así.
3: Yo no sé
0: así.
3: Por qué siempre pasa eso.
0: Sí, es que siempre pasa eso.
2: ¿Quién es el dueño de esa compañía que cobran por 20
4: eso
2: pesos?
4: Eso es lo que te iba a decir. What is a kickback, como dicen los americanos.
0: Sí.
4: Que hay muchas compañías así. Los amiguitos. Amistad, amiguitos, padrinos, madrina, familiares. Sí, ok, me vendes el vaso de $20, pero ahí es donde viene el kickback.
3: Eso, eso es lo que pagan las campañas de esa
4: correcto.
3: Gente.
4: Correcto.
0: Por eso es que uno tiene que seguir el follow the money. Eso es que le voy a decir una cosa, y esto sí que va a... Esto va a crear un escándalo y posiblemente mucha gente se va a molestar conmigo.
4: Ay, ay, ay.
0: Pero por eso es que a mí me preocupa todo el dinero que están poniendo los desarrolladores en la campaña de Byron Donald.
4: Eso es algo que me gustaría hablar con ustedes de eso, porque a mí también. Yo era número uno fan de Byron Donald. Me gustaba cómo hablaba, me gustaba muchas cosas que decía, me gustó que era endorsed by Donald Trump, no una vez, como 3 o 4 veces ya.
2: Pero hablas en pasado, me gustó.
0: Espérate, te está enredando.
4: No, te está enredando,
0: Mercy. Eunice, ¿le está enredando o no?
3: No, olvídate.
2: Solo pregunto.
4: No, y estás correcto, te voy a quedarte en crédito con el crédito. Yo dije eso, me gustaba, pero yo soy una persona que a mí me gusta mirar todo. El día que yo voy a votar por ti es porque yo sé que eres una persona limpia y confío en ti. Pero cuando yo empecé a mirar todo el mundo que le estaba dando dinero,
0: los desarrolladores y toda esa gente.
4: Yo siempre digo, cuando tú coges dinero, tú tienes que volverlo para atrás.
0: Sí.
4: ¿Cómo lo vas a volver?
3: Eso es lo que le llaman el kickback.
4: Exactamente.
0: Sí. Para... Mira, que vean los mensajes, dicen por ahí. Que vean los mensajes que te están enviando.
4: Los míos.
0: Sí. Señoras y señores, este es el punto de lo que está pasando. Y aquí estamos viendo a Carvalho en esta situación.
4: Sí.
0: Y yo te digo algo. Aquí ustedes tienen el resultado, y lo voy a decir directo. Aquí tienen el resultado de la soberbia, que prefiere, señoras y señores, pelear batallas ideológicas en lugar de cuidar el dinero de los contribuyentes y la educación de nuestros hijos. Calvalo fue jefe de las escuelas aquí en Miami.
4: República.
0: Las escuelas públicas. Por supuesto, durante el tiempo de Calvalo, mucho mejoraron las escuelas. Pero también, por otra parte, estamos viendo ahora escuelas que son insostenibles porque hubo una mala planificación. Y durante el tiempo de Calvalo, Calvalo incluso se alió con los sindicatos. Y hoy estamos teniendo las consecuencias.
4: Y más los charter schools.
0: Y los charter schools también. Y cuando tú ves ahora, en California, alguien decidió meterle mano a los escándalos de Carvalho. Pero en Miami, el condado donde mucha gente mira para el lado y nadie vio nada, ¿cuándo en Miami se van a descubrir los escándalos? ¿Cuándo vamos a empezar a sacar escándalos? El único que uno vio, y prácticamente pues no fue porque él se robó dinero, sino por omisión, fue el de Carollo. Pero tú de momento te das cuenta que en esta ciudad, mira, de momento no hay 400 millones en el condado, hay un déficit, de momento aparecen 400 millones
4: en la gaveta.
0: Y tú dices, ¿cuándo aquí tú vas a ver que las autoridades dicen, acabamos de acusar a fulano porque cometió corrupción? ¿Cuándo?
4: ¿Tú sabes cómo se llama eso?
0: ¿Cómo se llama eso, capitana?
4: Esa es la mafia de Miami.
0: Pero,
3: cuidado.
0: Te estás metiendo ahí porque sí, acuérdate, a mí no me gusta usar ese término.
3: No, bien duro.
0: A mí no me gusta usar ese término porque ese es un término que usaron los comunistas para
3: atacarnos a nosotros.
4: No, así que no que te voy a
0: no, pero te voy a dar una oportunidad para tú aclares eso. Exacto. Porque ese comentario cae mal.
2: Aquí lo aclaro y es bien sencillo. Históricamente en la ciudad de Miami, ¿cuántas veces hemos visto el kickback, el me brinco de un partido a otro, de una ciudad a otra, contrato a mi amigo aquí, a mi prima, a mi hermano,
0: bueno,
2: a mi no sé
0: sí.
2: qué?
4: Sí,
2: es todo el tiempo.
4: Sí.
2: Es así.
3: Mira, yo sí recuerdo cuando Carvalho dijo de que se iba a ir, era porque empezaban a investigar.
4: Correcto.
3: Ok. Y ya
0: era eso.
3: Decir,
0: era
3: sí,
0: eso.
3: Exactamente. Era eso, sí. Y aquí, es que aquí sueñan.
0: Y lo dejaron ir.
4: Y
0: no investigaron nada.
2: No, claro, él
3: le ofrecieron el trabajo de nuevo, porque aquí todo es, aparte a los que él ayudó, que se beneficiaron en sus campañas. Entonces, este señor tuvo la, no me voy, porque no, que si te ofrecieron tanto, nosotros te damos tanto. O sea, se iban a seguir con este hombre que ya se le sabía que estaba recibiendo ayuda.
4: Right.
3: O sea, es que Miami le gusta que lo le ¿cómo te digo? Para no usar una palabra fea, pero le gusta que
4: taparse.
3: Oye,
4: sí, los políticos se tapan entre ellos mismos.
2: Claro, no importa si son
4: actúan como no se conocen, pero tienen sus grupitos
0: claro,
4: y se tapan entre ellos mismos.
0: Que va más allá de partido. No tiene que ver con partido.
3: No tiene nada que ver con esto. Ahora mismo,
0: cuando Levin Cava ganó, prácticamente aquí el Partido Republicano y los políticos republicanos estaban desaparecidos
3: completamente.
0: Y tú sabes lo que decían los congresistas, por lo menos uno de ellos. Uno de los congresistas decía que ellos la ley le prohibía entrar en campañas locales.
4: Ajá.
0: Y tú ves que un mes antes estaban dándole tantos millones para el aeropuerto y Levin tirándose fotos con ellos.
4: Cuando vienes a ver,
0: no hay tal división de aquí. No hay división de republicanos y demócratas. Todo.
4: Yo siempre digo, en el futuro de Miami-Dade y Miami va a ser non-partisan.
3: Es la palabra.
2: Mira hasta el punto en donde yo he pensado que hasta aquí los partidos políticos, lo que es republicano y demócrata, han perdido su esencia. Porque mira como ahorita dijimos que alcaldesa, ah, antes era demócrata, era republicano, porque se postulan por un partido por conveniencia, no por convicción.
4: El Doral, sí, el Doral está en Trump.
2: Sí. O sea, es una realidad.
0: Así es.
2: ¿Y cuántas osadías hemos visto de todos estos candidatos políticos en Miami y en otras ciudades?
0: Vamos a la línea telefónica. Buenos días. Buenos días.
1: Buenos días.
0: Adelante.
1: Saludos a la mayor, la capitana tiene tremenda razón.
0: Para.
2: Oye, amigo, solamente te voy a tienes 20 minutos para hablar.
0: Acuérdate lo que dice el letrerito en el zoológico: no alimente los animales.
1: Oye, soy cubano, soy de derecha, trompista, pero la capitana tiene razón. Uh-huh. Eso es una mafia. Siempre ha habido una mafia ahí, ni de cubano, papá. En la Florida estaba parecida a California, pero a la derecha, para que sepan. Yo vivo en Michigan y yo vivo aquí de maravilla, bro. Esto es la vida misma aquí en Michigan y es un estado demócrata. A ver si tú me entiendes.
0: Oye, espérate un momento. Aguanta un momento, gente. Vengan acá. Este amigo está picando fuera el hoyo.
2: ¿Por qué?
0: ¿Cómo él está aquí? Dice que él es republicano, demócrata, pero que vive en Michigan, un estado demócrata que está lo más bien. Este no es republicano nada. Se nos fue de la vida hace rato.
2: Es reino.
1: Yo viví en la Florida 9 años, papá, yo sé lo que te estoy hablando. Michigan no la cambio por nada.
0: O sea que ya tú eres demócrata.
2: Eso no tiene nada que ver.
1: No soy demócrata. Te estoy diciendo que la Florida está parecida a California, pero a la derecha. La California a la izquierda. Y la Florida a la derecha, lo que te
2: Ray, no lo enredes, pues está no bien, lo enredes, pero
0: no hay problema, mire.
2: No te dejes, amigo, enredar.
0: Para mí, si a mí me...
1: Claro, te voy a hacer otra pregunta. Yo te veo con la gorrita esa siempre. ¿Tú tienes banco o tú usas la gorrita así por gusto?
2: Tú no ves aquí el barco. Oye, que yo tengo que comandar todos los días, capitanear.
0: Barco grande, ande o no ande, eso es el refrán. Buenos días.
5: Hola, buen día, Rey. Buenos días a las muchachas que tienes ahí.
0: Buenos días, Mercy, la capitana y Yunis. Adelante.
5: Ajá, te quería hacer una preguntita. Yo quisiera saber cuál de todos esos políticos, todos, tanto republicanos como demócratas, si les dijeran su salario va a ser fijo, ustedes no van a tener comisión, van a trabajar por honestidad y por deseo de solucionar los problemas. Yo creo que todos se salen de los cargos y se quedan, todos los cargos políticos se quedan limpios.
3: Bueno, te voy a poner,
5: no coge nada.
3: Mira, señora, yo he conocido varios y uno de ellos murió hace unos cuantos meses nada más, o un año, que es Manolo Reyes. Una persona que nadie pudo señalar.
0: Sí, pero con el dedo. Pero yo te voy a decir otro,
5: Pero uno es mi señora, ¿oyó?
0: Yo te voy a decir otro. Los representantes de Tallahassee son los menos que ganan. Un representante se puede ganar como $2,000 al mes, una cosa así. Sí. Pero aquí hay un representante de Tallahassee de alto nivel, que ese hombre, cuando salió, que va a salir ahora, salió millonario. Porque de casualidad todos los negocios grandes le están llegando al bufete de abogado de él. O sea, aquí se da eso.
2: Eso es público, señora.
4: Sí, todo eso es público.
0: Se da eso.
4: Hay buenos candidatos. Hay candidatos corriendo en estos momentos que son buenas personas. Uh-huh. Y lo hacen porque quieren hacer un cambio, pero no tienen apoyo. No tienen el apoyo. Mira, hay un muchacho jovencito que está corriendo para un state representative en el distrito 113. Un muchacho joven. Y nadie le está ayudando. Él está tocando puertas solo, no tiene un dólar. Entonces, ¿quién está compitiendo con alguien que tiene ya el establishment lo está ayudando?
0: Claro.
4: Yo siempre digo, votan por gente nueva.
0: Bueno, pero hay que tener cuidado. Y uno le dice a la gente nueva, oiga, no fallen, porque cuando estaba corriendo Dani Pérez con Mallea.
4: ¿Quién?
0: Dani Pérez. Dani Pérez.
2: ¿Qué pasó, Mercy?
0: Cuando Dani Pérez estaba corriendo con Mallea, yo recuerdo que yo estaba en Radio Mambí, nadie entrevistaba a Dani Pérez. Dani Pérez no era del establishment, nadie lo pira. No era del establishment, no lo era.
4: Sí era.
0: No lo era. Mallea venía de la oficina de Marco Rubio y nadie entrevistaba, y Dani Pérez fue poquito a poco tocando puertas, llegó. ¿Sabes lo primero que hizo cuando ganó el puesto?
4: ¿Qué?
0: Entrar al establishment. Se convirtió en el establishment.
4: Pero entonces estaba en el establishment, lo que no, sí, ustedes no lo vieron.
3: Lo que fue,
4: sí, lo que estaba escondido,
3: la doble
4: lo moral. Tiene. Pero Dani Pérez, desde el primer día, que yo me perdono, sí, porque yo sé que me atacan cada vez que hablo de él, él siempre ha sido parte del establishment.
0: Sí, y lo se oponía a la bajada de impuestos.
4: ¿Y qué,
0: a
4: guerra,
0: todo eso?
4: ¿Qué guerra no le hizo a DeSanti? Porque sí, le hizo una guerra fea. Sí.
0: Ajá. Así mismo es, así mismo es.
4: Y por poco perdemos la oportunidad de votar este noviembre property taxes por la culpa,
0: sí,
4: de él.
0: Sí, porque él se opuso. Hecho, yo me acuerdo, porque me acuerdo como hoy, que en un debate que hicimos en Mambí, en el estudio de Univisión, en el segundo piso, 4 de la tarde, le preguntaron, ¿usted va a bajar los impuestos? Y él dijo, mire, yo no puedo decir que sí, porque yo no controlo eso, pero si en algún momento estuviera en mi poder, sí lo voy a hacer. Y él no cumplió con esa promesa.
3: Con lo que dijo, con la promesa. Así hacen cuando están
0: en
3: campaña.
0: Para mí, Dani Pérez fue uno de los peores representantes que hemos tenido aquí.
4: Yo también, y siempre los pongo en mi página, sí, y me comen.
0: Para mí fue uno de los peores.
3: Porque es que el pueblo de aquí es muy soñador, es muy de novela.
4: El problema es que
3: ponen un muchacho y porque habla bonito ya.
4: Bonito.
3: Sí. Y no puede, sí, ser.
4: No, y también siempre dicen, no, porque Trump le hizo endorsement. Recuerda que Trump no conoce a todos estos políticos.
0: No, exacto.
3: Ahí lo sugieren.
4: Los dijeron, hay alguien al lado de él y dice, ajá, mira, pero voy a apoyarlo.
2: Cuidado, voy a apoyarlo. Eso es como poner tu firma en un papel en blanco.
4: Sí, exactamente, porque yo fui una vez, yo fui una vez, me mandaron un texto, me dijeron, DeSantis está en West Palm Beach, ¿tú crees que puedes ir a verlo? Mira, muchacho, yo no sé cómo yo monté este carro y llegué en una hora a West Palm Beach, y yo le dije, DeSantis, ¿tú sabes que hay un déficit de $400 million en Miami-Dade? Y él entra un ataque. Él dice que nadie le dijo nada. Él no sabía que
3: había
4: un déficit.
3: Está viendo, es que son gente que
0: no,
3: tiene
0: no, nadie
3: cosas
0: le dice. No, aparte, hay gente que no quiere le que tapan. No quiere que en Tallahassee se sepa eso, porque son amigos de todo el mundo.
3: Y una cosa que quiero que no se me vaya. La mafia no empezó con los cubanos. Yo estoy aquí desde hace muchos años. No voy a decir cuánto para que no me saquen la edad.
0: No, tranquila, no te preocupes, no lo
3: digas. Muchos americanos, sí, alcaldes, americanos, fueron enjuiciados y otros renunciaron porque lo que le venía era grande. Así que no,
0: sí, pero
3: solo.
0: Aquí no se enjuició a nadie más. ¿Cuándo fue la última vez que se enjuició a alguien aquí? Aparte de David Rivera, por lo que
3: acabó, sí. Porque ir a un juicio le cuesta mucho al condado.
4: El problema de verdad, pon una música ahí de escándalo.
0: Adelante.
3: Ya aprendió eso.
4: Yo creo, por lo que yo estoy mirando, State Attorney. Oh, me gusta esa música. Sí. Catherine Fernández Redondo es amiga del establishment. Y ella cubre a todo el mundo.
3: Ya.
0: ¡Qué fuerte!
5: Claro, me lo quitaste de la boca.
0: ¿Cómo eso? Dilo. ¿Cómo eso? Dilo.
5: Han hablado de todo, pero no han hablado de Catherine Fernández Redondo.
4: Cuando una política no te mira a los ojos, es porque ella sabe cosas.
3: Bueno, antes de ella estuvo Janet Reno.
4: Ah, sí.
3: Y ella fue la que puso a Catherine.
0: Vamos a la llamada. Buenos días. Adelante.
5: Buenos días.
0: Te sacó las palabras de la boca, Mercy.
5: Claro que me las sacó de la boca.
0: Ahí. Adelante.
5: Han hablado de todo y no habían mencionado a la Catherine Fernández Rondo. ¿Viste? Mientras que no quiten a esa fiscal.
3: Nadie se va a postular en contra, porque hay mucho dinero para poderse postular, sí, contra ella.
4: Mucho dinero y mucha protección.
3: Exacto, es dificilísimo.
4: De todos los partidos.
2: Eso no salimos de los partidos.
0: ¿Cómo tú lo ves, amiga? Adelante.
5: ¿Aló?
0: ¿Cómo tú lo ves? Sí. O sea, ¿tú crees que Catherine Fernández es la que ha permitido que toda esta corrupción se quede ahí y todo y no pase nada?
5: ¿Soy yo la que está hablando?
0: Sí, es usted, sí.
5: Ah, pues sí, ella es la principal
6: la principal, la pusieron ahí, es ahora fue que hablaron de Catherine Fernández Rondo. Mientras que ella sea la fiscal estatal de aquí de la Florida, esto va a seguir siendo igual. Lo digo yo, que tengo personas que están, no puedo decir quién es, pero muy cercanos. Ella se la pasa la vida borracha, esa mujer.
0: Uy, señores y señores, qué fuerte. Oye,
3: espérate.
0: No sé por qué ustedes mencionaron ese nombre, porque el cuadro telefónico ha explotado.
4: Sorry, caballero, llegué la pirata. Pero me comentan, me chismean los exes míos, es verdad, ella siempre está borracha.
3: Pero mira, quitando la vida privada de ella.
4: Sí.
3: Que si vamos a ver, pero la vida privada de ella, papi,
4: terminamos mañana.
0: Pero si está borracha y eso le afecta a su trabajo, sí, la vida privada de ella.
3: Pero es que es imposible. ¿Te acuerdas, Milian? Milian fue contra ella. Sí. No pudo.
4: No.
0: Es que sea dinero. Vamos a la llamada antes. Buenos días, antes de ir a la pausa. Buenos días.
7: Buenos días.
0: Adelante.
7: Buenos días, óyeme, felicidades, Rey.
0: Gracias. Y aquí a las chicas también. Ah, bueno, las chicas no son padres. Felicidades a los padres, sí, gracias. Exacto.
7: Óyeme, mira, ahí te tienes que dar cuenta que los que están ahora, los políticos y todos los que están ahí en Florida, están embarrados del swamp demócrata. Porque por récord, todos los que han sido, casi la mayoría han sido demócratas. Recuerden que Florida siempre fue demócrata, y sobre todo en Miami-Dade. So, ahora que toda esa gente se están haciendo los republicanos, todos están están de espía de media cara, como decimos nosotros.
0: Ahí está. Sí.
2: Oye, pero yo te voy a decir una cosa.
0: Espérate un momento, espérate, que diga, capitana.
2: Yo tengo que decir algo.
0: ¿Qué?
2: Trump prometió que iba a limpiar el pantano.
4: Ay.
2: Y no he visto que haya limpiado nada.
0: Oh, claro que lo está limpiando, sí, claro que sí.
2: Y nosotros, bueno, los republicanos, lo está limpiando, estamos esperando, sí, por ver esa limpieza.
0: Primero que tú no eres republicana. Y sí, está limpiando el pantano. Vamos a la línea. Buenos días.
3: Adelante.
7: Buenos días.
0: Adelante.
7: Hey, ¿cómo estás?
0: Muy bien. Muy bien.
7: Te habla Papito Casey, en música.
0: Oh, señoras y señores, Papito Casey, que está, mire, señor, los viernes y los sábados en Casa Marín, en Hialeah.
7: Ah, el sábado.
0: El sábado, sí. En Casa Marín, así desde las 6, ¿verdad, Papito? ¿Sabes?
7: Sí, pues saludo a Juni, se llama la señora.
0: Sí, Juni, la capitana. Sí,
7: yo conocí a él y a tu esposo en el Concord. Porque iba a ir a ver un amigo ahí que teníamos en común, que era el piano bar, que era Alex del Sol.
3: ¡Claro!
0: Oye, por favor, pero no diga la gente. Oye, papito. No repitas eso. Acuérdate que Helio salía sin permiso y nunca...
2: ¡Ay, Dios mío!
3: No, es que él trabajaba allí.
7: Siempre tenía el Concord allí en mis al lado. Mira, ya que abrieron una caja de Pandora. Señora... Esa señora, ay, Dios mío, acuérdense que los niñitos los cogieron haciendo atrocidades y nunca pasó nada con ellos.
3: Sí, yo me acuerdo. Sí, por eso, yo me es, por eso
7: ahí,
3: yo,
7: ajá. Por ahí empezaron a escaparse las cosas que hacía la señora. Y no es la vida personal de ella, si ya está borracha, tiene que estar alcohólica, ¿verdad? Porque si anda borracha en horas de trabajo, eso no es vida privada, Rey, perdóname.
4: Claro. Sí,
7: o sea, no, yo te llevo a ti, mira que me viraste para acá, para este
0: momento. Mamá, muy bien, sí, papito,
7: estoy
0: que ahí
7: aquí
0: sí.
7: Contigo.
0: Muy bien.
7: Oye, y si quieren verla, la caricatura de la Catherine, busquen en Google, no sé si se acuerdan, el puppet aquel que había en Solid Gold, el programa de música que se llamaba La Madam, que decía cosas de farándula. Busquen el
4: puppet. ¡Oh, my God! ¡Sí!
0: Oye, qué malo eres, papito, qué malo eres. Eres eso. Qué malo eres, señores y señores. Muchas gracias, papito. Muchas gracias. Oye, queremos decir, pusimos una encuesta relámpago en este momento. Está en las redes sociales. Si usted cree que el trabajo de Catherine Fernández es bueno, presione 1. Si usted cree que es malo, presione 2. Esa es. O sea, la pregunta es, si usted cree que es bueno, presione 1. Si usted cree que es malo, presione 2. Tenemos que ir a una pausa. Vamos a regresar en breve con más. Como el cuadro telefónico, no se vayan. Se llenó, no se vayan. Hablamos en breve. Oye, vean que cuando tú dices que, cuando dice la gente que Catherine Fernández siempre se pasa bebiendo, ¿eh? Una copita, dos copitas, ay, tres, ay, copitas, ay, ocho copitas.
2: Yo creo que una persona en una posición así, independientemente que en horas laborables o no, no debe estar exhibiéndose ni públicamente, ni bebiendo, ni en conducta inadecuada.
0: Yo nunca le he visto. Nunca le he visto borracha. Pero es que
4: bueno, yo la he visto caminando un poco de lado en la sí, conferencia, pero pueden ser los tacones.
3: Es que
4: pueden ser
3: los tacones. Esa negra tiene tumbado.
0: Sí. Puede ser que va caminando así como esa negrita.
4: No, pero los tacones.
0: Así es. Venimos en breve, señoras y señores.
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0: Comenzamos inmediatamente con el escándalo expresa a esta hora aquí en Radio Mambí 710 AM. Señoras y señores, el debate político en el sur de la Florida se encendió tras la emisión del programa This Week en South Florida, donde líderes de la talla congresista Byron Donald y varios comisionados de Miami-Dade analizaron las elecciones de medio término de este año. La discusión dejó en claro que la feroz batalla entre los republicanos y demócratas se centrará en la conquista del voto hispano y en dar respuestas concretas a las crisis locales de accesibilidad de vivienda, impuestos elevados, presupuestos de las escuelas públicas y el incesante aumento del costo de los seguros residenciales que golpea la economía de la familia. Mientras tanto, señoras y señores, las autoridades policiales arrestaron a Amir Hayet, un joven de 19 años, tras ser captado en video de vigilancia cometiendo un presunto crimen de odio agravado contra residentes judíos en el condado de Miami-Dade. El sospechoso, quien presuntamente roció un líquido desconocido a las víctimas desde un vehículo negro en dos incidentes separados, enfrenta graves cargos criminales bajo investigación especial por prejuicio religioso. De hecho, un hecho de violencia que ha encendido las alarmas sobre la comunidad comunitaria. Un sorpresivo accidente meteorológico en el club de Seminole Hard Rock Hotel Casino en Broward dejó un saldo de 5 personas heridas luego de que ráfagas de viento extremadamente violentas levantaron por los aires una pesada cabaña recreativa en el área de la piscina, impactando a los visitantes. El suceso requirió un despliegue inmediato de los equipos de emergencia. El gazebo salió volando. ¿Y tú sabes qué es eso? Todo el mundo ahí dándose la cervecita en la piscina del Harley. ¡Buah! El gazebo
2: es
0: salió.
2: Peligroso.
0: Salió volando el gazebo, señora y
2: señora. Una
0: señores.
2: Señora murió en Miami Beach una vez por una sombrilla que salió volando.
0: Uh-huh. ¿Una sombrilla volando?
2: Ajá.
0: Uy, sí, qué fuerte.
3: Increíble.
0: Yo una vez me comí una patita de cerdo y estaban tan blanditas que un huesito se me encajó en la garganta. Uh-huh. Y yo pensaba que, qué triste el titular de las noticias, murió como puerco. O sea,
3: verdad.
0: O sea, yo dije, señor, no, yo dije, Dios
3: no,
0: mío,
3: no me pase,
0: no me puedes dejar morir así, ahogado por, por una pata de cerdo, señoras y señores. Bueno,
3: las líneas están llenas, pero vamos a decir el teléfono 844-446-0710.
0: Así es. Mientras tanto, China golpea a Estados Unidos, donde más le duele, está restringiendo exportaciones. A firmas de tierras raras. Mientras tanto, otra noticia que también está saliendo sobre lo que está ocurriendo en el estrecho de Hormuz. No se sabe la hora que es, dicen algunos. El acuerdo no se ha llegado aún. No han llegado todavía a un acuerdo. Aunque sí, el gobierno de Estados Unidos dice que ya tiene un acuerdo y que ya Irán está como parte de ese acuerdo. Así que vamos a ver qué es lo que pasa al respecto en esa noticia. Por otra parte, dimite el primer ministro británico y Trump le adelantó la renuncia. Trump escribió 24 horas antes, oye, va a renunciar este Starmer. Así que Trump se la adelantó y esto es lo que está ocurriendo. También hay una ola de calor en Europa, 104 grados Fahrenheit se está marcando. También aquí se está sintiendo una ola de calor bastante fuerte. Esto es parte de lo que tenemos hoy en el escándalo del día. Hay llamadas.
3: Sí, está lleno. 844-446-0710.
0: Comenzamos con la primera llamada. Buenos días. Buenos días.
19: Buenos días.
0: Adelante.
19: Buenos días.
0: Adelante.
19: Buenos días, muchachita. Ray, el rey.
0: El tocayo.
19: Oye, usted ha levantado un escándalo con Fernández.
0: No, es que yo ni sabía. Mire, si yo llego a saber que ese nombre iba a traer tanta. Hace rato hubiésemos tocado. Yo ni sabía.
19: Mira, déjame hablar.
0: Adelante.
19: ¿Tú quieres verla ella actuar? Cuando un policía honesto coge a un delincuente de la raza negra y le da 4 palos, ahí sale Fernández Rondon enseguida arriba del policía. ¿Ok?
0: Sí.
19: El señor papá de Fernández debe estar revolviéndose en la tumba. Si no me equivoco, él pertenece a la Brigada 2506.
3: Era tremenda persona.
19: ¿Ok?
3: Ajá.
19: Era tremenda persona ese señor. Yo tengo 70.

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1: Cuando muchas personas han tratado de competir, mejores personas, mejores preparadas, pero todo es un anillo que la está protegiendo a ella, tanto los demócratas como los de los republicanos.
2: Mira, un momento, para un momento, no te vayas, porque es que ya yo tenía una presentación para Machete y se me olvidó usarla. Señores y señores, aquí está Machete.

0: Adelante, Machete.
1: Pues sí, eso es como te estaba diciendo. Está muy bonito, gracias. ¿Cómo es posible que esa señora siga en el mismo puesto y todo el tiempo lo mismo? Uh-huh. O sea, ahí hay algo que esa señora le sabe tanto a los dos partidos que la tienen en el poder.
2: Como dice,
1: yo creo
2: la,
1: que es hora que la cambien, pero todo el tiempo que cualquiera compite con ella, pierde.
0: Lo sacan de carrera. Lo sacan de carrera, sí.
1: Y también te voy a decir una cosa, todos los abogados de Miami están corruptos, toditos.
0: Pero ¿tú crees que todos los abogados, oye, tú crees, porque yo conozco abogados ahí que son buenos.
1: Ay, no, ¿sabes cuáles son los prominentes? Los que tienen muchos billetes son los que están corruptos. Los que son muchos, con los abogados que tienen muchos billetes, todo está hablado con la corte, todo con la fiscalía, todo es un anillo, todo está organizado. Cuando vos vas preso, todo, ellos saben a qué abogado hay que mandarle el caso, porque ellos saben perfectamente todo. Todo es una corrupción lo que hay ahí. Y otra cosa, quiero decirte que viva mi rey.
0: Señoras y señores, que vive el King. Que vive el King. Espérate, que hay más llamadas.
3: Sí.
0: Buenos días.
3: Que me digan si eso no es la mafia o no.
0: No, uh-huh. Buenos días, adelante.
4: ¿Aló?
0: Hello, sí. Adelante, sí.
4: ¿Soy yo?
0: Sí, usted.
4: Yo quería decirle que el King esta semana no ha tenido una semana muy buena.
0: Espera un momento. Espérate, ¿usted quiere decir que quién? ¿A quién usted se refiere?
4: Al King.
0: Ahí está. ¿Qué le ha pasado al King? ¿Qué le ha pasado al King?
4: El King ha tenido una semana bien mala.
3: Cuéntenos por qué.
0: Amiga,
4: con la guerra de Irán.
0: Amiga, vamos a hacer una cosa. Siéntese ahí que yo le voy a dar una terapia. Adelante. Diga.
4: No, yo quiero. Mira, la terapia hay que dársela a tu audiencia y a ustedes, que tienen una. ¿Cómo que se llama esto? Han sido hipnotizados en colectiva.
0: Pero no me incluya,
3: yo siempre hago preguntas.
4: Que no pueden ver la verdad.
0: Ok, pero dígame en qué ha tenido mala para yo aclararle. A lo mejor usted tiene una pequeña duda y yo le puedo aclarar.
4: Mira, lo del tratado con Irán, eso ha sido un fracaso.
0: Ya se está resolviendo. Ya está J.D. Van allí y se está resolviendo.
4: No se está resolviendo todavía. Todavía está.
0: Pero recuerde, señora. Un momentito. Recuerde, señora.
4: Déjame hablar.
0: Pero amiga, recuerde.
4: Es una pregunta y te la estoy.
0: Claro, pero yo le voy a recordar. Si usted solamente espera el noticiero de las 6 de Enemas, usted no lo va a poder ver temprano porque a las 6 de la tarde ya han pasado montones de cosas. Pero yo le puedo decir que en este momento J.D. Van está allí y ya eso se está resolviendo.
4: Sí. Bueno, J.D. Van estaba allí, pero ni siquiera se dieron la mano y le viraron la cara los iraníes.
2: No pueden.
4: Porque eso fue lo que pasó.
0: Porque es una cuestión del islamismo. Acuérdate que en el islamismo ellos piensan que no le deben dar la mano al que ellos consideran que es Satán.
2: Sí,
0: pero no tiene que ver, es una cuestión de cultura.
2: Correcto.
4: Sí, exacto. Okay.

0: Bueno, pero si estuvieran las cosas en camino de resolverse y de cambiar la cultura, como dice Trump, que van sí. a tener que hacer, que quieren hacer, no está.
1: Pero mire esto. Pero mire esto, mire esto. No, pero espérese un momento, porque mi trabajo aquí es aclararle a usted y hacerle entrar en razón. Escuche esto. Al Jazeera, el periódico árabe, dice hace 15 minutos, la guerra de Irán, dice J.D. Vance afirma que se han logrado avances grandes hacia el acuerdo final. ¿Y quién lo escribió? No lo escribió John Smith, lo escribió Usaid Siddiqui, que es un árabe de allá, un musulmán.
0: Pero mire, el problema no es lo que digan, el problema es lo que se vea que han hecho.
1: Ah, pero usted está viendo allí, usted está allí. Ah, pero usted no va a ver el resultado porque se está dando ahora.
0: Pero déjame terminar.
2: Pero es que usted
3: déjalo hablar.
0: No me dejas hablar, por eso yo no me gusta llamar y hablar con
3: usted. No, pero usted tiene que llamarnos todos los días. Yo quiero que usted nos llame todos los días para que eduque a Ray.
0: Sí, pero el problema es que dejan hablar a otras personas que van a favor con lo que ustedes están diciendo.
3: Por eso, díganos usted, dale, que este es su momento.
0: Que trata de hablar un poquito de claridez para su audiencia, para
1: claro,
0: que no
1: sea un culto. Capitana, si está diciendo
0: y oigan otro punto
1: que aclarar,
0: de vista, no me dejan Ray, hablar.
3: Déjala hablar.
0: Eso no es forma de dejar comunicar, es que eso es una dictadura.
1: Si está diciendo un disparate, yo tengo que aclarar. Adelante.
0: No, yo no he podido hablar porque no me has dejado terminar de hablar.
4: Hable, señora, hable y diga.
1: Ponga su.
0: Pero es que cada vez que abro la boca me interrumpe.
3: No, adelante, silencio aquí. Usted es su turno.
1: Es más, yo prometo que yo no voy a interrumpirla más, dale.
0: Mire, primero que los polls que han salido han sido terribles para el presidente.
1: ¿Qué hora
0: porque es terrible. Nadie, el 70% de la nación piensa que ha sido ahí, un tratado
1: de
0: basura.
1: Terminamos.
0: Nadie
1: está
0: de acuerdo con ese tratado.
1: A las 11 de la mañana.
0: ¿Okay? Me sigues interrumpiendo.
1: No, perdone, yo estoy hablando con Yunis.
4: No,
1: aquí,
4: siga
1: usted. No, yo estoy hablando con Yunis.
0: Ha sido un fracaso para él.
1: No, pero
3: sí.
4: Ella está hablando del fracaso que.
1: Señores, yo creo que. Yo tengo una opinión distinta.
0: Es más,
1: no se vaya. Usted dice que el 70%. Pero mire, no sé. Pero ok, pero ya, yo voy a atender dos llamadas más.
0: Me interrumpe totalmente. Es que me estás interrumpiendo, no me has dejado hablar.
3: Dale, sigue rapidito.
4: Pero es que ya las líneas están llenas.
0: Sí. No permites dejar hablar a las personas.
3: Dale, pero sigue rapidito en el tema que hay más llamadas.
4: Es que hay más llamadas, pero la estamos escuchando, señora, de verdad.
0: Pero me siguen interrumpiendo.
3: No, adelante, rapidito.
0: Los polls están pésimos para el presidente. Y el pantano que él tanto habla de él, lo tiene ahí mismo en la...
3: No lo ha limpiado.
0: Con la piscina que se gastó 14 millones de dólares con un amigote de él
1: que
0: ha hecho una labor
1: lo que es ver Univisión.
0: La pintura se está descascarando.
1: Oye,
3: ella tiene un punto. La señora tiene un punto porque ella lo que está diciendo es que Trump dijo que va a limpiar el pantalón y no lo ha hecho.
1: Lo que es ser seguidora de Raúl Martínez en YouTube. Mire eso, Dios mío.
4: Hay muchas llamadas. 8
1: Crita al canal de Raúl Martín en vez de seguir el de Mercy. Buenos días.
5: Buenos días, Ray.
1: Adelante. Uf, qué llamada es.
5: Descansa un poco, deja a la vieja esa tranquila, fíjate de eso. Oye, déjame decirte algo. Ven acá, por casualidad de la vida, eso es entre tú y yo, que nadie se entere.
1: Sí.
5: La capitana no estará contigo por los papeles, compadre.
1: Sí, así es.
3: Pero ¿cómo va a decir y eso?
1: Así mismo es. Y yo, por eso yo de residencia no pasa.
3: No le di ideas.
5: Pero tú sabes que eso es fraude, ¿no?
1: Así yo sé.
5: Van a tener que estar investigando eso.
1: Yo sé que es fraude, yo sé.
3: Caballero, pero no le di ideas, por favor.
5: Oye, déjame decirte algo. Mira, para limpiar el pantano este, como está aquí, es verdad lo que dice. hasta que no quiten toda la mafia esta vieja que hay aquí de los guadalajos, sí.
1: Oye, pero
5: eso, toda esta gente, pero, oye, tienen que quitar a toda esa gente, la gente lleva aquí una pila de años.
1: Espera tú, ay, bien. Señor, ¿viste eso? Puso nombre ahí todo.
3: Sí, yo no digo.
1: Puso
3: yo.
1: Nombre ahí. Ay, mi madre, mira eso. Y un hija quedaba aquí sorprendida. Buenos días, buenos días.
2: Buenos días, ¿es conmigo?
1: Es con usted.
2: Ah, pues mira, pobrecita la señora. Honestamente, en este país debe de haber un límite de edad para poder votar. Honestamente.
3: Ay, ay, ay.
2: Pero bueno, para dejarle saber a la señora que yo creo que suena cubana ella, y yo no puedo soportar que haya un cubano en este Miami que sea demócrata.
1: A mí eso me está raro, Osu. No,
2: a mí eso me hierve la sangre, que sí. Haya un cubano que vote demócrata.
1: Es como tener un sacerdote ateo.
2: Pero déjeme decirle a la señora que yo estoy feliz con Donald Trump porque me tiene la frontera cerrada, me
1: así
2: tiene
1: es.
2: Los criminales agarrando, los
1: es.
2: Corruptos están en Minnesota y están en California, señora. Así, ahí es donde se está robando el dinero. Trump no tiene necesidad de robarle el dinero a
3: exacto.
2: Nadie porque tiene a montones tiene. Uh-huh. Le tenemos que agradecer más bien a ese señor de que él, en vez de estar en una isla tomándose una piña colada, está cogiendo está cogiendo palo por estos cubanos malagradecidos demócratas.
1: Mira eso. Muchas gracias. Gracias, señores. Oye, qué fuerte esto. Oye, tengo una noticia, pero quiero musicalizarla, ponerle música a la noticia.
3: Ay, Ray, porque, ¿con qué vendrás?
1: Porque es de un fallecimiento. ¿Y qué música me recomienda?
3: Bueno, debe ser un instrumental.
4: Según sea quién murió.
1: Solemne,
3: sí. Okay.
1: Bueno, pues nada, voy a poner música solemne entonces.
3: Pero te equivocaste, esto no es solemne.
1: Señoras y señores, Ramiro Valdés, ex vicepresidente del gobierno cubano y uno de los comandantes más históricos y asesinos y antiguos de la dictadura, falleció en La Habana.
3: El mejor regalo
1: para los padres, ahí está. Señoras y señores, está todo el mundo de fiesta.
4: El mejor regalo.
1: Ahí está, porque Ramiro. ¿Quién era Ramiro, Yuni? ¿Quién era Ramiro?
4: Era tan asesino que creo que tiene que tener otra calificación. Porque era una persona, fue el que inventó en Cuba el Minin, que es como decir la KGB.
1: Sí.
4: Por estar nada más decir que tú no estabas de acuerdo con la mal llamada revolución. Ese señor te podía poner 30 años de cárcel, como que te podía fusilar. O sea, tiene una serie de crímenes tan grandes que era para que hace rato le hubieran puesto lesa humanidad. Lo que creo que es que nunca salía de Cuba.
1: Sí.
4: Tiene un hijo aquí en los Estados Unidos, pero es de una segunda, o la primera señora, segunda, o una amiga.
1: Sí.
4: Pero ese señor, de verdad que nos hemos alegrado, las personas como yo, más las personas que vinieron detrás de mí, porque acabó con las personas que no pensaran igual que él. Un asesino,
1: sí.
4: Pero de verdad en serie,
1: por
4: le
1: eso,
4: llamaría.
1: Porque, por eso, por la muerte de él, estamos poniendo música de fiesta.
4: Exactamente.
1: Ahí está. Oye, señoras y señores, sigan a Mercy, tus páginas. Vamos a dar tus páginas en este momento.
6: Es Mercy's Corner, que es el resultado del podcast, y las cosas de política local es Miami Day Today.
1: Miami Day Today.
6: By Mercy.
1: By Mercy. Miami Day Today by Mercy. Hoy Mercy trajo el escándalo de ay, el fuego. Sí. El fuego. El fuego de Doral.
3: Y Cristi
1: Fraga, que no ha hecho nada,
6: Y saludos para mi gente, el gringo que está escuchando ahora.
1: Saludos al gringo.
3: Mercy, te esperamos todos los lunes. Aquí ¿cómo? En el escándalo del día.
6: Ay,
3: tienes que ir a los escándalos.
1: Exacto. Sí.
6: Gracias.
1: Y aquí pagamos.
3: Ajá.
1: Este jueves no.
3: Tranquila.
1: Señoras y señores, nos despedimos. Yuni, Nos vemos mañana, Johnny.
4: Nos vemos mañana si Dios
1: quiere. Ay, capitana, nos vemos mañana.
3: Nos vemos mañana si Dios quiere. Aquí estaremos a la misma hora por el mismo sitio, 7:10 AM en Radio Mamá.
1: ¿Qué hay hoy en la programación? ¿Qué hay hoy en la programación?
3: Uy, ¿qué no hay en la programación? Tienen que ver al gigante del mediodía, que llega también.
1: El grande del mediodía. Grande, sí.
3: Es que ya, para mí ya es gigante.
1: Sí, y a las 12.
3: Cuando él trae lo que trae. Luego de eso tenemos la tremenda corte que llega 30, aquí. Sí. A las 12:30. Luego de eso tenemos aquí a nuestro amigo Gustavo con Ángela.
1: A las 2 de la tarde, hablando de todo.
3: Hablando
1: y a las 3 de la tarde, ¿quién llega?
3: Y el show de Carlucho.
1: Carlucho llega a las 3. A las 3 y a las 5, ¿quiénes llegan?
3: Ulises y Taimín.
4: Quería decir algo que se me escapó. Felicidades al pueblo colombiano por haber elegido bien, como tenía que haberlo hecho. Así que felicidades, de verdad.
1: Así es.
3: Y no se pierdan luego los mornings
1: también.
3: En la noche.

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1: Muy buenos días tengan todos los oyentes nuestros. Agradecidísimo. Estoy recuperando clientes antiguos que me están escuchando de nuevo en la radio. Les agradece Islay con esa, Mr. Mortgage USA. Hoy hablando de la noticia que afecta el bolsillo de cada dueño de casa en este estado. Si tiene casa, quiere comprar o está pensando en vender o refinanciar, este programa es para usted. 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La noticia que tiene a Florida hablando. Este segmento lo tengo que nombrar así porque realmente es muy, muy importante. El Senado de Florida colocó el martes un plan de eliminación gradual del impuesto a la propiedad en la papeleta de noviembre. La Cámara lo aprobó 75-26 y el Senado 30-9. Como funcionaria, la exención del homestead sube de $50,000 a $150,000 en el 2027. Esta noticia es súper, súper importante. Pero mejor aún la de 2028. Sube a $250,000 en el 2028 para los impuestos que no son escolares. Después de eso, la legislatura fijará un calendario para la eliminación total con el tiempo. Importante aclarar, se sacaron de la ecuación los impuestos que financian las escuelas públicas y oficiales como secretarios de tribunales y supervisores de elecciones. Esta noticia es importantísima, pero más importante aún es qué va a hacer usted si quiere comprar o refinanciar o vender su propiedad, en qué le afecta, en qué le beneficia, qué es lo mejor que le recomendamos nosotros los expertos. 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Lo aprobado por la legislatura el 2 de junio de 2026 no es una ley vigente. Es una enmienda constitucional que va a la papeleta en noviembre de 2026 y necesita el 60% de aprobación de los votantes. Esto es importante porque todavía no es final. Pero usted tiene que estar preparado para cuando eso sea final, porque ¿quién no va a votar? ¿Quién no va a votar porque se eliminen parte de los taxes de la propiedad en noviembre de este año? A ver, dígame. 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Dígame en qué, cuál es la pregunta que usted tiene, si le va a beneficiar, si le va a perjudicar en el aspecto suyo. ¿Qué usted piensa de eso? Podemos dialogarlo, podemos platicarlo. 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Ahí los puede localizar y hablar con nosotros al respecto. ¿Sabe qué significa esto para usted sobre los taxes de la propiedad? Que el valor de su casa y su capacidad de compra están a punto de cambiar. La gente que se mueve temprano es la que gana. 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Porque usted no sabe que esto está a punto de cambiar la ley de cómo califica usted para comprar una propiedad. ¿Y por qué le digo esto? Porque si usted antes no calificaba para comprar una propiedad de 500, 600 mil dólares, que es el promedio de las propiedades aquí en Miami, ahora usted puede decir, bueno, si antes no calificaba por lo que gano, ahora es momento de calificar, o futuramente, después que pase esto. ¿Por qué razón? Porque usted va a tener más dinero que puede comprometer en su ingreso. Es decir, antes usted calificaba para una propiedad, y cuando usted califica para una propiedad, usted califica incluyendo la deuda, que es el pago de principal and interest, el seguro de la casa, los taxes de la propiedad, importante, que es lo que va a cambiar, el mortgage insurance, si tiene asociación o si tiene flood insurance. Todo eso va incluido en el pago mensual de su propiedad. Si las propiedades bajan los taxes como está predeterminado a suceder, y creo que va a ser el legado del gobernador actual Ron DeSantis, eso ayudaría para que usted pueda calificar para una mayor cantidad de préstamo. Eso ayudaría a que si usted antes no calificaba para la propiedad de sus sueños, califique ahora. Eso ahora mismo, si usted quiere comprar, es el mejor momento de comprar igual, porque para que le pueda entrar en vigor a usted esa ley, tiene que ser dueño de propiedades. Tiene ya que tener un home exception en esa propiedad como primera intención. Así que a usted le sirve, si espera a llegar a ese momento, si no califica, o para los que me están escuchando, que califican y tienen miedo que el pago de los taxes les sea muy alto, pues déjeme decirle que eso está a punto de cambiar. 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Si tiene alguna pregunta sobre esto, ¿en qué le cambiaría a usted esto? ¿En qué le ayudaría a usted? Es importantísimo esto. Es momento de moverse a comprar una propiedad, porque ¿a quién le va a aplicar esta medida? A los que sean dueños de propiedad. Si usted renta, a usted, créeme que yo dudo mucho que el dueño de su propiedad le vaya a bajar la renta a usted porque los taxes le bajaron. Créame que eso tiene que fijarse en el mercado, en la cantidad de demanda que haya, la cantidad de oferta que haya, en el aspecto de la renta, que de hecho se han bajado un poco. ¿Okay? Porque después de todo lo que ha sucedido con la inmigración, pues lógicamente la renta se vio afectada y han bajado en la renta. Yo mismo tengo propiedades en renta y he sentido que las propiedades he tenido que bajar el costo de la renta por esa razón también. Así que seamos sinceros, si usted esta medida le ayuda, es si es dueño de propiedad, es si está pensando comprar, no si es inquilino. Entonces es el momento. Le estoy, en todos los programas se los digo, porque aún estamos en un mercado de compradores. Si usted no ha logrado comprar su propiedad aún, es porque usted no tiene el realtor adecuado y no tiene la compañía de mortgage adecuada. 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Ahí viene la información que usted necesita para comprar y dejar de rentar. Esa renta que le suben todos los años. Eso, cosa que usted no puede hacer ni recibir visitas, que usted no puede clavar un cuadro en la pared, que no puede poner a lo mejor un barbecue en donde usted no quiera, donde no. Oye, nosotros los latinos hacemos Todos los fines de semana party en ese patio. 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Una pausa y volvemos.

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1: Seguimos con la noticia que tiene a Florida hablando. El Senado de Florida colocó el martes un plan de eliminación gradual de impuestos a la propiedad en la papeleta de noviembre. Y ahora, este punto es importante para usted. ¿Por qué razón? Para la persona que quiera comprar, desde un ángulo de comprador, lógicamente. Punto clave para los recién llegados. Los residentes más nuevos empezarían con una exención más baja y tendrían que mantener residencia hasta 5 años para calificar a las exenciones más altas. Mientras más pronto compre y establezca su homestead, más pronto empieza a contar ese reloj de 5 años. Esperar le puede costar dinero de verdad. Es decir, ¿por qué esperar a que aprueben la ley? Que te puedo decir que casi seguro no tengo la bola mágica, realmente no tengo la bola de cristal, pero le puedo asegurar que más del 60% de los votantes de Florida en el mes de noviembre van a votar que sí. Porque si unos taxes son altos en el estado de la Florida, en la nación americana, yo te diría que es el estado de la Florida. Y no solamente el estado de Florida, Miami, los taxes están en este condado, Miami-Dade. ¿Quién no se ha quejado del pago de los taxes? Yo soy uno de ellos. Que créeme que veo un abuso indiscriminado, ese pago, esa cantidad de precios, ¿no? De los taxes, el valor que le da el condado a las propiedades, yo creo que es demasiado alto, y los taxes que se están pagando actualmente es una exageración de dinero. Muchas personas no están ni de acuerdo en que cuando pagas ese tipo de taxes estás pagando también parte a la parte de educación, cuando ya tú no tienes a nadie que se esté educando en tu propia casa. Entonces es una cosa que es inentendible, es una cosa que como que no tiene sentido común. Entonces, ¿por qué esperar a que aprueben esta ley para comprar una propiedad? Realmente, mientras más pronto compres, más rápido vas a hacer uso de este beneficio que nos va a dejar a los floridianos el gobernador Ron DeSantis en su legado más importante, que creo que va a ser la eliminación gradual del property tax del estado de la Florida. Entonces, mientras más pronto usted compre y establezca su homestead, más pronto empieza a contar ese reloj de 5 años, y realmente esperar eso le puede costar muchísimo dinero. 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Tenemos financiamiento que es para inversionistas. Siempre y cuando vayas a rentar la propiedad, el banco se va por la calificación de lo que se va a rentar versus lo que se va a pagar. Y muchas veces, sobre todo en el sur de la Florida, el costo de la renta va a superar el pago de ese mortgage. Así que tú automáticamente calificas dando un 20, un 30% de down payment. A veces no es solamente tener un buen crédito. A veces solamente es mejor tener, justificar cómo usted va a pagar la propiedad. Es muchas veces más importante que hasta tu crédito. 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pensé que fuera, que hubiera sido así de fácil, hubiera venido con ustedes primero, he perdido mucho tiempo, mucho dinero, me dijeron que tenía que hacer esto, tenía que hacer lo otro, y al final no me pudieron ayudar. 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Yo tengo clientes que me llaman. Dicen, oye, yo llevo 2 años escuchándote. Yo digo, oye, como me han costado programas de radio para que tú llegues a mi oficina hoy, brother, 2 años. Oye, pues sí, los tenemos, y le doy gracias a esos oyentes, porque gracias a ellos estamos aquí aún. y gracias a ellos seguiremos, por la confianza que nos dan, por la cantidad de información que nos dan de feedback. El otro día un cliente me dijo, Islay, ¿por qué no hablas de la diferencia? Mire, y ahora me acabo de acordar, si me está escuchando, no voy a decir su apellido, pero no voy a decir su apellido, pero voy a decir su nombre, Alejandro. Gracias por escucharnos en cada programa. Y me dijiste el otro día, oye, ¿por qué no dices la diferencia entre HELOC y Second Mortgage? HELOC es Home Equity Line of Credit. Home Equity Line of Credit. Hay mucha gente que no sabe qué es un HELOC. Un HELOC es una línea de crédito. Y yo a veces lo digo así como si todo el mundo supiera que es HELOC, y les pido perdón por eso. Ok, y ahora les voy a explicar qué es un HELOC. Es una línea de crédito con interés variable, donde usted es como una chequera abierta de que le damos nosotros. Por ejemplo, usted tiene un equity en su propiedad de que su casa vale $800,000 y usted tiene un interés a un 2% fijo a 30 años a $300,000. Usted tiene $500,000 de equity. Pues yo le puedo dar una línea de crédito basado en esos $500,000, quizás un poquito menos, de acuerdo al score de crédito que tenga, y usted tiene una chequera abierta por $400,000 en la mano, y usted va a pagar intereses sobre lo que va cogiendo mensual. Eso le ayuda a que usted no tiene un préstamo permanente, porque hay personas que dicen, pero yo quiero, tú me vas a dar una segunda hipoteca, pero entonces yo tengo que pagar desde el primer momento basado en los $400,000, pero es que yo todavía no sé qué voy a hacer con ese dinero, es una inversión que me voy a demorar 6 meses en hacerla, y yo no quiero pagar intereses sobre ese préstamo cuando todavía lo voy a tener en el banco. Y yo digo, oye, es verdad, tienes razón. O sea, a ti no te conviene un second mortgage, aunque es interés fijo. A ti te conviene un HELOC, que es una línea de crédito, un Home Equity Line of Credit, donde eso vas a pagar intereses sobre lo que vas cogiendo mensualmente, como una tarjeta de crédito, pero sobre la propiedad. Va a ser una línea de crédito, una chequera, y tú por cada cheque que emitas o por cada dinero que gastes de esa chequera es que el próximo mes te va a llegar el bill de, entonces, de lo que vas a ir cogiendo, pero no de los 400,000. Los 400,000 los vas a tener disponible, ¿ok? Pero es muy bueno por eso. Es muy bueno para aquella persona que tiene un interés muy bajo en la primera, y definitivamente ahora tú refinancias y un interés no te baja de un 5, un 6. Entonces, y es decir, que es un error matemático, es un error financiero, es un error de toda índole el que tú hagas un refinanciamiento para sacar un cash out de tu propiedad, a no ser que, y siempre pongo estas excepciones, que tengas un interés variable, que tengas un second mortgage o una línea de crédito ya hasta lo último, y lo tengas un interés variable por encima de un 10, un 12, ahí sí te conviene refinanciar en un solo pago, o que estés en un proceso de divorcio, que este mes yo creo que va a ser el mes que más ha atendido personas que se quieren divorciar, tristemente. Toda persona que me esté escuchando y está atravesando por un divorcio, llámenos, porque nos hemos vuelto expertos en lidiar con estos temas, porque realmente cuando tú te estás atravesando un divorcio y quieres vender tu propiedad es un punto difícil, pues nosotros te ayudamos a establecer esos puntos de acuerdo al agreement que has llegado con tu pareja y con los jueces, ¿no? De lo que le corresponda a cada cual. Si estás en este punto, te podemos refinanciar, te podemos calificar sin costo ni compromiso para ver qué parte de las dos partes pueden quedarse con la propiedad, o si necesitan vender, porque he tenido casos que no califican cuando se están divorciando. Cuando tú partes el ingreso a la mitad, pues definitivamente ya no es el ingreso de dos con lo que compraron, es el ingreso de uno, hay que ver las deudas de cada uno. Entonces, todo esto es importante y nosotros hacemos un análisis financiero sin costo ni compromiso. Si estás en el proceso de divorcio, estás en el proceso de que te estás divorciando también financieramente de una persona, no necesariamente estás casada con ella, es un partner tuyo, te podemos ayudar a venderte esta propiedad, a calificarte para la nueva, para tratar todos estos temas, para reubicarte en una nueva propiedad. Y todo esto lo hacemos con nuestro mismo Taylor Company, con nuestra misma compañía de Real Estate, con nuestra misma oficina de mortgage. 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Hacemos una pausa y volvemos.

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1: Seguimos aquí con la noticia que tiene a Florida hablando. Y sí que tiene a Florida hablando porque el Senado de Florida colocó el martes un plan de eliminación gradual del impuesto a la propiedad en la papeleta en noviembre. Dígame que esa noticia no es buena para muchas personas que me están escuchando ahora y sintonizan el programa de Mr. Mortgage USA en el 305-615-1515. 305-615-1515. 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Nosotros somos la compañía que lo va a ayudar a usted a decirle, oye, Islay con ese, Mr. Mortgage USA me ayudó a mí a crecer financieramente comprando y vendiendo propiedades, remodelando y comprando propiedades. Todos aquellos handyman que me escuchan, que están en el negocio de la construcción, llámenos, pues tenemos propiedades para usted, que a lo mejor usted, lo que a otra persona le cuesta 80 mil o 100 mil dólares hacer en una propiedad, a usted a lo mejor lo que le cuesta son nada más las materiales, porque la mano de obra es usted misma, y ese es el mejor negocio que usted puede tener, un negocio libre de polvo y paja, como decía un gran amigo mío, lo que le queda a usted es pura miel en ese bolsillo. 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Ninguna reducción de impuestos ha entrado en vigor todavía. Es real, ¿ok? Por ahora hay que seguir planificando con la estructura tributaria actual. Eso hasta después de noviembre no lo vamos a saber, pero esperemos que sí, porque esperemos que más del 60% de los votos del estado de la Florida sean propietarios, la gran mayoría. Ojalá que así sea y que digan, bueno, esto va a ser muy beneficioso para mí, va a ser súper beneficioso para el mercado de real estate, va a haber un boom hipotecario. ¿Y qué pasa cuando hay un boom hipotecario? ¿Qué pasa? Se lo he dicho muchas veces. Suben el valor de las propiedades. ¿Qué pasa si muchas personas después de noviembre que aprueben la ley quieren comprar la propiedad? Va a subir el valor de las propiedades, va a aumentar la demanda. ¿Y qué va a pasar? Va a disminuir la oferta. ¿Qué va a pasar? Ya no van a estar en un mercado de compradores como están ahora. Ahora estamos en un mercado de compradores donde le pagan los gastos de cierre, donde yo como banco le busco 100% de financiamiento, le busco lender credit, le busco realtor credit, le busco todos los créditos del mundo para que usted compre. Eso no va a suceder después de noviembre. Entonces, no es que le estoy echando miedo, es que lo estoy viendo venir, en que ahora es el momento de comprar por dos razones. Porque usted aplica al Home Exception en enero, si compra ahora. Al aplicar al Home Exception en enero, se le aplica en noviembre de 2027. Ya iba a tener una parte gradual de la reducción de los impuestos, será aprobada la ley. Y después, durante 5 años, va gradualmente irle bajando. ¿Qué pasa si usted no compra ahora? Lo que pasa es que en noviembre, después de noviembre, va a comprar más caro. Si espera los taxes de 2027, va a comprar más caro, porque todo el mundo va a estar haciendo lo mismo que usted. Y cuando todo el mundo hace lo mismo que usted, el mercado se va a abarrotar de compradores, ya no va a tener los gastos de cierre pagos por los vendedores, ya no va a tener tanto lender credit, tanto realtor credit, tanto programa de DPA, porque se van a verse agotados, pues son programas que tienen fecha de caducidad o tienen límites de fondos. Por tal razón, no va a tener la posibilidad que tiene hoy. Entonces, el momento de comprar es hoy. Con lo que viene ahora es hoy. Y yo voy a seguir acá y le vamos a seguir hablando de este programa. Si se acuerda, cuando en junio les hablé del programa de que era mejor comprar ahora que esperar a que aprobaran la ley de la reducción de los taxes. ¿Se recuerda que le dije? Pues mira las propiedades como están subiendo de valor. Mira como ya los sellers no están dando los créditos. O sea, el momento de comprar es ahora. Si usted tiene la cosita de que quiere comprar y que puede comprar y que no lo ha hecho por X o Y razón, déjeme ayudarlo. 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Si quiere ahora comprar, es el momento para comprar. Si quiere comprar, es el momento para comprar. Quiero que esas palabras le calen en sus oídos, porque déjeme decirle que a partir de noviembre, de aprobarse esto en la boleta, que yo le puedo asegurar en casi 99% que sí, porque no creo que haya un propietario que me esté escuchando ahora que no ponga sí en la boleta, ¿ok? Es importante que usted vote, que usted elija, y que esa alternativa, usted no pierda esa posibilidad que nos dan a los floridianos de escoger y de decir que van a bajar los taxes de la propiedad gradualmente. Yo, en mi opinión, pienso que lo deberían de quitar completo y que se deberían financiar los servicios de diferentes maneras, pero no soy quien para decidirlo, ni lógicamente, estamos en una democracia, que eso lleva un proceso largo y tendido, y creo que hemos empezado por el primer bloque de esa construcción, que es la eliminación completa de los taxes de la propiedad. 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Y la, yo quiero comprar, pero yo tengo el crédito afectado. Oye, pero yo no tengo los fondos necesarios. No, pero yo me cambié de trabajo. No, pero yo ahora pasé a 1099. Pero ¿y ahora qué puedo hacer? Denos su escenario. 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Nosotros le vamos a devolver la llamada después y díganos a qué hora se puede comunicar con nosotros. Búsquenos en

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1: Seguimos aquí con la noticia que tiene a Florida hablando. El Senado de Florida colocó el martes un plan de eliminación gradual del impuesto a la propiedad en la papeleta en noviembre. Dígame usted qué usted piensa de eso, de esta noticia tan buena. Nos puede llamar aquí al 844-446-0710. 844-446-0710. Les habla Iselay Conesa, Mr. Mortgage USA. Llámenos para que nos dé su opinión. ¿Qué piensa que va a suceder? Yo les digo algo. A partir de noviembre, esto se pone bueno. Se pone bueno, de verdad que sí. La enmienda debe ser aprobada por el 60% de los votantes en noviembre de 2026. Una mayoría simple no basta. Sea cual sea el resultado de la votación, las decisiones de comprar, vender y refinanciar las toma usted. 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Sí. ¿Por qué razón, Islay? Porque tenemos el mercado de compradores, porque tenemos ahora mismo el mercado donde le pagan los gastos de cierre el que vende. Hay muchos clientes nuestros que nos llaman, no, a mí mi realtor no me ayudó a buscar gastos de cierre. Bueno, porque su realtor no sabía negociar. Porque no, es que yo tuve que pagarlo todo yo. Ah, porque no defendieron tus intereses. Usted necesita un realtor. A veces usted se quiere ir safe by owner porque piensa que va a salir mejor. Pero es que usted no paga la comisión del realtor. La paga el que vende. Entonces, usted necesita alguien que defienda sus intereses. Y a veces yendo con el realtor del listing, no sale mejor usted. Porque el realtor del listing le está beneficiando, le puedo decir que en un alto por ciento, a un altísimo por ciento al listing, es decir, a la parte que está vendiendo, porque es su primer cliente. Él no lo conoce usted. Él conoce al que le dio el contrato para vender su propiedad, al dueño de la propiedad. Entonces, él no va a defender sus intereses. Entonces, usted piensa que usted yendo directamente con él, y esto es un punto importante, usted está siendo defendido porque la persona es un real estate con licencia. Y realmente déjeme decirle que no necesariamente es así. ¿Ok? Me disculpan, pero no necesariamente es así. Así que use a un realtor de su preferencia. Nosotros somos realtor, tenemos muchos años en mercado. Cerramos propiedades todos los días, todas las semanas, todo el año. No somos realtor de part-time, como muchos realtors. No, yo no puedo hacerte una cita a tal hora porque estoy trabajando. Como tú estás trabajando, tú eres realtor. Bueno, lo tienen como part-time. Entonces, eso no es un full real estate que se va a dedicar usted 100% en cuerpo y alma a buscarle las horas que usted necesita, a buscarle definitivamente las horas que usted necesita en la transacción. No le va a dar la parte del servicio de las horas que usted necesita. No le va a dar el servicio de que a 10 o 11 de la noche que usted le manda un mensaje, lo va a ver inmediatamente como nosotros y le va a contestar en isofalto. ¿Ok? No le va a dar el servicio que usted necesita de buscarle y josear los gastos de cierre, porque no tiene las herramientas, por lo general, porque no está 100% en este mercado. 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
1: Hola, ¿qué tal? Buenas tardes. Bienvenidos a nuestra segunda emisión de Noticias 710 aquí por Radio Mambí. Es lunes, estamos comenzando esta semana. Es junio 22 de 2026. Como siempre, reciban un saludo muy especial a nombre de nuestro equipo, Gustavo Orellana, Yasmani Salgado y quien les habla, Rodrigo Durán. Bienvenidos al Grande del Mediodía. Son las noticias de Mambí.

0: Atención, continúa el escrutinio, es decir, el recuento de votos en Colombia, sencillamente para ratificar el triunfo de Abelardo de la Espriella como nuevo presidente de Colombia. 49.66% en este momento, para un total de 12.959.542 votos, frente a 48.70%, es decir, el 12.708.712 votos para la izquierda, en cabeza de Iván Cepeda. Este es el candidato oficialista. El candidato y ahora presidente de Colombia, Abelardo de la Espriella, anoche dio un discurso en Barranquilla, un discurso en el que llamó a la unidad, en el que llamó a la colaboración también por parte de la izquierda, de la oposición, a lo que va a ser su gobierno. Y otro detalle también que contribuyó a la transparencia de las elecciones fue la veeduría por parte del gobierno de los Estados Unidos, a través también del senador Bernie Moreno, senador republicano. Esto dijo a la prensa colombiana.
1: Bueno, estoy en Barranquilla todavía. Voy a ir a visitar a Abelardo. Como dijimos, to shake his hand y llegar a congratulations, y después voy para los Estados Unidos. Anoche estaba hablando yo con el presidente Trump, obviamente estaba interesado a ver qué había pasado, y cuando estábamos hablando me dijo, mire, puedes poner a Abelardo en el teléfono. Entonces lo conectamos y tuvieron una conversación muy positiva. Como dije, lo invitó a la Casa Blanca, le dijo felicitaciones, que tenemos que obviamente salir el país para adelante, y le dijo que mire, estamos listos para tener una amistad muy grande y muy buena.
0: Senador republicano Bernie Moreno también haciendo presencia en estas elecciones históricas para Colombia, una nueva oportunidad. La derecha, en cabeza de Abelardo de la Espriella, se lleva el poder, cambia de mano, se va a la izquierda, se va las ideas comunistas, las ideas progresistas de Gustavo Petro, y entra el conservadurismo en este momento con Abelardo de la Espriella. Y a propósito de la fuerza pública en Colombia, es decir, el ejército y la policía, pero principalmente el ejército, que ha tenido que los últimos años tener esta batalla ideológica sobre pegarse a la Constitución y entender las órdenes del presidente Gustavo Petro como primera figura en el gobierno de ese país, pero también hay que tener en cuenta que Gustavo Petro es exguerrillero y sus ideas son absolutamente en contra de la ley y el orden, y esto fue uno de los temas más complicados durante su mandato que termina ahora el 7 de agosto. Y sobre esto, el ministro de Defensa de Colombia, Pedro Sánchez, destacó que se apegan a la Constitución y que reconocen también el triunfo de Abelardo de la Espriella.
2: Recibe una fuerza pública totalmente apegada a la Constitución y la ley, que reconoce el mandato del señor presidente de la República actual y lo reconocerá de nuevo a partir del 7 de agosto, como se ha hecho en la historia y como se hará por siempre. También recibe una fuerza pública fortalecida, con la moral en alto, muy dinámica, fortalecida en términos de pie de fuerza, incremento del 8% de los efectivos. También incremento en capacidades, 41.5 billones en inversión ordinaria y extraordinaria, más de 100 aeronaves, más de 180 embarcaciones, más de 130 vehículos blindados, fusiles hechos también en Colombia. La industria militar fortalecida, porque los blindados, por ejemplo, se harán gran parte aquí con Indumil, las embarcaciones con nuestra empresa Cotecmar, las capacidades de antidrones con Codaltec, drones con la CIAC, pero también con mejor ingreso de nuestro personal militar en cuanto a su bonificación. Pasaron de recibir un 30% a un 100% del salario mínimo. Esto impacta también a 101 mil familias, que cambia de alguna manera sus condiciones sociales y económicas. Una fuerza que ya no tiene que estar sufriendo mucho por incorporar a militares. Primera vez, por lo menos en la historia que conocemos, 100% de incorporación se logró.
0: También. Pero pues esto parte de lo que dijo el ministro de Defensa de Colombia, Pedro Sánchez, un poco también tratando de lavar la imagen y convertirla en positiva, la de Gustavo Petro, ¿no? Unas fuerzas militares que en la realidad fueron debilitadas, fueron cuestionadas, y la ley principalmente fue para el ejército y la policía y no para los delincuentes. Pero todo esto, pues obviamente de cara a cambiar con la presidencia de Abelardo de la Espriella. Así está la situación política en Colombia. En otras noticias también se conoció el fallecimiento de quien fuera el presidente de la Reserva Federal en varios mandatos, en varias presidencias aquí en los Estados Unidos. Alan Greenspan falleció a los 100 años de edad. Él deja una huella enorme en lo que fue la Reserva Federal, cambios de presidentes, manteniendo también la línea y la reputación de la Reserva Federal. Greenspan ayudó a moldear el capitalismo estadounidense moderno desde los últimos años de la Guerra Fría hasta el amanecer de la era digital. Estuvo al frente de la Reserva Federal durante una de las expansiones económicas más largas de la historia de Estados Unidos y también parte de un auge que se extendió desde 1991 hasta 2001. Paz en su tumba para Alan Greenspan, economista y antiguo presidente de la Reserva Federal. Tenía 100 años de edad. Por otra parte, una alerta por mala calidad del aire está vigente hoy para parte del condado Miami-Dade, y esto debido al humo de los incendios forestales que ya pasan de una semana. La División de Gestión de Recursos Ambientales, La División de Gestión de Recursos Ambientales de Miami-Dade emitió la alerta debido a las concentraciones de partículas finas en el aire que se acercan o superan los niveles considerados perjudiciales para la salud. Según el mapa de incendios de humo, en las áreas más cercanas a los incendios, como Hialeah Gardens, la calidad del aire se considera insalubre. Más al sur, mejora a moderada, mientras que en la costa la mayoría de las zonas reportan una calidad de aire buena. De acuerdo a las autoridades, tres incendios permanecen activos. El más grande, el Quarry 2, ha consumido más de 19.000 acres y está contenido en un 97%. El Well se expandió a 2.749 acres y está contenido en un 85%, mientras que el incendio Corrections ha quemado 305 acres y está contenido en un 15%, según informó el Servicio Forestal de Florida. Las autoridades recomiendan a toda la población mantener las actividades al aire libre ligeras y breves. Además, aconsejan entrar a espacios con aire más limpio si presentan síntomas. A los grupos sensibles se les recomienda considerar trasladar todas las actividades al interior. Cuando hoy tendremos también esta ola de calor y esta alerta por la alta temperatura, al igual que durante el fin de semana. Pasemos a otra noticia importante, y es la renuncia del superintendente del Distrito Escolar de Los Ángeles, Alberto Carvalho, quien fuera director del mismo distrito aquí en el condado Miami-Dade. Todo esto tiene que ver con una investigación del FBI. Recordemos que en febrero esta agencia federal allanó su casa y oficina y también registró una propiedad aquí en el sur de Florida. Un portavoz del Distrito Escolar de Los Ángeles dijo que la Junta de Educación acusa recibo de la carta de renuncia del superintendente Carvalho efectiva a partir del 21 de junio, o sea, ayer domingo. El distrito también confirmó que el superintendente interino, Andrés Chait, permanecerá en el cargo hasta que se tome una decisión permanente, aunque no indicó cuándo comenzarán las conversaciones sobre los próximos pasos. Carvalho se convirtió en superintendente en Los Ángeles en 2022 y anteriormente dirigió las escuelas públicas del condado Miami-Dade durante 14 años. Pero, ¿qué se sabe de esa investigación federal? El FBI no ha dado más detalles por tratarse de una investigación activa, pero lo que se ha mostrado es que tienen un caso separado y en curso por fraude contra la directora ejecutiva de la ya desaparecida empresa de tecnología educativa All Here, que obtuvo un contrato de $6 millones con las escuelas públicas de Los Ángeles, y esto para proporcionar un chatbot de inteligencia artificial. Todo esto salpicó a Alberto Carvalho. Todavía no están claros los detalles, reiteramos, él niega haber cometido alguna irregularidad, sin embargo, él ha presentado su renuncia. Se va del Distrito Escolar de Los Ángeles. Y a propósito de renuncias, se fue también Keir Starmer, el primer ministro británico. Esa fue la sorpresa en esta mañana en el Reino Unido. Perteneciente al Partido Laborista, deja el cargo tras casi 2 años de mandato, y se espera que el hasta ahora alcalde de Manchester, Andy Burman, asuma las riendas del Partido Laborista y también las del país, es decir, asumir la posición de Starmer. Por su parte, el hasta ahora primer ministro reconoció que no es el mejor posicionado en este momento para liderar su partido, y esto de cara a las próximas elecciones. Cada decisión que he tomado, dijo, es para poner al país que amo primero. Es por eso que dimito como líder del Partido Laborista, y anunció ante los medios al frente de su residencia en Downing Street. Y atención que ante el anuncio de ese acuerdo el fin de semana en Suiza entre delegados de Irán y de Estados Unidos, con la presencia del vicepresidente de Estados Unidos, J.D. Vance, los precios del petróleo han caído tras el inicio de estas conversaciones. El barril del petróleo norteamericano del West Texas retrocedió 0,5 hasta los $75.47 por barril, mientras que el Brent, de referencia internacional, cayó 1,5% y se ubicó en los $79.38 durante las operaciones asiáticas y también de la apertura de la bolsa esta mañana en Nueva York. Conectamos a esta hora con nuestra colega Victoria Joseph a propósito de un nuevo caso de atropello y fuga.
3: Gracias. Testigos indicaron que la víctima había pasado caminando por el medio de la calle minutos antes y el golpe fue tan fuerte que se escuchó a cuadras de distancia. Las cámaras de vigilancia de una vivienda cercana captaron el vehículo pasar a toda velocidad y segundos después se escuchó el impacto. De acuerdo con la policía de Miami Gardens, el incidente ocurrió poco antes de las 2 de la madrugada de este domingo en el área de la calle 191 y la 5 Place del noroeste. Los investigadores informaron que un automóvil sedán que viajaba en sentido oeste impactó a un hombre que se encontraba arrodillado en la vía. Una testigo, quien no quiso mostrar su rostro en cámara, nos contó lo que observó.
4: Se puso en medio de la carretera y entonces el carro pasó y lo atropelló. Nosotros salimos a la carrera para detener los otros vehículos para que no le pasaran arriba de él de nuevo.
3: Según la policía, tras la colisión, el conductor se detuvo brevemente y les gritó a los testigos que llamaran a las autoridades. Sin embargo, momentos después, regresó a su vehículo y abandonó el lugar. Según los vecinos, no es la primera vez que ocurre un accidente en el lugar debido al exceso de velocidad.
5: A veces van más de hasta 60 millas por hora. Es difícil, hemos tratado con la policía, mucha gente ha puesto para que cambien la manera de correr.
3: El hombre herido fue trasladado al Hospital Aventura, donde a esta hora permanece recluido en condición crítica, pero estable. Bien, y la policía de Miami Gardens está pidiendo la colaboración de la comunidad para dar con el paradero del conductor responsable. Como siempre, se le pide a quien tenga alguna información que se comunique de inmediato con la línea de alto al crimen al 305-471-8477.
0: Gracias a nuestra colega Victoria Joseph de Noticias 23. Y atención que en las últimas horas el vicepresidente de los Estados Unidos, J.D. Vance, dijo que Irán aceptó el regreso de los inspectores de la Agencia Atómica de Naciones Unidas. El vicepresidente dijo que Irán aceptó nuevamente que estén vigilando miembros de la OIEA, lo que tiene que ver con el enriquecimiento de uranio para fabricar armas nucleares. Es decir, ya con la entrada de estos inspectores cambia completamente el panorama, porque entonces va a poder ser supervisada la actividad nuclear de los iraníes. Acordaron invitar de vuelta a los inspectores, dijo Vance ante periodistas en el complejo turístico Burgenstock, donde las conversaciones con el negociador de Irán, Mohammed Bagher Ghalifab, comenzaron ayer. Eso es un momento importante para el pueblo estadounidense y para el primer paso para desnuclearizar de manera permanente o terminar de forma definitiva con un programa de armas nucleares en Irán, agregó el vicepresidente norteamericano. Vamos a una pausa y continuamos con más de Noticias 710 por Radio Mambí.
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0: Seguimos en Noticias 710 por Radio Mambí. El fin de semana nos enteramos también de la muerte de Ramiro Valdés, otro asesino torturador del régimen castrista, que murió sin enfrentar la justicia. Pero este ícono del mal, de la muerte del régimen de la isla, nuestro colega Mario Vallejo nos cuenta quién fue este personaje del mal.
8: Durante más de 6 décadas, el nombre de Ramiro Valdés estuvo asociado al núcleo más duro del poder en Cuba. Comandante de la revolución, fundador de los órganos de inteligencia y 2 veces ministro del interior, fue considerado por muchos como el arquitecto del aparato de seguridad que garantizó la permanencia del régimen cubano. Su figura ha sido vinculada históricamente a instituciones acusadas de perseguir a opositores, encarcelar disidentes y reprimir cualquier forma de desafío político al Estado. Para numerosos exiliados cubanos, antiguos presos políticos y familiares de las víctimas de la represión, Ramiro Valdés fue uno de los principales responsables políticos de un sistema que dejó miles de encarcelados, fusilados y perseguidos desde los primeros años de la revolución.
15: Dejó a cientos, quizás a miles, de niños huérfanos fusilando a sus padres.
17: Es uno de los asesinos más grandes que hay en Cuba. Y si se murió, bueno, que paz descanse, pero qué bueno.
8: Esa percepción se consolidó por su papel frente a los organismos de la seguridad y la contrainteligencia que surgieron en 1959. El aparato de vigilancia estatal que ayudó a construir se convirtió en una herramienta fundamental para silenciar a la oposición cubana.
0: Gracias a nuestro colega Mario Vallejo de Noticias 23. Otras informaciones importantes de Cuba, esta hora con Yasmani Salgado.
23: Y aquí estoy, Rodrigo, al pendiente de la isla a 90 millas. Mientras millones de familias celebraron el Día del Padre, numerosos padres cubanos vivieron una jornada marcada por la angustia y la ausencia de sus hijos encarcelados por motivos políticos o separados por el exilio. La Embajada de Estados Unidos en La Habana aprovechó la fecha para visibilizar el drama humano provocado por la represión de la dictadura y expresar solidaridad con familias afectadas. A través de un mensaje que se difundió en varias plataformas, la sede diplomática afirmó que la celebración tuvo un significado muy distinto para familias de la isla. Hoy este Día de los Padres debería ser un día de felicidad, pero para demasiados padres cubanos no lo es. De hecho, es un día difícil que causa más dolor, señaló la representación diplomática. Y la declaración estuvo acompañada por un mensaje del jefe de la misión de Estados Unidos en La Habana, Mike Hammer, quien sostuvo conversaciones con varios padres de presos políticos para transmitirles apoyo y reconocimiento en una fecha tan sensible. Entre las personas contactadas estuvo el pastor Elier Muir, el padre de este menor, Jonathan David, uno de los jóvenes encarcelados tras protestas en Cuba. También conversó con Wilber Aguilar, padre de Walnier Aguilar, Lionel Porras, el padre de Yasmani Porras, José Casañas, el padre de Leidiana Casaña Amador, y José Martín Blanco, padre de los hermanos Nadine Martín y Jorge Martín Perdomo. La embajada indicó que el objetivo de estos contactos fue expresar apoyo a quienes llevan años enfrentando el sufrimiento provocado por el encarcelamiento de sus familiares. Pero vamos rápido a contactar con agencias internacionales porque se generó una información en Cuba que a esta hora tiene muchísimas reacciones. Se vincula a este dictado reciente de Cuba sobre una inédita reforma para su economía. Julio Canto nos pone en perspectiva.
24: A los apagones de los últimos meses se sumaron restricciones en el transporte para racionar combustible. Los trenes saldrán de La Habana hacia el este de la isla cada 16 días. Los autobuses, que operaban diariamente, lo harán ahora de 1 a 3 veces por semana. El gobierno se ve obligado a reaccionar de una forma sin precedentes en los casi 70 años de comunismo en la isla.
25: La realidad nos impone cambios urgentes y necesarios. Y cuando la vida del pueblo se vuelve tan dura, el primer deber del Partido Comunista y del gobierno revolucionario no es explicar mejor la crisis, sino cambiar lo que haya que cambiar para salir de ella.
24: Las reformas presentadas en el Comité Central del Partido Comunista de Cuba llevaban también el respaldo simbólico de la firma de Raúl Castro, manteniendo una imagen de continuidad de la revolución. Son 176 medidas, entre las que destacan la apertura para crear y asentar empresas en Cuba sin limitación de número de empleados, el levantamiento de la obligación de la inversión mixta con participación estatal, la apertura a la iniciativa privada en el sector de los combustibles, se pondrán a la venta inmuebles que hasta ahora estaban en manos del Estado y los ciudadanos y las empresas de Cuba podrán tener cuentas bancarias con divisas. El régimen cubano sostiene que estas reformas no se deben a la presión de Estados Unidos, pero el temor a las sanciones de Washington llevó desde inicios de junio a las empresas hoteleras internacionales a suspender sus operaciones en Cuba, que ejercían en colaboración con el conglomerado militar Gaesa. No hay cifras oficiales, pero estimaciones del sector turístico hablan de que cientos de miles de personas han perdido sus empleos. Según la Oficina Nacional de Estadística, el turismo, responsable del 80% del Producto Interno Bruto cubano, retrocedió un 58% en lo que va de 2026. Queremos que el pueblo de Cuba sea feliz y exitoso. Estamos hablando con el gobierno cubano ahora mismo sobre los cambios que pueden hacer para llegar a eso. Vamos a ver qué hacen. Y claro está, si ellos hacen algo, nosotros también actuaremos. Si toman decisiones inteligentes, tendremos una relación mucho mejor con la isla.
25: En el empeño de corregir errores e insuficiencias, a la par que enfrentamos el cerco externo, hemos acordado emprender la siempre dedicada misión de abrir aún más la economía con prioridad para los cubanos residentes o no en el país. Esas decisiones no están relacionadas con negociaciones. Cuba sigue dispuesta a dialogar con respeto sobre todos los temas posibles con el gobierno de los Estados Unidos.
24: El gobierno cubano, heredero de la revolución castrista, quiere abrir su economía para frenar la crisis. En lo político, por contra, mientras se conocían los detalles de la reforma económica, el régimen detenía a la disidente Alina Bárbara López durante una protesta pacífica.
23: Pero los cubanos reaccionan a estas nuevas reformas económicas en Cuba. ¿Qué dicen? Vamos a escuchar.
1: Ahora estaba aquí frente a las medidas, a las nuevas medidas para favorecer el país de Cuba. ¡Ay, Dios! ¿Saben qué me pareció todo? Como alguien dijo, todo perfecto, todo maquillado, todo dispuesto para un país ciego e ignorante. Sigue subestimando al pueblo de Cuba. Y yo estoy aquí para hablarles en español. ¡Ay, ay, qué bonito! Ahora hay casas de cambio, se quitan los topes de precio. No van a comprobar el origen del dinero. Qué bonito todo. Me parece estarle preguntando a un abogado la fisiopatología del infarto del miocardio. Mis amores, escuchen bien. Ya esto pasó en otros países. Háganse de cuenta que yo soy la presidenta de un país y en el país más rico del mundo tengo una sobrina que tiene su esposo. Tuvieron un hijo y ese hijo va a venir por las medidas que yo implanté en mi país y va a servirme de testaferro. Y voy a poder comprar cualquier empresa de este país. Nadie va a saber el origen del dinero, nadie va a saber el verdadero dueño. Y entonces yo, que fui política, ahora soy millonaria. ¡Uy, qué bien, qué duro! Mis amores, es una forma bella de lavar dinero. Es una forma hermosa de que saben lo que viene, saben lo que va a entrar aquí a Cuba. Ninguna de esas medidas favorece al cubano de a pie. Ninguna. Todas las medidas están hechas para favorecerlo a ellos mismos. La mayoría de las fábricas y las empresas de aquí, de este país, las más grandes, son de ellos. Ahora van a buscar a alguien del extranjero que les sirva de testaferro y van a seguir lavando dinero y adquiriendo millones a través de ellos. Ahora van a coger a ese pueblo ignorante, que ellos saben que hay muchos que no entienden la verborragia que usaron, las palabras que usaron, y le van a preguntar en la calle, ¿qué crees de todo esto? Oh, todo bien, ahora sí, el pueblo, por favor. Por favor, el ADN de nosotros tiene implementado hace 67 años la humillación, la sumisión, la vulnerabilidad hacia la miseria y el hambre. Pero es hora de despertar. Ya hay internet, ya hay Google, una vía, existen los libros. El que no conoce la historia está condenado a repetirla. Oriéntate, guíate. No dejes que te pasen gato por liebre. Estas medidas las hicieron ellos a puerta cerrada, por supuesto, con todo su aire, con todo su alimento, con todos los honores, con todos los lujos que llevaban. Reuniones de barrigas llenas, que no piensan en ninguno de los momentos en quien la tiene vacía. A ver, el fondo para hacer todo esto se estaba preparando hace décadas. hace décadas. Ellos tienen todo el fondo del mundo. Llevarnos a un punto donde el país colapsa es porque ya la cabeza tiene preparada por dónde va a escapar.
23: También se hace viral la reflexión de otra cubana que vive en Cuba sobre el pedido de Canel de ser creativos.
2: Yo creo que el cubano no tiene derecho a ser feliz en ningún lugar. Porque los que están aquí estamos rabiando. Eso ya se sabe, eso no hay que decir. Pero los que están allá, al lado allá, al frente, también están rabiando. Porque entonces no se pueden comer un pan con jamón porque están pensando, hay que estar comiendo mi hermana o mi sobrina o mi hija. Ahora, ¿ves? Entonces el cubano no tiene derecho ni a eso. Pero ahora les voy a hablar otra cosa. Yo quiero que alguien me explique. Porque yo estoy en la mayor disposición, en la mayor, y Dios lo sabe, que yo estoy en la mayor disposición. A mí no me gustan los conflictos, a mí no me gustan las peleas, a mí no me gusta ir en contra de los demás. A mí me gusta cooperar. Pero yo quiero que alguien me explique de qué manera se puede ser creativo en un país donde nos pasamos 50 horas sin corriente. Donde te ponen 2 horas de corriente, un día sí, un día no, si acaso, porque hay veces que ni así. Si te ponen la corriente, no te ponen el agua. Las 2 horas que te la ponen, hay 10 bajones de voltaje. Entonces, ¿de qué manera se puede ser creativa en un país donde hoy tú vas y compras una cosa y mañana vas y ya tiene otro precio? Y entonces así todo. Yo estoy en la disposición total de ser creativa. Pero para ser creativo, oye, uno se tiene que ayudar, uno tiene que darle oxígeno al cerebro. Tú no te puedes ni tomar una cerveza, tú no te puedes tomar un refresco.
23: Y la vida de los cubanos se ha convertido, como todos conocemos, en una tortura psicológica en todos los sentidos, en un lado y en el otro. Una cubana también ha reaccionado en varias plataformas.
3: Caballero, esto ya no se aguanta, no se aguanta, no podemos más. Ya no se aguanta, ya nos quitaron la luz antier, nos las pusieron ayer a las 10 de la mañana y nos las quitaron como a las 12 de la noche. Y hoy nos acaban de poner la luz ni 15 minutos y nos vuelven a quitar la luz. Ya las lámparas no aguantan más, ya no aguantan más los ventiladores. Esto ya no se aguanta, ya está bueno, ya esto no es vida. Lo que estamos viviendo no es vida. Lo que estamos viviendo, estamos pasando tremendo perro trabajo. No es vida. Sales a la calle todo carísimo, incomprable. Entonces compras un paquete pues, en 6,000 pesos y vienes y te lo tienes que comer como puerco porque se te echa a perder. Esto no es vida. Ya está bueno, ya. Que todo el mundo por iba de arriba tiene la luz. Tiene lo todo y uno no tiene nada. Ya está bueno, ya. Ya está bueno, ya. ¿Hasta dónde va? ¿Hasta dónde realmente va el van a exponer al cubano a pasar? ¿Hasta cuándo uno tiene que seguir aguantando y aguantando y aguantando y aguantando? Ya esto no se aguanta más. No se aguanta más. No he podido hacer un video, no hay conexión, no he podido hacer un video, ni creador de contenido voces.
23: Así concluimos en nuestro recorrido al tanto de Cuba a 90 millas.
0: Gracias a nuestro colega Yasmani Salgado por la información. Bien, y de esta manera llegamos al final de nuestra segunda emisión de Noticias 710 por Radio Mambí. Gracias por la sintonía. A nombre de nuestro equipo, Yasmani Salgado, Gustavo Orellana y quien les habla, Rodrigo Durán. Enseguida a reír con la tremenda corte. A las 2 de la tarde, Ángela Furió y Gustavo Orellana con temas comunitarios. Y a las 3, Carlucho en Mambí. Buenas tardes, buen provecho.
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30: No me diga.
29: Cuando hay viento sur, yo nunca me siento bien.
30: ¿Y por qué?
29: Porque el viento sur me produce sormenaz.
30: Ah, pues para que usted vea lo que son las cosas. A mí me pasa lo mismo con el viento sur.
29: ¿También le produce sormenaz?
30: Bueno, no. A mí no me produce sormenaz.
29: ¿Y qué le produce entonces?
30: Surpullido.
29: ¿Con qué surpullido?
30: Surpullido.
29: ¿No? ¿Lo tiene usted ahora?
30: Sí, señor.
29: Pues póngase un peso de multa a ver si se le alivia.
30: Bueno, pero oiga, señor juez, ¿qué manera de curarlo a uno es esa?
29: La que usted se merece por querer tomarle el pelo al tribunal. Y a ver qué caso tenemos hoy.
30: Un hurto.
29: ¿De qué es el hurto?
30: De periódico.
29: Pues llámalo complicado en ese periodiquicidio.
30: Enseguida, señor juez. ¡Luz María Nananina!
31: ¡Aquí como todos los días!
30: ¡Rubecindo Caldeiro y Escoviña!
32: ¡Presente!
30: ¡José Candelario Tres Patines!
31: ¡A la reja!
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8: Bueno, vamos a ver quién acusa aquí.
9: Servidor de usted, mi querido doctor.
8: ¿Y qué le ocurre a usted, Rudecindo?
9: Bueno, pues verá usted, señor juez, ¿o no? Resulta ser que para estar bien enterado de todo lo que ocurre en el mundo, yo me suscribí a 3 periódicos.
8: ¿Qué periódicos son esos?
9: Bueno, pues son la Palangana, el gran periódico de la mañana, la Cativía, el gran periódico del mediodía, y el Carricoche, el gran periódico de por la noche.
8: Entonces está usted completo. ¿Eh?
9: Sí, completamente.
8: Completo, completo. Sí, sí. ¿Usted cree que está?
10: No, está completo. Yo estaba esperando a ver si se daban cuenta de eso, pero es que le falta uno, chico.
8: ¿Cuál?
10: ¿Cuál? La cosa está que arde, que es el gran periódico de por la tarde, chico.
9: Sí, pero es que por la tarde yo estoy haciendo la digestión del almuerzo y no leo periódicos.
8: Bueno, Rudecindo, entonces la cuestión es que usted recibe 3 periódicos diarios, ¿no es eso?
9: No, señor, ese es el problema precisamente.
8: ¿Cuál?
9: Doctor. Que yo estoy suscrito a los 3, pero no recibo ninguno.
8: ¿Y por qué no recibe ninguno?
9: Porque 3 patines, que es el repartidor que me los tiene que echar todos los días.
8: Ajá.
9: Pues se queda con ellos, los vende por la calle y no me echa nada.
8: ¿Qué me cuenta? ¿No le echa sus periódicos?
9: No, señor. Hace 15 días que me tiene sin saber lo que pasa en España. Y a propósito, doctor, ¿usted ha leído periódicos en estos días?
8: Sí, cómo no.
9: Entonces dígame la verdad, hágame el favor, no me mienta, no me mienta. ¿España sigue siendo una península?
8: Claro que sí.
9: Vaya, hombre, menos mal. Porque figúrese, doctor, hace 2 semanas que no sé nada de allá, ¿no? Y eso verdaderamente me tenía de lo más preocupado.
8: Bueno, Rudecindo, pero entonces Tres Patines no le echa ni un solo periódico siquiera.
9: No, señor, se lo roba a todos.
10: No, no, ¿qué oye eso de se lo roba, chico? No, no use esas expresiones tan vulgares, Rudecindo.
11: ¿Y por qué
10: chico
11: no las va a usar? Si no está diciendo nada más que la verdad.
10: ¿A usted le consta que eso es verdad?
11: Sí, señor, me consta que es verdad.
10: Bueno, ¿usted sería capaz de jurarlo con la mano puesta sobre el esqueleto del señor juez?
8: 100 pesos de multa.
10: ¿Por qué, chico?
8: Porque sobre mi esqueleto no puede jurar nadie. Yo estoy muy vivo y muy fuerte, gracias a Dios.
10: Ya lo sé, chico, ya lo sé, pero es un supongamos para darle solemnidad al juramento. Porque Nananina es muy amiga de servir de testigo falso contra mí, chico.
11: Ningún testigo falso. Ah. Que esta misma mañana yo lo vi a usted cuando le estaba vendiendo un periódico a un transeúnte.
10: Lo ve, tú lo ves, ya empezó a decir mentira. No era un transeúnte, señora.
11: ¿Y qué era entonces?
10: Era un peatón.
8: Óigame, Tres Patines. Un peatón es lo mismo que un transeúnte.
10: ¿Cómo que es lo mismo,
8: chico? Sí, señor, es lo mismo.
10: ¿Y por qué se dice distinto, chico?
8: Porque son 2 maneras distintas de decir la misma cosa.
10: Vamos, y no basta con una, chico.
8: Sí, pero hay 2. Porque el idioma es muy rico.
10: ¿Qué idioma, chico?
8: El castellano.
10: Bueno, ¿y nosotros no hablamos el español,
8: chico? Sí, pero castellano y español es lo mismo.
10: No me diga, es lo mismo.
8: Claro que es lo mismo.
10: ¿Y por qué se dice distinto entonces?
8: 100 pesos más de multa por no entender lo que se dice.
10: Así gana cualquiera, chico.

0: Dinero gana cualquiera,
1: chico. ¿Qué dinero?
0: Vamos, 100 y métele 10 y métele.
2: Y le molesta. Es un canalla y un sinvergüenza. Dice que eres consenso. Dice que eres, que escribe consenso. Es él. Todo el mundo se lo dice, que eres Spinel Borges.
1: Usted es Spinel Borges.
2: Y lo está oyendo. Yo voy a ver cómo usted se arregla. ¿Qué consenso? Es lo que va a hacer usted, que está
1: ¿usted
2: sentado.
1: ¿Usted consenso?
0: No, yo lo he leído. Yo lo he leído.
2: Usted decía que era usted.
0: No, yo al chico que yo le he dicho que yo lo ha leído.
1: Yo lo ha leído. Qué bien que usted habla.
0: ¿Cómo se dice?
1: Yo lo he leído.
0: ¿Tú también lo lees?
1: Ya lo creo que lo leo. Ah, bueno. Pero eso no quiero decirle eso, es que se dice así. Yo lo he leído.
0: Yo lo he leído.
1: Yo lo he... Dígalo.
0: Yo no le he leído.
1: Pero que yo no le he leído. ¿Por qué?
2: Parece un niño, sí. Señor, me parece.
0: Bueno, sí, yo soy niño, me están empezando a salir.
2: Eres un niño.
0: Los pelitos de bigote me están empezando a salir.
1: ¿Los pelitos de bigote?
0: Los blancos.
1: Los blancos.
2: No, ya hace rato que le empezaron a salir los blancos.
1: Bueno, explíqueme una cosa, Nananina. Usted vio a Tres Patines. ¿Qué le pasa a usted, secretario?
3: Está jocoso hoy. Estoy
1: ruiseñoso. Póngase un peso de multa, secretario, para que vaya entrando más.
3: Vaya, hombre, yo sabía que caía también.
1: Explíqueme, Nananina, usted vio a Tres Patines vendiendo periódicos en la calle, ¿verdad?
2: Sí, señor juez. Y como Tres Patines no es vendedor de esos periódicos, sino repartidor nada más, está claro que los periódicos que vende son los de los suscriptores, como Rudecindo, que luego se tienen que quedar sin ellos forzosamente.
0: ¿Y por qué forzosamente, señora? ¿No pueden ir al puesto de la esquina a comprarlo?
1: ¿Y en el puesto de la esquina se lo dan gratis, Tres Patines?
0: Hombre, yo supongo que no, chico.
3: Ah. Bueno, ¿y entonces por qué razón voy a tener que pagar un periódico que ya yo lo pagué?
0: ¿Cuándo lo pagaste, chico?
3: Cuando pagué la suscripción, compadre.
0: Bueno, Rudecindo, pero la suscripción tú la pagas una vez al mes, ¿verdad, chico?
3: Claro que sí.
0: Entonces tiene derecho a recibir el periódico una vez al mes, nada más, chico.
1: ¡No, Tres Patines!
0: Sí,
1: nada.
0: Eso es así.
1: No, de eso nada, Ah. Tiene derecho a recibirlo todos los días.
0: ¿Seguro,
1: sí, tú? Señor. Y ahora dígame la verdad. En esos periódicos usted trabaja como repartidor solamente, ¿no es eso?
0: No, ¿qué va, chico?
1: Ah, no.
0: Mira, La Palangana,
1: sí,
0: el gran periódico de la mañana.
1: Ajá.
0: Además de ser el repartidor yo, pues ser el repartidor de todo el periódico de la distribución.
1: ¿Sí?
0: Yo soy el corrector de pruebas, chico.
2: ¡No me diga! ¿Usted es el corrector de pruebas de ese periódico?
0: Sí, señora, sí.
2: ¡Qué barbaridad! Ese periódico está lleno de ratas.
0: ¿Y a mí qué me cuenta con eso? Eso no es culpa mía, chico.
2: Ay, ¿de quién es entonces?
0: Del gato que no las caza, mira qué cosa, chico.
2: Pero qué gato ni qué nada, compadre. Yo no he dicho ratas, sino erratas. Equivocaciones.
0: Ah, no, perdone, no había entendido, chico. ¿Usted ha visto ratas en ese periódico?
2: Que sí las he visto. Óigame, señor juez, ayer salió la reseña de la petición de mano de una señorita y la familia está tirada en el suelo y con muchísima razón.
1: ¿Y eso por qué?
2: En primer lugar, por el título, porque como yo me imagino que el cronista... ¿Cómo yo me puedo imaginar que el cronista tenga que haber... Tiene que haber puesto petición de mano? Pero usted sabe... ¿Lo que salió en el periódico?
1: ¿Qué salió, señor?
2: ¡Petición de mona!
1: ¡No! Pero eso es verdad, Tres Patines.
0: Sí, pero la cosa no tiene importancia porque la joven que pidieron como esposa la oportunidad a la muchacha...
1: Sí.
0: Oye, era muy mona, chico.
1: Ajá.
0: De manera que se puede interpretar el asunto por ahí, ¿no?
2: Sí, pero
0: la
2: es que...
0: ¿La monedilla era la muchacha?
2: Sí. Se puede porque era muy mona la muchacha. Vamos a dejarlo así. Pero es que el novio se llama Ruperto Díaz Moro.
1: Ajá.
2: ¿Y sabe usted cómo le pusieron?
1: ¿Cómo?
2: Reparto diezmero.
1: ¡No!
2: Sí, señor. Y lo peor de todo es que la novia se llama Rita Ucha. Fíjese bien, es Rita Ucha.
1: ¿Y cómo le pusieron?
2: Ruta 8.
1: Oh.
0: Bueno, pero eso está bien, caballero.
1: ¿Cómo que está bien?
0: Claro, viejo, la Ruta 8 no es la que pasa por el reparto diezmero.
1: ¿Y qué tiene que ver el reparto diezmero y la Ruta 8 con esa petición de mano, Tres Patines?
0: Bueno, chicos, eso depende de la petición de mano. Si tú, sí. Siempre el novio, por lo regular, cuando la cuestión de la... Y entonces, deja ver si te aclaro esto, espérame. Óigame, Nananina.
2: ¿Qué?
0: Cuando nosotros nos casamos.
1: ¿Qué otros? ¿Quién eran los otros? Otra gente.
0: Ella y yo.
1: Nosotros.
2: ¿Los otros?
1: Cuando nosotros.
0: ¿Tú también entraste en eso?
1: No, señor, que se dice así, cuando nosotros.
0: Cuando nosotros nos casamos,
1: ajá.
0: ¿En qué ruta fue usted a pedir mi mano?
2: ¿Su mano de usted? Compadre, usted fue el que pidió la mía.
0: ¿Qué cosa? Yo fui el que... No me diga.
2: Claro que sí.
0: ¿Y en qué ruta fui yo?
2: En ninguna. Usted fue a caballo.
0: A caballo, entonces es la ruta 1, ¿no?
2: ¿Cómo la ruta 1?
0: Claro, el 1 no es caballo.
1: Bueno, Tres Patines. ¿Pero qué pretende usted aclararme con eso?
0: Bueno, el asunto... ¿De qué estábamos hablando antes
1: nosotros? Ay, mi madre. Mire, Tres Patines, le voy a recordar. De lo que estábamos hablando, Tres Patines, es de que usted... trabaja sí. en un periódico.
0: Sí.
1: De los tantos que trabaja en uno. Y en ese periódico, usted tiene que ser un corrector de pruebas muy malo cuando en ese periódico salen tantas erratas.
0: No, chico, no. Si tú supieras, tú estás equivocado porque la culpa no es mía, chico.
1: Ah, no es suya.
0: No,
1: chico. ¿Y de quién es entonces?
0: Del que trabaja en el Linotipo, chico. Porque tú sabes quién trabaja en el Linotipo.
1: ¿Quién?
0: Un tipo que se llama Lino.
1: ¿Tú no sabes? Me digas. Sí, sí. De modo que el Linotipo lo trabaja un tipo que se llama Lino.
0: Sí, y es por eso que todo le sale al revés.
1: Right, vamos
0: el Linotipo.
1: ¿Cómo dijo?
0: En vez de ser el Linotipo,
1: sí.
0: el tipo que se llama Lino.
1: Tipo que se llama Lino. Que
0: y no ahí
1: Lino.
0: Todo lo enreda y le sale con la...
1: Bueno, ¿oí? Vamos a aceptar que todo le salga al revés. Pero usted no está ahí para arreglar las equivocaciones.
0: ¿Cómo no, chico? Y arreglo muchísimo.
1: Usted es el corrector de prueba.
0: Sí, yo soy el carretón de qué.
1: Corrector de pruebas.
0: Corrector de pruebas, sí. Ajá. Cualquier equivocación que haga la tengo que arreglar yo, chico. Ajá. Y arreglo un montón de equivocaciones.
1: ¿Usted chico. La arregla?
0: Muchísimo. Hoy mismo, mira, sí. en la crónica de una boda, se iba una clase de rata para la calle. Tremenda, gracias a que yo la vi, chico.
1: ¿Para dónde se iba la rata?
0: Para la calle.
1: ¿Y para dónde va a
0: salir? ¿Eh?
1: ¿Para dónde va a ir?
0: Para la calle.
1: ¿Para dónde va a ir si no es para la calle?
0: Sí, por eso te digo que iba en el periódico.
1: Ah, bueno.
0: Iba
1: ¿usted la vio?
0: ¿Eh?
1: ¿Usted la vio?
0: Sí, yo te dije que la había visto.
1: Sí, señor, usted me dijo que la había visto.
0: Claro, chico, y esa fue la suerte que la vi, chico.
1: Bueno, vamos a ver, ¿qué rata era? A ver
0: bueno, si... pues infigúrate tú, que en esa crónica hubía una línea.
1: ¿Cómo
0: que
1: hubía? Decía... Había una línea.
0: ¿Tú la viste, no?
1: No, señor.
0: Había una línea que decía, la novia lucía de lo más elefante.
1: Hágame oye, usted eso, el favor. Ah. Si y usted sale. Lo arregló, ¿verdad?
0: No, cómo no, enseguida lo
1: arregló. Puso elegante, ¿no es eso?
0: No, yo puse Josefa, chico.
1: ¿Cómo Josefa? ¿Usted puso que la novia lucía de lo más Josefa?
0: No, chico, no, ¿cómo voy a poner yo ese disparate?
1: Momento, Tres Patines, a ver si nos entendemos. Lo que decía esa línea era que la novia lucía de lo más elefante, ¿no es eso?
0: Sí, eso mismo.
1: ¿Y usted no arregló lo de elefante?
0: No, eso lo dejé, chico.
1: ¿Y qué arregló entonces?
0: Lo de Lucía, chico.
1: ¿Y eso por qué?
0: Porque la novia no se llamaba Lucía, sino Josefa.
1: ¡Ay! Ay,
0: la Dios. Línea entonces decía correctamente, ¿no?
2: Ya
0: la
2: usted Josefa se da Lucía, cuenta,
0: La Josefa, lo más elefante.
2: Lo más elefante. ¿Ya usted se da cuenta, señor juez, de la clase de analfabeto que es este hombre?
0: Oiga, señor, aguante un poco la ofensa. Hágalo aunque no sea más que porque una vez yo fui a pedir su mano a caballo.
2: ¿Qué caballo ni qué mano?
0: Que debía haberse nuncado ese caballo, chica.
2: Una mano de palo fue lo que debía haberle dado yo cuando usted fue a pedir mi mano, que fue mi desgracia.
0: Oye, eso,
2: me desgració
0: oye.
2: Toda la juventud, desgraciado.
0: Sí, únicamente porque se me devocó el caballo. Se me devocó el caballo y lo pude aguantar en la puerta de la casa de la gente. Que cuando llegué yo caí, tiré la mano y me preguntaron, no sé, cosa. ¿Qué? Sí, dije sí. Y de ahí para abajo, ya tú sabes.
1: Sí, ¿no?
0: Ave María, chico. Después de lo que fui yo a pedir, el caballo ese era de tres ruedas, ¿verdad?
1: ¿Sí? ¿Eh? No era un caballo de tres ruedas. ¿Cómo
3: va a ser de tres ruedas?
1: ¿Cómo de tres ruedas?
0: Ah, no, chico, eso es un velocípedo. Lo confundí con
3: bendito
0: un velocípedo.
3: Bendito Dios, ¿hasta cuándo vamos a seguir comiendo jaibas?
1: Secretario, aquí, póngale 20 jaibas a Rudecindo por esa pregunta.
3: Que a mí me han robado mi periódico.
1: En eso estamos, Rudecindo.
3: Ah, vamos, estamos en eso, ¿no?
1: Claro que sí.
3: Perdone, hombre, yo creí que estábamos comiendo jaibas.
1: 20 jaibas más.
3: Está bueno ya.
1: ¡Silencio! Dígame, Tres Patines, ¿por qué le echó usted sus periódicos a Rudecindo?
0: Bueno, chicos, la verdad, porque tú sabes que yo no digo mentira, ¿no?
1: Sí.
0: Es que la culpa de eso la tiene el encargado del edificio donde vive Rudecindo.
1: ¿Y eso por qué?
0: Porque cuando yo le llevo los periódicos a Rudecindo, por eso es que yo no se los echo, ¿no? Rudecindo nunca está en su casa, chicos.
3: Bueno, ¿y qué? Yo no le tengo dicho que me eche los periódicos por debajo de la puerta.
0: ¡No puedo hacerlo!
1: ¡No grites!
3: ¿Por qué?
0: Porque el encargado puso un letrero en el pasillo que dice así... Se prohíbe botar papeles en el suelo. Y si yo echo los periódicos, porque le va a dar la puerta, ya estoy botando papeles en el suelo.
1: No
0: que
1: diga,
0: viene la contradicción de la orden.
1: Y por eso no los echaba.
0: Por eso nada más, chico. Palabra de caballero, chico.
2: Caballero. ¿Usted es caballero?
0: Señora, todavía me va a preguntar usted si soy caballero después de que fui a caballo a pedir su mano.
1: Se escriba.
2: Que debió haberse nunca al caballo. No recuerde eso, que lo maldigo para toda la vida.
1: Escriba ahí, secretario.
3: Venga la sentencia.
1: Tres Patines, yo lo siento, pero se ha puesto fatal porque su razonamiento no tiene fuerza legal. Y el problema, desde luego, es muy fácil y sencillo. O indemniza usted al gallego o va un mes para el castillo.
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0: Saludos amigos, bienvenidos sean todos a este espacio informativo. Soy Jiqui Quintana, me siento muy bien los lunes porque tengo precisamente a Félix a mi lado.
1: Sí, señor.
0: Así
1: sí,
0: que
1: señor.
0: Mi futuro comienza hoy, puede comenzar mi futuro hoy. Vamos a tratar de hacer el bien una vez más, vamos a hablar de todo lo que tiene que ver con bienes raíces. Quiero repasar algunos conceptos que hemos aprendido. Siempre aprendo algo aquí los lunes, que es importante porque representa nuestra propia economía. Todo lo que tiene que ver con este dinero, con las inversiones, con las hipotecas revertidas, con lo que uno puede hacer y a veces no sabe, con su dinero y con su propiedad que ya tiene.
1: Sí, señor. Muchas veces tenemos un dinero que ni nos imaginamos la cantidad de dinero que tenemos sentada. Esa es la palabra correcta, sentada en nuestras casas, que no está haciendo absolutamente nada, pudiéndola poner a trabajar para nosotros. Antes de comenzar, Jiqui, quiero saludar a todos los que nos están escuchando, a los radioyentes que nos han estado llamando durante la semana. En especial, tenemos un amigo que nos está escuchando de Cuba y le dije, mira, allá no puedo ayudarte, no puedo hacer mucho yo todavía. Quizás en un futuro cercano, de la manera que pintan las cosas, podamos trabajar también en Cuba. Pero este amigo que nos está escuchando dice, Feli, no te olvides de mencionar mi nombre el lunes. Él se llama Yaril y se encuentra viviendo en Huira de Melena, en Cuba, y nos escucha, Jiqui, todos los lunes por la radio.
0: Oye, qué bien. Y Huira de Melena, que es además una zona que ha dado muy buenos peloteros.
1: Sí, señor.
0: Sí, señor. En grandes ligas incluso tenemos representación. Qué bien, Yaril. Nuestro saludo desde acá, desde los estudios de Radio Mambí en la ciudad de Miami. Y nada, dentro de poco tiempo esperemos que pueda ya ser propietario, hacer inversiones, empezar a meterse en ese mundo. Tenemos una piedra menos en el camino hacia la libertad, ¿no?
1: Sí, señor. Sí, señor. Y fíjate qué fecha, ¿no? El Día de los Padres. Y quiero saludar a todos los padres también.
0: Sí, señor. Qué bien todavía con esa alegría del Día de los Padres, ¿eh? Félix, debemos otra vez tocar lo de la hipoteca revertida. Hay muchas dudas en la calle. Todavía hay personas que se han ido con aquello que se decía al principio, de que el banco se quedaba con la casa, de que uno perdía la propiedad, de que no la podía dejar como parte de la herencia.
1: Sí, y eso es un error, Jiqui, porque eso viene desde el desconocimiento. ¿Me entiendes? La propiedad nunca deja de ser tuya. Eso es igual que si estuvieras haciendo una segunda hipoteca o un refinanciamiento en la propiedad. Es exactamente lo mismo. La diferencia es que no pagas. Entonces las personas me preguntan, Feli, pero no tiene sentido. ¿Dónde está la ganancia del banco? El banco siempre tiene que ganar dinero. Y ahí es donde entonces yo lo puedo explicar. No. Ellos no pierden. Y los bancos no hacen negocio como lo hacemos nosotros a corto plazo. Los bancos hacen negocio a largo plazo. Ellos te prestan el dinero para una hipoteca a un plazo de 30 años. Lo más probable es que el gerente que esté en el momento ahora no esté en el banco en los 30 años. ¿Me entiendes? Pero todos los negocios de los bancos son a largo plazo. Así funciona Reverse Mortgage también. Te hacen una hipoteca, te dan un dinero y empiezan a guardar el interés. No te lo cobran, lo empiezan a acumular. Entonces el día que tú vendas, refinancies o desafortunadamente pases al descanso, fallezcas, ellos entonces cobran todos sus intereses.
0: Cobran los intereses, pero la propiedad no la reciben ellos.
1: De ninguna manera.
0: De ninguna manera. Aclaremos eso bien, porque los amigos piensan, bueno, si fallece alguien, ya se pierde la propiedad.
1: Nunca. La propiedad es tuya. Y tú la puedes heredar.
0: O sea, la puedo dejar en herencia.
1: Sí, señor.
0: La puedo dejar en herencia a hijo, nieto, vecino, al que yo quiera.
1: A quien quieras. Y hay diferentes formas que lo puedes hacer. Lo puedes hacer desde ahora, desde el principio, que es lo recomendable. Desde ahora, o lo puedes hacer en un testamento. Si lo haces en un testamento, le estás dejando un... ¿Cómo decirlo? Estamos acostumbrados a un testamento, pero el testamento en realidad es un problemita, porque después tienen que ir a la corte, tienen que comprobar que son ellos, que fue dejado a ellos, tienen que ir a un probate, o sea, lleva su proceso. Si tú lo dejas ya a la persona incluido en el título de la propiedad, ya es diferente, porque automáticamente una vez que ellos fallezcan, la propiedad le pasa a los hijos automáticamente. Y hay otra forma también, que es en un trust. El trust no tiene ni... es lo mejor que hay, pero obviamente no todo el mundo puede hacer un trust.
0: Ok. Pero si yo me pongo en manos de American Mortgage Lender, que es la compañía que precisamente preside Félix Olivera, ¿ese proceso del trust o de dejarlo en la herencia lo puedo hacer con ustedes?
1: Totalmente. Nosotros los guiamos desde la A hasta hasta la Z, desde que me hacen la primera llamada hasta que cerramos.
0: O sea, no solamente la hipoteca revertida, sino que todo lo que más que envuelve.
1: Lo guiamos. Lo guiamos de una manera correcta y de acuerdo a las necesidades de cada persona. Ajá. Recuerda que cada persona es diferente. Cada caso es totalmente diferente.
0: ¿Y dónde está la trampa del banco?
1: Es que no hay
0: trampa. ¿Dónde está?
1: Es que no hay trampa, Jiki. No hay trampa. Es, inclusive, fíjate, eso es sumamente controlado, los reverse mortgage. Ajá. ¿Por qué? Porque como estamos lidiando con personas mayores, ¿me entiendes? El banco quiere, el mejor dicho, el gobierno quiere estar seguro de que todo se haga claramente, ¿tú me entiendes? Y en orden. De manera que la persona no salga perjudicada cuando se está intentando ayudar.
0: Oye, qué buen dato ese, porque entonces hay un control gubernamental más fuerte que digamos otro tipo de actividad que tiene que ver con bienes raíces.
1: Totalmente, al punto, fíjate, al punto de que hay una tercera persona, aparte de mí, después que yo te explico todo, ajá, y te doy todos los detalles y te explico cómo va a funcionar, te digo el dinero que te van a dar, el banco dice, bueno, esto es lo que podemos hacer por él, hay una tercera persona que te va a hacer una llamada. Y te va a hacer todas las preguntas a ver si yo fui claro contigo, si te expliqué todo. O sea, no te creas que sí, hay control. Hay control. Y esto es un préstamo diseñado para ayudar a las personas que se van a retirar o se han retirado ya.
0: Oye, qué satisfacción me da. Primero, la explicación, saber que se puede quitar un peso de encima a esa persona que nos está oyendo y que tenía dudas. Primero, eso es una satisfacción tremenda. Y la segunda, tenerte aquí en el programa, porque precisamente me satisface mucho que puedas explicarle a los amigos, guiarlos y que no cometan errores, que no oigan más lo que dicen en la calle, que a veces es con buena intención, pero que resulta perjudicial para uno mismo.
1: Exacto. Mira, no a todas las personas que yo voy a ver califican o les conviene un reverse mortgage. Y yo se lo voy a decir con toda claridad. ¿Qué sucede? Te voy a poner un ejemplo sencillo. Tuve una persona que me llamó. La persona debía solamente $30,000 en la propiedad y tiene un ingreso bueno. Y me está diciendo, Félix, yo tengo la oportunidad de que yo puedo liquidar la hipoteca o hacer un reverse mortgage. Si yo liquido la hipoteca, me quito el seguro de arriba, solamente me quedan los impuestos.
0: Sí.
1: La respuesta fue, mira, si tú puedes liquidar la hipoteca y no te afecta tu economía, que tú puedes continuar con tu economía de una manera correcta y tranquilo, que no vas a caer en problemas económicos, te lo aconsejo. No hagas la hipoteca.
0: Qué bueno tener una persona que me va a decir la verdad, ¿no? Que me va a aconsejar y que no quiere necesariamente sacarme el dinero.
1: Hombre, claro, eso es lo más importante de todo. Nuestro interés, tú me conoces hace años, Jake.
0: Sí.
1: El interés nuestro siempre en America Mortgage Lending ha sido ayudar a las personas.
0: Lo sé, y me consta, pero quiero siempre que quede claro para los amigos que nos están escuchando. Mis amigos pueden llamar en vivo, en directo. Aquí estamos haciendo el programa en este mismo instante. El reloj grande aquí marca la 1:09. Y usted puede llamar a Radio Mambí al 844-446-0710. 844-446-0710. Y hace su pregunta al aire. Félix le saca de cualquier duda que usted pueda tener. 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Este es el teléfono privado, este es el celular de Félix Olivera, el presidente de America Mortgage Lender. ¿Por qué está dando la cara?
1: Sí.
0: No es a través de un tercero o cuarta persona, un empleado y el dueño escondido. No, no. El dueño dando la cara y dando las explicaciones también.
1: Sí, así es. El primer punto de contacto con America Mortgage Lender siempre voy a ser yo. Siempre. Porque a mí me gusta ayudar a las personas y saber lo que la persona necesita. Una vez que ya sepamos lo que la persona necesita y que ya comencemos el curso, ya va a entrar en contacto con diferentes personas del equipo. Pero siempre el primer punto de contacto voy a ser yo, siempre voy a responder cualquier pregunta, no solamente al principio, sino a través de toda la transacción y después.
0: Claro, porque la persona se queda con el teléfono.
1: Hombre, claro.
0: El teléfono sigue siendo el mismo, no se cambia, por lo tanto, si tiene alguna duda puede llamar directamente al jefe.
1: Así es.
0: El teléfono del jefe, eso es importante. Dicen que en la vida no es importante saber, sino tener el teléfono del que sabe.
1: Bueno, fíjate que sí, sí, esa era la filosofía de Henry Ford y mire de dónde llegó.
0: Y el que sabe aquí de esto es Félix Olivera. Félix, me contabas antes de comenzar Un caso que se perdió, lamentablemente, por no actuar a tiempo.
1: Sí, chico, me dio mucha pena con este amigo que nos llamó. De hecho, estuve hablando con él durante un mes. Me llamaba, si no me llamaba 3 y 4 veces en la semana, no me llamaba una. Él expliqué todo, leí todos los detalles, pero el problema que él tenía era que él quería convencer a su esposa antes de que yo le explicara. Le dije, mira, déjame explicarle, no hay ninguna obligación y así yo puedo ponerle todos los detalles, porque lo que, si yo te transmito a ti algo, una vez que tú se lo vas a transmitir a ella, va a perder mucha información y si ella tiene una pregunta no vas a poder responderla, vas a tener que volver a llamarme. Entonces yo le explico a ella y ustedes toman la decisión después solitos, no hay ninguna presión. ¿Qué sucede? Que ellos estaban en problemas y esto es lo que más me duele. Si usted empieza a ver que la vida se le va complicando económicamente, no espere a que se complique. Porque una vez que usted falle en un pago del mortgage o falle en un pago del seguro, de la asociación o de los impuestos, ya no se puede hacer el reverse mortgage. Y eso es lo que más me dolió con este caballero, que fallaron en un pago porque su economía no era buena y fallaron en un pago. Y entonces... le dije, mira, no puedo. Ya la vez que tú me fallas en un pago, y mucho menos en los últimos 2 años, si hace 3 o 4 años no hay problema, pero en los últimos 2 años no me puedes haber fallado en un pago, porque si lo haces, entonces reverse mortgage te va a mirar como potencial default.
0: Y no es un deseo de Félix Olivera, no, sino que es la ley.
1: Es la ley, esas son las regulaciones, sí. Hay sus excepciones, Jiki.
0: ¿Ah, sí?
1: Sí, hay sus excepciones.
0: ¿Cuáles serían?
1: Mira, un ejemplo de una excepción viable es que haya habido una enfermedad. Okay. O sea, que hayas estado en el hospital por X cantidad de tiempo, que algún familiar haya fallecido o se haya enfermado y hayas tenido que viajar, que hayas tenido que viajar fuera del país por alguna emergencia. ¿Me entiendes? Son razones viables, pero tenemos que justificarlas. ¿Ves?
0: O sea que si hay una enfermedad, si hay un fallecimiento, si hay un viaje al extranjero y usted se atrasó pagando el mortgage o pagando la asociación, entonces todavía tiene salvación.
1: Ahí hay salvación, porque podemos machar, no sé cómo se dice eso en español, podemos machar el default o la fecha que fallaste en el préstamo con ese suceso que pasó en tu familia. ¿Ves? Y entonces con una carta de explicación resolvemos ese problema.
0: Yo diría que justificar.
1: Una justificación.
0: Tener una justificación. Exacto. Allí.
1: La palabra correcta.
0: 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Ya hablamos de los problemas que puede haber, de los riesgos que se corren si uno se atrasa, etcétera. Hablemos otra vez, Félix, porque necesitamos que la gente lo asimile, que las personas lo asimilen, de las ventajas. ¿Cuáles son las ventajas del reverse mortgage o de la hipoteca revertida?
1: Son muchas, pero antes de darte la explicación, Jackie, quiero decirle a nuestros oyentes que estamos en vivo. Ajá. Que si me llaman al celular ahora no voy a poder responderle, porque me están llamando y ahora no puedo responder. Voy a devolver las llamadas después de las y 35.
0: Pero pueden dejar el mensaje.
1: Sin lugar a dudas, sí. O me pueden mandar un texto y yo con gusto les llamo después. Jackie, las ventajas son infinitas, son muchísimas. La primera y la más obvia es que vamos a dejar de pagar el mortgage. No vamos a tener esa responsabilidad de todos los meses tener que pagar el mortgage. Sí, es verdad que te va a quedar el pago del seguro y los impuestos. Pero recuerda, eso lo vas a hacer una vez al año. Vas a estar todo el año con tranquilidad.
0: Pero si usted va a pagar $2,000 mensuales, por ejemplo, y no lo paga, es un ahorro de $2,000 mensuales.
1: Tremendo ahorro. De hecho, yo saqué la cuenta a este amigo que nos llamó y le dije, mira, desde que tú te ahorres, que son precisamente, esa fue la cantidad, $2,000 en 10 años, ¿cuánto dinero dejaste de pagar?
0: Wow.
1: ¿Cuánto dinero? Y que son $240,000. Es mucho dinero que te ahorraste.
0: ¿En 10 años?
1: En 10 años.
0: Para muchos es lo que pagaron por la casa.
1: Para muchos es lo que pagaron por la casa. De hecho, cuando tú compras una casa y la financias a 30 años, estás pagando el doble y a veces más, dependiendo del interés que te hayan puesto.
0: Entonces, la ventaja es dejar de pagar.
1: Es la más obvia.
0: Es la más obvia. Pero también, si yo quiero recibir un dinero ¿Lo puedo recibir?
1: Sin duda, sin lugar a dudas. Dependiendo del equity que tengas, ajá, en ese momento el banco te va a dar un dinero que te lo va a depositar directamente en tu cuenta, al cual tú puedes hacer uso para lo que tú quieras.
0: Lo mismo para comprar una propiedad como inversión, que para irme de vacaciones, como dice la canción de Willy Chirino, a tomar champán con fresa en la Riviera Francesa.
1: Así mismo, lo puedes utilizar para lo que sea. Y mucha gente lo utiliza para mejorar su carrito, se compra, ajá, un carrito nuevo. Lo utilizan para pagar el resto de las deudas que puedan tener y entonces quedarse sin deuda ninguna. De hecho, tenemos un amigo que nos ha llamado por el programa este, que eso es precisamente lo que está haciendo.
0: Tengo un amigo que incluso con lo que recibió, lo que hizo fue reparar su propia casa.
1: Lo hacen mucho también. Lo que hacen, wow, es que remodelan la casa. En el caso de este, que no voy a decir su nombre, por respeto a él, este oyente que nos llamó y que ya estamos en la recta final, es lo que va a hacer. Su casa está, que es una preciosura. Él la tenía remodeladita, bella la casita, de lo más bonita. Él lo que va a hacer es que con el dinero que le dan, va a liquidar el resto de las deudas que tenía de las tarjetas de crédito. Y se va a quedar cero deuda, cero mortgage. Imagínate que eso es un paraíso, vivir en Estados Unidos con una casa propia. ¿Ok? Sin deudas y sin mortgage.
0: Oiga. No. Ese es el verdadero sueño, sí, americano, ¿no?
1: Sí, señor.
0: Ese sería el verdadero sueño americano.
1: Sí, señor.
0: Yo pensando así en voz alta, pudiera hasta hacer la piscina soñada en la casa.
1: Sin lugar a dudas. Puedes hacer la piscina soñada en tu casa, puedes liquidar completa, no vas a tener ninguna deuda, o pudieras financiarla y con ese dinerito poco a poco vas pagando y todavía te queda dinerito.
0: Bueno, una vez más, el teléfono privado de Félix Olivera, recuerde que es dando la cara al propio presidente de la compañía, no a través de intermediario. Con ese teléfono usted se queda desde el principio hasta el fin. Por el camino viene una duda, usted llama a Félix, y con Félix a tu lado, tu futuro comienza hoy, dice, sí, la canción, señor, ¿no? 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Si quiere llamar ahora al programa, pues entonces llame a Radio Mambí 844-446-0710, 844-446-0710. Yo me quedé con esto de los préstamos. Uh-huh. Una persona que tiene una propiedad ya y que tiene plusvalía en la casa puede hacer, o sea, puede recibir un préstamo a través de American Mortgage Lender.
1: Sin lugar a duda, nosotros tenemos en nuestra empresa todos los préstamos disponibles que tienen todos los bancos. De hecho, nosotros tenemos varios bancos que están trabajando con nosotros y tenemos todos los préstamos disponibles, inclusive préstamos que mucha gente no tienen. Uno de los préstamos que muchas personas no pueden ofrecer porque es dificilísimo de conseguir es préstamos por terrenos. Los terrenos son muy difíciles de financiar. Nosotros tenemos préstamos para terreno, tenemos préstamos para inversionistas, para primeros compradores, préstamos 100%. Tenemos préstamos para un mortgage regular con el 15, el 5, el 10, el 20, como quieran hacerlo. Tenemos préstamos para todo, para inversionistas, para los DSCRs, que son famosísimos porque no chequeamos el crédito. Perdón, no chequeamos el interés, el interés sí, y el crédito también, son las únicas dos cosas que chequeamos, ¿ok? Estemos claros, crédito e interés sí, pero no chequeamos su trabajo, ni cuánto usted gana. En otras palabras, lo que usted diga está bien, porque no calificamos a la persona, calificamos a la propiedad.
0: Hay un tipo de préstamo, siempre se me olvida el nombre, por eso es bueno estar aquí con Félix Olivera. Ese tipo de préstamo que te dan y tú solamente pagas los intereses de lo que usas. El otro lo puedes dejar ahí en la cuenta, en el banco, y no te afecta nada.
1: Ese es un HELOC. Y sí lo tenemos también. Es como una línea de crédito sobre la plusvalía.
0: Ok.
1: Ok. Ese tiene sus ventajas y desventajas. No para todo el mundo es factible.
0: Ok.
1: Ok. Hay para algunas personas sí es muy factible. Y nosotros le explicamos los pros y los contras a las personas cuando llamen y para hacer la pregunta. Hay veces que las personas llaman precisamente por un HELOC. Y lo más recomendable para ellos es un refinanciamiento.
0: Okay.
1: ¿Ok? Porque van a utilizar el dinero sí o sí. Y el HELOC tiene una desventaja, que el HELOC, por lo general, el interés es variable. ¿Ok? Entonces, si tú vas a utilizar el dinero sí o sí, o sea, lo necesitas para hacer algo que ya tú tienes establecido que vas a hacer, entonces es mejor que hagas un refinanciamiento porque el interés va a ser menor y va a ser fijo.
0: Oye, qué interesante, porque yo pensaba, bueno, aquí como nada más que tengo interés por lo que uso, pues me conviene, pero hay una variante, si lo vas a usar y lo vas a usar de inmediato para comprar otra propiedad, para hacer algo, pues entonces lo que te conviene es
1: el otro. Refinanciamiento, claro.
0: Refinanciamiento.
1: Ahora, si tú lo quieres tener ahí como, vamos a ver qué voy a hacer, ¿ves? Y quieres tener una disponibilidad de unos fondos a tu alcance inmediato, entonces sí, vale la pena el HELOC, porque el HELOC tú lo calificas, lo haces, cierras y tienes el dinero disponible, pero no pagas intereses.
0: Digamos que para una emergencia lo tienes.
1: Lo puedes tener para una emergencia.
0: Para una emergencia.
1: Ahora, no te dura la vida del préstamo, no te dura la vida del mortgage original. O sea, tiene un límite de años.
0: Okay.
1: Y al límite de ese año tienes que liquidarlo o se vence.
0: Como hay distintos aspectos que ver, por eso es bueno ir con un especialista, alguien que tenga la experiencia, que tenga los conocimientos y que esté dispuesto a explicarlo.
1: Claro.
0: Porque ¿quién no está muy dispuesto a explicar todas las variables que hay, ¿eh? 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Algunas personas que nos están escuchando pueden tener un hijo, un nieto, que está en la duda ahora de si comprar o no comprar. ¿Qué le podemos decir? ¿Es un buen momento para compra por primera vez?
1: Mira, cantidad de veces me han hecho la misma pregunta. Los clientes me llaman, me dicen, Félix, ¿qué tú opinas? ¿Qué tú crees que sea buen momento para comprar o mejor espero que bajen los precios? ¿O espero que bajen los intereses? Mira, el mejor momento para comprar, Jiki, es cuando tú estás listo. ¿Por qué? Porque si tú consigues una propiedad adecuada y te gusta la propiedad y estás en posición de que puedas comprarla, cómprala. ¿Por qué? El interés es algo que varía muchísimo. ¿Okay? Y ahora está al 6.25, por ejemplo. Pero si en 2-3 años se pone al 4.5, de hecho yo estoy refinanciando un caballero ahora mismo que ya le hicimos el lock-in hoy, vamos a cerrar el miércoles, que compró la propiedad a un precio excepcional cuando los intereses estaban altos. Ahora estoy haciendo el refinanciamiento, se está ahorrando 2.25. No, 2.49, casi 2.5 se está ahorrando del interés que tenía cuando él compró al que tiene ahora, pero la propiedad la tiene en el precio que compró en aquel tiempo que estaban baratas, ¿me entiendes? Entonces, el interés va, sube y baja, y cuando baja puedes aprovechar refinanciar, ¿me entiendes? Y hay otro tipo de... Hay un tipo de que no es préstamo, pero es una ayuda que dan los bancos, que eso no te lo ofrece nadie, Jiki. Ni te lo dice nadie, porque no les conviene.
0: Pero dímelo.
1: Bueno,
0: dímelo.
1: Pero ese es un secreto de la, ese es un secreto de la industria que nadie le gusta divulgar. ¿Por qué? Sí, porque y pueden venir a mí, yo los puedo ayudar con eso. Yo no tengo ningún beneficio en eso, fíjate. Pero por eso es que no se divulga, por eso es que no se dice. Pero yo lo voy a decir aquí hoy por la radio, para si usted está escuchando y no quiere refinanciar, pero quiere bajar el pago, hay un secreto. Y se llama recast. Un recast. Eso se hace directamente con el banco que usted tenga en ese momento. Ahora usted me llama, yo le explico cómo se hace, qué es lo que debe hacer, y lo puede hacer 2-3 veces en el año, y eso le baja el pago considerablemente. Si no hay espacio para que usted pueda refinanciar, eso le ayuda muchísimo a bajar el pago.
0: Mis amigos, si en ese caso, entonces, Félix no tendría ganancia.
1: No, ahí yo lo ayudo totalmente gratis, ahí no hay ganancia.
0: Ahí no hay ganancia para la compañía American Mortgage Lender, pero sí el deseo de ayudar, la satisfacción de ayudar a la persona, ¿no?
1: Claro, no, y no solamente eso, oye, que cuando tú ayudas a una persona, mira, la Biblia dice, tira tu pan sobre las aguas y pronto lo recogerás. Si tú ayudas a suficientes personas, esas personas te van a recomendar otras personas, que entonces sí vas a poder ganar algún dinerito para poder vivir.
0: Bueno, usted me ayudó a mí hace años y yo también lo recomiendo, ¿eh?
1: Así está, así estamos.
0: 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Ya no hay tiempo para llamar aquí al programa, pero sí para llamar a Félix o para dejarle un mensaje o para escribirle directamente ese teléfono, él le va a responder sin ninguna duda. ¿La hipoteca revertida, sí o no?
1: Seguro que sí. Ahora, hay sus excepciones. No siempre sí, pero el 99% de las veces va a ayudar a la persona.
0: Y si es el 1%, se le va a aclarar y se le va a decir,
1: sin lugar a dudas,
0: allí en América Mortgage Lender. Es la garantía que tiene esta compañía, primero, de tener a un jefe consciente, a un CEO consciente que lo guía, que lo lleva, que tiene los conocimientos, y después que están dedicados a hacer el bien, no solamente a ganar dinero, que por supuesto es importante, pero lo que están es queriendo hacer el bien y guiar a las personas por el buen camino en este caso. Con Félix a tu lado, tu futuro comienza hoy, dice la canción, yo lo creo. Mis amigos, con Félix Olivera hemos hecho este programa. En la producción ha estado Gustavo Orellana, el multioficio de aquí de Radio Mambí, la voz oficial de Radio Mambí. Soy Jiggy Quintana, en nombre de todos, quiero desearles un feliz resto del día.
1: Así es, para concluir y cerrar, Jiggy, quiero decirte que he tenido casos que las personas que le hemos hecho reverse me dicen, Félix, cuando me pongan el dinero en el banco, ven por aquí para darte un regalito de lo contento que han quedado. Y siempre la respuesta es la misma, no es necesario. Solamente con las gracias y una buena recomendación, estamos más que contentos.
0: Repito, mis amigos, tengan un feliz resto del día. El tiempo ha terminado, pero hemos hecho el bien. Adelante. Con Félix.

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1: Por acá, Ángela Furió. Feliz lunes, Gustavito. Lunes 22 de junio, un fin de semana bastante movido, me imagino, para toda la familia. A propósito del Día del Padre y tráfico, ¿sí? Mucho tráfico en la ciudad por todo esto que estamos viviendo, Gustavito, con los incendios.
0: Los incendios, Angelita, y se ha activado una alerta. Y es que yo lo he experimentado. El humo que uno está respirando, el ardor de los ojos, hay una alerta por la calidad del aire, y esto debido a los incendios, Angelita.
1: Sí, Gustavito, y a propósito de eso, hay mucha preocupación en la comunidad de cuál es la situación actual de los incendios en Miami-Dade, y obviamente por eso vamos a establecer un contacto en directo con la señora Erika Benítez. Ella es jefa del gabinete y portavoz oficial del Departamento de Bomberos y Rescates de Miami-Dade. Buenas tardes, señora Erika, y aprovecho también para preguntarle con Gustavo cuál es la situación actual, que por favor nos pueda dar una actualización y adicional, si nos puede dar algunas recomendaciones para los oyentes.
2: Gracias y por permitirme la oportunidad de brindar esta actualización sobre los incendios. Bueno, lo que estamos viendo en este momento es que los bomberos de Miami-Dade continúan logrando avances significativos en los incendios de vegetación en el oeste del condado Miami-Dade. Esto es gracias a un esfuerzo de múltiples agencias asociadas, las cuales están trabajando juntas para contener este incendio. Tenemos varios incendios en el condado de Miami-Dade. El incendio más grande, conocido como el Quarry 2, abarca aproximadamente 19,000 acres y se encuentra contenido en este momento al 97%. También estamos viendo el incendio que se llama el Wildfire, que el cual cubre aproximadamente 2,500 acres, y este incendio está contenido en un 85%. Wow. También hay un incendio a la parte sur del condado de Miami-Dade, el cual está activo en este momento, aproximadamente 400 acres, y en este incendio es el que está produciendo humo en este momento, mientras las cuadrillas de nuestros bomberos continúan este trabajo de contención. Bueno, el objetivo principal de hoy es eliminar las zonas de vegetación dentro del área afectada por el incendio cerca de la calle 8. Esta es una táctica común y muy efectiva en el combate de los incendios forestales, que ayuda a fortalecer los esfuerzos de contención y también para reducir la posibilidad de reactivaciones o puntos calientes, lo que llamamos nosotros hotspots. Nosotros tenemos múltiples recursos terrestres, los cuales continúan asignados a este incidente, incluyendo unidades de Miami-Dade, también el Servicio Forestal de la Florida. Tenemos helicópteros del condado Miami-Dade, al igual que de la Guardia de la Florida, los cuales están apoyando las labores de extinción mediante descargas aéreas de agua donde sea necesario. Para el impacto de la comunidad, estamos viendo que los residentes podrían notar la presencia de humo en el área
1: muy fuerte
2: durante el día. Las condiciones de humo pueden cambiar repentinamente y rápidamente dependiendo de la dirección del viento y de las condiciones meteorológicas, aunque el humo pueda ser visible en varias comunidades cercanas. Esto no significa necesariamente que el incendio se esté propagando o que esté presentando una amenaza para los vecindarios adyacentes. Lo que significa es que, debido al cambio en el viento, pueden ver humo, y este humo puede viajar por muchas millas aún estando lejos del el epicentro de estos incendios. Uh-huh. Como seguimos diciendo, las personas que son sensibles al humo, incluyendo los adultos mayores, los niños, las mujeres embarazadas y personas con afecciones respiratorias uh-huh. o cardíacas, les pedimos que deben limitar las actividades al aire libre debido al humo. Siempre también recomendamos a los conductores que tengan mucha precaución, especialmente si están viajando en estas zonas afectadas por el humo, ya que pueden haber cambios repentinos en la visibilidad. Y lo que recomendamos es siempre reducir la velocidad. Bueno, aunque no parezca, la buena noticia es que los niveles de contención continúan aumentando en todos estos incendios y las operaciones de hoy. Continúan enfocándose en fortalecer estas líneas de contención y prevenir la actividad futura de este incendio. Nuestros bomberos han trabajado fuertemente en tratar de contener este incendio y están comprometidos con la protección de nuestra comunidad y agradecen la paciencia y la cooperación del público mientras prosiguen estos importantes esfuerzos.
1: Muchísimas gracias, señora Erika Benítez.
2: Gracias por su tiempo y gracias por la invitación.
1: No, gracias a usted, de verdad. Sabemos que el tiempo de la señora Erika es muy breve, por eso tratamos de no interrumpirla, pero agradecemos muchísimo. Esas eran las palabras de la señora Erika Benítez, jefa del gabinete y portavoz oficial del Departamento de Bomberos y Rescate de Miami-Dade. Gustavito, valoramos mucho este tiempo que nos dio.
0: Excelentes consejos.
1: Sí, hay que tratar de evitar las actividades al aire libre. Ya lo decíamos la semana pasada, Gustavo, cuando hablamos también con el internista de acá de Miami. Bueno, tú y yo lo hablábamos antes con la señora Erika de todo lo que vivimos el fin de semana, Gustavo. Por mi casa estuvo y ha estado muy fuerte.
0: Sí, y nuestra admiración y nuestro respeto para el cuerpo de bomberos,
1: así es, no, Gustavo.
0: De verdad, están haciendo una excelente labor y lo que nos decía que la buena noticia es que los niveles de contención, pues, están dando resultados.
1: Sí, no, y que aunque uno siente que el humo está cada vez más cerca, ellos que son los que manejan el tema con el profesionalismo y la experiencia que tienen, puede que no sea así. Lo que pasa es que uno lo siente como muy cerca, Gustavo. Tú sales, entras a hacer una diligencia en algún local y sales y tienes el carro. A mí me pasó lleno de cenizas de repente. A mí me tocó ir a Target el fin de semana por temas personales y cuando salí, Gustavo, el carro estaba cubierto de cenizas y ya...
0: Sí, sí. Pero la calidad del aire también.
1: Está muy fuerte, Gustavo.
0: Hay afectación,
1: Gustavo,
0: en los ojos, en la garganta y sobre todo las personas... adultas, las personas mayores, hay que tener muchísimo cuidado. Y Angelita, ¿hay noticias?
1: Sí, Gustavo, hay noticias. Fíjate que por un lado, bueno, es noticia la muerte del comandante cubano Ramiro Valdés, compañero de lucha de Fidel Castro y Raúl Castro. Murió a los 94 años. La noticia la dio a conocer Díaz-Canel a través de sus redes sociales, obviamente dando un mensaje de apoyo y de aprecio al comandante fallecido. Esto por un lado. Hay otra noticia, Gustavo. Renunció Alberto Carvalho en Los Ángeles, el superintendente que marcó 14 años en Miami-Dade, el educador de origen portugués, figura reconocida en el sur de la Florida. Sí. Tras dirigir las escuelas públicas del condado de Miami-Dade, dejó su cargo en California en medio de una investigación federal. Gustavo.
0: Fue serio eso.
1: Y hay otra noticia muy importante, Gustavo, entre otras. Rubio, el secretario de Estado Rubio, viaja al Golfo mañana martes en medio de esta negociación con Irán. Será su primer viaje a Oriente Medio desde el inicio de la guerra el 28 de febrero.
0: Y debido a estas negociaciones, Angelita, el precio de la gasolina ha bajado aquí en el sur de la Florida y pues comenzaron a bajar y es un respiro en el gasto de combustible. Usted me comentaba de que el día viernes o sábado llenó con
1: $40.
0: $40. Sí, sí, eso es una buena noticia. El promedio de la gasolina anda alrededor de 300 $3.61, aunque en algunas gasolineras como en Kendall está $3.39, $3.29. Y este es un gran alivio, Angelita.
1: Una buena noticia,
0: Gustavo. Una buena noticia. Vamos al corte en este momento y enseguida regresamos con el programa del día de hoy, lunes, y a los que están de cumpleaños, nuestra felicitación especial este día.
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0: Estamos aquí en Radio Mambí, La Grande, que por 40 años ha estado al servicio de la comunidad aquí en el sur de la Florida. Y nos honra su participación a esta hora y le agradecemos de antemano a la alcaldesa de la ciudad de Doral, Cristi Fraga, quien saludamos. Muy buenas tardes, alcaldesa.
12: Hola, ¿cómo está, Gustavo? Un placer estar con ustedes, como siempre.
1: Gracias. Gracias, alcaldesa. De verdad, gracias por su tiempo. Sabemos que su agenda está muy apretada.
12: No, con mucho gusto. Siempre a la orden.
1: Gustavo y yo estuvimos revisando, estuvo muy activa, alcaldesa, el fin de semana. Usted, sí, la verdad, ha estado como bien al pendiente de toda la situación que estamos viviendo en el condado de Miami-Dade y en la ciudad del Doral. Cuéntenos, háganos un repaso, porque justamente en el segmento anterior tuvimos un contacto con Erika Benítez, la vocera también, la jefa del gabinete y la portavoz de los bomberos de Miami-Dade. ¿Cómo está la situación en la ciudad del Doral, alcaldesa?
12: Bueno, mira, hoy está mucho más calmado. Todo esto empezó la semana pasada, el domingo pasado, parece que hubo un rayo que y no un incendio en la área oeste de los Everglades, cerca a Doral. Ajá. Primero es importante decir que esto no es la área donde estaba el fuego, no es Doral, está fuera de la jurisdicción de Doral. Pero claro, nos afectó muchísimo los vientos, dependiendo en cómo están soplando los vientos, el humo entra a Doral, estaba muy cerca a Doral. Eso, de inmediato el lunes contactamos a los departamentos bomberos para entender lo que estaba pasando, porque se vio un incremento grande en el humo alrededor del área, y ellos nos comunicaron que el Florida Forest Service estaba lidiando con un incendio bastante amplio en esa área. También es importante notar, porque creo que hay mucha gente que no lo sabe, Doral no cuenta con su propio departamento de fuego. Nosotros utilizamos y contratamos al departamento de Miami-Dade County como nuestros bomberos y rescue. Nosotros utilizamos ese servicio, el departamento, el headquarters de ellos está en Doral. Y bueno, desde el inicio de Doral se decidió no tener nuestro propio departamento para... esos gastos son bien grandes para la ciudad,
1: o claro, que más pequeña.
12: Contratamos, tenemos nuestro propio departamento de policía, pero no nuestro departamento de bomberos, utilizamos el condado y siempre no ha funcionado bien y con buenas respuestas. O trabajamos directamente con ellos, nos comunicaron la situación y empezamos a monitorear. El miércoles estuve allá, estuve cerca donde estaba sucediendo el fuego en Okeechobee y Chrome. De nuevo fuera de la ciudad, pero para investigar directamente
1: claro, el control de primera
12: que
1: mano.
12: Estaban teniendo, exacto, y hicimos una conferencia de prensa para tratar de comunicar lo más posible a los residentes lo que estaba sucediendo. En ese momento lo que nos estaba afectando más que nada era el humo. Una preocupación grande, estábamos compartiendo cada hora la información que nos compartía las agencias asignadas, las agencias que estaban controlando la operación nos daban a nosotros la comunicación que podíamos distribuir para que los residentes estuvieran pendientes de los aspectos que podía tener la ciudad.
1: Y digamos ahora el reto, ¿cuál es? O sea, por ejemplo, hemos tenido muchísimas llamadas de oyentes preocupados por la situación que estamos viviendo y muchos preguntan de qué manera la gente se puede sumar, si hay alguna manera de colaborar para que el trabajo para los bomberos sea, digamos, menos pesado, porque además han sido horas. Estos incendios, si mal no recuerdo, arrancaron el lunes de la semana pasada. Ya tienen una semana, o quizás el mismo domingo en la noche. Yo misma fui testigo de esos rayos tan fuertes que cayeron el domingo, porque estaba con los niños en la piscina, y los saqué de la piscina cuando me di cuenta lo que estaba pasando, y esa tormenta que fue el domingo de la semana antepasada, estuvo sumamente fuerte. Pero ¿cómo la gente se puede sumar?
12: Sí, bueno, una cosa que quiero decir, y creo que es importante que se note, es que lo que ha pasado es que muchos de estos tormentas han venido con muy poca lluvia. Vienen los rayos fuertes, hay mucho calor, y además poca lluvia ha causado unas condiciones muy difíciles y preocupantes que han creado que estos fuegos se enciendan y corran bien rápido. Primero, la agencia que está encargada de esa área es Florida Forest Services. Ellos son, como decir, la agencia principal que se ocupa de estas emergencias. Ellos pidieron asistencia de Miami-Dade Fire y también de Broward Fire, porque se extendió hasta allá. Esas son las dos agencias que han suplementado y han ayudado con estos recursos. Es difícil entrar en estas zonas porque estamos hablando de zonas que no tienen carreteras, llegar a los fuegos no es tan fácil. Yo no soy ni experta ni bombero, ni entiendo el trabajo de los bomberos, pero puedo decir que he visto de forma lejos, pero bastante cerca, el arduo trabajo que es y lo difícil que es para ellos, y más con estos calores. Ellos de una pidieron ayuda del Estado para tener más recursos, más aviones o helicópteros para poder tratar desde la zona área suprimir estos fuegos, tratar
1: claro,
12: de pararlos.
1: De pararlos, exacto, de apagarlos.
12: Exacto, de apagarlos. No ha sido un trabajo fácil, y lo han tratado de contener lo más posible. Y ya hoy, gracias a Dios, tenemos reporte que 90% ha estado controlado y está mucho mejor la situación.
5: Es una buena noticia.
12: Pero, exacto, pero el hecho que hay tanto calor y no ha habido agua es una de las cosas que ellos tienen que también combatir durante todo este proceso. Pero ellos han pedido recursos. Porque muchas personas me han preguntado, ¿por qué no piden más recursos? Se ha pedido, el Estado ha estado involucrado desde el día número uno, porque ellos son la agencia principal, como está pasando en los Everglades. Ellos son la agencia principal que se ocupa de esto. Ellos lo que piden, recursos locales para ayudarlos a ellos. Todo eso se está haciendo, pero si fuera algo completamente fuera del control, entonces pedirían de forma más amplia del gobierno federal, un estado de emergencia, pero no hemos llegado a ese punto. Yo creo que lo que pasó, y fue lo que yo traté de informar en las redes sociales este fin de semana, es que a veces los fuegos se combatan con fuegos controlados. Se combate el fuego con fuego. Yo sé que eso suena contraproductivo.
1: Exacto, contraproducente.
12: Lo que yo entendí este fin de semana cuando me lo explicaron, cuando estaba pasando, es que ellos tratan de quemar ciertas áreas de forma controlada. Como hay falta de lluvia y el agua solamente llega a ciertas áreas, ellos lo queman ciertos bosques.
1: Claro, la maleza. Para disminuir el riesgo. Sí.
12: Exacto, para que el fuego descontrolado no llegue a esa zona y tenga más para quemar. Y lo hacen en áreas más cerca a la población para que cuando llegue a esa zona no hay nada para quemar, no se pueda quemar más y sea fuera de control.
1: Por eso esos videos tan fuertes, alcaldesa, exacto, también, que causaron un poco de pánico el fin de semana. Y usted hizo respuesta automáticamente respondiendo a eso.
12: Bueno, recuerda que como nosotros no somos la agencia controlando, a mí me llega la información a veces al mismo tiempo.
1: Claro.
12: Y yo he pedido, por favor, más información adelantado. Esta mañana fue lo primero que hice, me reuní con el departamento nosotros de policía y información pública y emergencia para decir, mira, tenemos que tratar de pedir información. Yo sé que a veces nos llega cuando está pasando a la misma vez, porque no somos la agencia principal, pero tenemos que tener mejor comunicación para poder informar de forma mejor a los residentes, porque a mí me llegaron los videos de personas diciendo el fuego ha llegado atrás de mi casa, y en realidad no era así.
1: Era humo.
12: El turnpike se cerró anticipadamente y fue coordinado para hacer estos quemaduras controladas, para que el fuego descontrolado no llegara a ese punto. Y creo que eso no se comunicó suficiente.
1: Sí, quizás fue eso,
12: alcaldesa. Yo hablé con el Departamento de Fuego esta mañana y les dije, mira, yo creo que hubiera sido mejor informar a los residentes que esto iba a pasar para que la gente no se asustaran. Incrementó el número de llamadas a 911, muchas cosas que creo que se hubiera prevenido.
1: Podido evitar, exacto.
12: Exacto, yo creo que hubiera una mejor forma de comunicación, pero yo me disculpé con los residentes porque aunque no fue nuestra agencia y no fue nosotros que estábamos encargados, mucha gente nos llamaron a nosotros, nos contactaron, pero yo solamente puedo compartir lo que se comparte conmigo. Y a nosotros tampoco nos compartieron hasta ese momento que eso iba a pasar. Entonces, lo hice de forma, lo hice después porque creo que la gente necesitaba clarificación de lo que había pasado.
1: No, y funcionó. Pero, por el lado de usted sí funcionó, porque yo misma estuve muy pendiente de su Instagram y muchas cosas de las que estaban pasando yo recibí claridad. A mí me llegan ciertamente los correos directos de la policía y de los bomberos, pero la verdad sí. La comunicación que usted hizo por Instagram fue sumamente valiosa y ayudó a aclarar mucho las dudas a los residentes.
12: Yo entiendo y creo que es importante decir, y yo sé que a muchas personas a lo mejor no le va a gustar, pero es muy es entendible de la parte de la seguridad pública, de los que están combatiendo estas emergencias. A veces no pueden sacar mucha información porque la condición puede cambiar de muy rápido. Entonces, cuando las condiciones de aire cambia, cuando la condición de la naturaleza o el problema no está dentro de su control, en que cuentan con el ambiente también, ¿no? Uh-huh. Y eso puede cambiar de un momento a otro. A veces ellos sienten que no se debe sacar tanta información porque si cambia, ahora puede ser que la gente piensa que ellos sacaron una información incorrecta o que, entonces lo que les expliqué, mira, a lo mejor a veces es mejor dar más información con una prevención de que, mira, esto puede cambiar de un momento para otro, pero sacar la información en vez de aguantar la información y que la gente sientan que no tuvieron suficiente notificación. Hay mucha gente que pensaron, me tengo que evacuar, no evacuo. O sea, el fuego sí estaba bastante cerca a la área residencial. Uh-huh. Entonces, por eso fue que yo dije, voy a sacar esta información, aunque a lo mejor no les guste, que yo esté compartiendo esto. Es importante que se comparta, porque creo que la gente deben de saber de que esto fue algo preventivo, aunque suena contraproductivo.
1: Claro, no, y que si la gente hubiese tenido la información a tiempo, alcaldesa, se hubiese evitado que la gente entrara en el tráfico, porque yo supe de casos de personas que tardaron 4 horas para llegar de un punto A a un punto B.
12: Sí, es que la decisión de cerrar el Turnpike de verdad pasó de una hora para otra, claro, porque ellos estaban esperando ver la condición de el aire, o sea, porque si el aire cambia, no pueden hacerlo porque tratan de prevenir que el humo entre a la área residencial. So, tienen que jugar también con el ambiente. No estoy diciendo que esto es un trabajo fácil.
1: Sí, mira, claro, por supuesto.
12: Me quitó el sombrero y todo el respeto a los bomberos y los profesionales que ponen su vida en riesgo para la vida de otros. Y eso es lo que traté de comunicar también, tenemos que ser un poco más humanos y un poco más
1: empáticos, compasionados,
12: empáticos, sí, a estos héroes que uh-huh. realmente están tratando de hacer lo mejor. Yo entiendo que para nosotros a veces no es suficiente rápido, que queremos más, no queremos lidiar con estos problemas, nos da miedo, preocupación, todas esas cosas lo entiendo como residente y como persona que tiene que sufrir las mismas condiciones, pero hay mucho a juego en ese sentido, ¿no? Hay mucho protocolo, hay muchas agencias involucradas, no estoy ni completamente diciendo que fue una persona que hizo la decisión, sino que creo que hubo muchas agencias haciendo las llamadas de forma muy rápido para controlar, y a nosotros cuando nos llegaba la información era correr a sacar todo lo que podíamos para que la gente se sentían informadas, pero a la misma vez yo no soy bombero y no, claro, quiero sacar una información que no sea adecuada o correcta, entonces tengo que esperar que a mí me digan esto se puede sacar. Y es lo que hice. Ya después que todo pasó, y dije, tengo que aclarar lo que ajá. pasó para que la gente entendiera. Pero esta mañana, la primera reunión que tuve fue con el equipo de emergencia de nosotros para que al futuro aprendamos de esto. Uh-huh. Y les dije, mira, vamos a hacer una campaña fuerte de Doral Alerts, que es un sistema que tenemos para que la gente pueda suscribirse al Draw Alert y reciben mensajes de texto.
1: Ay, eso está muy bueno.
12: De lo que está pasando, si hay una carretera cerrada, si hay una emergencia, si hay un protocolo que tienen que seguir.
1: De seguridad, exacto.
12: Me encantaría que todos supieran que tenemos esto y hay muy pocas personas registradas.
1: ¿Cómo se pueden registrar, alcaldesa?
12: Hay un link en uh-huh. nuestra página de web, se llama Draw Alert. Ahora voy a sacar una campaña completa aprendizaje de lo que pasamos esta semana, sino también preparándonos para los huracanes y toda esta temporada. Vamos a utilizar a Doral Alerts mucho más para informar a la gente de carreteras cerradas, de cualquier emergencia. Tenemos el G20 que viene al final del año, va a haber muchos,
1: uh-huh. Muchas actividades,
12: uh-huh. hay muchas actividades, tráfico. Queremos tener directo acceso a los residentes que reciban directamente en sus celulares el sistema de alertas. mi recomendación es que todos los que no estén registrado. Suscrito a este registrado, que se registren, pueden recibir los mensajes de tres formas: por text, por email o por una llamada telefónica, o pueden pedir los tres. So, pueden asumarse a eso y vamos a utilizarlo mucho más para comunicar esta información. De nuevo, estoy hablando con el con todos los que fueron parte de este sistema, de este equipo de emergencia, para decirle, mira, yo creo que es mejor que nos comuniquen las cosas mucho más anticipado para nosotros poder tratar de comunicar, pero estamos haciendo lo mejor que podemos en la condición y en la información que tenemos nosotros de comunicar este mensaje.
1: Muy bien, gracias, alcaldesa. Sí. La vamos a molestar pronto. Gracias también por dar respuesta tan rápido, porque yo sé que apenas nosotros le escribimos, usted siempre está dispuesta, le agradecemos muchísimo. Claro. Y siéntase, digamos, libre. Apenas usted nos necesite, cuenta con nosotros. Estos Así micrófonos es. Son para apoyar a la comunidad, alcaldesa.
12: Con mucho gusto. Muchísimas gracias.
5: Gracias, la alcaldesa de la ciudad de El Doral, Cristi Fraga, con nosotros aquí en Hablemos de Todo.
1: Vamos Hasta a hacer pronto, una... alcaldesa. Gracias.
12: Gracias por su ayuda en comunicar.
5: Gracias. Adiós. Vamos a hacer una pausa y enseguida regresamos con más.
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5: Continuamos con más aquí en el programa Hablemos de Todo. Y como siempre, Angelita, nos da un grato placer darle la bienvenida a Ada María Morales.
1: Nuestra reina.
5: Así es, hasta Naples. Un abrazo a la distancia, Adita.
20: Gracias, igual. Pues miren, el tema de hoy nos pareciera que solo es para el adulto mayor, pero de verdad que es para todos. Una de las cosas más importantes que uno no debe hacer en la vejez,
5: así
20: es, por ejemplo, no en la vejez, sino en el adulto mayor, y esto sirve para todo el mundo, es esa quejadera. ¿Qué pasa con la quejadera? La quejadera nos deja sin amistades, nos deja sin energía, nos deja sin capacidad para ver lo que tenemos adelante o lo que hoy mismo tenemos. Entonces, mira, todos tenemos tendencia a eso. Todos, porque todos la tenemos. Pero entonces, lo más importante de esto es saber detectar en nosotros mismos cuándo va a empezar la matraca de la quejadera.
1: Me encanta lo de la matraca.
5: Y es que es difícil,
20: sí,
5: ¿no?
20: Es estar una matraca. Sí, la verdad frente. Es una matraca y al que ves, le quieres decir lo que te duele, lo que te falta y lo que te puede venir.
5: Y eso roba es energía, Adita.
1: Ay, sí, es como una, uno no. pasa a tener como una nubecita gris en la cabeza.
20: Sí. No. Sí, o como que te va a traer, pasas por un edificio y están mudando una refrigeradora y te va a caer en la cabeza.
5: Sí.
1: De verdad. Sí, Adita.
20: Entonces, eso es lo que sucede con la quejadera. Es una cosa terrible, terrible. Sí. Mira, yo estoy ahorita en eso, pensando de qué cosas me vivo quejando. Mira, yo tengo un dolor en un hombro que te lo juro, no me deja dormir, no es el ángel de la guardia ni de noche ni de día. Es terrible, y yo me veo que siempre estoy hablando del bendito dolor. Yo sé que yo lo siento, yo sé que me estoy poniendo peor cada día, pero ya pronto voy a ver al doctor y estoy haciendo el esfuerzo de no andar con el pito y el tambor de que me duele el hombro, porque nadie me lo va a solucionar.
1: ¿Y cómo va el ejercicio, Adita? Los estiramientos, ya salió mi parte médica que no lo soy.
20: No, ya me inyectaron el hombro, ya me lo inyectaron y no me hizo nada. Entonces tengo que volver a ir. Otra cosa que nosotros tenemos tendencia, y no solo el adulto mayor, los adultos mayores con más razón, es estar guarde y guarde y guarde.
1: Peroles.
20: Y guarde.
5: Sí.
20: Ustedes han visto esa gente de ese programa de televisión que llegan y que viven de una forma impresionantemente casi infrahumana entre tantas cosas que tienen que no pueden ni caminar. Esto te trae tres cosas. Te nubla el entendimiento porque te sentís, así como ves tu casa de llena de chunche, así tenés la cabeza como una olla de grillo. La otra, estás expuesto a accidentes. La otra, vivís en un ambiente insalubre, porque esta gente les han encontrado ratones muertos, comida podrida y todo. Sí. Y la otra, pues si no sos tan extremo, es que, por ejemplo, te pones a revisar. Yo tengo, por ejemplo, una caja donde digo, aquí tengo oxigenada, tengo esto y otro. ¿Por qué? ¿Qué es lo que sucede? Que a veces dice, ay, Dios mío, creo que yo no tengo oxigenada, voy a comprar, y es el bote número 6. Ay, Dios mío, tal cosa. Entonces, al revisar muchas cosas, ya están vencidas. Entonces, ¿cuál es la forma? Hay que ver todo eso que está guardando con el símbolo de dólar. No es solamente un vaso de crema o una cosa así, no, es dinero, representa dinero que volvés a repetir en compras, y tampoco te sirve porque decís, ah, voy a usar los que ya tengo, y entonces le cae el vencimiento.
1: ¿Y dónde
20: a los
1: me
20: demás?
1: Dejas la ropa guardada que ya no usa porque era de tu adolescencia y ya tiene 50, 60, 70 años y sigue guardada la ropa?
20: No, hombre, yo me moriría de la vergüenza, porque yo cuando fui a Nicaragua pesaba apenas 110 libras, ahora peso 150. ¿Dónde voy a meter esas 40?
1: Yo sí sabía que por ahí venía lo de Reina. Ese es un capítulo que tenemos que conversar, lo de mi Nicaragua.
20: Ah, sí, era un tallarín y todo. No voy a pretender que voy a estar, ni tampoco me voy a matar de hambre, porque también si te matas de hambre a esta edad y no tienes con qué estirarte los pellejos, te fregaste también.
1: Todo claro, se empieza a caer.
20: Sí, hay que cuidarse, por supuesto. Otra cosa que nosotros debemos de evitar, es, por ejemplo, tragar pastillas como gallinas. Mira, yo un día fui donde mi hermana y yo dije, ¿será que hay alguna gallina que viene a comer aquí? ¿Qué es este montón de pepas? Era, pero una ristra. Le digo, si es que tomo para esto, tomo para aquello, tomo para esto. Entonces, mira, hay que hablar con el doctor, así sean vitaminas, porque tenemos tendencia a decir, tómate tal cosa. Mira, esto me ha hecho bien a mí. Entonces, ¿qué es lo que uno tiene que hacer? Comprar primero esos cositos que dicen lunes, martes, miércoles, jueves y todo, ¿verdad?
1: Los pastilleros.
20: Para que los pastilleros, para que no te tomes de más o de menos. La otra, llevar toda esa farmacia que tenés ahí, de las que te han recomendado, las que se te ocurrieron y las de todo, son del doctor, y en una bolsa.

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2: El espectro, porque en vez de sentirnos mejor, esto nos va a afectar la salud, el estado mental y todo. Y te voy a decir que de todos y todo, la salud mental en el adulto mayor creo yo que es el tesoro más importante.
3: Wow, Adita. Que de verdad, excelentes recomendaciones maravillosas. Todos sí. Tomamos la lista. Lo del tema del pastillero, aunque uno lo da por digamos, por algo normal, cuando tú dices para evitar tomar exceso, porque es que a veces a uno se le olvida si de verdad se tomó la pastilla o no. Y el pastillero te ayuda, Adita, también para evitar eso.
2: Claro.
3: Gustavo, te voy a comprar un pastillero.
2: Y si pudieran comprar dos por 15 días, ahí nomasito ustedes ya tienen sí. Dos, que si se te acaba o te descuidaste, ya tenés otro listo, ¿entendés? No empezar, me la habré tomado, me la habré otra cosa, y divagando y todo. Y como somos los hispanos, por si acaso me la voy a tomar. Uh-huh. Y uno sabe si uh-huh. eso te va a mandar a visitar al doctor o vas a salir con las canillas para adelante en una ambulancia. Porque tomar pastillas contra otra cosa que tenemos tendencia, mira, andarle recetando a la gente, mira, ahorita me dijeron a mí que me tomara no sé qué, no sé cuánto para este dolor. Yo prefiero andar con este dolor hasta que vea el doctor y no vaya a ser que ni llegue al doctor porque el dolor se me acabó porque me morí.
3: No, que te necesitamos, sí. Adita, no inventes, sí. No te eches nada hasta que el médico te diga, sí señor.
2: Pero es verdad lo que yo estoy diciendo,
3: sí, es verdad, Adita. Uh-huh. Adita, ¿dónde te conseguimos en Instagram? Y para que la gente vea las ofertas de tus empleos también.
2: Sí, me consiguen en Ada María Empleo, H-A-D-A María Empleos. Ahí estoy yo subiendo empleos y todo. Y con el favor de Dios, más adelante voy a ver si puedo abrir una sección para revisar los resumés, porque todavía las personas ahora con la inteligencia artificial se ponen unas coronas y unos inventos que ni el mejor reclutador se los traga.
3: Adita, gracias. Te queremos mucho. Recuerden que Adita está con nosotros todos los lunes.
2: Bueno, hasta la próxima.
4: Gracias por esos consejos
3: maravillosos
4: y este
3: Gustavo.
4: Tema tan importante que nos trajo Ada María Morales. Hacemos una pausa y enseguida regresamos.
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1: Seguimos con más aquí en Hablemos de Todo a través de Radio Mambí 710 AM y en nuestras aplicaciones Euphoria y iHeartRadio. Ya me dio hambre.
2: Sí, con Gustavito, yo sé.
1: La persona que vamos a presentar a continuación y es Charel Ledesma, socia operadora del restaurante La Tremenda. Es la esquina de España en El Doral. Muy buenas tardes.
3: Hola, buenas tardes. Gracias por invitarme.
2: Hola, Charel. Bienvenida a este espacio que tenemos de lunes a viernes de 2 a 3 de la tarde acá en Radio Mambí La Grande. Charel, queríamos llamarte porque primero estás muy cerquita de nosotros, de la radio. Eres parte de nuestra comunidad del Doral. Además, también hay que mencionar, Gustavito, que no es solo La Tremenda, que también La Boulangerie es parte de este grupo de empresas maravillosas de la cual Charel es parte. Háblanos de ti como emprendedora y de esta cultura gastronómica que se vive en Miami.
3: Bueno, soy venezolana, soy emprendedora aquí en Miami, llevo muchos años trabajando en la industria, alrededor de, creo que ya van a ser casi 30 años.
1: Oh.
3: Y casi 30 años.
1: Sí.
2: Bastante.
1: Bastante.
3: Es bastante.
2: Sí, sí, señor.
3: Bueno, como siempre ha sido, la intención es ayudar a desarrollar estos negocios gastronómicos y además que sean sostenibles. No es nada más abrir un restaurante, sino que además lo puedas mantener en el tiempo, donde por supuesto no solo se sirva buena comida, sino que se construyan experiencias para los clientes y oportunidades de crecimiento para los equipos que trabajan detrás de cada restaurante puedan mejorar y puedan avanzar en su carrera.
2: Así es, que puedan tener crecimiento dentro de la propia compañía.
3: Correcto, correcto, esa es la idea. A quienes les gusta el área de la hospitalidad o este tipo de negocio, pues hay una importante oportunidad de aprender y de crecer y bueno, de hacer negocio en un futuro.
2: Además que hemos visto muchos restaurantes, Gustavo, Charel, abrir en Miami, en distintas zonas, y no durar nada. El poder mantenerse en el tiempo, que tú lo acabas de decir, es algo sumamente importante, es un reto. Si nos puedes compartir parte del secreto de mantenerse vigente y activo, gracias a Dios.
3: Yo creo que el secreto es detrás de los números. Tienes que estar todos los días realmente evaluando cómo va tu semana, cómo van las ventas, cómo van tus costos. Hay dos partidas importantísimas las cuales tú puedes, digamos, controlar, que vienen siendo tus compras y tu payroll. Si controlas esos dos segmentos de tu restaurante, vas a estar bien. De lo contrario, es muy posible que no sea sostenible en el tiempo. Realmente es un trabajo de dedicación. Toda la semana debes estar atento a estas dos áreas, que es el pago de los empleados, por supuesto, tu horario y las compras.
1: Sí, y sobre todo, Charel, la atención al público, porque yo he ido a restaurantes donde no me atienden bien y no vuelvo y eso pues no recomiendo a alguien y es importantísimo eso.
3: Sí, bueno, hoy en día no basta con tener un buen menú, hay que crear una experiencia completa.
1: Exacto.
3: Sin duda alguna.
2: ¿Cuál es el reto a nivel de sabores? Porque Miami es una ciudad con mucha diversidad.
3: Sí, totalmente. Miami se ha convertido en una de las capitales gastronómicas más importantes en Estados Unidos, que no pasaba hace muchos años. Lo que hace especial, a mí me parece, que a esta ciudad es la diversidad cultural. Aquí conviven influencias latinoamericanas, europeas, caribeñas, norteamericanas. Entonces, eso ha creado una identidad culinaria, desde mi punto de vista, única.
2: Al momento, por ejemplo, de seleccionar los ingredientes, es importante, ¿verdad? ¿Dónde compras y cómo eliges los ingredientes?
3: Sí, por supuesto. Esto suele ser uno de los mayores retos, ¿okay? Pero hay muchísima oferta y muchísimas maneras de tú conseguir ingredientes de buena calidad a buen precio. Pero como te digo, eso entraría en la parte de las compras, por así decirlo.
2: Claro.
3: Entonces, ahí donde está el quid de todo. de buscar, de investigar, de atender a tus vendedores. Yo creo que los vendedores son tus aliados, más allá de que simplemente te vendan algo. Y generalmente si promueves la cultura de que es casi tu socio, por así decirlo, ellos mismos van a buscar darte las mejores opciones del mercado. Sí. Entonces,
2: sí. Qué buena forma de mirarlo. Charel, háblanos de la experiencia, y sabemos que tienes un regalo para los oyentes de Radio Mambí. Háblanos de la experiencia que va a tener el comensal allí en La Tremenda.
3: Bueno, fíjate, nosotros, como todo, hemos ido mejorando, reinventándonos según lo que nos dicta el mercado, ¿no? Entonces, porque... como te digo, la calidad nunca pasa de moda. La hospitalidad es un ingrediente que, como dicen muchos, no aparece en el menú, pero el cliente siempre lo va a percibir. Entonces, creo que nosotros estamos más enfocados en el tema de darle no solamente una buena experiencia al cliente, sino también buenos productos, pero a precios solidarios. Uh-huh. Creo que realmente ahí
1: eso es
3: donde
1: importante.
3: Está. Sí, nosotros vamos mucho a restaurantes para hacer un análisis de cómo sí. está el mercado, porque es importantísimo, y al saber tú los precios o los costos, ¿verdad?, de esos ingredientes, a veces me parece un poco exagerado lo que cobran. Entonces nosotros estamos buscando ese balance entre precio, calidad y una buena experiencia en un local lindísimo, con buen ambiente, donde te vas a sentir cómodo, no te vas a sentir que estás, digamos, es un pedacito latinoamericano ahí en el Doral.
2: ¿Qué dirección, Gustavito? Tú tienes la dirección a la mano. Gustavito la va a compartir, Charel.
1: Y no, y hablando de calidad, de experiencia y todo, Angelita me ha recomendado esta paella, La Tremenda. 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
2: ¡Ay, qué rico! Muy bien.
1: Eso.
2: No. Ay, tan bella. Te voy a llamar pronto para que vengas para acá, para la cabina. Además que estamos muy cerquita, Charel.
3: Ay, qué genial. Perfecto, cuando quieran.
2: Gracias, mi corazón. Gracias a ti. Con Charel nos despedimos, Gustavo, porque sí, ya se nos fue el tiempo.
1: Rápido se nos fue el tiempo y ya estará nuestro Carlucho directamente desde la Puente Law Firm, que está localizada en el 5000 Southwest 75 Avenida en la Suite 400. 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
2: Charel, aprovecha y hazle una invitación a los oyentes para con eso nosotros despedirnos. Sí. Hasta mañana.
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1: Gracias.
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2: Te mandamos un abrazo, mi amor. Hablamos pronto. Muchas y gracias. Gracias. Te mandamos los datos del ganador. Gracias, mi corazón.
3: Seguro que sí.
1: Gracias. Bye. Bueno, Angelita, bye. Ya estamos casi llegando al final de nuestro programa del día de hoy. Los dejamos con Carlucho.
2: Con Carlucho, no se despeguen. Y después, Ulises y Taimi.
1: En las tardes aquí. Así que nos despedimos, nuestro Carlucho desde la Puente.

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0: ¿Qué tal, amigos? Muy buenas tardes, bienvenidos a nuestro programa, el show de Carlucho en Radio Mambí. Le doy las muy buenas tardes a todos, bienvenidas a esta semana y por supuesto gracias a todos los que nos acompañan a través de las 7:10 AM. Mi nombre es Carlucho, esto es Radio Mambí y arrancamos nuestro programa desde la oficina del abogado Guillermo J. de la Puente. Hoy es lunes 22, estamos abriendo semana diciéndole ya prácticamente adiós a nuestro querido mes de junio, que está caliente, que es lo más grande del mundo. Muy buenas tardes, aquí comienza el único programa donde la noticia pasa primero por el filtro del humor, después por la ironía y finalmente por el detector de exageraciones, que soy yo, Carlucho, transmitiendo desde las oficinas del abogado Guillermo de J. de la Puente. Arrancamos con Miami. Miami, donde el calor es tan fuerte que los lagartos están pidiendo aire acondicionado y los turistas piensan que se han metido en el microondas internacional. Mientras tanto, el tráfico en este pueblo sigue imparable. No importa que los niños no tengan escuela, no importa que sea viernes, que sea sábado, es una locura poder manejar en esta ciudad. Pero bueno, mientras el tráfico sigue así, la tarde avanza y por supuesto a mí me da tiempo para saludar a mi amigo, el hombre que lleva este show en producción, el hombre que tiene los controles maestros allá en la oficina central del Doral. ¿Cómo está usted, mi querido Gustavo Orellana?
1: Pues, Carlucho, aquí contentísimo y, como usted lo dice, un calor exagerado, pero preciosa vista aquí desde el penthouse de Radio Mambí. Y usted, qué bien que está desde la Puente Law Firm haciendo el show. 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
0: Bueno, pues me alegra mucho eso, saber que usted está también de salud y tan animado. En Cuba continúan los problemas energéticos, los apagones y las dificultades económicas. Y hablando de Cuba, en Miami el tema sigue caliente. Unos aquí pues piden más tensión, otros piden cambio, otros piden y piden, los otros siguen pidiendo, y en Cuba lo que están es rogando, o rogando la corriente, o rogando el pan, o rogando el agua. Hay gente que se levanta aquí a las 5 de la mañana para hacer ejercicio, otros para trabajar y otros para escribir en Facebook que Cuba se arregla mañana. Y ese mañana cada día se nos sigue alargando mucho más. Además, estamos en temporada de mundial y en Miami el ambiente está más futbolero que nunca. Aquí hay personas que no sabían que era un fuera de juego hace 6 meses y hoy ya están analizando las tácticas como si fueran entrenadores. Yo no tengo otra táctica más que compartir con ustedes y disfrutar con ustedes el arranque de este programa de Radio Mambí. Mi nombre es Carlucho, esta es la 7:10 AM y hoy vamos a estar hablando del mundo legal. Vamos a estar hablando de inmigración, vamos a estar hablando de resbalones y caídas y vamos a estar hablando de la gran oportunidad que usted tiene de conocer un bufet que trabaja para su gente, donde el mayor sacrificio que existe es por mantener la justicia en manos de los que la justicia merece. Mi nombre es Carlucho, esto es Radio Mambí y aquí empieza mi show.
1: Y hablando del Mundial, Carlucho, acaba de ganar la selección de Argentina, así que felicitamos a todos los argentinos. 2-0 a Austria.

0: para todo Recover Venezuela y para todo mi Venezuela amado, que lo quiero. Mi corazón para ustedes.
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1: Estoy pues de vuelta para conversar en este instante con el doctor del problema monetario. 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
3: 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Y después viene una historia muy bonita porque su familia es bodeguero, igual que la mía, que es de Huira de Melena. Y ahí empezamos a tener empatía. 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Le doy la bienvenida, señor Centeno y Raúl. Gracias por estar con nosotros en Radio Bambi.
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De la tarde en punto, y bueno, continúo transmitiendo desde las oficinas del abogado Guillermo de la Puente, y me da mucho gusto estar aquí, compartir con todo su equipo y además ver el ambiente cálido, humano y real que aquí se respira. Y me tomo esta reflexión de las cuatro como cada día para compartir con ustedes qué significa estar protegido en los Estados Unidos. Hay algo que muchas veces no valoramos hasta que nos hace falta: la protección. Cuando llegamos a este país, la mayoría vinimos con una maleta llena de sueños y otra llena de preocupaciones. Nos preocupa el trabajo, nos preocupa la renta, nos preocupa la escuela de nuestros hijos y, por supuesto, nos preocupa el futuro. Y en medio de tantas preocupaciones, muchas veces olvidamos algo fundamental: proteger lo que tanto nos ha costado construir. Porque todos conocemos a alguien que salió una mañana para el trabajo y tuvo un accidente. Todos conocemos a alguien que recibió una llamada inesperada. Todos conocemos a alguien que pensó: eso nunca me va a pasar a mí, hasta que le pasó. Y es aquí cuando uno descubre la diferencia entre estar solo y estar protegido. La protección legal no es solamente un contrato, no es solamente una oficina, no es solamente un abogado. La protección legal es la tranquilidad de saber que cuando llegue el problema, alguien va a estar ahí a tu lado. El poder dormir sabiendo que alguien conoce tus derechos. El saber que tu familia no está sola. El saber que si la vida te golpea, existe alguien preparado para ayudarte a levantar. Porque la verdad es que nadie sale de su país para fracasar. Nadie abandona a sus padres, ni a sus amigos, ni a sus recuerdos, ni a su tierra para venir a sufrir. Vinimos para progresar, vinimos para trabajar, vinimos para construir, vinimos para darle a nuestros hijos oportunidades que quizás nosotros nunca tuvimos. Y cuando uno ha trabajado tan duro para levantar una familia, comprar una casa, abrir un negocio o simplemente vivir con dignidad, también tiene la responsabilidad de proteger todo eso. La vida cambia en un segundo. Un accidente, una caída, un problema legal, una situación inesperada puede llegar. Y en esos momentos es cuando uno entiende el verdadero valor de tener profesionales honestos y preparados a su lado. Por eso hoy quiero hacer una reflexión sencilla. Así como protegemos nuestro automóvil, así como aseguramos nuestra casa, así como cuidamos de nuestra salud, también debemos proteger nuestros derechos. Porque los derechos que no se conocen muchas veces se pierden. Y los derechos que no se defienden terminan desapareciendo. Por eso tantas familias en nuestra comunidad buscan orientación legal antes que sea demasiado tarde. La mejor batalla es la que se enfrenta preparado. 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Durante años ha acompañado a miles de personas en momentos difíciles. Momentos donde una llamada, una orientación o un consejo legal correcto marcan la diferencia enorme en la vida y en la familia. Y quizás de eso se trata realmente la protección. De vivir, pero no con miedo, sino de vivir con la tranquilidad de saber: cuando llegue la tormenta, yo no estoy solo. Yo tampoco estoy solo. Yo estoy con el abogado Guillermo de la Puente. Desde aquí, desde Radio Mambí, La Grande.

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0: 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Risas
1: y rumbitas. Estoy pues de vuelta para conversar en este instante con el doctor del problema monetario. Desde las oficinas del abogado Guillermo de la Puente, pues me voy directamente a hablar con Dr. Cash para resolver ese dinero que necesitas en tu compañía. Lo tiene Dr. Cash. 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Amigos, muchas veces un empresario recibe una oferta de dinero rápido y piensa que encontró la solución perfecta. Pero no siempre el dinero más rápido es el dinero más inteligente. Hay muchas compañías allá afuera, pues que le venden pompas de jabón. Yo tengo la suerte de tener testimonios como el que usted va a escuchar ahora, que son testimonios reales, que son testimonios de Dr. Cash. Para hablar de este tema, tenemos con nosotros, por supuesto, a personas que llevan años ayudando a empresarios latinos a encontrar las mejores alternativas financieras. Los presento una vez más, le doy la muy buenas tardes al señor Héctor Centeno, Raúl Alfonso de Dr. Cash.
2: Buenas tardes, Carlucho. Gracias por...
1: Oiga, cada día más negocios reciben ofertas de financiamiento rápido. Y yo sé que a usted no le gusta hablar, ni quiero que me mencione nombre, pero eso es una realidad que está allá afuera. Llama a Pepe Membrillo, que tiene dinero. Llama a Roberto, yo sí te lo doy rápido. Llama a María Antonia, la que te resuelve el dinero que te hace falta. Y realmente uno se está comprando una clase de problema que es lo más grande del mundo. Y quiero que me hable de eso.
2: Totalmente, Carlucho. Lamentablemente...

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2: Un problema que después, si no lo sanas a tiempo, puede ser que tu negocio vaya a pique.
3: Don Héctor, con usted he aprendido en las oportunidades que me ha dado y quiero compartir esto con el público. Es cierto que en ocasiones, porque además le ha tocado a Dr. Cash curar heridas, hacer operaciones quirúrgicas prácticamente de gente que haya llegado aquí, no con el corazón fuera, con el hígado y los pulmones fuera, porque los han maltratado en otro lugar. Es cierto que en ocasiones la desesperación por conseguir capital hace que las personas firmen acuerdos sin comprender completamente las condiciones.
4: Totalmente, Carlucho. Lamentablemente, estas entidades te hacen creer que te están ayudando, cuando en realidad te están creando un problema mayor, ¿no? A diario, restaurantes, a compañías profesionales, inclusive gente que usted dice que son educadas crediticiamente y financieramente, caen en esta situación. Entonces, porque no encuentran, ¿qué pasa? No encuentran la mano amiga, el banco que les ayude, y lo primero que ven es un anuncio de los que sobran. Y caen en esto. Entonces llegan acá y lo primerito que hacemos, como les reitero, es sacarlos de esos préstamos malos y darles la solución real a su problema.
3: Mucho se habla de los Merchant Cash Advance. ¿Qué es eso exactamente para nosotros que vendemos el desayuno y compramos el almuerzo? ¿Qué es para nosotros que venimos de nuestros países? Que cuando nos ponen dos palabras en inglés entendemos ya que ya resolví. ¿Qué es realmente?
2: Básicamente es un préstamo que no es asegurado por los bancos, en primera. Y segundo, es un préstamo que la forma de repago es a diario. A diario.
3: A diario.
2: A diario te sacan el dinero de la cuenta. O en casos un poquito más flexibles, semanales. Pero igual es un préstamo muy agresivo que no te hacen un filtro correcto. Y con tal de soltar el dinero, hay veces sin tu autorización, hay veces solamente con una llamada, ellos te mandan un correo y ya te quieren, ¿sabes?, involucrar con ellos.
3: Yeah.
2: Lo que va a hacer es que te va a afectar al negocio, porque después te vas a ver en la obligación de que porque te están quitando el dinero a diario o semanal, no vas a tener dinero para poder pagarle a tus empleados ni para poder pagar la renta.
3: Ni para poder vivir prácticamente.
4: Inclusive, Carlucho, me gustaría agregar a lo que Raulito perfectamente ha dicho. El interés que esta gente cobra es algo, usurero al máximo. Estamos hablando de 30, 40% y hasta más, ¿no? Comparación a una línea de crédito que nosotros gestionamos del 7, 8%,
3: claro,
4: es algo que no tiene comparación.
3: 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Usted lo está viendo, está aquí puesto. Es el número al que tiene que llamar. ¿Por qué, don Héctor, algunos empresarios descubren demasiado tarde? Si estamos haciendo redes sociales, si estamos hablando en Radio Mambí, ¿por qué descubren demasiado tarde que este tipo de financiamiento afecta seriamente su flujo de efectivo?
4: Carlucho, la educación es poder, la información es poder. Y lamentablemente el empresario, el dueño de negocio, no nos conocen. Y por eso es que estamos acá, ¿no?
3: ¿Cuándo podría ser útil este tipo de financiamiento, cuando definitivamente ustedes no lo recomendarían? Es decir, ustedes no recomendarían este tipo de financiamiento a nadie.
2: Básicamente no lo recomendaríamos, porque nosotros le hacemos un análisis financiero para poder ponerlos en las mejores manos, en el mejor producto, un producto que lo va a sanar su situación actual, un producto que lo va a ayudar a crecer y un producto que, si nos siguen las pautas, podemos obtenerle mucho más financiamiento, ya sea para comprar equipo, ya sea para mantener el flujo de caja, ya sea para expandirse, sin tener que caer en este tipo de préstamo, que lo que va a hacer es un hueco en su negocio.
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0: 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Es la sanación para ese problema que tiene usted con la imposibilidad de echar adelante su sueño, su negocio, el de su familia. Ese dolor de llegar a casa y mirar a la mujer y que le pregunte, ¿pero qué te pasa, mi amor? No, nada, usted disimula. Y después el fin de semana los niños, usted no quiere ir al parque con ellos. ¿Sabe por qué? Porque se está ahogando, porque no sabe cómo va a respirar, porque no sabe cómo va a oxigenar, porque no sabe cómo le va a inyectar capital vital a su negocio. 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Terminando estos 10 minutos de entrevista, quiero preguntarle, don Héctor, escúcheme bien, ¿cómo ayuda Dr. Cash a los empresarios a comprar alternativas, alternativas antes de tomar una decisión?
1: El empresario, Carlucho, le urge ese dinero. Entonces caen en estas redes de préstamos malos. Nosotros tenemos la alternativa a eso. También en 24, 48 horas te puedo gestionar esa línea de crédito, ese préstamo que tu negocio necesita. Es decir, no hay comparación. Nosotros realmente otorgamos, le concedimos la solución financiera y crediticia que el negocio necesita. Quería también agregar a la pregunta anterior, Carlucho, ¿cuándo nosotros o cuándo este producto de los merchant loans lo podríamos utilizar? Yo le diría en lo absoluto y nunca.
0: Nunca.
1: Nunca. Eso es un pecado mortal al negocio, a la parte financiera. Crea un hueco enorme. Esos pagos diarios, esos pagos semanales, es que no me gusta, esto no es comparativo, sencillamente lo vemos a diario y tenemos que hablarlo. Claro. ¿No? Siempre hemos dicho que todos tienen derecho a ganarse la vida, pero cuando se trata de financiar o de gestionar un préstamo, el negocio no sabe, no nos conocen. Ahora a través suyo nos conocen, Carucho.
0: Quiero pedirles, porque tengo que ir a una pausa, tenemos 10 minutos de conversación y por supuesto vivimos de nuestros anunciantes, pero también vivimos de personas que como ustedes, con tanta seriedad, con tanta entrega, con tanta claridad y con tanta transparencia, pueden hablar a través de las redes sociales y a través de Radio Mambí, la grande. Yo soy Carlucho, ya regreso.

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Buenas tardes, Miami. Buenas tardes, sur de la Florida. Buenas tardes, Caribe, las Antillas, Cubita la Bella y a todos los amigos que por internet en Edo Real sintonizan esta Radio Mambic 710 AM, La Grande. Mi nombre es Ulises Menocal y estaré compartiendo con ustedes en este espacio las tardes aquí con Ulises y Demi. Pero como siempre, amigos, no estaré solo en esta cabina. Estoy, pero que muy bien acompañado por mi querida, mi adorada y mi especial amada por siempre, chica de humo, dice la música, amigos.

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1: Muy buenas tardes, feliz inicio de semana para todos los amigos oyentes de Radio Mambí 710 AM. Hoy te estaremos comentando sobre la vida y obra de José Antonio Méndez.
2: Efectivamente, Taimí. Y la portada musical en la tarde de hoy corresponde al cubano Dani Lozada con esta pieza musical. En la vida hay que tener, como dice Dani Lozada, un poquito de músico, poeta y loco.
3: Oye, Guajiro.

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0: comentando sobre la vida y obra del compositor y cantante cubano José Antonio Méndez. Y te comento que José Antonio Méndez, el Ronco, como se le conocía, nació en La Habana el 21 de junio de 1927. Guitarrista, compositor y cantante, mostró sus cualidades desde muy temprana edad.
1: A inicio de los años 40, teniendo solamente 13 años, participó en el célebre programa radial para aficionados llamado La Corte Suprema del Arte, cantando Cocula, que había aprendido de una película de Jorge Negrete.
0: Continuó con actuaciones en la emisora 1010, organizó el grupo musical Loquibambia y emprendió una carrera plena de éxitos como intérprete de sus propias creaciones.
1: José Antonio Méndez era un hombre de sencillez infalible y formó parte del núcleo fundamental del movimiento musical cubano del feeling.
0: Viajó a México en 1949, donde se estableció cantando en clubs, presentándose en radio, televisión y grabando discos.
1: 10 años más tarde, regresó a Cuba, cuando ya sus canciones eran frecuentemente reclamadas por un público cada vez más numeroso por gran variedad de intérpretes.
0: José Antonio Méndez fue una figura indispensable del cancionero musical cubano. Muchas orquestas y cantantes inmortalizaron sus obras, entre ellos la orquesta de Ernesto Duarte, Bebo Valdés, La Aragón, Pacho Alonso, Roberto Faz, Celeste Mendoza y Fernando Álvarez, por citar solamente algunos.
1: Entre sus muchas e inolvidables canciones están La Gloria Eres Tú, Novia Mía, Quiéreme y Verás, Ayer La Vi Llorar, Si Me Comprendieras, que estamos escuchando a fondo, Sufre Más, Soy Tan Feliz, Me Faltabas Tú, Decídete, Tú Mi Adoración.
0: José Antonio Méndez falleció el 9 de julio de 1989 en La Habana, Cuba. Pues quisimos darte a conocer la vida y obra de este gran cantante y compositor cubano, José Antonio Méndez.
1: Y ahora también vamos a seguir disfrutando de otra de sus emblemáticas piezas musicales, La Gloria Eres Tú. Autor e intérprete, José Antonio Méndez.

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vamos a seguir disfrutando de la buena música. Y en esta ocasión, con este exitazo del año 2020, de la cantante británica Dua Lipa. Don't Start Now, número 2 en el Billboard de los Estados Unidos, número 1 en el Reino Unido, en Finlandia, en Noruega, en Australia, y estuvo en el top 10 de más de 35 países. Exitazo del año 2020, Don't Start Now. No empieces ahora, Dua Lipa.

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4: 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La siguiente actualización de la Copa Mundial es presentada por Nature Valley. Esta noche, en Nueva Jersey, Noruega busca eliminar a Senegal. Erling Haaland, con 2 goles en su debut mundialista, lidera una generación vikinga imparable. Los Leones de Teranga necesitan un milagro para sobrevivir. ¿Quién avanzará a la siguiente ronda? 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
0: Año 2025, tercer lugar del Festival de la Canción Eurovisión, el cantante de Estonia, Tommy Cash, con esta pieza musical, Espresso Macchiato. Buenas tardes aquí con Ulises y Taimí.

0: Espresso Macchiato. Era el cantante de Estonia, Tommy Cash, número 3 en el Festival de la Canción Eurovisión del año 2025.
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0: Y ahora en este instante vamos a dialogar con ustedes a través del 844-446-0710. Hasta las tardes aquí. Hola.
3: Hola, buenas tardes, Rolando, ¿cómo estás?
0: Buenas tardes, Rolando.
4: Buenas, ¿qué tal? Encantado del programa de ustedes, porque lo mismo cogen Eurovisión, como destaca un compositor como es José Antonio Méndez.
0: Efectivamente.
4: Realmente, junto a César Portillo de la Luz, yo diría que es de lo mejor del feeling.
0: Sí.
4: Realmente fueron muy buenos. Nada, básicamente era para destacar eso, que día tras día, de lunes a viernes, se esmeran mucho por la programación.
0: Rolando, y es bueno acotar que José Antonio Méndez se presentaba, sí, en ese famoso rincón del feeling del Pico Blanco del Hotel San John.
4: Sí, de San John.
0: Sí. Ahí hacían sus descargas de feeling y se reunían todos esos grandes.
4: Sí, la otra descarga era en el Gato Tuerto.
0: Sí, también en el Gato Tuerto, correcto.
4: Y que nunca quitaban el huequito que estaba en la escalera de madera que iba entrando, que sí, era como un puentecito.
0: Sí.
4: El huequito del lado izquierdo nunca lo quitaba. Ahí los dos se presentaban. Más César Portillo la Luz, pero... Era muy agradable todo, y cruzabas la calle y casi en un costadito antes de pasar para el Hotel Nacional tenías a Bola de Nieve, que ahí tenías otra interpretación.
0: Sí.
4: Tremenda.
0: En el Monseñor.
4: Correcto, en el Monseñor. O sea, tenías todo ahí maravilloso. Tenemos que recordar todo eso como nuestros años felices.
0: Sí, efectivamente.
4: Como decía la película de Streisand y Redford, Bueno, saludos para Eunice, para Ani, para Mercy, Obdulio y Carmita y Oscar.
3: Así es.
4: Muchísimas gracias a todos. Saludos
3: para gracias todos. A ti, Rolando. Un abrazo grande.
0: Gracias, cariño. Rolando.
4: Un abrazo.
3: Cariño, hasta
4: un
3: mañana.
0: Abrazo. Bye, suerte.
3: Bye,
0: bye.
3: Hola, buenas tardes.
5: Mira, al que le cocó, no se te ocurra cambiar el dicho. ¿Cómo estás, Ulises? Taimín, felicidades.
0: Gracias.
3: Gracias.
5: ¿Cómo van las cosas por ahí? Un besito para tu mamá, Ulises, y para Mau.
0: Gracias. Gracias, Caranday. ¿Cómo estás?
5: Aquí, acabando de aterrizar de una girita a Italia.
0: ¡Oh, ahí, qué bien, mi amigo! ¿Te fue bien por allá?
5: Digamos que mitad y mitad.
0: Sí.
5: La pasamos.
0: Pero seguro pusiste a bailar a los italianos como siempre tú haces, con tu buena música.
5: Sí, tú puedes creer, es verdad que allí hay algunos músicos amigos míos que ya tienen, digamos, ¿cómo se llama? Ya tienen Parker allí, tienen su grupo y yo no pensé que yo fuera a funcionar tanto allí, de verdad.
0: A los italianos les gusta mucho la música cubana.
5: Y la música tradicional,
0: sí, vale, yo no por sé supuesto.
3: Magia, sobre todo gusta. La música tradicional que tú haces.
5: Yo hice música con este amigo mío en una agrupación en la universidad.
0: Sí.
5: Después cada uno cogió su camino.

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Vamos a ochentear. Estamos escuchando a fondo la pieza musical "It Must Have Been Love". Debió haber sido amor. Un éxito en 1990, que formó parte de la banda sonora de la película Pretty Woman, protagonizada por Julia Roberts y Richard Gere, y que esta pieza musical estuvo a cargo del dúo sueco Roxette, integrado por Per Gessle y Mari Fredriksson. Este fue el tercer número uno en la lista del Billboard de los Estados Unidos de este dúo sueco. Pero quiero decirles que en el año 1988 ellos presentaban al mercado el sencillo "The Look", una canción escrita por Per Gessle y que los lanzó a ellos al estrellato a nivel internacional. Esta agrupación se dijo por mucho tiempo que iba a ser el mítico relevo del cuarteto sueco ABBA, que hizo historia en los años 70 a nivel internacional. Esta pieza formó parte de su álbum "Look Chart" de 1988. Llegó al puesto número 6 en las listas oficiales de Suecia. Pero esta canción, por azar de la vida, llegó a convertirse en el primer éxito a nivel internacional de Roxette. Y fue por una coincidencia. En el año 1989, un estudiante estadounidense se encontraba de intercambio estudiantil allá en Suecia, más específicamente en la ciudad de Estocolmo. Escuchó la canción, la trajo de regreso aquí a los Estados Unidos, el sencillo, era de Minneapolis, y rápidamente se dio ese sencillo para una de las emisoras de radio de esa ciudad. Comenzó a radiarse esa pieza musical de "Look" y rápidamente, increíblemente, se convirtió en un éxito nacional aquí en los Estados Unidos, llegando al número uno en la lista del Billboard. Fue la primera canción de Roxette que alcanzó el número uno en la lista de éxitos del Billboard de los Estados Unidos. Esta pieza estuvo entre las 20 canciones más escuchadas de 1989 en todos los Estados Unidos. Y el sencillo fue certificado con disco de oro por ventas superiores a las 500.000 copias. Increíble. Ahora cualquiera entra al internet, baja una canción, es fácil. Pero en aquella época, en los años 80, donde no existía tanto la piratería y donde no se bajaban piezas musicales por internet, vender 500.000 copias de un sencillo, eso era un exitazo. Esta pieza musical estuvo en el número uno en 30 países a nivel internacional. Vamos a escuchar este exitazo del año 1989. "The Look", la mirada, por el dúo sueco Roxette. Ochenteando.

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Ven a compartir. Y estamos de vuelta en este espacio de las tardes aquí con Ulises y Temi, que de lunes a viernes se transmite en vivo en directo por Radio Mambí 710 AM desde las 5 de la tarde. Continuamos en esta parte en los controles con el estelarísimo Gustavo Orellana. 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

0: Vamos a disfrutar de este exitazo del año 2006. La colombiana Shakira junto al rapero haitiano Wyclef Jean. Hicks Don't Likes. Shakira. Shakira, como dice Wyclef Jean.
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12: Y nuevamente las líneas con ustedes a través del 844-446-0710. Las tardes aquí, hola.
13: Buenas tardes. Eunice, buenas tardes. ¿Cómo pasaste?
14: Ay, bien, de lo más bien. Me encantada aquí escuchando.
13: De, el Día de los Padres con tus hijos.
14: Sí, bien, tranquila aquí como siempre. Tú sabes
13: en
14: cómo
13: casita.
14: Es. Sí, yo para moverme de aquí ya me da mucho trabajo, muchacha.
13: Entonces ellos vienen para donde estás tú.
14: Sí. Mira que estaba yo escuchando lo que hoy es José Antonio Méndez. Entonces estaba acordándome yo que hace como dos noches atrás yo veo TikTok por la noche y hay un venezolano que canta y él dice, bueno, pídanme lo que ustedes quieran. Y a mí se me ocurre decirle, cánteme La Gloria Eres Tú. Y entonces me dice él, Y me dice él, ¿y quién canta eso? Digo, imagínese, eso lo cantan todos los cantantes, le dije yo. Sí, porque no sabía quién, ni quién, yo creo que no sabía ni quién era José Antonio Méndez. Entonces yo le dije así, sí, me la cantó, se buscó y me la cantó un estilo mexicano, un estilo que había que como un estilo mexicano, dijo él que era. Y sí le quedó bien, pero que yo digo, pienso lo mismo que Rolando, que lo que es contigo en la distancia, para mí, contigo en la distancia y la gloria eres tú. E igual que en lo mexicano de Consuelo Velázquez, Bésame Mucho. Esas tres canciones, yo creo que no hay cantante de habla hispana que no haya cantado eso.
12: Por supuesto, y déjame decirte algo, Eunice. Traemos a colación José Antonio Méndez hoy porque ayer, 21 de junio, se estuvieron cumpliendo 99 años del nacimiento. Quizás ese cantante que tú le pediste la canción no conocía a José Antonio Méndez, pero sí me imagino que tiene que haber escuchado La Gloria Eres Tú, porque
14: sí.
12: Recuerda que en los romances, en los discos romances de Luis Miguel, él le hizo una versión al tema La Gloria Eres Tú.
14: Eso mismo le dije yo, porque yo le puse aquí, porque saco uno en TikTok y escribe, no es hablando con la persona, es escribiendo. Sí. Entonces yo le dije, por favor, pues, si puede cantarme de José Antonio Méndez, La Gloria Eres Tú. Entonces él me dice, ¿pero quién canta eso? Digo, y yo le dije a sí mismo, dice, eso la canta Luis Miguel y la cantan todos los cantantes, yo creo que han cantado esa canción, le puse yo. Oye, porque sí. que vaya pa que se ubicara, porque la verdad que estaba desubicado. Entonces, bueno, pues disfrutando aquí del programa, un saludo ahí para el grupo de los dos Mario y Rolando, como es natural, Rolando y todo el grupo de nosotros de siempre, Mercy, Oscar Galá y todo el grupo de Cuba de Odulio y Carmita, a Ani y bueno, todos los demás. Muchos saludos para
15: Odulio,
14: todos.
15: Odulio y Carmita te mandan muchísimos saludos, estuvimos hablando con él, felicitando. Estuvimos hablando con los dos, con Odulio y con Carmita, y felicitando a Odulio por el Día de los Padres, y él quería que todos supieran que les mandaba muchísimos saludos. Ahora está un poquito mala la comunicación para ellos, ajá, pero les mandan saludos para ustedes. Nos estuvo preguntando por cada uno, preguntó por ti. Estuvimos el viernes pasado en un remoto y ahí llegó nuestro buen amigo Mario, también.
14: Sí, yo lo escuché, sí, yo escuché a Mario, sí, como no, yo...
15: Llegó también Oscar Galá.
14: Sí, yo escuché todo eso, todo el remoto, como no, como siempre, yo lo escucho siempre, sí. yo no estoy llamando diariamente, pero siempre los escucho, como es natural.
15: Pues sí, bueno, pues siempre que guste, te mandan siempre muchos saludos tus amigos.
14: Igual yo a ellos también, ellos me quieren, es recíproco. Ellos me quieren,
15: lo sabemos.
14: A mí, yo también.
15: Lo sabemos.
14: Okay, mijita, bueno, que sigan pasándolo bien grande. Y ahí estaremos ahí siempre en comunicación. Bueno,
15: gracias, Eunice. Un abrazo grande. Buenas tardes.
14: Gracias a ustedes. Okay, mija. Bueno, bye.
12: Gracias, Eunice. Y bueno, también vamos a seguir disfrutando de la buena música. ¿Qué mejor que otra de las piezas musicales del pentagrama musical cubano? Si me comprendieras, José Antonio Méndez en las tardes aquí con Ulises y Demi.

0: Antonio Méndez en las tardes aquí con Ulises y Demi con el tema Si me comprendieran. Este viernes 26 de junio, remoto de Radio Mambí 710 AM desde el Manchego Restaurant 2500 Southwest y la 107 Avenida.
1: Y continuamos con Mambí en la calle. 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
0: Pues sí, remota en el Manchego Restaurant 2500 Southwest de la 107 Avenida, este viernes 26 de junio, desde las 9 de la mañana hasta las 6:30 de la tarde. En breve van a estar en vivo, en directo, aquí en Radio Mambí 710 AM, nuestros colegas y amigos Gigi Quintana y José Luis Nápoles, narrando un partidazo de los Miami Marlins. A propósito, hoy 22 de junio se cumplen años del nacimiento de otra gran figura importante para los Miami Marlins y también para Radio Mambí 710 AM, Rafael Felo Ramírez. Y quiero decirles ahora que vamos a seguir disfrutando de la buena música. ¿Y qué mejor que hacerlo con esta pieza musical? La australiana Sia, con este exitazo imparable en las tardes aquí con Ulises y Demi.

0: En este cante color cubano se siente el ritmo de tantas manos. Con la mirada al horizonte y por supuesto con el viento siempre, pero siempre a nuestro lado. Cultural, cultural, netamente cultural, este espacio de las tardes aquí con Ulises y Temí, que esperamos que en el día de hoy haya sido del agrado de todos ustedes. Música de todos los tiempos, diálogo con nuestros oyentes, estuvimos hablando sobre José Antonio Méndez.
1: Gracias, gracias mil por la sintonía. Nosotros nos vamos por la tarde de hoy, pero regresamos mañana
0: a las 5 de la tarde. ¿Y cómo nos vamos, Temí?
1: Como siempre, Ulises, de la mano.
0: Salud, suerte y éxitos. Y mil, pero que mil gracias a nuestro sonidista, Gustavo Orellana, en los controles.

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3: Saludos amigos, sean todos bienvenidos al béisbol de los Marlins. Hoy un día especial, especial por tres motivos fundamentales. Hay otros más, pero tres fundamentales. Hoy el cumpleaños 103 de Felo Ramírez. Y lo digo en presente, lo digo en positivo porque es un inmortal. Y los inmortales pues cumplen años también. Todos los años hay que festejar su cumpleaños. Y hoy sería el cumpleaños 103 de Felo Ramírez, miembro del Salón de la Fama, narrador de narradores, que tuvimos el gusto de compartir micrófono con él tantos y tantos años. Eso por una parte. Después, los escoceses han tomado por asalto el parque de los Marlins. Hay una enorme cantidad de escoceses en todo el graderío del segundo piso, en el right field hasta el center. Todos esos son los escoceses. Desfilaron con sus gaitas, puse videos allí en X. Desfilaron con esas gaitas, con su ropa típica, esa vestimenta cuadros que utilizan tanto los escoceses, esa especie de sayita que se llama kilt. Así que el kilt, con eso desfilaron allí sobre el terreno. Y tienen un ambiente tremendo. Me dicen que hay escasez de cerveza ya en Miami. Dejaron vacía de cerveza Boston y ahora hay escasez de cerveza aquí en Miami. Ese es un segundo motivo. Va a ser un partido muy divertido con estos escoceses allí en toda esa parte, pero lleno está esa parte del Rice Center. Y el tercer motivo, hoy es el día del cheesecake de Margarita, José Luis. La abuela de nuestro querido amigo Kevin Barral. Y eso es para celebrarlo por todo lo alto. Le decimos cheesecake, sabemos que es una tarta vasca, pero es especial, sencillamente. La compartimos allí en la cena. Hay excepciones que hacer cuando uno tiene diabetes. Yo tuve que hacer la mía, pero no podía pasar por alto. No podía irme sin bola en esa tarta vasca de Margarita, la abuela de Kevin Barral. Nuestro saludo, nuestro agradecimiento de siempre. Sencillamente exquisita, la puse allí en X también para que la vean ustedes. Puse la versión más pequeña porque trajo dos versiones, una más grande y una más pequeña. En cuanto al juego, rapidísimo para que pueda hablar también José Luis. Hoy Tyler Phillips por el equipo de los Marlins. frente al señor Alexander, el lanzador del equipo de los Rangers, también Tyler. O sea que este duelo seguro, seguro, se lo prometo, lo puede ganar Tyler. Tyler Phillip frente a Tyler Alexander. 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Aquí está ya el comentario de José Luis Nápoles.
4: Gracias, Jiki. Con el saludo cordial para toda la gente buena que nos acompaña. Efectivamente, un día muy especial. Ciertamente contagiosa la alegría. El desplazamiento de todos estos turistas escoceses que se tomaron la pequeña Habana, acabaron con la cerveza ahí en un establecimiento muy conocido, y no conforme con ello, vinieron sedientos para acá caminando, una procesión que la encabezaba el mismísimo Billy de Marlin. Los Marlins han hecho esto también una fiesta, les permitieron desfilar dentro del campo con las hayas típicas a cuadros. Se le llama el Tartan Army, o sea, el ejército de Tartan, acuñado por periodistas británicos en la década de 1970 para describir a la multitudinaria y colorida afición de la selección de fútbol de Escocia. Porque es que Escocia el miércoles juega contra Brasil aquí en el parque Hard Rock Stadium. Será a las 6 de la tarde y el nombre de Tartan es el clásico tejido de cuadros que representa la herencia tradicional de los clanes escoceses. Dicho esto, también las gaitas, la música, de verdad, una experiencia maravillosa. Fanáticos muy alegres, muy bulliciosos, que han venido aquí, se han gastado un dinero tremendo. Imagínense los vuelos, el hospedaje de ciudad en ciudad, porque cuando uno viaja, bueno, no va a tantas ciudades. Ellos van a ir a donde quiera que llegue el equipo de Escocia. Vienen de Boston y la fiesta que se arman antes, durante y después de los partidos. No sé hasta qué punto comprenda mucho el béisbol, Jiki, pero de verdad que le están dando un colorido maravilloso a esta instalación. Un día que realmente da gusto trabajar con estos fanáticos.
3: Yo creo que realmente van a conocer poco del juego, pero van a disfrutar igual. Lo que me llama la atención es que no toman mucho escocés, por lo menos que se vea.
4: Hay calor.
3: Están tomando más cerveza, aprovechando el calor, sí, sí, señor.
4: Hay calor.
3: El calor del verano acá, pues están más dedicados a la cerveza. Y además, la cerveza te permite tomar más cantidad, ¿no?
4: Sí.
3: Si empiezan a tomar escocés, ya en el segundo inning está en knockout, ¿eh? Pero como van espaciando las cervezas, pueden llegar hasta el noveno.
4: Yo creo que es lo exótico también, no porque no haya Escocia, no haya cerveza en Escocia, pero principalmente creo que es lo exótico lo que se asocia a este viaje, que si para nosotros es caliente el ambiente aquí en el trópico, imagínense ustedes para quienes viven en tierras altas, que es lo que quiere decir realmente el término Scotland. Y vámonos con el... ¿Sí?
3: No, iba a decir que los ayuda a ellos para el calor venir con esa sayita, con el kilt colocado, porque por lo menos están más ventilados, ¿eh?, que los que usamos pantalones. ¿A usted le hubiera quedado bien un kilt?
4: Compartía también imágenes, Chiqui, particularmente en las historias de Instagram que automáticamente se comparten con Facebook. Y me dio particularmente una simpatía tremenda ver a un padre con el niño muy pequeñito.
3: Ajá.
4: También con la sayita, ropa típica, que de verdad forma parte de un espectáculo tremendo. Estaban bailando ahí en la Plaza del Oeste. Nos disculpan que nos dilatemos con el tema, pero seguramente ustedes, por lo menos los que lo vayan a ver en televisión, van a deleitarse con imágenes de esta naturaleza. Vámonos con el orden al bate. El equipo de los Rangers de Texas, Josh Pederson, estará como primero al bate, designado Wyatt Langford. En el jardín central, Josh Young. En tercera, Brandon Nimmo en right field. Jay Berger, el ex de los Marlins, en primera. Ezequiel Durán en el campo corto, lo vimos brillando en el clásico con el equipo de Venezuela. Alejandro Osuna en el jardín izquierdo con Elías Díaz como catcher. Nicky López en segunda y lanzando Tyler Alexander.
3: No se preocupen demasiado por el hecho de que Jake Berger pueda cumplir con la ley del ex, porque nuestro pitcher, el señor Tyler Phillips, fue seleccionado por Texas. O sea que él también es ley del ex para el equipo de los Rangers.
4: Y también Heriberto Hernández.
3: Sí. Los Marlins con un line-up nuevo. Ya no voy a decir nada por los line-up porque realmente está funcionando. Y si está funcionando, bienvenidos sean los cambios de line-up. Así que me han ganado para la causa de los line-up distintos. Hoy Heriberto Hernández como primero en la tanda. Otto López en el campo corto. Kyle Stowers en primera. Xavier Edward, cuarto bate en segunda. Jacob Marcy en el jardín central. perdón. Esteury Ruiz estará en el right field. Griffin Conine, hoy bateador designado. Javier Sanoja en la antesala. John Mack, receptor. Y el pitcher, como hemos dicho, Tyler Phillips. Pitcher de 6'5", 225 libras, 28 años. Nacido en Nueva Jersey, pero seleccionado en la ronda 16, en el pick 468 por el equipo de Texas en el 2015.
4: Bueno, Jiqui, entrando en materia con el partido, llega Miami, ya lo sabemos, con 40-38. El equipo debía tener 39 victorias solamente en cuanto al más menos de carrera. Habla bien del manager tener, digamos, un récord mejor que el que debía tener en base a ese más menos. De la selección de Escocia, Billy Gilmore hizo el primer lanzamiento, un atleta del Napoli de Italia, y que lo veremos frente a Brasil el miércoles. Arranca el juego por Radio Mambí, Jiqui Quintana.
3: Lanzamiento extra, ahí cantado. Gracias, José Luis. Abrió con la sweeper Tyler Phillips, que tira también la tenedor, utilizando mucho en los últimos juegos la sweeper. Por fuera el lanzamiento, tiró la bola de tenedor ya, una bola y un strike.
4: Ya usted vio a Morenza con la sayita de tartán.
3: Le queda bien, envió una foto allá en la casa, se pasea por el barrio así. Alto y afuera el lanzamiento, dos bolas, un strike. Sinker ahora ha tirado tres lanzamientos distintos, la sweeper, la tenedor, la sinker ahora. Dos bolas, un strike. Lanza, strike cantado, regresó la sweeper. Los Marlins en el 31 de mayo tenían 26 ganados, 31 perdidos. En junio tienen 14-4. Le tira foul la pelota atrás, rozando la pelota. Y aquí, en el mes de junio, en este parque, 8 ganados y 1 perdido. 8 victorias en forma consecutiva. No es el récord absoluto de los Marlins, pero sí es el récord en este parque, en el Lone Depot. Le tira machucón de foul.
4: Cuando el pitcher comienza a hacer el wind-up, comienza el cántico, y que es una expresión que parece que saben que en dos strikes viene el ponche.
3: Dos bolas, dos strikes, la cuenta. Listo otra vez. Lanza, le tira y saca un rolling por tercera. Ataca la pelota, fildea al pecho, Sanoja al tiro, out. De tercera a primera y escuchen la explosión del público. O sea que los escoceses los tenemos de nuestro lado, pienso yo, ¿eh?
4: No. Bueno, ellos cuando estuvieron en Boston, los Rangers estaban allá. O sea, conocen perfectamente el equipo de los Rangers.
3: Pero les gusta más Miami por las playas, por la cerveza que está más fría aquí. 8 victorias consecutivas los Marlins aquí en este parque. Lanza, le tira rolling al short. Buen bounce al pecho, fildea Otto. Se repone el tiro out de short a primera. En cada out, la exclamación del público. Les decía que una vez los Marlins llegaron a tener 9 victorias en forma consecutiva cuando se jugaba en el Parque de los Muchos Nombres. Creo que en aquel momento era el Dolphin. Después ha cambiado tanto de nombre que uno ya no está claro en qué momento fue, pero creo que era el Dolphin en ese instante. Al primer lanzamiento le tira, levanta un fly, John Corto al right field. Viene Steury, se va colocando el tercer out del inning. De 1, 2 y 3 se retira Phillips, el hombre de las galletas, el Big Cookie. De 1, 2 y 3, 0 en todo. Se ha ido la primera del primero. Texas recibe 0, Miami por batear.
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4: Bueno, sin problemas, Tyler Phillips. Para este partido, un hombre que ha sido verdaderamente un bálsamo para el equipo. Trabajó el día 5 de junio. No permitió... Bueno, se fue con 3 carreras, 7 cohetes, 3 ponches, 3 boletos en 4 2/3. Cuando permitió muy poco fue frente a Arizona el día 11 de este propio mes. Par de cohetes, 5 carreras, 5 ponches, par de boletos en 5 entradas. Y el día 16 tiró contra Filadelfia. 4 capítulos con 6 hits, 8 carreras. Lo masacraron realmente ese día. 3 boletos, 4 ponches, 4 innings. Y perdió. El día de Arizona se anotó la victoria. El día de Tampa se fue sin decisión. Un hombre que viene de un...

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1: Con los cánticos escoceses por todo lo alto. ¡Qué buen sabor aquí! Machucón de foul, la pelota va atrás. Los amigos de bola y corredor ya integrándose allí. Voy a comenzar por Juan Andrés Perici, César Guardia, Oreste Palmira, Dianela Beltrán Mesa. Le tira, saca a Rolling, que busca el torpedero, fildea el tiro lateral, la primera y lo pone out. De Duren a Berger y el primer out para los Marlins. Falla Heriberto Hernández, HH, y viene Otto López, el líder de los bateadores. Viene al rectángulo de bateo Mr. Ward por ahí, William González, Diana Rodríguez, Hermes Araúz, Rosita Capobianco, Leal Sen, Camejo. Lanzamiento extra, ahí cantado. El líder de los bateadores está en 332. Ha impulsado 33 carreras, tiene 5 jonrones. Lanza punta de bate, foul, se fue adelantado. Daniel Darias, Anthony el Ángel Trovador, Big Warrior, Pedro Martel, desde temprano con nosotros. Muchos amigos recordando el cumpleaños 103 de Felo Ramírez hoy. Escuchen al público, ¿eh? Lanza contra el suelo. Es ensordecedor lo de este público. Realmente ensordecedor. Óiganlo. ¡Qué clase de ambiente! Ambientazo aquí en el Lone Depot Park. Lanza tirándole al tercero. Lo ponchó. Se poncha Otto López. Primer ponche de Alexander. Segundo out del inning. Oscar Ernesto Villaseñor entra a formar parte del grupo otra vez. William González, ya lo había saludado, pero lo repito. Carlos Fuentes está por ahí. Ñañito 22, Alfredo. Ya compró su Johnny Cuba. Alto el lanzamiento, a lo mejor es tarde. Después que pase este grupo enorme de escoceses, a lo mejor se le hace tarde.
2: Yo quiero que se me cansen, Jicky, para que no me pongan nervioso Vinicius.
1: Ya está listo en el box. Lanza por fuera la segunda, 2 bolas sin strike. Compró 5 paquetes de Johnny Cuba. Ñañito 22, Mirta Pereira. Ya Anthony el Ángel Trovador dejó el agüita saborizada. Ya está también con la Johnny Cuba. 2 bolas sin strike. Lanza, le tira, foul. Buen swing.
2: Una sellita para Anthony Jicky. Sería un espectáculo tremendo, ¿no?
1: Miguel Valiente anda por ahí. Amalia González. Gilberto Beato. Gabriel Siú. Pedro Iglesias. 2 bolas, un strike. Lanza tirándole. Lleva 2. Está en su Uber Pedro Iglesias en las calles y avenidas del Gran Miami.
2: Bueno, si hoy viene por aquí por la Pequeña Habana, creo que se ponen las botas. Muchos de ellos vinieron caminando desde la Pequeña Habana, Iki.
1: Sí.
2: Ellos no están hospedados por aquí cerca. El que haga Uber, creo que hoy se pone las botas aquí.
1: Pedro Abad anda por ahí también en bola y corredor HLF. 2 bolas, 2 strikes, 2 out. Listo, lanza por la baja y lleva 3. Lo lleva al verdadero conteo parejo. 3 bolas, 2 strikes. Los Marlins con 4 series ganadas en forma consecutiva. Y 3 de ellas por barrida, ¿eh? Foul, la pelota atrás.
2: Tiene Miami, ha ganado 5 de las últimas 6.
1: Le ganaron 3-0 a los Mets.

0: por 1 a Tampa, 3 por 0 otra barrida a Arizona y otra más a los Gigantes. O sea que de las 4, 3 han sido por barridas. Lanza, le tira el levanto, un fly elevado entre left y center, está dominado, van los dos, la pide el left, se coloca Ozuna y la captura. Tercer out del inning, también los Marlins se fueron de 1, 2 y 3. Cero en todo, nadie entró en circulación. Mis amigos, tenemos un capítulo completo, el duelo está pactado. Texas 0, Miami 0.
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3: Mejores swings de Kyle Stowers. Hoy el equipo, frente a un zurdo, de alguna manera, y también el regreso de Skip Schumacher, no sé si lo habíamos dicho, por lo menos yo no lo había dicho, de los exes que vienen, no solamente Berger y otros más, sino también Skip Schumacher. Allí lo están presentando en este momento, está saludando al público. Él dejó un muy buen sabor aquí. Realmente llegó a playoff en el año 2023. Lamentablemente llegamos a esa postemporada con las dos figuras principales, Sandy Alcántara en el picheo y Luis Arraez en el bateo, entre algodones. Y muy poco pudieron hacer. Creo que ni siquiera Sandy pudo tirar. Y después, bueno, ya saben ustedes, vino otra temporada que no fue propiamente bien, hasta que dijo que se iba, que estaba disponible para terminar. Pero a todos nos gustó mucho el sistema de trabajo de Schumacher, mucho mejor en el 23 que en el 24. Hoy el equipo le da la bienvenida de vuelta, también se lo ha anunciado a Jay Becker. Vámonos al segundo acto. Marcador con empate a cero, Tyler Phillips frente a Brandon Nimmo, un mata Marlins. Cuidado ahí, vuelve al juego Jiqui Quintana.
0: Gracias, José Luis. Brandon Nimmo, corto en tercera, Sanoja. Lanza, le tira, saca rolling duro que se mete de hit en el right field. Al primer lanzamiento que vio, sigue siendo un mata Marlins.
3: Ataca mucho el primer picheo. No ha perdido esa costumbre Nimmo.
0: Y viene Jack Berger. Antes de anoche nos tiraron con McDonald's y hoy nos están tirando con el hamburger. Otra vez, este Jack Berger. Buen recuerdo tengo de él también, ¿eh? No es Bruce Robinson. No es ahora que es primera base, no es, ¿quién diría? Luke Gehrig. Strike cantado por un buen pelotero que rindió aquí para el equipo de los Marlins y que se entregaba totalmente, y eso me gustaba mucho. Y quiero hacer una aclaración. Cuando yo hablo de que los Marlins llevan 4 series ganadas en forma consecutiva, es aquí en este parque. No en general, sino aquí en este parque. Tirándole, lleva 2 para no haya ningún tipo de confusión. Le ganaron a los Mets por barrida, a Tampa 2-1, Arizona por barrida y a San Francisco por barrida. 8 victorias seguidas aquí, que récord en este parque, aunque hay 9 victorias en lo que hoy se llama Hard Rock Stadium. De agosto 8 a septiembre 4 del 2006 fueron esas 9 victorias consecutivas. Por fuera lo tentó con la sweeper. Berger tiene 13 cuadrangulares, 46 impulsadas. Hombre que cumplía, ¿eh? Allí en tercera, como designado también. Y realmente cumplía con aquel equipo de los Marlins que tanto batalló. Infield para doble play. Listo Phillips, lanza. Tirándole al tercero, lo ponchó. Por lo menos en el primer turno. No se cumple la ley del ex para el equipo de Texas, pero sí para nosotros, porque Phillips, como he dicho varias veces, fue contratado para las grandes ligas, por lo menos como profesional, por el equipo de Texas. Les cuento cómo fue aquello, ¿eh? Ezequiel Durán viene a batear, ¿eh? Ezequiel Durán Este es San Juan de la Maguana. Strike cantado en la República Dominicana. Tiene 27 años. Estaban seleccionando y seleccionando. En el 2015 ya se acababa todo aquello. Ronda 16. Pick 468. Adentro el lanzamiento. Cuando entonces se dio un galletazo a sí mismo y se despertó Phillips. Y dijeron, ese grande que está ahí arriba. Y vean cómo se ha superado. Eso lo aplaudo. Pitcher que se ha superado para estar donde está situado hoy. Eso vale más que ser seleccionado por delante. Machucón de foul. Se golpea a sí mismo el bateador. Tiene que regresar a primer ánimo. Yo encuentro más valor a estos que fueron seleccionados bien atrás en el draft y que han sido capaces de superarse a sí mismos que otros muchos que fueron seleccionados muy, muy tempranito y después no dieron la talla. Daniel Darias está por ahí oyéndonos por Euforia. Héctor Díaz con su esposa aquí en el parque, como casi siempre. Listo, el lanzamiento. Foul de Rolling por tercera. Artires González también está en sintonía. Dice que apoyando nuestro maravilloso equipo, los Peces de Pelea, sí señor. La versión del 2026. Vilma Yandy Pozo. Infield para doble play cerca de la raya Sanoja. Durán tiende a dar la pelota hacia la izquierda. Otto en el short. Parece que no oía bien ahí. El pitcher está pidiendo permiso al receptor para ir a asistirle. Sale un asistente de la cueva porque no oye bien Phillips. Y el Phillips debe estar bien sintonizado con el catcher. Si el Phillips no está bien sintonizado, los resultados no son iguales. Los Marlins con un salto de calidad extraordinario aquí en este parque. 26 y 16 en el mes de junio, los número uno, empatados con Dodgers y Tampa en cuanto a victorias y derrotas en su tierra. Los Marlins jugando bien frente a su público, por eso cada día viene más público a ver a los Marlins, la verdad, en estas últimas series. Ya estableció contacto, las manos al cinto. Aquí viene el lanzamiento, le pone el bate, saca un batazo corto por la banda izquierda, viene hacia adelante, se deja caer, capturó la pelota HH. Qué bien le partió, se deslizó allí en la banda izquierda y le robó lo que parecía un Texas a Durán. Joya defensiva de HH. Muy bonito fildeo, no perdió tiempo.
3: Y que para mí este hombre es el jardinero izquierdo titular de los Marlins, ¿eh?
0: Yo estoy de acuerdo contigo y además que se ha superado la defensa, ¿eh?
3: Esto no es de hoy sí y mañana no. Para mí es de todas las noches.
0: Al primer lanzamiento, el mexicano Osuna le tira, levanta un fly que está buscando Marcy cómodamente. El tercer out del inning. No dio tiempo ni a decir que Alejandro Osuna es de México y tiene 23 años. Se dio el tercer out. Sin carrera, hubo un hit, ningún error. Uno quedó en circulación. Se fue también la parte alta del segundo. El cuartito está igualito. Vigilantes 0, Marlins 0.
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3: Bueno, solamente tiró un inning el zurdo Tyler Alexander. Viene un derecho marcado con el número 80. Se trata por el equipo de Texas de Kumar Rocker. Kumar con K, Rocker. Lanzador derecho, vamos a informarnos mucho más de quién es este lanzador. Miren ustedes una panorámica en la grada de cuánto predomina, ¿no? la cantidad de fanáticos escoceses que han venido para disfrutar este partido. Están tomando todo tipo de cerveza. Le están metiendo lo que venga, Jiki. Esperando que bien fría, con cánticos que son muy típicos, muy característicos. No tienen que ensayarlo mucho. Desde que nacen en su ADN, pues salen cantando. Creo que desde el aeropuerto de Edimburgo para acá, para Estados Unidos, han venido para disfrutar la fiesta. Y créanme que si Escocia tiene un partido importante en Canadá o en México, la estancia de estos turistas se extiende hasta ahí. Alguien nos decía ahí en la mesa, creo que fue el colega de Pelota Cubana, USA.com, Giordano Carmona, la economía tiene que estar bien en Escocia, ya lo creo, ¿no? Aunque hay muchos que seguramente querían venir y no lo hicieron. Viene Miami, Jiki Quintana.
6: Gracias, José Luis. Lanzamiento, strike cantado, el primero para Xavier Edwards. Se vende mucho escocés, entre ellos el Gold Label John McGill.
3: Sí, su ayuda.
6: Eso es un escocés de verdad. Sandalio González anda por ahí. Alexander González, los González se unen. Dianela Beltré. El socio, Oreste Palmira. Lanza por la baja. Le ponen un zurdo abridor a los Marlins. Y quitan algunos bateadores zurdos. Yo creo que ya forma parte de la táctica de los equipos rivales actuar de esa manera.
3: Están jugando al upside con los Tartans.
6: Listo el lanzamiento. Línea entre tercera y short. La bola se mete de hit en el izquierdo. Cañonazo del factor X. Allí por la zona que tanto bateaba antes. Ha dejado de batear mucho por allí porque está alando. Ahora la dirigió bien por la parte izquierda. 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Viene Jacob Marcy, uno de los zurdos que se quedó en el lineup de hoy. Casi siempre lo dejan frente a zurdo. Ahora frente al derecho Rocker. Lanzamiento extra, ahí cantado. Dice Mr. World que hay que anotar la lista de los que están contentos en estos momentos para cuando lleguen los juegos complicados. Adentro el lanzamiento, sí. Es verdad que algunos se montan en la cresta de la ola, en el carro de las victorias. Y después, cuando salen algunas cosas mal, pues enseguida piran los cañones. Son francotiradores. Pero bueno, eso es parte de ser fanático. Le tira, saca Machucón por primera, ataca la pelota, fildea en territorio foul, indica el árbitro. Jugada que le corresponde al árbitro de home, al señor Blazer, porque está por delante de la almohadilla. Yo entiendo que cuando se gana, todo se ve color de rosa. Hasta a mí me gustan los line-up, fíjate cómo es.
3: Sí, usted ha cambiado un poquito.
6: No, ya me gustan los line-up de esto. Ya incluso los deseo que los cambien, porque si salen bien, dicen los americanos que lo que no está roto no se arregla. Si está ganando así, sigue para adelante.
3: A usted le da incluso por comer tarta vasca.
6: Sí, señor. Yo si veo que está funcionando algo, no estoy en contra. Lo que estoy en contra es a veces cuando se insiste con algo que no está funcionando. Y no me refiero a los Marlins, me refiero a todo en la vida y específicamente al béisbol. Listo, Rocket. Ahí va el lanzamiento, curva, medio swing, strike completo. Indeciso otra vez, Marcy se poncha.
3: Lo están matando las indecisiones, ¿eh? Wow.
6: Tenemos un out, corredor en primera, viene Esteury Ruiz, pero no es él.
3: No es él. Viene Casey.
6: No le dieron ni un turno al bate. Esto es moderno. Pero bueno, si está funcionando, insisto, bienvenido sea. Pero raro, ¿eh? Esto en el béisbol antiguo era muy raro. Que no le den un turno ni siquiera al bateador, a Esteury.
3: Y pierdes un pelotero temprano.
6: Es muy temprano.
3: Que es un buen cambio defensivo y corredor.
6: Muy, muy temprano lo pierdes. Strike cantado. A menos que usted sepa que ya no queda ni un zurdo más en el bullpen. Porque puede que te hagan la trampa también.
3: Esto es
6: sincero. Te traigan entonces un zurdo.
3: Esto es desconociendo si tuvo alguna molestia.
6: Sí, claro. Pero la verdad es que lo que hizo fue fildear un fly cómodo en el right field, ¿no? tirándole y lleva dos. Y como hemos visto tantas veces, este tipo de cambio uno infiere que sea precisamente para traer al zurdo, que es el titular, Casey. Entiendo eso, que es el titular. Pero se ve raro, quitarlo sin un turno al bate. Bajo el lanzamiento, pero insisto, si funciona, déjenlo así, no lo arreglen. Si no está roto, no lo arreglen. Felipe Ávila está por ahí calculando por televisión el número de fanáticos que hay aquí hoy. Qué bien, eso es tener ojo para poder calcular por televisión los fanáticos que hay. Alto por completo el lanzamiento, 2 y 2. El doctor Francisco Delgado, la doctora Lucy Rey. Mis médicos de cabecera ahí están apoyando a los increíbles Marlins, dicen ellos. Los peces de pelea, sí señor, avanza en primera Xavier Edward. Se prepara el pitcher, lanza, tirándole al tercero, lo puso a bailar. Se poncha Casey.
3: Bueno, de todas formas, el hecho de que viniera un pitcher derecho frente a Casey no cambió mucho las cosas.
6: No, para nada.
3: Ojalá que no haya ninguna molestia en este Uri.
6: Ojalá.
3: Molestia, quiero decir, física.
6: Voy a preguntar al banco de los Marlins. Por cierto, que está en primera es Xavier. Tiene 11 bases robadas, los Marlins líderes. Saca el pie, pero no tira a primera. El que más ha robado de los Marlins, Marcy, 18. Otto se le fue por arriba a Steury. Otto tiene 15, Steury 14, Xavier 11. Y los Marlins en total, 87 líderes en las grandes ligas. Lanza, strike cantado. Tiene lo suyo este señor Rucker. Hablando con el coach ahí en primera base, el corredor Edward, a veces es para recibir una seña, a veces para que lo crea el rival. Lanza, por fuera, movió el bate, reclaman, dice que no, Tosi, el árbitro de tercera. Por eso es que en cada lanzamiento el coach, driver, entra y le dice algo al corredor. En todos los lanzamientos, para que el contrario no sepa cuándo es que de verdad le dice algo que vale la pena. Despega otra vez, lanza, alta y afuera, dos bolas, un strike. Estamos, amigos, en el segundo del juego sin anotación. Anthony Lange, el trovador, también quiere probar el dulce de margarita. De eso nada, amigo. Por fuera el lanzamiento, tres bolas, un strike.
3: El dulce de margarita cada vez más famoso, la abuelita de Kevin Barral, que siempre está en la sintonía. Queremos saludarla, es una verdadera maestra dulcera.
6: La verdad que está fuera de liga. Aquí yo lo como en un restaurante que me gusta mucho, pero no se parece a este. Este es superior, lo digo de verdad. Tirándole swing completo, se fue en blanco. Griffin Conine ayer regresó de la lista de lesionados. Y se fue en blanco en cuatro turnos. Por cierto que hoy colocaron en la lista de luto a Max Meyer, el fallecimiento, creo, de un abuelo.
3: Qué pena.
6: Y entonces está colocado en la lista de luto. Subieron a un pitcher, a Zach Brixey, que ya estuvo unos días con los Marlins. ¿Usted iba a decir?
3: Iba a decir, Jiki, ¿no?, que es un postre gourmet el que prepara Margarita. Bueno, algo está protestando allí
6: Schumacher.
3: Sí, yo no sé si es que regresó tarde para el turno, si estaba reclamando por tiempo un strike. No sé si es eso, o si molestó al catcher. Pero es una protesta que comienza a recibir abucheos.
6: Él está haciendo un gesto con el brazo derecho como si fuera strike. Pero el árbitro, si no lo convenció, al menos lo venció. Se fue Schumacher al banco. Tres bolas, dos strikes. Ahora sí, se va para segunda Edward. Avanza Xavier. Se va, lanza, tirándole al tercero. Lo ponchó. Esconde ponches de este señor Rucker, que lo tenían escondidito detrás del zurdo. Y ha venido matando canallas. Sin carrera, un hit, ningún error. Uno quedó en circulación. Dos capítulos completos. El cuartito está igualito. Texas 0, Marlins 0.

0: bueno de ver a fiesta la que han formado los fanáticos aquí. Se han dado la mano el fútbol y el béisbol con las fanaticadas, que después de tanto gasto en los vuelos, en los hoteles y en los boletos con el coste para los partidos del Mundial de Fútbol, para pagar un boleto para venir a ver un partido de béisbol, es una verdadera bicoca, Jiki.
1: Eso es menudito.
0: Ahora te iba a decir, la afición de Noruega también un espectáculo. Wow. Tú lo describías hace unos días, imitando como si estuvieran remando a la par en pleno graverío.
1: Los vikingos.
0: Los vikingos. Pero también se les vio en Times Square, en Nueva York. Estaban dando una clase de yoga y ahí estaban las mujeres haciendo los movimientos y todos estaban detrás. Cuando digo todos, estoy hablando de miles, pero miles, miles. Y se veía por todas partes, hacían el mismo movimiento de la instructora. Un momento realmente divertido cuando esta especie de desorden no se convierte en algo incómodo, en algo que mueve completamente la disciplina en una ciudad, sino todo lo contrario, la contagia con la alegría de un evento increíble. Siempre con orden, la diversión es bienvenida. Y es lo que hemos visto hasta el momento aquí en el Parque Londipo. Elías Díaz viene por la noche, vuelve al juego Jiki Quintana.
1: Gracias, José Luis. Le tira foul rozando la pelota. Elías Díaz es de Maracaibo. Así que Maravino el hombre. Tiene 35 años. Están las bases limpias. Los noruegos se sentaron también en una escalera eléctrica. Y entonces iban remando, iban subiendo la escalera y parecía que de verdad
0: se movía,
1: funcionaban los remos. Sí, parecía que era por los remos.
0: Jiki, Casey se fue al right field.
1: Sí, es un cambio uno por otro. Se prepara otra vez Phillips. Escuchen al público, le tira, saca rolling foul por tercera. Y lo otro que pasó, José Luis, en el parlamento allá en Noruega, que de pronto los parlamentarios pararon las deliberaciones y también empezaron a remar todos los parlamentarios.
0: Las cosas que logra el fútbol, Jiki, en materia de pasión, de conexión.
1: Ajá.
0: Acuérdense que esto es un sentimiento de nacionalidad, de selecciones nacionales más la hinchada que tengan.
1: Le tira rolling durísimo, se deja caer Sanoja, tremendo fildeo, tira de bounce a primera y lo pone out. Joya defensiva de Sanoja. Creo que Sanoja fue el único que vio el metrallazo que sacó por tercera Elías Díaz. De venezolano a venezolano, batió el de Maracaibo, fildeó el de Maracay y le robó un hit. Clase de fildeo, después tiró allí de bounce, pero perfecto, ¿eh?
0: Bonita la estampa de béisbol, sonaron las gaitas.
1: Tiró con una rodilla en el suelo. Rolling al short, se mueve rápidamente Otto, fildea el tiro rápido. ¡Ah! De short a primera. Salió Nick López. A Nick López le dicen short.
0: ¿Y bajito?
1: Tiene 5'10". Yo no sé qué me dirían a mí entonces. Tiene 5'10", 31 años y le apodan el short. Hay dos out. Aquí en el tercero viene Joe Pedersen. Por ahí está Ñañito 22 diciendo felicidades. Pedro Ramírez.
0: Little Ñaño 22.
1: Ya decíamos que hablamos en presente de Felo Ramírez porque es un inmortal. Hoy estaría cumpliendo 103 años. Y muchas personas ahí se han unido en el sentimiento nuestro y le dicen felicidades. Preparado, lanza. Tirándole al primero, debe estar gozándose desde el cielo estos juegos de los Marlins, este levantar de los Miami Marlins, como dice en la presentación. Adentro y bajo el lanzamiento, una bola y un strike. Pedersen tiene de tercera a primera en un turno. Los Marlins a 0.5, a medio juego del wild card. ¿Quién lo iba a decir, eh? Machucón de foul.
0: Otra vez este en la moda, Jiki, un jonronero de primer bate.
1: Sí, sí.
0: Jux Peterson. ¿Cuántos tiene? Peterson tiene 9. Ha bajado un poquito.
1: Sí. Ellos tienen a los mejores impulsores de tercero, cuarto y quinto. No les ha llegado el memo. Le tira, saca rolling, busca el torpedero. No puede, la bola de hit en el jardín central. El memo que prohíbe específicamente poner a los máximos impulsores ahí en tercero, cuarto, quinto. No ha llegado a Texas. Y ellos tienen, por ejemplo, a Berger con 46 impulsadas, y es el líder impulsor dentro del equipo, y está de quinto. El sexto es Durán con 38 impulsadas, que es el segundo mejor impulsor. y el tercero Nimmo, que tiene 26, el tercero mejor impulsando. Tirándole al primero, en cuanto reciban el memo, ya olvídense de eso. Pegado a la raya, Sanoja ahí en tercera. Se impulsa, lanza rolling por tercera precisamente, pero abre foul. Ahora este Palmira no le parece que Conaen, acabado de subir, esté en la alineación. Es la opinión del amigo Oreste Palmira. Pedro Martel, no te metas conmigo que yo tengo el micrófono en la mano y tú no, ¿eh? Si me viro para allá. Ahí va el lanzamiento. Medio swing. Strike completo. Se poncha Lanford. Este es el segundo ponche que da a Phillips. El tercer out del inning. Se fueron los Rangers sin carrera, hubo un hit, ningún error, uno quedó en circulación. Mis amigos, se ha ido a la parte alta del tercero, el cuartito sigue igualito y esto va como entierro de pobre. Vigilantes 0, Marlins 0.
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0: Bueno, y no solamente los fanáticos de Escocia, Yiki, también algunos jugadores, tengo entendido que habían sido invitados, ya decíamos, del lanzamiento de la primera bola por parte de Billy Gilmore, una de las estrellas del equipo, sino también invitados a algunos otros jugadores de la selección de Escocia. Estamos mirando por aquí, ha seguido entrando público, y hay muchos que están caminando por allá por la barra de la cerveza, imagínense ustedes. Estos muchachos están sedientos de verdad. Un espectáculo maravilloso en medio de un mundial en el que de los tres organizadores también andaba México suelto. Estados Unidos está buscando actuación perfecta en clasificatoria y va por delante en su tercer juego. Jiki Quintana.
1: Gracias, José Luis. Tirándole al primero. Esto que estamos viendo es un juego que ya pasó, ¿no?
0: Este sí,
1: este es el de Australia.
0: Sí.
1: Estados Unidos le ganó y ahora en la repetición está ganando otra vez. Le tira saca Machucón, va al receptor a mano limpia, hacia adelante, el disparo, ¡au! De catch la primera.
0: Sí, pero si gana en su tercera presentación, estaría ya logrando una actuación perfecta y que ha comenzado muy bien contra Paraguay y Australia. Nunca antes ha empezado Estados Unidos en mundiales.
1: Hay una sobrina de mi esposa que vive en Australia y por supuesto que le envié enseguida la victoria a Estados Unidos y le dije ni jugando. Se te ocurra que puedes ganar aquí. Joe Mack está en el rectángulo de bateo. Lanza por la baja y ahora le voy a decir que en la repetición del juego estamos ganando también.
0: Sí, que pidieron repetición a ver si ganaban en la segunda vuelta.
1: Pero de eso nada, hasta ahora va igualito. Rocker lanza, es strike cantado. Joe Mack en el rectángulo, tres cuadrangulares. No se callan los escoceses, señores. Ustedes lo oyen ahí de fondo. Es todo el juego cantando, gozándosela. Adentro y bajo el lanzamiento. Así que Pedro Martel atacando, pasando la frontera para atacarme.
0: Ay, ¿pero ay, qué dijo, Yiki?
1: Ay, ay, ay, ay, ay. Yo dije que si a este le decían short y mide 5'10", ¿cómo me dirían a mí?
0: Y se
1: atrevió a ofenderme. Machucón de foul, me dijo mini short.
0: Pero usted se la puso en bandeja también, sí. Admítalo. La tiró por el medio del plato en dos strikes.
1: Lo reconozco, pero no esperé que él pasara con su gandola la frontera y se metiera en mi territorio. Se la voy a anotar ahí a él. No voy a meterme con Penélope, con Ana María, pero con él sí, con él sí.
0: Él solamente lo ayudó a encontrar una expresión más pequeña que Short.
1: Ah, bueno. Dos bolas, dos strikes, preparado en el box está Rucker. Ya está preparado Lenza, tirándole al tercero, lo ponchó. Y este pitcher tiene lo suyo, ¿eh? Pero tiene lo suyo de verdad. Voy a buscar más datos de él, del señor Rucker, porque ha venido y de 5 out, 4 han sido por la vía de los strikes. O sea, que es un pitcher que tira lo suyo, tiene bola rápida y además una que dobla y hace daño. Vamos a buscar más datos de él. Tirándole al primero, está batiendo Heriberto Hernández, swing grande de Heriberto. Rucker es un pitcher de 26 años, nada más, 6'5", gigante, 2'45 en cuanto a peso. Tiene 2 ganados, 6 perdidos, 4.11. Y no tantos ponches, Tirándole, lleva 2. Está en su noche hasta ahora. Pero había dado antes del juego de hoy 59 ponches en 70 innings. No es ese super ponchador. Pero ha venido hoy con la invisible. Contra el suelo, enterró por completo el lanzamiento. Mañana el juego a las 6:40. Sandy Alcántara lanzando por los Marlins. Mañana hay que invitar también a los escoceses para que vengan a animar esto. Los Rangers no han anunciado su pitcher para mañana. Una bola, dos strikes, ya se prepara. Lanza por la baja, rompió ese picheo, tiene una slider que es cortante, rompe a última hora. Muchos escoceses con el kilt, que es la sayita, con esos cuadros escoceses. Por eso le dicen el Tartan Army a estos aficionados. Flush, lo retrató en el home plate. Ponches van y ponches vienen. Hoy, con el apoyo de esta fanaticada, los Marlins se han tomado ya 6 ponches, 5 de 6 out que ha sacado Rucker, han sido por la vía de los strikes, y uno había dado el abridor Alexander, que fue evidentemente solo un opener. Mis amigos, tenemos 3 capítulos completos, se ha escapado el primer tercio de juego. Esto va como entierro de pobre. Y el cuartito está igualito. Ranger 0, Marlin 0.
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1: Pero realmente no tiene buenos números este pitcher Rucker para que sean impresionantes. Sin embargo, hoy ha venido con la bola invisible y lo está haciendo extra bien, ¿eh? Ha dado esos 5 ponches frente a 6 outs que ha sacado y permitió un hit que fue del primer bateador que enfrentó Xavier Edwards. Vamos a ver si los bates de los Marlins despiertan, porque han venido un poquito amarrados hoy ante los dos primeros lanzadores del equipo de los Rangers. Me imagino que Rucker sí esté ahí todo lo que él dé. O sea, que si está bien, lo van a dejar varias entradas. Me imagino que ese sea el plan del señor Skip Schumacher. Y por eso puso primero a un señor para que comiera una entrada, un opener. Vamos al cuarto y lo abre José Luis Nápoles.
0: Gracias, Jiggy. Vámonos al corazón del juego. Lanza para la goma, le marca el primer strike. Abriendo los senderos, Joe Chang, que tiene buenos números, tiene 31 remolques. Bateando para 309. Lanza, tiene 2. Le vino con recta. 95 millas para Young. Elevando los jardines por el right field, primer capítulo. Batea a la derecha, marcado con el número 6. 822 en el OPS. Bateador derecho, le tira, levanta un fly, foul. La busca el primera base, Kyle Stowers. La está esperando y captura. Quiero que sepan que estaba mirando una estadística que como primera base a Stowers le va muy bien en sus números particulares. O sea que ya sabemos que los números no están impresionantes. Comenzó el partido en 2-23. 8 jonrones, 28 remolques. Bueno, como primera base, el lanzamiento a primer strike para Brandon Nimmo. No le fue el primero de los picheos, cosa extraña. Tiene cohete por el right field, batiendo para Bosa y 4. El ex de los New York Mets, bajo el lanzamiento. 7 para la calle, 26 para el plato. 7-41 en el OPS. Bateador zurdo marcado con el número 24. Lo ponían de primer bate con los New York Mets. De aquellos que sufrimos por mucho tiempo dentro de la propia división. El lanzamiento a foul. La pelota viene atrás. A fuego lento los está cocinando. 37 lanzamientos, 31 strikes.
1: Destáquese hoy, calcúleme cuánto público hay.
0: Y que hoy hay muchos caminando,
1: Calcúleme.
0: Hay muchos que están caminando.
1: Cuéntelos también.
0: Listo en preparación. A ver, rolling a primera, foul. Yo le digo que esto está en el orden de los 28.000.
1: 28.000 exactos.
0: Bueno, no. 27.442.
1: Ok.
0: Usted cobre por ventanilla para allá para el noveno. Listo en preparación el pitcher. Ahí viene la bola, la tira, saca. Hit de línea por el medio. Otra vez Brandon Nimmo. La corta Jacob Marcy. Le enderezó la split. El va al disparo. Primera quieto el hombre. De 2-2. De que le batea a Miami, le batea a Miami.
1: Ahora,
0: llámese como se llama el pitcher. Va a rebar en primera base. El turno será para Jay Berger. Chori segunda para doble play. Miami en este momento el equipo más caliente de todo el béisbol. Hay lancha por fuera de todo el béisbol, No solamente por las 4 victorias consecutivas que Detroit anda por 3, sino también la tendencia ganando 5 de las últimas 6 series. En curva, línea tercera, de aire al guante. Allá va el tiro por gusto. Tuvo que salir de la posición Stowers. Anda alto de cafeína hoy en tercera base, en Sanoca. Reaccionando a tiempo, tremendo el lineazo. Capturó la pelota de aire. La soltó rapidísimo a primera base, a ver. El turno para Ezequiel Durán. Ha capturado un par de buenas líneas. Listo en preparación. Ahí viene la bola, no la va a cantar. Primera bola, 0 strike la cuenta. Le vino con recta, 95 millas. Mira, qué pocas bolas ha tirado Yiki. 34 strikes de 42 picheos. Solamente 8 molas. Listo. Hay un zapatazo grande por el center field. Va para atrás Jacob Marcy, va para atrás. Y la bola se va elevando. Ezequiel Durán la bota por el medio. Jonrón de mucho más de 400 pies. Para Texas la ventaja 2-0.
1: Y fíjate la reacción de el público, que más bien es de dolor por ese batazo tremendo del hombre de San Juan de la Maguana. La desapareció por el jardín central. Le han dado algunas buenas conexiones, eso es verdad. La gran jugada que hizo Sanoja en tercera, la que hizo HH en el left, los dos hits de Nimmo y este jonrón de Durán ahora.
0: Bueno, sacó la pelota. ¿Toca la pelota? No. La pelota por dentro. ¿Sabes qué bueno que dijiste lo de la Maguana? Porque yo lo estaba confundiendo en teoría con Ezequiel Tovar. Pero este es otro.
1: Sí.
0: Este es el dominicano. Yo le iba a decir, ¿de qué San Juan? ¿De qué Maguana? El lanzamiento a foul.
1: ¿De dónde hacen la Maguana? El amigo Durán, usted respételo. Y si es de Colombia, respételo más. Este es de Dominicana.
6: De República Dominicana. Inundando todos los equipos. En la pelota de Grandes Ligas hay tiempo pedido. ¿Qué pasó? Una pelota de playa cayó en el right field. Y Jacob Marcy, que nunca jugó voleibol, Casey, está tratando de hacer un saque para el público.
1: Casey.
6: Es Casey, sí. ¿Quién dije?
1: Marcy. Wow, esa regresa.
6: La falló en tres tiempos, sí.
1: Esa no hay forma de que no regrese.
6: Ya, ya regresó. La tiene que tirar para el bullpen.
1: O romperla.
6: Sí. Porque ya los muchachos están contentos, ¿sí? El que la está tirando ya fue tres veces a la barra. Una strike y una bola, el conteo. Ag lanza para la coma en curva. Estaray. Le vieron con la sweeper. Ahí está la bandera de Escocia. Fondo de color en azul con líneas blancas cruzadas. Listo otra vez. Ag suelta para la coma. Foul. Bonito día, de verdad.
1: Sí.
6: Hay una energía diferente en el estadio.
1: Yo puse un video ahora del público para que vean la cantidad de fanáticos que hay aquí hoy.
6: Sí, no, es algo impresionante. En curva abierta, si hubiéramos planificado, Jiki, un día de Escocia.
1: Ajá.
6: Para los Marlins, como hemos tenido el día, por ejemplo, hay más gente aquí que el día de la herencia cubana.
1: Seguro.
6: Con todo respeto.
1: Seguro.
6: Listo, el lanzamiento. Tiene encantado al tercero.
1: Está reclamando.
6: Se lo comió. Vamos a ver si por fin, si los muchachos entienden de qué se trata esto, ¿no? Reclamación en pantalla. Viene la pelota en camino y la ganó el bateador, ¿sabes?
1: Sí.
6: La ganó el bateador, sigue vivo.
1: Tú sabes la energía que hay aquí hoy, ¿qué me recuerda? El Clásico Mundial.
6: Sí.
1: Es lo único comparable,
6: ¿eh? Y te voy a decir algo, Jiki. El equipo de Brasil. Leito, en 3 y 2 por dentro, le ganó el boleto. Usualmente tiene mucha fanaticada en Miami. Este es el primer boleto que da Phillips. Tiene mucha fanaticada en Miami. Y suele tener más público de apoyo. Pero va a tener que pintarla bonito para tener más fanáticos que Escocia.
1: Sí.
6: Porque son muchos los que están aquí en Miami, ¿eh? Pero muchos. Yo sé que el público no van a partidos. Pero
1: influye,
6: ayuda,
1: sí,
6: ¿eh?
1: Sí, sí,
6: tirándole el primer strike, Elías Díaz. ¿Usted me está metiendo miedo?
1: No, yo estoy con usted, en ese caso estoy con usted.
6: Yo creo que hoy Escocia, por lo menos tienen una afición muy bulliciosa. Hay muchos fanáticos de Brasil que viven aquí, muchos que ni siquiera son brasileños. Se le escapa la pelota al catcher, quedó muy cerca, pero no sale el corredor. Una strike y una bola, el conteo para Díaz Elías. 2.89 con el promedio. Fallaba en batazo por tercera base. Tremenda la conexión que la fildió solamente Sanoja, fue el que la vio. Listo, arranca el de primera, línea de hit. Al center field, va para tercera el de primera.
1: Cuidado.
6: Viene para la goma, viene el tiro, viene para la goma, lo están tocando y es out. Out en el plato, quiere que la revisen. ¿Hasta cuándo va a estar reclamando Zuna? El batazo de hit al medio, se volvió loco. Quería anotar.
1: Y la van a revisar.
6: La va a reclamar todo Texas. Venía para la goma en un tronquito. El disparo al plato, yo creo que es out, ¿eh? A ver, por lo menos de primera parecía el out. A mí esperó Joe Mack, el árbitro. Está anunciando el reclamo.
1: Me pareció out de primera mirada, pero quiero verla en la repetición. No han puesto ninguna. Aquí viene ahora. Yo creo que lo mandó bien para Hong, el coach.
6: Sí, había salido con el lanzamiento.
1: Pero si no llegó.
6: Es out.
1: Pero si no llegó a Hong.
6: Ya lo estoy anotando. Es out el tiro de Xavier. Por la vía 842. Vaya para su casa.
1: Lo único que pueden estar reclamando es que lo hayan bloqueado, porque con tiempo él no llegó a Hong. Lo tocaron mucho antes.
6: Sí.
1: Que estén reclamando que bloquearon el home, puede ser.
6: Bueno,
1: eso sí.
6: Pero, ¿dónde quiere que se ponga el catcher?
1: Ya sabe, ya sabemos cómo es esto.
6: A ver, él puede desembarcar ahí. Bueno, únicamente eso. Espero que no nos cueste, ¿no?
1: Si es con la pelota en la mano, él puede bloquear, pero el que no puede es bloquear antes de recibir el tiro. Y creo que eso es lo que está protestando.
6: Sería un extremismo. Corredor. Sería un extremismo mayúsculo.
1: Es que de por sí esa regla es un extremo.
6: Para mí es absurdo. Y para mí va contra natura en el béisbol. Pero en tiempo no hay nada que reclamar.
1: No, nada que reclamar. Lo esperaron.
6: Y la otra es de concepto, como bien tú apuntas.
1: Y yo digo que el coach lo hizo bien, porque sabemos que Marcy tiró para segunda un poco displicentemente y tuvo que tirar muy duro y rápido Otto para que pudiera ser out.
6: Fue Xavier, ¿no?
1: Fue Xavier.
6: Sí.
1: Bueno, pues con más razón había que tirarlo porque sabemos que no tiene ese brazo tan, tan poderoso. Y yo creo que sí lo mandaron bien con dos outs.
6: No, ahora, bien mandado está porque había salido con el lanzamiento también.
1: No, pero cuando llegó a tercera, todavía venía el tiro para el cuadro cuando él llegaba a tercera. Pero tenía que ser un doble tiro y un doble tiro correcto, además. De dos hombres que no tienen esos brazazos. Son Marcy, tú dices que fue Xavier, yo no me había percatado. Con más razón entonces, porque ni Marcy tiene un super rifle, ni lo tiene Xavier tampoco.
6: Porque Otto sí lo tiene.
1: Sí, Otto sí.
6: Otto sí lo tiene. Déjame rectificar porque ahora me metiste la duda en el cuerpo.
1: No, lo vi ahora en la repetición. Sí, Xavier. Es Xavier. Es Xavier.
6: Bueno, veo que se demora mucho, ¿sabes? Sí. Ahí viene la bola. ¿Qué dijo?
7: No violation of the home plate collision rule and the call of out is confirmed. Texas will lose their challenge.
6: A ver si termina de decirlo algún día.
1: Creo que se confirmó.
6: Se confirmó, nunca levantó la mano. Quería que leyéramos los labios. Y solamente es ahora que va saliendo Texas. Se completa el out, termina el capítulo, señores, se fueron con dos. Primera mitad del cuarto inning, van ganando los Rangers 2-0.
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1: Bueno, observé bien que el coach lo envió todo el tiempo para home, el señor coach de tercera, Corey Ragsdale, lo envió todo el tiempo y yo creo que está bien, con dos outs, el hombre había salido con el lanzamiento y no solo eso, porque si se hubiera demorado, ok, sino que cuando él llega a tercera es cuando tiene la pelota en la mano Marcy y tiró un poco displicentemente como se suele hacer para segunda, pensando en que el hombre se va a quedar en tercera y usted tira confiado para segunda. Pero Xavier estuvo rápido esta vez, reaccionando y tirando con fortaleza a home para producir el out. Lo digo porque si lo hace un coach de los Marlins, a lo mejor lo criticamos porque regaló el out, etc. Bueno, hay veces que hay que tomar un riesgo, hay que asumir un riesgo. Lo asumió, le salió mal, igual, ¿qué va a hacer el hombre? Pero realmente me pareció una buena decisión la de enviarlo para la goma. Buena tanda por los Marlins, describe José Luis Nápoles.
6: Gracias, Jinky. Vámonos al cuarto. Viene Miami, primer strike. Vamos al mambo, le digo. Kamar Rucker ha llegado punchando bateadores de los peces. A ver hasta las cuantas. Otto López con buena tanda. Estamos en el cuarto. El lanzamiento, bola vaca. El miércoles tendremos partido temprano. Ya usted anotó, ¿no?
1: Sí, señor.
6: Una de la tarde. Listo en preparación el pitcher. En curva, tirándole. Ni a la curva ni a la recta. Convertido en enigma está Kamar. Mira cómo está la barra del center left. Al por mayor con la gente de pie. Listo el pitcher. Ahí suelta para la goma, le pone el bate, le dio en la pierna. La pelota en el rebote la tiene el pitcher, la perdió.
1: Quieto todo el mundo, anota en head para Otto López, que ya tiene más de 100. Tenía ponche en el primer capítulo. La pelota le dio en el cuerpo, subió, se movía mucho delante de él, se devoró un mundo en el aire.
9: Líder en hit conectados, líder bateador, líder en juegos de multi-hit, todo eso para Otto López.
1: Bueno, viene con el empate en sus muñecas. Abran paso, que viene el torpedo amarillo. Cayo Lex Nowell, se levanta los jardines por el sector de la izquierda. Hasta el momento ha estado lanzando muy bien. Kamar Rucker, Jory segundo para doble play. Listo, arranca el de primera lanzamiento, bola por fuera. Allá va el tiro, quieto, se le escapó. Se le cayó la pelota al torpedero, anota en base robada para Otto López. Miami es líder colectivamente.
9: Esta es la 88 para Miami. La 16 con Otto, se le va pegando a Marcy. Marcy tiene 18, Otto es el segundo dentro del equipo con 16.
1: Esta es la Kendall Drive, la 88. Por detrás en primera base está Berger. Nicky López está en segunda. Comienza a chequearlo el torpedero, despega bastante Otto. Lanza tirando, le tiene dos. Le tiró a lo primero que se movió. Tratando de remolcar carreras en el campo corto está Ezequiel Durán. En tercera, Josh Young. Lo tiene metido en el hoyo. Pide tiempo, se quita el torpedo. Esperando turno está Xavier. Tiene que volver a segunda base Otto López. Heriberto Hernández tiene un par de ponches en la jornada. Hoy está como primero el bate. Listo en preparación hasta el pitcher. Vuelve a despegar Otto López. Comienza los movimientos. En curva, extra encantado. Reclama Cayo Lex Towers. Él cree que estaba por fuera el picheo.
9: Pudiera, no movió tener, músculo. Pudiera tener un caso.
1: Pero mira que no lo tiene.
9: No.
1: Pierde la reclamación, pierde el turno. No le tiró al mejor picheo que le hicieron en el turno. Suena contraproducente, ¿no? Irse con una bola mala y después dejarla buena y para colmo reclamarla. En dos strikes. Un corredor está en segunda. El turno para Xavier. Bateada a la zurda. El lanzamiento le marca el primer strike. Tiene cuete al jardín de la izquierda en el primer capítulo. No se presentó como quiera que estaba el cuarto al bate. No lo han puesto más de primer bate. Listo. Va con el lanzamiento. La pelota contra el piso. Se le escapa al catcher. Quedó muy cerca. Otto López, que también ha estado muy bien en los senderos. Se ha convertido en un pelotero muy completo.
10: ¿Escuchaste el juego de los Miami Marlins?
1: Y eso que este año no ha sido, digamos, típico respecto a sus estándares defensivos. Listo. El lanzamiento, le tira, levanta un fly. Corrido para el center field. Se da la vuelta, le está esperando y captura. Arranca para tercera base y va a llegar. Sin pánico en el center field, Langford como un maestro. Dominen el turno, señores. El ponche Towers fue el número 5. La entrada con dos outs y el turno para Jake Marcy. Hoy tiene Miami unos cuantos zurdos. Towers, Xavier, Marcy, Conay, Casey, Joe Ma. Originalmente tenían Stebrin, que ni siquiera tuvo un turno. 54 cohetes. Desde el vamos está con el equipo Jake Marcy. Listo en preparación está Rucker. Hay lanza para la goma. Estará ahí. Kamar Rucker. Le ve la cortico, no está lejos en el izquierdo Alejandro Osuna. Langford no está lejos tampoco en el medio. Listo. El lanzamiento tirándole al slider. Salió a cazar mariposas. El equipo de Escocia que perdió con Marruecos en la segunda presentación del Mundial. Hoy con

0: ganar. Por este sistema de 48 equipos, avanzan los mejores terceros también. Entra pelado en el box el pitcher, vistazo al hombre que está en tercera. Comienza el movimiento, se lanza, pasó el bate, qué bárbaro. ¿A qué lanzamiento le ha hecho swing Jacob Marcy? Se poncha y se traga el número 6, segundo que se toma en la jornada. Sigue completamente perdido con la zona. Se acaba para Miami en causa perdida el cuarto inning. De poco valió el cohete, de poco valió el robo. Vinieron un par de ponches, uno quedó en la ruta. Van ganando los de Texas, 2-0.
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4: Bueno, hasta ahora el señor Rucker creo que está lanzando el juego de subida y de bajada, porque ha dado 7 ponches, 3 esconde ponches en su primer inning, que fue el segundo, 2 en el tercero, 2 en el cuarto, es decir que de 9 out ha sacado 7 por la vía de los strikes. Y los Marlins, que en los últimos juegos se estaban ponchando poco, hoy sí se están ponchando demasiado, ¿eh? En total son 8 los ponches que han recibido los Marlins en 4 innings. Da un promedio de 2 por inning, que es una barbaridad realmente. Viene a batear Nick López, el short, viene a batear y describe José Luis Nápoles.
0: Gracias, Jiggy. Suelta para la goma, le marca el primer strike. Quería Anthony, el ángel trovador, saludar a Bárbaro Linares, el ñaña. Sintonía con el béisbol. Listo, ahí viene la bola, por dentro del lanzamiento. Tiene 55 picheos Tyler Phillips.
4: ¿Esa es familia de ñañito?
0: Parece, ¿no? El infield abierto como un abanico. Se cuadra para tocar. La deja pasar. Se la marca. La tenía Nicky López. Estaba lejos Anoka. Llevándoles a ustedes las grandes emociones de la pelota caliente, señores. A través de la señal de Radio Mambí. ¡Ay, lanza! ¿Pasó el bate? ¿Qué dijo? Sin problemas.
4: Cualquiera tiene una mala noche, ¿eh? Los Tigres derrotando a los Yankees 5-1. El pitcher de los Yankees es Cole. Y ha permitido 5 carreras limpias.
0: Gerrit Cole. Una de las grandes esperanzas. 2-2 el conteo. Listo. Ahí viene la bola. Rolling por segunda. Preparado para fildear. La tiene Xavier, saca la out en primera por la vía 43. Se durmió la pizarra con los conteos. Hay una out, casa limpia. Vaya Nicky López. La entrada con un out. Veremos en acción a Jack Spiderson. He mirado cómo estaba Texas. El lanzamiento en primera mala. ¿Cómo usted tiene la internet?
4: Bien, está funcionando bien.
0: Yo me acuerdo en el clásico estaba complicado. Y hoy tenemos una afición aquí inusual. Va con lanzamiento.
4: ¿Usted la pagó?
0: Sí, sí, yo la pagué.
4: Ah, bueno.
0: Digo, yo lo mandé. Texas tiene 37-40. 3 partidos bajo la marca de los 500. En curva estará ahí. A 2 están de Seattle. Vean ustedes, jugando peor que los Marlins, están mejor ubicados en su división. Porque Seattle, que es el líder en esa división, está peor que los Marlins. Va con lanzamiento. Seattle tiene 40-39. Con eso, le alcanza para ser líder en el oeste de la Americana. Miami con 40-38, que es lo mismo que tiene Washington. comparten la tercera y cuarta casillas. En curva estará

0: Ay. O sea, para nadie es un secreto que el este de la Nacional y también el de la Americana, mucho más complicado que el oeste americano. Listo. En 3 y 2, foul. Se quedó mirando para right field. Veo algunos claros allá por el center field, Jiki.
1: ¿Sabes que me estaba fijando en eso exactamente? Yo creo que esos fueron al bar.
0: ¿Se fueron por cerveza o, o explotaron? Ya pasaron los 90 minutos que normalmente están en el graverío, ¿no? Se tienen que preservar, tienen que dejar billetes para el resto de la fiesta. Listo. El lanzamiento le tiró al tercero. Le vino con la sweeper. Se la comió. Había visto muchas fanaticadas bulliciosas y felices. Esta de Escocia me ha impresionado.
1: ¿Te recuerdas aquel mundial de la bubucela?
0: Oh, sí.
1: Wow.
0: 2010. Tirándole, estuvimos. Wyatt Langford. Allá estaba a México, en Rustenburgo, le toca, digo, en Johannesburgo, le toca abrir el mundial contra Sudáfrica. Argentina los eliminó en octavos. Le tira, levanta un fly, la busca el catcher, la busca el pitcher, pero ¿qué va? Bueno, en la final, Jiki, de España-Holanda todavía habían sombreros mexicanos. 30.000 mexicanos estaban por allá. Y consumieron de lo lindo. Una fanaticada también muy entusiasta.
1: Mucho, mucho.
0: Para esa final de Holanda-España, te digo, 95% del Soccer City, que fue el estadio sede principal, estaba de camisetas naranjas. El apoyo era para Holanda prácticamente masivo. Listo. En curva le tira, levanta un fly, foul de nuevo.
1: Y no le hemos dicho...
0: La pelota al público.
1: No hemos dicho nada del triunfo de Argentina hoy.
0: Sí, categórico otra vez, ¿eh?
1: Messi ha anotado los 5 goles de Argentina en 2 juegos.
0: Y de paso es el recordista en mundiales.
1: Sí, señor.
0: O sea, tenía empate con Miroslav Klose. Con 16 ya tiene 18. Listo. Contra el piso. Ha ido a 6 mundiales, pero los ha aprovechado.
1: O sea que hay que decir que Argentina se ha apoyado en Messi porque ganó 3 con 3 goles en el primer desafío y los 3 fueron de Messi. Y gana por 2 goles hoy y los 2 fueron de Messi.
0: Lo tienen que cuidar como si fuera, ya usted sabe, ¿no? Le tira, levanta un fly, la busca el primera base, cayó Alex Towers, se va por ella, él capturó la bola. Vaya, que no le pase nada a Messi, creo que... Si alguna vez Argentina fue Messi dependiente, con todo el respeto, esta vez, más que nunca, ¿no? Del hombre que está cerca de los 39, pero no es un hombre, es un fenómeno. Termina el quinto, se escapa la primera mitad del juego. De bueno, 2 y 3, se componen el picheo. Van ganando los Rangers 2-0.
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1: Estamos alguno rápido pudiera pensar que Phillips ha trabajado mal y realmente ha permitido 2 carreras. Si lanza la próxima entrada y logra sacarlos out, pues sería apertura de calidad de 2 carreras permitidas en 6 entradas. Hasta ahora lleva 5, le han bateado 5 hits precisamente. Y la diferencia en el juego es un jonrón, que es un swing. Lo que no ha recibido ni siquiera un mínimo apoyo. Esperemos que los bates despierten y lo va a describir José Luis Nápoles.
0: Gracias, Jinky. Vámonos con Owen Casey. El lanzamiento le marca el primer strike. Lanzamiento número 46 para Coma Rocker. Tiene 30 strikes. 7 ponches. Uno repartió Tyler Alexander, el abridor del equipo de Texas. El lanzamiento abierta, no la va a cantar. Así que los bateadores de los Marlins van por 8 ponches. Y apenas han sido 12 outs. 4 capítulos, ¿eh? Listo. En curva, tirándole y tiene 2.
1: Slider es un cuchillo de este señor, ¿eh?
0: Bueno, mañana. Ahí está Zach Brexen. Entra el equipo colocado en la lista de lesionados Max Meyer.
1: No, lista de luto, de luto.
0: Sí, de luto, perdón. No había visto, sí. Eso va a demorar unos días. El lanzamiento abierta. Pudiera perderse una apertura, ¿eh? Para Meyer.
1: Según la información que nos daban ahí colegas en la cena hoy, parece que fue uno de los abuelos que falleció.
0: Habría que ver si es en Minnesota, si tiene que ir a Minnesota. Va con lanzamiento. Bola y van 3. Frontera con el ponche, frontera con el boleto. Digo porque su familia es de allá.
1: Sí.
0: A lo mejor tiene que hacer el viaje. Y esto, si es solamente para un sepelio, Yiki. Listo en preparación al pitcher. En 3 y 2 le tira, saca línea de hit al medio. Conecta a Kenzie abriendo los senderos. Oigan al público. Orban en primera base. Tenía ponche en el segundo acto. Viene Griffin con él. Con él que no ha comenzado muy bien. Era de esperar que tendría que encontrar muy poco a poco el ajuste. Le pega muy fuerte la pelota allí que Owen Casey.
1: Sí.
0: Voy a buscar en un rato en las evaluaciones estadísticas cómo está con el exit. Tirándole con la velocidad de salida. Se levanta un pitcher, está calentando por los peces. Posiblemente haya terminado y es Anthony Bender. Posiblemente ha terminado Tyler Phillips. 70 picheos para Phillips. Despegue el hombre en primera base. Comienza los movimientos. Ahí lanza Rolling a Machucón cortito por delante. La busca el pitcher. No hay tiempo en segunda. Va para primera y es out. Como si hubiera tocado para envasarse. Digo, para sacrificarse. De pitcher a primera, mueve a segunda el corredor. El turno para Javier Sanoca. Y los swings, los contactos que está haciendo con él, todavía no son con autoridad.
1: Ayer lo presionaron, pienso yo, en el line-up por colocarlo segundo, que en teoría es el mejor turno.
0: Al sí, estamos hablando de muy pocos turnos. Ayer recién volvía. Va con lanzamiento, acerca para la pelota al catcher. Para tercera va Owen Casey, torpemente manejando el lanzamiento. Se toca el pecho el pitcher como diciendo, fue mi culpa. My back. Bueno, a los 20 pies del plato, una carrera para el descuento, no vendría mal. Si aguanta el picheo, el infield viene por dentro, pero el segundo base no. Ahora va por detrás también el torpedero, esta es nueva, Ike. Por dentro el primera y el tercera solamente. Si batea para el medio la puede empujar, aunque sea en rolling.
1: Béisbol moderno, ¿eh? Porque si no hubiera out, tú dices, bueno, van a evitar el rally, pero con un out es para que jueguen cerrado o mínimo medio cuadro.
0: Está rara esta. Listo. El lanzamiento, una curva por dentro. Primera sin strike, conteo para Sarojita Javier. De catcher a primera base, llegó el partido en 2.47. A ver si por lo menos puede mover la pelota a los jardines. Escuchen al público. Estamos en el Parque Lone Depot. Listo en preparación al pitcher. Aglan se le tira, levanta un fly, no está lejos. La busca por el center field, hay jugada en el plato. Captura la bola, viene Casey. Viene el tiro, abierto el tiro, quieto. Se escapó. Se escapó Casey. Anota la carrera. La trajo Sanoja.
1: De paso, Casey no se deslizó, ¿eh?